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Hola, hola, qué alegría saludarte y darte la bienvenida a Verdades. Vamos a la música. Hoy quiero invitar a Vilma Radfi, que está con nosotros y tiene una música que nos hace pensar en lo que significa mirar la cruz de Jesús. Vilma, por favor, canta esta linda música. Al mirar la cruz, que cuando mires la cruz, el centro de tu mirada esté en la persona.

Gracias a Rasvi por presentarnos esta linda música que nos hace mirar la cruz, pero sobre todas las cosas nos hace mirar a Jesús, que es el centro del amor de Dios expresado allí en la cruz del Calvario. Muchísimas gracias por hacernos pensar en esto, por recordarnos que somos pecadores, que necesitamos de la gracia de Jesús y que esta es la gran verdad que hoy necesitamos aprender. Porque hoy vamos a conversar sobre las verdades, sobre la vida, la muerte y la resurrección de Jesús. Y vamos a intentar responder esta pregunta, ¿por qué es importante el estudio que realizaremos en este día? ¿En algún punto? Porque necesitamos hablar un poco más, justamente, sobre Jesús como el centro de nuestra salvación. Ese Jesús que se entregó, que se donó, que vino a esta tierra para vivir, para morir, para resucitar y muy pronto para buscarnos en las nubes de los cielos. Ahora vamos a hacer una breve pausa. Lo que me gustaría es que tú vayas, busques tu Biblia y que te prepares con corazón abierto, con mente abierta, con Biblia abierta para estudiar el mensaje poderoso de la palabra de Dios. Yo ya estoy con mi Biblia aquí, ya estoy con corazón abierto, quiero charlar contigo, quiero conversar contigo. Entonces ve, tienes un tiempito ahora, busca tu Biblia, yo te espero por aquí. ¿Por qué Jesús tuvo que vivir, morir y resucitar? Vivimos en un mundo sin paciencia porque dejamos la paciencia de Dios y abrazamos la irritación y el agotamiento. Dejamos la fidelidad de Dios y abrazamos el engaño. Nuestras iniquidades hicieron división entre nosotros y nuestro Dios. Nuestra naturaleza pecaminosa, depravada, corrupta, no puede estar ante la naturaleza de un Dios justo, recto y santo. Porque solo comprenderemos nuestra necesidad de salvación cuando primero entendemos la gravedad de nuestra condenación. Y ya estamos de vuelta después de esta pausa. Estoy con la Biblia abierta y con corazón dispuesto. Así que te invito ahí para que me acompañes a hacer una oración. Ahí donde estás, cierra tus ojos, inclina tu cabeza y vamos a orar. Padre, por favor, que tu Santo Espíritu se mueva entre nosotros. Háblanos a nuestros corazones. Oramos en el nombre de Jesús. Amén. Hoy vamos a conversar sobre, como te lo decía en el inicio del programa, sobre las verdades acerca de la vida, la muerte y la resurrección de Jesús. ¿Por qué es importante un estudio como este? Este estudio que vamos a realizar a continuación. Bueno, en algún punto oímos tanto hablar del tema que parecería casi innecesario hablar sobre eso, ¿no? O detenernos en este tema. Pero a pesar de esto, Juan, conocido como el discípulo amado, en su primera carta, en el capítulo 4, el versículo 19, él escribió lo siguiente, él dice, nosotros lo amamos a él porque él nos amó primero. Una expresión breve, pero puedo decirte que extremadamente profunda también, que nos señala lo siguiente, nos dice, mientras más conozcas y experimentes el amor de Dios, más ese amor te va a atraer hacia él. Entonces, la gran pregunta que vamos a responder es, ¿necesitamos una razón mayor que esa? Yo creo que no. Y espero que tú pienses igual que yo, porque todos necesitamos ser atraídos por ese amor, por esa gracia, por esa misericordia. Ahora, ¿sabes que uno de los versículos más conocidos de la Biblia acerca de la obra de Jesús es Juan 3:16? Que muchos hasta podemos repetir de memoria junto conmigo, porque el texto dice, de tal manera amó Dios al mundo. ¿Qué fue lo que hizo? Entregó a su Hijo unigénito, para que todo aquel que en él cree no se pierda, mas tenga vida eterna, dice el texto bíblico. Entonces, si queremos entender las verdades sobre la vida, la muerte y la resurrección de Jesús, vamos a ser sinceros y vamos a hacernos tres preguntas, que son las preguntas principales y las preguntas que van a nortear nuestro estudio de la palabra de Dios del día de hoy, esas verdades que tenemos delante de nosotros. La primera pregunta que vamos a intentar responder es ¿por qué Jesús tuvo que vivir, morir y resucitar? Pregunta básica. La segunda pregunta es ¿cómo sucedió la vida, la muerte y la resurrección de Jesús? Y finalmente, ¿qué resultados traen esas verdades para nuestra vida, para nosotros? ¿Ok? Entonces, ¿qué es lo que vamos a hacer ahora? Vamos a leer la Biblia.
Te invito para que abras ahí tu Biblia en Isaías capítulo

Entonces vamos a comenzar por el principio. Si tú buscas en tu Biblia, en Génesis capítulo 1, del 26 en adelante, del versículo 26 en adelante, la Biblia dice que Dios nos creó a su imagen y semejanza. Y la Biblia dice también que Dios miró todo eso y dijo, wow, la vida es buena en este mundo y buena en gran manera. Entonces, yo me pregunto, o te puedes estar preguntando, o estoy haciendo esta pregunta para incentivarte a la reflexión. Si Dios nos creó a su imagen y semejanza, y todo era bueno en gran manera, ¿qué sucedió? Porque esa no es la realidad en la que vivimos hoy. Porque como ya lo dije en otros programas, este es un mundo que está autodestruyéndose. Asesinatos, enfermedad, terrorismo, desastres naturales, dolor, sufrimiento, muerte, y la lista puede seguir. La Biblia es clara cuando dice que todo eso que estamos viviendo es el costo del pecado. Cuando pensamos en el pecado, creemos que es lo que, de esta manera, creemos que está el bien y creemos que está el mal. Dos fuerzas igualmente opuestas que compiten una con la otra. Pero déjame abrirte el corazón, eso no es pecado. Porque tú puedes tener el bien sin tener el mal. Pero no puedes tener el mal sin el bien. Así como no puedes tener la verdad sin alguien decir una mentira. Pero no puedes decir una mentira a menos que primero haya algo establecido como verdad, como parámetro. ¿Me vas siguiendo? Entonces el pecado no es una cosa creada. Es la corrupción de algo que primero era bueno. Esa corrupción, como vimos en otros programas, no comenzó aquí en la tierra, sino que comenzó en el cielo, con un ángel que no estaba contento con su posición y que quiso ocupar el lugar de Dios. Así se dio inicio a una rebelión y millones de ángeles se unieron a él para luchar contra Dios. Por esta razón, Satanás y aquellos ángeles terminaron siendo echados del cielo. Ellos no pudieron contra el Creador. Y fue por esa razón que Él nos buscó a nosotros, Satanás. Él quiso luchar contra la creación de Dios. Y Él nos invitó para que nos unamos a esa rebelión que Él estaba generando. Y así lo hicimos. Como leí en el inicio ahora, en Isaías capítulo 59, el versículo 2, nuestras iniquidades hicieron división entre nosotros y nuestro Dios. Y nuestros pecados nos han hecho ocultar nuestro rostro de Dios. Y no queremos escuchar a Dios. Entonces aquello que Dios había hecho bueno, que Él había creado y que era bueno en gran manera, se corrompió. Cambiamos, y voy a hacer la lista de vuelta, cambiamos su justicia por nuestra injusticia. Cuando abrazamos el pecado, cambiamos nuestra rectitud por corrupción. Dejamos lo bueno y abrazamos lo malo. Dejamos su amor y abrazamos el odio, el egoísmo, el orgullo. Abandonamos la paz y nos abrazamos a la preocupación, al estrés, a la ansiedad, a la depresión. Y vivimos en ese mundo de esta manera. Abandonamos la misericordia de Dios y vivimos en un mundo cruel. Un mundo sin compasión, un mundo indiferente. Y salimos de la presencia de Dios en el Edén para alejarnos de Dios y abrazar la soledad. Y digo más, vivimos en un mundo sin paciencia porque dejamos la paciencia de Dios y abrazamos la irritación y el agotamiento. Hoy se habla mucho de noticias falsas, de posverdad. Es que dejamos la verdad y abrazamos la falsedad. Dejamos la fidelidad de Dios y abrazamos el engaño. Y aprendimos a ser desleales, ingratos, ignorantes. Dejamos la santidad de Dios y abrazamos la depravación de este mundo. Y dejamos a Dios, abandonamos a Dios, un Dios justo. Y es por esa razón que ese Dios justo debía condenarnos a muerte. No había otro destino para nosotros. Ese era tu destino, mi destino, nuestro destino. Un destino del cual no teníamos forma de escaparnos. Y tú te puedes preguntar, pero

Oh, está bien, pastor. ¿Por qué una condena tan grande? ¿Por qué tanto? Para que lo entiendas de forma bien clara, visual. Te voy a dar un ejemplo. Piensa en el sol. ¿El sol es algo bueno o malo? Creo que todos diríamos que el sol es algo bueno. El sol emite la energía necesaria para que haya vida en esta tierra. Por el sol se rige el tiempo. Del sol depende nuestro estado de ánimo y las actividades de nuestra vida diaria. ¿Ok? Ahora, ¿tú puedes acercarte y abrazar el sol para decirle gracias? No, ¿verdad? ¿Qué sucedería si hicieras esto? Si abrazaras el sol. Vamos, estamos imaginándonos aquí. Estamos usando una ilustración, una hipótesis. ¿Qué pasaría? Serías consumido en el momento, ¿correcto? Ahí entonces te pregunto, ¿esto significa que el sol es malo? No, ¿verdad? No necesariamente. Lo que significa es que nuestra naturaleza humana no puede estar en contacto con la naturaleza del sol, que lo hace arder a una temperatura de miles de grados centígrados. Entonces, el problema no es el sol, el problema somos nosotros. Lo mismo sucede con Dios. Nuestra naturaleza pecaminosa, depravada, corrupta, no puede estar ante la naturaleza de un Dios justo, recto y santo. Una parte esencial de la perfección moral de Dios es su odio al pecado. Esto es lo que la Biblia llama la ira de Dios. La ira de Dios es la santidad de Dios en acción contra el pecado. La Biblia presenta a Dios como si fuese un fuego consumidor que siente indignación todos los días, como lo dice el Salmo 7. El Salmo 7, verso 11, dice eso, que Dios siente eso hacia el pecado. Si Dios no odia la maldad, como dice el Salmo 45:7, si Dios no destruye a los pecadores, Dios no sería santo, no sería recto, no sería justo, no sería amor. Porque debido a que Dios es santo, está separado del pecado. Y está en completa oposición a todo pecador. Es debido a que Dios es recto y justo, debe castigar el pecado porque viola su santidad. Debido a que Dios es amor, se deleita en la pureza y debe, por necesidad, odiar todo lo que no es santo. ¿Cómo puede o cómo podría Él, que es la suma de todas las excelencias, mirar con igual satisfacción la virtud, el vicio, la sabiduría, la locura? ¿Cómo? ¿Cómo podría Él, que es infinitamente santo, desestimar el pecado y renunciar a su ira, a ira? Pero, cuidado, porque la ira de Dios no es la misma ira que nosotros los seres humanos tenemos. Porque esto puede parecer que sería una asociación errónea, ¿verdad? Porque la ira de Dios no es la pérdida del autocontrol, ni un estallido irracional o caprichoso de un enojo. La ira divina no debe ser considerada como un mal temperamento, un mal temperamento celestial. O como que Dios está atacando lo que le cae mal. No. La ira de Dios es su amor por la santidad y la verdad y la justicia. Es justamente porque Dios ama apasionadamente la pureza, la paz y la perfección, que Él reacciona con ira hacia cualquier cosa y cualquier persona que los contamina. Entonces,
¿Podría un Dios

que sintiese placer tanto con el mal como con el bien, ser un buen Dios, un Dios santo? Claro que no. Por eso es que precisamos que esta reacción adversa al mal es una parte necesaria de su perfección moral. Precisamos entender esto. Y queridos, aquí nos encontramos cara a cara con la parte central del problema humano. El por qué era necesario la vida, la muerte y la resurrección de Jesús. Te puedes estar preguntando, ok, pastor, ¿cuál es el punto central? No es solamente que estamos perdidos y que necesitamos encontrar nuestro camino en un viaje espiritual. No es solamente que estamos heridos y necesitados de ser sanados. La parte central del problema humano es que somos pecadores bajo el juicio de Dios. Y su ira divina está sobre nosotros. Queridos, estamos condenados a muerte. En el libro de Efesios, el capítulo 2, el verso 3, el apóstol Pablo va a decir que en otro tiempo nosotros vivíamos según los deseos de nuestra carne. Y él va a decir, hacíamos la voluntad de la carne y de los pensamientos. Y él dice, y éramos por naturaleza hijos de ira, lo mismo que los demás. ¿Sabes? Yo creo que esto es importantísimo. Necesitamos entender muy bien este punto, porque solo comprenderemos nuestra necesidad de salvación cuando primero entendemos la gravedad de nuestra condenación. Entonces, la parte central del problema humano es que somos pecadores bajo el juicio de Dios. Y la ira divina está sobre nosotros. Una vez que entendemos el porqué, la segunda pregunta que debemos responder es ¿cómo sucedió la vida, la muerte y la resurrección de Jesús? ¿Sabes cuando Adán y Eva pecaron? Dios no desistió de nosotros, de la humanidad. Dios no desistió de ti, Dios no desistió de mí. Nos pregunta, ¿dónde estás? Él sabe que solamente en una relación con Él podemos recuperar aquello que perdimos. Aquello por lo cual fuimos creados. Porque a pesar de que en su justicia Él odia el pecado, también Él se preocupa amorosamente por cada pecador. Pero a pesar de su intención de reconciliarnos con Él, Él no podía rebajar su estándar de santidad, no podía dejar de lado el castigo o hacer que el pecado no despierte su ira. Así que Él encontró una forma de ser justo, pero sin dejar de ser amor. Déjame darte un ejemplo para que entiendas esto de manera un poco más visual. Imagina que eres un juez. Un día, como cualquier otro, te sientas en el tribunal y ves que quien entra por la puerta para ser juzgado es la persona que más amas en el mundo. Esa persona que tú amas está siendo acusada de un cargo cuya condena es la muerte. Ante esta situación, tú como juez, te estás imaginando esto, ¿verdad? Tienes dos escenarios. El primer escenario es ser amor y perdonar al acusado por lo que hizo. Pero se te podría acusar de ser un juez corrupto. Porque es injusto que lo perdone solamente por lo que la persona significa para ti. ¿Ok? Ahora, el segundo escenario es ser justo y condenar al acusado a muerte por lo que él hizo. Pero se te acusaría de no amar a la persona, ya que si realmente la amaras, no la abandonarías o no la mandarías a la tumba. Entonces, esta era la encrucijada en la cual Dios se encontraba. ¿Cómo ser justo sin dejar de ser amor? Entonces Dios abrió un tercer escenario. El juez descendió de su lugar y tomó el lugar del acusado. ¿Cómo sucedió esto?

Me encanta la descripción que el apóstol Pablo hace en el libro de Filipenses, en el capítulo 2. Filipenses el capítulo 2. Abre tu Biblia ahí, porque creo que vale la pena leer este texto bíblico. Filipenses 2, a partir del versículo 6 y hasta el 8, dice así. Él, siendo en forma de Dios, no estimó el ser igual a Dios como cosa a que aferrarse, sino que se despojó a sí mismo, tomó la forma de siervo y se hizo semejante a los hombres. Mas aún hallándose en la condición de hombre, se humilló a sí mismo, haciéndose obediente hasta la muerte y muerte de cruz. Queridos, Jesús, a pesar de que es Dios, de que es el Rey del universo, dejó su lugar en el cielo, donde todo era perfecto y maravilloso, para venir a la tierra y vivir como uno de nosotros. Jesús experimentó el dolor, la tristeza, las dificultades que nosotros también enfrentamos. Jesús no solo se mostró en carne o apareció como carne, sino que en un tiempo definido se convirtió en carne. El Verbo se hizo humano de forma real y completa. Era Dios con nosotros. Pero, a diferencia nuestra, Hebreos capítulo 4, verso 15, señala que Él vivió una vida sin pecado. Por lo cual, ante la justicia de Dios, no merecía la muerte, sino la vida. Pero a pesar de eso, Cristo fue tratado como tú merecías, para que tú puedas ser tratado como Él merece. Fue condenado por tus pecados, por mis pecados, en los que Él no había participado. ¿Sabes para qué? Para que tú y yo pudiésemos ser justificados por su justicia. Él sufrió tu muerte, para que tú pudieras recibir su vida. Lo que sucedió en la cruz es que Jesús cargó plenamente la ira de Dios contra el pecado del ser humano. A través de Jesús, la ira de Dios no se vuelve amor, sino que es desviada del hombre y llevada por sí mismo. Por eso Jesús le dice a Nicodemo en Juan capítulo 3, por ahí por el verso 36, Él le va a decir que el que cree en el Hijo tiene la vida eterna. Pero el que se rehúse a creer en el Hijo no verá la vida, sino que verá la ira de Dios. En la cruz se reveló la maldad incomprensible de los seres humanos, pero al mismo tiempo el amor inagotable de Dios. Queridos, Jesús quebrantó el dominio del pecado, terminó con la cautividad espiritual, quitó la condenación y la maldición de la ley. ¿Cuál es la garantía de esta verdad? Simple, la resurrección de Jesús. La Biblia dice que Jesús al tercer día resucitó físicamente y después ascendió al cielo como el Dios hombre y comenzó su obra intercesora como nuestro mediador. Un tema que vamos a estudiar en otro episodio aquí en Verdades. Pero lo que te quiero decir es, la resurrección va de la mano de la cruz. Por eso el apóstol Pablo, en 1 Corintios capítulo 15, el versículo 17, él va a decir más o menos así, y si Cristo no ha resucitado, entonces vana es nuestra predicación. Y vana es también nuestra fe. Queridos, la resurrección de Jesús nos da la seguridad de que el sacrificio de Jesús fue suficiente, fue completo. Hay victoria sobre la muerte. La promesa de Dios es verdadera. Es así entonces que, al entender el por qué fue necesaria la vida, la muerte y la resurrección de Jesús, y cómo sucedió todo esto, es que entonces podemos preguntarnos, ¿qué resultados trae esto verdaderamente para mi vida? La cruz no busca solamente darnos perdón.

perdón por nuestros pecados, ni tampoco simplemente librarnos de la condena de la muerte que nos corresponde. Va más allá. Busca restaurar esa relación de amor que teníamos con Dios cuando fuimos creados. Me gusta la palabra que utiliza Pablo cuando hace referencia a la salvación como una reconciliación allí en 1 Corintios 15. Él va a decir, de modo que si alguno está en Cristo, nueva criatura es. Las cosas viejas pasaron. Y Pablo dice aquí que todas son hechas nuevas. Ahora, él agrega, todo esto proviene de Dios, que Él nos reconcilió consigo mismo por medio de Cristo. Y Él ahora, dice Pablo, nos dio un ministerio, el ministerio de la reconciliación. Queridos, el amor no puede ser exigido, no puede ser obtenido por la fuerza o por la autoridad. El amor se despierta únicamente por el amor. Y es el amor expresado en la cruz lo que nos vuelve a atraer a Dios. A pesar de nuestra corrupción humana, cuando nos sometemos a Jesús, nuestro corazón se une con su corazón. Nuestra voluntad se sumerge en su voluntad. Nuestra mente llega a ser una con su mente. Nuestros pensamientos son puestos bajo su cautividad. Y ahora comenzamos a vivir su vida. Así que no solamente somos liberados de nuestra prisión, sino que somos adoptados en la familia del Rey. Eso es amor, queridos. Ese es el amor de Cristo, el amor de Dios siendo expresado a través de la vida de Jesús que vino a esta tierra, de su muerte en la cruz y de esa resurrección. Lo que hoy tengo para decirte es que no hay mayor amor. No hay en el universo mayor amor que el amor expresado por Dios, porque Él murió por mí, porque Él es mi Salvador. Por lo tanto, no hay mayor amor. Arautos va a cantar ahora. Y mientras ellos cantan, yo quiero que pienses en esto y que eleves una plegaria al cielo, una oración al cielo y digas, Señor, gracias por tu amor. Piensa en esta música. Mayor amor, Arautos, tu Rey.

Gracias, Arautos, por recordarnos ese gran amor de Dios. Ahora te pregunto a ti, ¿quieres realmente disfrutar de ese amor? ¿Quieres realmente una nueva vida? No te sigas conformando con las migajas que caen de la mesa. Cuando el Rey del Universo tiene un lugar reservado para ti en su banquete, está reservado con tu nombre, sí. Si en tu mente constantemente piensas, fui demasiado lejos, caí demasiado bajo, me siento indigno, no merezco, soy un hipócrita, estoy sucio, ya no puedo volver a Dios, caí demasiadas veces, Dios se cansó de mí, soy un caso perdido. Hoy quiero decirte que la verdad de la vida, la muerte y la resurrección de Jesús te recuerden las palabras registradas en Hebreos el capítulo 4. La Biblia dice, porque no tenemos un sumo sacerdote que no pueda compadecerse de nosotros, que no pueda compadecerse de nuestras debilidades, sino uno que fue tentado en todo según nuestra semejanza, pero él fue sin pecado.

0: pecado.
1: Por lo tanto, acerquémonos pues confiadamente al trono de la gracia para alcanzar misericordia y hallar gracia para el oportuno socorro. No importa cuán lejos te hayas ido o cuán bajo hayas caído, no importa qué pasó ayer o qué pasará mañana, vuelve a Dios. Él no desistió de ti. No son tus méritos lo que permiten acercarte a Él, sino los de Jesús en la cruz del Calvario. No retrases tu decisión. Decídete hoy por Jesús. ¿Me dejas hacer una oración ahí? ¿Aceptas a ese Jesús que tanto te amó? Acéptalo en tu vida hoy. Vamos a orar. Señor, gracias por tu palabra que es tan clara. Gracias por tu amor, tu misericordia y al mismo tiempo por tu justicia. Nos entregamos a ti, Señor. Lo hacemos en el nombre de Jesús. Amén. Acércate a Jesús en este día. Y recuerda, no lo dice un predicador, no lo dice Jorge. Lo dice Dios en su palabra. Entonces, es verdad. Te dejo por aquí. Te mando un abrazo grande. Que Dios te bendiga. Y hasta la próxima.

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3: Un día como hoy, 2 de julio, pero de 1900, Elena G. de White hizo otro de sus importantes llamados a John Harvey Kellogg por medio de otra de sus innumerables cartas al renuente doctor. Doctor Kellogg, lamento que a pesar de las advertencias que durante años Dios te ha estado dando, actúes de la manera opresiva como actúan los mundanos. ¿Sabes que los ángeles de Dios estaban en esa reunión en la que te magnificaste a proporciones tan grandes? ¿Te diste cuenta de que con tus acciones estabas dando alegría a las agencias satánicas? Oh, John, John, el Señor no fue glorificado por tus transacciones y dice: ya no estaré más con ustedes, a menos que aparten de su medio todo lo que es de carácter profano. Debo expresarme decididamente. Acciones como las que se realizaron en esa reunión son totalmente erróneas. Te han advertido que no hagas lo que hizo Nabucodonosor. Estás exaltando el trabajo que has estado creando como el todo y en todo el trabajo para este tiempo. Durante años has estado desacreditando al ministerio, ridiculizando los medios ordenados por Dios para llevar a cabo sus planes. Tú creaste esa gran cantidad

0: cantidad de responsabilidades y después que lo hiciste, la torre quedó sin terminar. Ideaste planes para construir tu torre, pero Dios no estaba en su diseño. No puso ese trabajo en tus manos. Él te dio las responsabilidades que te diseñó para que asumieras y Él sabía qué era lo mejor para ti. No te ha dado el trabajo que estás haciendo ahora. No debes pensar, hermano mío, que eres indispensable para la causa y obra de Dios. Me ha sido ordenado que diga que lo que tú y tus asociados están negociando no está en armonía con las Escrituras. Dios desea que guardemos estrictamente los principios de la verdad para que podamos representar su carácter y gobierno. Cierra la cita. En la carta, también le dice que vio cómo las manos del ángel de Dios se posaron una sobre el hombro de uno de los asociados del Dr. Kellogg y la otra sobre el gerente comercial. Entonces la voz del ángel le dijo: no pongas tu pluma en ningún acuerdo de este tipo. Esta es una transacción que nace totalmente del egoísmo y un sentimiento de superioridad que no debe fomentarse entre los adventistas del séptimo día. La carta continúa en ese tono, pero termina con un llamado amoroso. Tengo muchas cosas más que decir, pero no puedo decir más ahora, porque mi corazón se pone muy triste. Te pido en el nombre de Dios que te unas a tus hermanos. Lección para hoy. En el trabajo de los obreros deben realizarse consultas mutuas. Ninguno ha de depender de su propio juicio independiente y trabajar de acuerdo con sus propios planes. Esta lección nos llega de El Evangelismo, página 76.
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0: Esta es la hora en nuestros estudios. 8:59. 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
1: Hay circunstancias que surgen y requieren más de lo que humanamente podemos dar. De hecho, mientras más nos esforcemos por superar nuestras debilidades o dificultades, más parecen derrotarnos. Y esta es una indicación de que el Señor está exigiéndonos más, preparándonos para aceptar su poder y sabiduría en todo lo que enfrentamos. Como ves, Él nunca se propuso que viviéramos la vida cristiana por cuenta propia. Por lo tanto, confía por completo en el Padre y descubre cuánto Él puede hacer en ti por medio de ti. Segunda de Corintios 1, 8 al 9 nos dice: estábamos tan agobiados bajo tanta presión que hasta perdimos la esperanza de salir con vida. Pero eso sucedió para que no confiáramos en nosotros mismos, sino en Dios. 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
5: Bienvenido, bienvenido una vez más a una mejor manera de vivir. Vayamos a la palabra de Dios. Me echaste a lo profundo en medio de los mares y me rodeó la corriente. Todas tus ondas y tus olas pasaron sobre mí. Entonces dije: desechado soy de delante de tus ojos, mas aún veré tu santo templo. Pocas personas han sido tragadas por un pez y han vivido para contarlo. Recuerdo haber leído hace algunos años acerca de un hombre cuyo nombre, si no recuerdo mal, era John Barclay, que fue tragado por una ballena y sobrevivió para relatar el incidente. Pero si bien es cierto que tú y yo jamás hemos pasado literalmente por la experiencia de Jonás, probablemente sí la mayoría ha pasado en forma figurada, hemos pasado, ¿verdad? O pasarán. La mayor parte de nosotros se ha sentido en algún momento desechado de delante de tus ojos, como dijo Jonás. Y esos sentimientos no son exclusivos. Hasta Jesús se sintió así mientras colgaba de la cruz y cuando exclamó, Dios mío, ¿por qué me has desamparado? Él no podía ver a través de los portales de la tumba. No obstante, Jesús no se entregó al desánimo porque su última palabra fue un clamor de triunfo, Padre, en tus manos encomiendo mi espíritu. Así como Cristo venció el desánimo, podemos vencerlo nosotros. Jonás debe haber tenido una íntima relación personal con el Señor antes de su intento de huir de Dios. Porque en nuestro texto de hoy el profeta declara, más aún veré tu santo templo. Él había contemplado antes el santo templo de Dios, pero ahora lo estaba mirando de nuevo y porque lo hizo, su fe no falló. Del mismo modo, amados, en la hora más sombría de la historia de Jesús, su único consuelo fue la evidencia de que su padre le había dado previamente de que ciertamente era su amado hijo. Este es mi hijo amado, fue declarado al momento de su bautismo. Y por fin atravesó las tinieblas del Calvario y contempló a su padre a pesar de la oscuridad. Cuando Jonás confesó su pecado y reconoció que había huido de Dios, el Señor pudo haber calmado en ese instante la furia del mar, pero no lo hizo. Porque el Señor tenía motivos para permitir que el profeta fuese arrojado al mar y tragado por un gran pez antes de calmar la tormenta. Y mediante ese acto puso en total evidencia delante de los marineros paganos que el Dios de Jonás, o sea, el Dios de Israel, era el verdadero Dios. Además, es posible que, incluso probable, que la experiencia milagrosa por la cual pasó Jonás le puso un sello de autenticidad a su mensaje, con el resultado de que los habitantes de Nínive se arrepintieron después de su predicación. No importa lo que ocurra, siempre tenemos el privilegio de ver aún su santo templo. Contemplarlo frente a la crisis es haber descubierto una mejor manera de vivir.

cielo es un lugar muy hermoso. Jesús se fue a preparar un hogar para ti y para mí, donde para siempre seremos muy felices.

¡Qué interesante es el cielo! Yo sé que tú estás alistándote para ir con él. La Biblia dice que todo allá es armonía. No te quedes, prepárate.

0: Esta es la hora en nuestros estudios. 9 y 26 minutos. 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
1: El libro de Levítico, capítulo 3. Si presentas un animal de la manada como una ofrenda de paz al Señor, podrá ser macho o hembra, pero no debe tener ningún defecto. Pon tu mano sobre la cabeza del animal y mátalo a la entrada del tabernáculo. Luego los hijos de Aarón, los sacerdotes, salpicarán la sangre por todos los lados del altar. El sacerdote presentará parte de esta ofrenda de paz como una ofrenda especial al Señor. Esto incluye toda la grasa que rodea las vísceras, los dos riñones, junto con la grasa que los rodea cerca de los lomos, así como el lóbulo largo del hígado. Todo esto debe ser removido junto con los riñones. Entonces los hijos de Aarón lo quemarán encima de la ofrenda quemada, sobre la leña que arde en el altar. Es una ofrenda especial.

aroma agradable al Señor. Si presentas un animal del rebaño como una ofrenda de paz al Señor, podrá ser macho o hembra, pero no debe tener ningún defecto. Si presentas una oveja como ofrenda, llévala al Señor, coloca la mano sobre su cabeza y mátala frente al tabernáculo. Luego los hijos de Aarón salpicarán la sangre de la oveja por todos los lados del altar. El sacerdote debe presentar la grasa de esta ofrenda de paz como una ofrenda especial al Señor. Esto incluye la grasa de la cola gorda cortada cerca del espinazo, toda la grasa que rodea las vísceras, los dos riñones junto con la grasa que los rodea cerca de los lomos, así como el lóbulo largo del hígado. Todo esto debe ser removido junto con los riñones, y entonces el sacerdote lo quemará sobre el altar. Es una ofrenda especial de alimento que se presenta al Señor. Si presentas una cabra como ofrenda, llévala al Señor, coloca la mano sobre su cabeza y mátala frente al tabernáculo. Luego los hijos de Aarón salpicarán la sangre de la cabra por todos los lados del altar. El sacerdote presentará parte de esta ofrenda como una ofrenda especial al Señor. Esto incluye toda la grasa que rodea las vísceras, los dos riñones junto con la grasa que los rodea cerca de los lomos, así como el lóbulo largo del hígado. Todo esto debe ser removido junto con los riñones, y entonces el sacerdote lo quemará sobre el altar. Es una ofrenda especial de alimento, un aroma agradable al Señor. Toda la grasa le pertenece al Señor. Nunca deberás comer grasa ni sangre. Esta es una ley perpetua para ti, que debe cumplirse de generación en generación, donde quiera que vivas.

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0: Les extendemos un cariñoso saludo de parte de todo el equipo de La Voz de la Esperanza. Es un placer poder saludarles desde nuestros estudios en Los Ángeles, California. Hoy tenemos un programa lleno de bendiciones para usted que con mucho cariño y con la ayuda de Dios hemos preparado. Al finalizar nuestro programa, compartiremos con usted las diferentes maneras en que puede comunicarse con nosotros y así también ser parte de La Voz de la Esperanza. Iniciamos nuestro programa con el segmento Buena Salud con la nutricionista Nessie Pitao-Grieve. Su tema será El peso de las mochilas.
1: Hay mochilas de todos tamaños, colores, telas y formas, y cuando se usan correctamente son increíblemente prácticas. Al usarla debidamente, el peso que contiene la mochila se distribuye uniformemente por todo el cuerpo y las lesiones de hombros y cuello son menos frecuentes que cuando se llevan maletines o bolsos de mano. A pesar de que hay muchos factores que pueden provocar dolor de espalda, a algunos niños les duele la espalda porque llevan a cuesta todos sus libros y materiales escolares. La mayoría de pediatras y fisioterapeutas recomiendan que los niños lleven no más del 10% de su peso corporal dentro de las mochilas. Tal vez necesites regular la mochila de tu hijo y reducir su carga si el niño se esfuerza mucho para ponerse o sacarse la mochila o si reclama que tiene dolor. Si a tu hijo le duele la espalda o se le duermen, hormiguean o debilitan los brazos o las piernas, consulta a su pediatra. Recuerda, cuida tu salud y la de tu familia y vivirás mucho mejor. Que Dios te bendiga.

0: Y ahora con ustedes, la voz de la esperanza, en la palabra del pastor Omar Grieve. Su tema será, Es preciso cambiar.
1: Apreciados amigos, muchos se preguntan, ¿a dónde irá a parar nuestro mundo? Todo va de mal en peor. Las cosas no pueden continuar así. Es preciso que esto cambie. Es preciso que esto cambie, gime la pobre esposa al ver que el dinero no le alcanza para los gastos indispensables del hogar, mientras que su esposo pierde tiempo y dinero en los bares. Es preciso que esto cambie, dicen las personas víctimas de asaltos, robos, violaciones, fraudes o secuestros. Es preciso que esto cambie, expresan a gritos los padres de un drogadicto o de un hijo asesinado. Y es cierto, todos estamos de acuerdo en que es preciso que esto cambie. Si realizáramos una encuesta, veríamos que muchos han encontrado a los culpables de esta situación. Estas serían algunas de las respuestas. La culpa la tiene el gobierno. La culpa la tienen los políticos. La culpa la tiene el cine, o la televisión, o la tecnología. La culpa la tienen los antros de corrupción. La culpa la tienen las tabernas. La lista sería interminable. Pero amigo, amiga de la voz de la esperanza, realmente lo que debe cambiar no es el exterior, sino el interior. No es el orden social, sino el hombre. No es el mundo ni los demás. Quien debe cambiar soy yo, eres tú, es él, es ella. Lo que debe cambiar es el corazón. Y el siguiente relato ilustra lo que afirmo. En un lugar de Francia, dos socios tenían una empresa comercial. Por diferencias de opiniones en el manejo del negocio, un día tuvieron una agria disputa. La discusión fue subiendo de tono hasta que uno de ellos, exasperado y sin control de sí mismo, sacó su revólver, disparó contra su socio y lo mató. Al oír las detonaciones, no faltaron los curiosos que acudieron corriendo al lugar de la tragedia. Mucha gente se congregó alrededor de la víctima y, aprovechando la confusión del momento, el asesino, confundido entre la multitud, se alejó sin que nadie lo notara. La policía lo buscó infructuosamente. Parecía que se lo había tragado la tierra. Mientras tanto, el asesino había salido del país con un pasaporte falso rumbo a Argentina, donde se radicó en la ciudad de Rosario. Allí se labró una buena posición económica y gozó del respeto y aprecio de cuantos lo conocieron. A pesar de los 20 años transcurridos desde el crimen, del falso nombre que lo protegía y de la distancia que lo separaba de su patria, el recuerdo de su mala acción martirizaba de continuo su conciencia y no lo dejaba tranquilo. Una noche, inquieto y a fin de olvidar por un momento lo ocurrido tantos años atrás, salió a caminar por las calles de la ciudad, sin rumbo fijo. Después de andar alguna distancia, acertó a pasar frente a un templo. Sintió curiosidad por ver qué ocurría en su interior y resolvió entrar. De cuanto dijo el predicador, ninguna cosa le tocó más hondo que las palabras del apóstol Pablo. Ahora pues, ninguna condenación hay para los que están en Cristo Jesús, los que no andan según la carne, sino según el Espíritu, Romanos 8:1. El predicador estaba hablando del perdón de los pecados y de la gracia salvadora de Cristo. El hombre de nuestra historia regresó varias veces a la iglesia y finalmente, aceptando el perdón de Dios, decidió confiar en la misericordia y la bondad divina. Ahora era un hombre diferente al que cometiera el crimen. Antes era de temperamento exaltado y vengativo, pero con la paz de Dios en su corazón se había transformado en una nueva criatura. Entonces vendió todo lo que tenía y regresó a Francia para presentarse ante las autoridades y confesar su crimen. Ya no le preocupaba su suerte sino mantener limpia su conciencia. Cuando testificó con claridad ante el tribunal, su abogado pensó que a la defensa no le quedaba ningún recurso para salvarlo. Sin embargo, dijo estas palabras: «Señor juez, señores del jurado, este hombre que tenéis aquí ante vosotros, sentado en el banquillo de los acusados, no es el mismo que mató a aquel otro en la disputa de

hace 2 décadas. Tiene el mismo nombre, pero es un hombre distinto. Aquel que empuñó el arma homicida murió en el momento en que Dios se posesionó de su corazón. Este hombre ahora, ante las mismas circunstancias, nunca hubiera disparado contra su prójimo. ¿Queréis las pruebas? Están ante ustedes. Los hombres normalmente no proceden como este. Nadie, a menos que hubiera sido impulsado por un poder de lo alto, habría venido de un país lejano para presentarse ante este tribunal y enfrentar a la justicia. Este es un milagro divino que los hombres deben mirarlo con profundo respeto, y que quizás cada uno de nosotros necesitamos experimentar para conocer el verdadero gozo y la plenitud de la vida. Señor juez, señores del jurado, no podéis condenar a un hombre por otro. Este hombre no cometió el crimen del que está acusado. Es inocente. Cuando los miembros del jurado, después de deliberar, regresaron a la sala, se hizo un profundo silencio. El juez se adelantó en su sillón y, dirigiéndose al acusado, leyó el veredicto. Inocente, absuelto de culpa y cargo. Sí, mis queridos amigos, ese es el cambio que se produce cuando el Espíritu Santo transforma los corazones y la palabra de Dios despierta la conciencia del hombre. Es el cambio que experimentamos cuando el Señor toma posesión del corazón, lo absuelve de toda culpabilidad, hace su morada en él y transforma al ser humano en una nueva criatura.

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0: Muchísimas gracias, amigo, amiga oyente, por su atención. Dentro de una semana, por esta misma emisora y a la hora de hoy, volveremos con otro importante mensaje espiritual. Y ahora, nos despedimos de nuestros oyentes diciendo a cada uno de ellos: Dios te bendiga y te guarde. Haga resplandecer Dios su rostro sobre ti y tenga de ti misericordia. Dios alce a ti su rostro y ponga en ti paz.
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2: Esta es la hora en nuestros estudios, 9:59.
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0: Esta es la hora en nuestros estudios. 11 y 26 minutos. 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
1: Hola, ¿cómo estás? Hay una frase que quiero compartir con vos de un escritor muy famoso. El hombre no está hecho para la derrota. Un hombre puede ser destruido, pero no derrotado.
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1: Ernest Hemingway fue un gran escritor. Dijo que escribir era muy simple. Todo lo que haces es sentarte frente a una máquina de escribir y sangrar. Y lamentablemente lo cumplió, con cada novela y en cada guerra. Ernest Miller Hemingway nació el 21 de julio de 1899 en Illinois, en los Estados Unidos. Desde joven, supo que el mundo era demasiado pequeño para quedarse quieto, y con apenas 18 años se alistó como conductor de ambulancias en la Primera Guerra Mundial, y lo que vio allí lo marcó para siempre. La violencia, la muerte, la fragilidad humana, todo eso se coló en su literatura. Su estilo sobrio tuvo una enorme influencia sobre la ficción del siglo XX. Lo que no se dice pesa tanto como lo que aparece en la página. El sol también sale, adiós a las armas, por quien doblan las campanas, retratos de personas rotas en un mundo que no da explicaciones. Sobre la guerra, escribió: nunca pienses que la guerra, no importa cuán necesaria o justificada, no es un crimen. Y sobre sus personajes, en El viejo y el mar, dejó una de sus frases más recordadas: el hombre no está hecho para la derrota. Al hombre se le puede destruir, pero no derrotar. En 1953 ganó un premio por El viejo y el mar, y al año siguiente recibió el Premio Nobel de Literatura por su trayectoria completa. Parecía la cima, pero Hemingway ya estaba cayendo. Los registros médicos confirman que en 1961 le diagnosticaron una enfermedad genética que provoca un severo deterioro físico y mental. Ese año recibió 15 sesiones de electroshock para tratar su depresión profunda. El hombre, que había sobrevivido a dos guerras, cuatro matrimonios y dos accidentes de avión en África, no podía sobrevivir a sí mismo. El 2 de julio de 1961,

0: 1961. A los 61 años de edad, Hemingway se quitó la vida en su casa en Ketchum, Idaho. Había escrito: "El mundo es un lugar hermoso. Vale la pena defenderlo y detesto dejarlo". Pero finalmente lo dejó. ¿Qué tristes experiencias marcaron a este hombre? Podría decir que todos vivimos experiencias que nos marcan y cada quien lucha según sus fuerzas. Pero ¿sabes una cosa? Hay una diferencia entre luchar solos y luchar junto a Dios. Porque luchar junto a alguien que nunca conoció la derrota genera más confianza. Por lo tanto, repetí conmigo el siguiente pensamiento, que se encuentra en Filipenses 4:13. Todo lo puedo en Cristo que me fortalece. Mi deseo es que hoy Dios sea una luz en tu camino.
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Esta es la hora en nuestros estudios. 11:58. 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
3: Saludos amigos radioyentes. Estamos contentos, muy contentos, porque podemos compartir con ustedes la palabra del Señor. El mensaje tan lindo que estamos, y estamos hablando de Cristo en estos días, el ministerio de Cristo es precioso. Y de Cristo vamos siempre, no nos cansamos de hablar de Cristo.
4: Amén, gloria, gloria a Dios.
3: Gloria a Dios por Cristo para siempre. Amén. Bueno, voy a pedir de mano para él que tenga oración para empezar rapidito.
5: Maravilloso Dios y Padre eterno, gracias te damos por esta linda oportunidad que nos das de leer tu palabra, Señor, y lo hacemos con el único propósito, que si hay alguien sediento, Señor, puede llegar a su corazón.
4: Amén.
5: Así que bendícenos en esta mañana.
3: Amén.
5: Y que el Espíritu Santo sea el que dirige el programa.
3: Amén.
5: En el nombre de Jesús.
3: Amén.
5: Amén.
4: Cajiga, nosotros hablamos de la Biblia en este programa. Todo el tiempo, ¿verdad? Uh-huh. Pues la Biblia habla de Cristo, así que todo el tiempo estamos hablando de Cristo.
3: Amén. Ella da testimonio de mí.
4: Por eso.
3: Amén. Gloria a Dios. Bueno, Fernando Dávila está con nosotros también, que ya lo escucharon hablando. Así que, Fernando, un saludo.
4: Saludos a mis queridos amigos que nos escuchan. Saludos a Cajigas y a Paredes.
3: Bueno, la vez pasada terminamos con un texto de Lucas 4. Donde menciona que Jesús fue a Nazaret en sábado, y tenía que ser en sábado, obviamente, no podía ser otro día, porque ese es el día que se del gran culto en la sinagoga, ¿no? Y hoy día también el gran culto de la iglesia que guarda los mandamientos de Dios. Bien, y entonces dice que le leyó un texto de Isaías, donde habla, es un texto mesiánico, que habla que dice el Espíritu de Dios sobre mí, etc. Y Jesús dice, hoy se comenzó, o hoy se ha cumplido esta escritura delante de vosotros. En otras palabras, Él es el Mesías. Y decimos esto con la boca llena, porque hay hoy día movimientos dentro del cristianismo, de la alta crítica, donde dice que Jesús nunca se declaró el Mesías. Y no solamente aquí, en varias otras ocasiones sí se declaró el Mesías. Cuando vino la samaritana, que ella dijo, yo sé que el Mesías va a venir, y dice, yo soy que hablo contigo.
4: Ajá.
3: Así que dijo que era el Mesías, era él, se lo dijo todo el tiempo. Y todo el tiempo, como usted ve, sí, directa o indirectamente, siempre ha dicho que era el Mesías. Y nosotros creemos que es así. Amén. ¿Cómo fue impresionado el pueblo por su predicación? Versículo 22. Estamos también en Lucas 24, también ahora, hermano Paredes.
4: Lucas 4.
3: Lucas 4, 22.
4: Es correcto.
5: Y todos daban buen testimonio de él y estaban maravillados de las palabras de gracia que salían de su boca.
3: Amén. Bueno, eso fue en Nazaret. En Nazaret. Aunque luego también tenemos que querían hasta apedrearlo y despeñarlo allá en Nazaret, la gente, porque dijeron, ¿cómo este que está con nosotros, que lo conocemos a él, que es carpintero aquí también, conocemos a su padre, su madre, sus hermanas, sus hermanos, y viene aquí ahora a predicarnos, enseñando? Es decir, que después están tan contentos aquí, como dice el texto, después se viraron entonces contra Jesús.
4: Oye, ahora que tú mencionaste eso de la alta crítica, etcétera, que decía que Cristo no es el Mesías, ¿por qué fue que condenaron y juzgaron a Jesús?
3: Porque se decía ser Dios, se decía ser Dios en ellos, todavía más.
4: Pues si él nunca lo dijo, entonces pues no hubiera por qué juzgarlo, ¿no?
3: Claro.
4: Porque tú siendo hombre te haces igual a Dios.
3: Pero tú sabes eso que dice el apóstol Pablo en Romanos 1, dice, diciéndose sabios se hicieron necios. Porque la gente que son más sabia son los que siempre más meten la pata. Más se equivocan. Sí. Y a veces vemos personas humildes y sencillas razonando también. Digo, yo me quedo maravillado. Yo fui pastor por 10 años. Ahora soy predicador sin paga.
5: ¿Por cuántos años?
4: Hasta que Cristo venga.
3: Hasta que Jesús venga. No me cansaré de hablar de Cristo y de su palabra y de las profecías, etcétera. Pero yo recuerdo cuando iba pastor en una iglesia que había un anciano que tenía cuarto grado de escuela. Y algunas veces me sentaba en el público para escucharlo hablar. Y no predicaba, yo predicaba a él. Y un hombre de cuarto grado, pero con el poder que ese hermano hablaba. Gloria a Dios. Porque está educado a los pies de Cristo. Amén. Ese maestro, con ese maestro y la Biblia, usted no tiene esta más. Eso es suficiente. Bueno, sin embargo, en Capernaum tuvo mucho éxito. Dice el versículo 30, 31 y 32 del mismo Lucas 4, hermano Fernando. Léame por ahí.
4: Descendió Jesús a Capernaum.

0: Capernaum, ciudad de Galilea, y les enseñaba en los días de reposo. Y se admiraban de su doctrina, porque su palabra era con autoridad.
1: En los sábados que predicaba en Capernaum, que después llamaba su ciudad, fíjate, en una ocasión, llamaba su ciudad. Así que ahí fue una persona donde más éxito tuvo, fue en Capernaum. Así que que fue realmente bien, bien interesante los lugares donde Cristo iba y donde más lo aceptaban y menos. Y Capernaum fue la ciudad donde más él fue aceptado, que hizo muchos milagros también ahí, etcétera. ¿En qué difería su enseñanza de los escribas y fariseos? Ahora bien, Mateo 7, 28 y 29. Hermano Paredes, por favor.
2: Y cuando terminó Jesús estas palabras, la gente se admiraba de su doctrina porque les enseñaba como quien tiene autoridad y no como los escribas.
1: Sí, que los escribas estaban bien, eran enseñanzas tediosas, ¿no? Bien tediosas. Era toda la ley, leer a Moisés, leer aquí, allá, allá, y luego explicaciones quizá sin sentido o bien, bien flojas. Pero Cristo ahora habla con esa sencillez, ¿no? Y habla de una manera tan clara que conmovía a la gente realmente. Conmovía a las personas.
0: Y dice aquí que les enseñaba como quien tiene autoridad. O sea, amén. Él sabía lo que estaba diciendo. Él tenía toda la autoridad para decirlo. Los escribas no sabían nada. Eso tenían que inventarse a veces en el aire, sospecho yo.
1: O sea, yo muchas veces he oído personas que hablan de los adventistas y dicen, eso sí, sí hablan con autoridad de verdad. Los adventistas que sí conocen la Biblia.
0: Amén.
1: Porque muchos dicen, como creen Elena White, pues no leen la Biblia. Se equivocan. Se equivocan porque yo cuando leo Elena White me inspira, me hace leer la Biblia, me lleva a la Biblia. Y nosotros sí conocemos la Biblia y podemos demostrarlo. Pero cuando tenemos lo que queremos nosotros es puramente bíblico. En la Biblia, solamente en la Biblia. Y dice aquí también Marcos 12:37 que gran multitud del pueblo le oía de buena gana. O sea, se deleitaban a escuchar a Jesús. Era bonito escucharlo. Hay muchos maestros. Pues estaba Platón, y Aristóteles y Sócrates, que Platón usa mucho a Sócrates también, y Confucio y toda esa gente, que son gente que ha habido en el mundo, que son personas que han tenido mucha inspiración y que han hablado cosas interesantes y bonitas. Pero el caso de Cristo es diferente. La forma de enseñar de Jesús era muy diferente. Bien, bien diferente a la de la gente de estos grandes predicadores o maestros de la antigüedad. Y ahí todavía hoy también hay personas que tienen el don de poder hablar y comunicar a la gente. Hay quienes predican mensajes un poquito fogosos, los hay algunos, pero hay muchos que son didácticos, que son mensajes de maestro y son talentos. Como tenemos a Manuel Rodríguez hablando, uno lo oye con esa pasta que habla, ¿no? Tan sencilla, Pastor Japas, ¿te acuerdas? El Salim Japas, que también hablaba así, bien sencillo.
2: Oratoria.
1: El Pastor Treyer también, hablan bien sencillo, ¿eh? El Pastor Bullón, bueno, también habla sencillo también. Esa gente, a mí me encantan esos predicadores así. Algunas veces hay unos que son un poquito más fogositos, son buenos también, pero me gusta mucho el sermón didáctico, el que enseña.
0: Borg, ese es un maestro también.
1: También, también. Muy bien. En su ministerio, ¿qué obra asociaba Jesús estrechamente con la predicación? Mateo 4:23, hermano Fernando, por favor.
0: Y recorrió Jesús toda Galilea, enseñando en las sinagogas de ellos y predicando el evangelio del reino y sanando toda enfermedad y toda dolencia en el pueblo.
1: Es decir, que él sanaba y predicaba. ¿Saben qué? Hoy día yo veo anuncios que dicen, gran campaña evangelista en una carpa, vengan y todos y sean sanados. Garantizan que van a sanar.
0: Unas ventas al pasillo de sanidad.
1: Yo llamo sanadores profesionales. Es triste. Esto es una situación triste. Porque cuando usted ve ahí, llama a la gente, vengan todos los que están cojos, tullidos, mancos, enfermos, tienen diabetes, véngase para acá, enseguida vamos a orar por usted. Y usted se va a sanar hoy. Entonces llega una euforia que le hacen creer a la gente que está sano de verdad. Y se ve la gente que está medio cojo, saltando así, usted ve aquí, llega. Uno recuerda a la señora que tiene un muchacho que estaba medio cojo, lo llamó y dice, venga acá, corre de aquí acá. Y viene corriendo de un lado a otro, y se pasaba un doctor otras veces. Y cuando salió, salió más cojo de lo que estaba. Bien. El pobre. La gente hacen tanto daño, ¿no? Entonces dice, tú tienes diabetes, tú estás sano ya. Insulina, bótala. Pasa uno un mes, quizás, o dos meses, y la persona se muere. Eso no va a notar desde el predicador, que mató. Yo digo a veces que si los gobiernos vienen a intervenir en estas cosas, por lo menos mirar, tomar nombres que son la gente que se han sanado supuestamente y visitarlos en su casa, porque se hizo ese experimento ya y lo fuimos a buscar a la persona en la casa y se había muerto.
0: Ay, bendito.
1: Y había supuestamente sanado una enfermedad que tenía.
2: No, y el gobierno ha intervenido. Yo vi una película de un caso que murió de diabetes y al papá lo metieron preso.
1: ¿Al papá?
2: Sí,
1: porque,
2: papá del niño.
1: Porque no quiso llevarlo a la...
2: No quiso inyectarle más la insulina, que por fe Dios le iba a sanar y murió.
1: Porque habían dicho un predicador que estaba sano ya.
2: Y el fiscal le dijo, ¿usted quiere un milagro más grande que la insulina? Así mismo, estuvo preso.
1: No, pero yo creo, mi opinión, es que deben irse a esa campaña, ir alguna persona ahí, que no tiene ni siquiera que ir encubierta. Yo soy representante del Departamento de Justicia. y vengo aquí a estar presente aquí en esto. Y ¿soy sano de qué? Su nombre, dirección. Sanado de la enfermedad. Muy bien. Y después visitarlo a casa. Debía hacerse eso porque se mata mucha gente así. Sí. Y eso es una forma cruel, es cruel y anticristiana. Cristo no anunció que iba a sanar a gente. Jesús fue y había enfermo, lo sanaba. Magnífico, amén. Pero no se promulgaba, venga, se vamos a sanar. No.
0: Igual que hay otros que no permiten ser transfundidos y no dejan que transfundan a familiares, que le pongan su transfusión de sangre.
1: Uh-huh.
0: Sí, y la gente muere por eso, porque tengo la creencia de que no puedo utilizar la sangre.
1: Si nosotros somos salvados por una gran transfusión que hizo Jesús.
0: Amén. La sangre de Cristo fue la que nos salvó.
1: Así que, amigo, dar tú un poco de sangre tuya para que otro viva. Señor, eso es bonito. Así que eso no es malo. Claro, hubo un tiempo que era peligroso, ¿ves? Porque no había tantos medios para que la sangre fuera pura y bien que sea bien examinada, ¿no? Pero ya hoy día eso es seguro.
0: Y como quiera, Cajiga, si te vas a morir, no vas a tomar la transfusión porque vas a coger una enfermedad, pero si te estás muriendo, pues la oportunidad es que por lo menos tomes la sangre y tienes más probabilidades.
2: Es para que no se contamine el muerto.
1: Sí, pero hoy día la sangre hoy día la disecan. ¿Sabes que la disecan, no? Disecan la sangre.
2: La pulverizan.
1: Sí.
0: La liofilizan, que le sacan el agua.
1: El agua, sí. Entonces después la vuelven a hacer de nuevo como era la sangre. Y de esa manera, al hacerlo así, si tiene algún tipo de cosa, eso muere ahí. No hay ningún problema, ¿no? O sea que es más seguro, mucho más seguro hoy día. Hoy, claro, también inyectan plasma, hacen otras cosas más que se pueden hacer también para evitar la sangre, pero a veces la sangre es urgente. Alguien ha perdido mucha sangre en un accidente o algo, es urgente una transfusión. Y entonces lo único que va a salvar es una transfusión, es morir así por una transfusión. Eso es criminal también.
0: El otro día una hermanita de nuestra iglesia se fue con la hemoglobina en 4. En 4 de hemoglobina estábamos, esa pobre señora. Hubo que darle 2 o 3 transfusiones de sangre. Y gracias a Dios, a los 2 o 3 días se fue con la hemoglobina en 11 y estaba en la casa ya. Pero Amén. Si no se le da la transfusión de sangre, se iba a morir.
2: Y alabando al Señor.
0: A gloria a Dios.
1: Amén. Eso también es milagro también. Bueno, amén. En su ministerio, Cristo combinaba la enseñanza sencilla y práctica con la obra práctica y saludable de auxilio, de sanar. Un médico compasivo, que es Jesús. Bien. Entonces, ¿cuán extensa era su fama y cuánto eran atraídos hacia él o a él? Estamos ahora aquí en el mismo libro, Mateo 4, 24 y 25. Hermano Paredes, ¿tiene para ahí ese?
2: Y se difundió su fama por toda Siria y le trajeron todos los que tenían dolencias, los afligidos por diversas enfermedades y tormentos, y los demoniados, los lunáticos y paralíticos, y lo sanó. Y le siguió mucha gente de Galilea, de Decápolis, de Jerusalén, de Judea y de otro lado del Jordán.
1: Hermanos, ¿saben ustedes por qué es que la iglesia adventista no es reconocida como una iglesia que hace milagros? Literalmente como está aquí. ¿Cuál es la razón por la cual no podemos basar la fe en milagros? Primeramente porque hoy día se ha abusado mucho de eso, es lo primero. Y lo segundo es que lo que la iglesia hace, que es de tanto valor como eso, es educar a la gente en un estilo de vida correcto. Vivir una vida sana, comer alimentos correctos, hacer sus ejercicios, o sea, vivir una vida sana. Yo he aprendido en eso, gloria a Dios.
2: Sana y responsable.
1: Amén. Fíjate que yo, en mi tiempo que llevo yo en la iglesia, yo he aprendido mucho cómo comer correctamente. Y a eso le debo mi salud. Y yo me siento muy bien de salud y mentalmente estoy perfectamente bien a mi edad. Y yo creo que yo agradezco a la iglesia adventista eso que me ha enseñado. Porque es la única iglesia que se preocupa por la salud de sus miembros. Y los enseña, los educa en eso. Cómo hacer las comidas vegetarianas, cómo preparar los alimentos, cómo usted cocinar correctamente bien. La iglesia enseña eso continuamente. Y los hermanos aprenden a cómo vivir sanamente.
0: Y en nuestros hospitales, nosotros tenemos unos muy buenos hospitales en todo el mundo.
1: Y sanatorios.
0: Claro. Y lo que hacemos en esos hospitales es enseñar a la gente a vivir sanamente.
1: Por ejemplo, hay hospitales nuestros que no son sanatorios per se. Usan parte, en parte sanatorio, los sanatorios salen con cosas naturales. Y en parte también usan medicina, son en operaciones. Como este Bellavista Mayagüez, que es nuestro hospital aquí en Puerto Rico. Y otros hospitales también. Pero aún así ese hospital tiene un tipo de ambiente que la gente dice que a veces viene de San Juan, de la capital. Y dice, no, yo voy, me enfermo, voy a Bellavista. Porque dicen que el ambiente, a veces curan con el ambiente, el trato de la gente y todo. Eso nomás, la música que ponen siempre, música cristiana, el capellán que va por allí, su asistente, o sea, la gente, oran con ellos, etcétera. El mismo médico antes de operar, ora. Eso de por sí es una cosa, hermano, que una obra preciosa. Que es la obra de Cristo también, que hace también la iglesia.
0: La obra de Cristo es una obra triple. Él enseñaba.

0: a toda la isla. Sería lindo un sitio ahí donde la gente pueda ir a sanarse, quedarse para hacer 2 o 3 días ahí, como sea un hotel, pero un resort, pero naturista. Que sea una cosa bien bonita
1: Con
0: eso.
1: aire limpio, tranquilo, sin el
0: ¿Se
1: estrés de la ciudad.
2: podrá conseguir una dieta dentro de la palabra?
0: Sí,
2: La hay.
0: en la Biblia, claro que sí. La dieta original. ¿Qué dijo Dios al hombre cuando lo creó? Dijo, come el murito de la vaquita por ahí, el pollito, no. De toda fruto, de todo árbol, que da semilla, ahí está tu comida. Dieta original.
1: Y sabrosas que se hacen.
0: Claro.
2: La verdad es que Dios bien condescendiente con nosotros, ¿eh? Él nunca quiso que el hombre comiera carne.
0: No.
2: Nunca.
0: Ni el hombre fue hecho para ser comedor de carne.
2: Pero el hombre insistió en comer carne. Pues espérate, vamos a darte una dieta ahora.
0: Es una dieta. Por necesidad también, después del diluvio, fue necesidad también. Y después, cuando estaba el pueblo errante en el desierto, pidieron carne también. Le dio las codornices. Le dio el maná. Y después se quejaron del maná también, porque como quiera que sea, que estaban codiciando la comida de los egipcios. Entonces, una vez dice que estando aún la carne en su boca, Dios le mandó una plaga terrible, porque es que la gente es rebelde. El maná que es tan delicioso, que tiene todos los nutrientes, que es una cosa tan sana. No, no, es un pan muy liviano, decían ellos, pan muy liviano. El maná que vamos a comer en el cielo, ¿verdad que sí?
1: Amén.
0: Uy,
1: Gloria a Dios.
0: ya ven el cielo,
1: Es el man
0: tremendo.
1: escondido.
0: Qué maravilloso eso. Está escondido, ahora va a ser ahí expuesto, que todo el mundo va a comer el maná y probar el pan del cielo.
1: Y se guardó en el arca, ¿verdad?
0: Sí, señor. Un tarro con maná se guardó en el arca. Bueno, Jesús era un médico en ese sentido. Y como obra de como médico, sanó mucha gente. Ya no como medicina convencional, sino por medio de los milagros que él hacía. Bueno, la preocupación dominante de Jesús. ¿Qué le preocupaba a Jesús? ¿O en qué pocas palabras sintetizó Cristo el objetivo de su ministerio? Lucas 19, 10, como dice aquí, hermano Fernando, por favor.
1: Porque el Hijo del Hombre vino a buscar y a salvar lo que se había
0: A
1: perdido.
0: ustedes hablamos el tema pasado también. Se perdió ¿qué? El hombre perdió todo. Y ahora con Cristo lo gana todo también. Gloria a Dios. A buscar y a salvar lo que se había perdido. ¿Y cómo expresó Cristo sus sentimientos frente a la impenitencia de Jerusalén? Versículo 41, hermano Paredes, por favor, Lucas 19, 41.
2: Y cuando llegó cerca de la ciudad, al verla, lloró sobre ella.
0: Él sabía lo que le esperaba a Jerusalén. Ay, ese es triste. Esa parte de Lucas 19 también y Mateo 23.
1: Mateo 23,
0: Que
1: los
0: es
1: Ayes
0: los
1: y
0: Ayes que dice.
1: Jerusalén. Después dice Jerusalén, Jerusalén, que matas a los profetas y apedreas a los que te son enviados. ¿Cuántas veces quise juntaros como la gallina junta sus polluelos debajo de sus alas y no
0: No
1: quisiste?
0: quisiste. Ay.
1: Pero ahora le dice, esta vez os digo que vuestra casa es dejada que desierta
0: Desierta.
1: hasta que digas bendito el que viene en el nombre del Señor.
0: Sí.
1: Así que no hay ninguna bendición especial para Israel, como algunas personas piensan.
0: No. No, habrá un avivamiento entre la gente, pero no entre como
1: Como
0: nación, no se va a
1: nación.
0: levantar más porque en la 60 semana tiene un plazo
1: Correcto.
0: como nación. Ahora, hay como individuos, Dios sabrá, está haciendo milagros ya, muchos están convirtiéndose al Señor ya, de la verdad. Tenemos Clifford Goldstein, que es un judío famoso,
1: Excelente, es libro no
0: excelente libro
1: escrito.
0: nuestro, y es un judío perfecto judío, completo judío también. Aunque no era muy ortodoxo.
1: No, no era
0: No era
1: muy
0: muy
1: ortodoxo.
0: ortodoxo. Bien, ¿qué expresión usada frecuentemente al narrar el ministerio de Cristo muestra su profunda simpatía hacia la humanidad? Esto es que dice, y al ver las multitudes tuvo compasión de ellas, porque estaban desamparadas y dispersas como ovejas que no tienen pastor.
1: Mateo
0: Es
1: 9:36.
0: Mateo 9:36 ese, perdón, sí. Entonces, el versículo 14, 14, ¿cómo dice después, Fernando? El 14, 14.
1: Y saliendo Jesús vio una gran multitud y tuvo compasión de ellos y sanó a los que de ellos estaban enfermos.
0: Bien, tuvo compasión. Esa es una característica de Dios muy importante de Cristo, que era compasivo. Y nosotros tenemos que imitar a Cristo a ser compasivos también, compadeciéndonos de los que son menos que nosotros, que tienen menos que nosotros, los que son menos educados que nosotros, los que tienen medios mucho menos que nosotros. Y de esa manera nosotros vamos a darle lo que la gente necesita. Tú necesitas ropa, pues vamos a darte ropa. Tú necesitas alimento, vamos a darte alimento. Tú necesitas a Cristo, sobre todo, vamos a darte a Cristo. Lo tenemos, vamos a compartir ese Jesús
1: Dar
0: precioso.
1: de gracia lo que de gracia recibimos, ¿verdad?
0: Amén,
1: Ahí
0: dice.
1: aplica la palabra de los dos deudores, ¿verdad?
0: ¿Sí?
1: Aquel deudor malo que no quiso perdonar una deuda pequeña cuando a él se le perdonó esa deuda tan
0: Tan
1: grande.
0: grande, ¿verdad que sí? Y después tuvo que pagar entonces todo lo que debía,
1: Sin
0: más
1: vergüenza.
0: los intereses, más los intereses. Un reformador en el centro de operaciones. En ningún otro lugar se manifestó Cristo como un reformador tanto como en Jerusalén. El centro de operaciones de la religión judía, religión que, aunque había procedido de Cristo mismo, había degenerado en un mero formato.

0: formalismo y en una rutina de ceremonias. Tanto el comienzo como el fin de su ministerio aquí fueron señalados por la limpieza del templo. Así que lo limpió al principio, lo limpió al final. Limpió el templo en el sentido de que estaban profanando el templo, que es su templo, que se lo conoce como suyo. Puede ser que lloró, porque es su templo y es su ciudad.
1: El celo de su casa lo consumía.
0: Sí, señor.
1: Cristo era un reformador, era un rebelde con causa. No era un rebelde sin causa, ¿verdad?
0: Y rebeldes somos todos, y revolucionarios somos todos, porque la verdad es que el Evangelio de Cristo es una revolución.
1: Claro que sí.
0: Es una gran revolución. Sí, señor.
1: Pero él con dice, una causa.
0: Amén.
2: Él dice que no venía a traer paz, sino guerra.
0: Amén. Y lo que hay en el mundo es un conflicto, es un conflicto realmente. Bueno, vamos a empezar entonces el tema de Cristo, el gran maestro. Los más distinguidos estudiantes de las enseñanzas de Cristo lo reconocen como el maestro de los maestros. Expone las verdades de interés vital con tanta sencillez que hasta los niños pueden comprenderlas, sin que por eso los sabios puedan dominar totalmente su contenido. Sus lecciones formativas de la personalidad de los estudiantes, como la de ningún otro maestro, preparan para el tiempo y la eternidad. Este capítulo que vamos a estudiar ahora, este tema ahora, explica en parte la razón de su excelencia, de Cristo Jesús. Fíjate que cuando un predicador da un sermón sencillo, lo entienden todos, los niños, los adultos, los letrados, los ilerrados, todo el mundo lo entiende. Cuando uno da un sermón muy sofisticado, demasiado de grandilocuente, lo entienden solamente los qué, los elevados. ¿Te acuerdas que lo hicimos la señora aquella de la
1: jirafa?
0: Sí. Porque la señora que el pastor hablaba muy grandilocuente, sí, pastores que son así, que son muy sabiondos y hablan con muchas cosas. Y entonces, siempre piense, usted piense en el promedio de su auditorio. Si son universitarios y son gente ya culta, pues usted predica diferente. Pero cuando usted en la iglesia, que hay gente de todas clases, usted predica siempre, vaya a ser lo más bajito. La señora dice, pastor, Jesús dijo, apacienta mis corderos, no mis jirafas. Porque claro, la jirafa tiene el cuello largo para poder entender lo que el pastor decía, que tiene un cuello bien largo. Porque obviamente hay que saber. El arte de predicar hay que aprenderlo. No todo el mundo puede predicar realmente. Hay que saber cómo adaptar su sermón al intelecto de la gente.
2: Que todo el mundo lo entienda.
0: Claro. Porque si son sencillos, todo el mundo lo va a entender. Ahora, si me voy a estilo Platón ahí.
1: Con retórica.
0: ¿Y quién me va a entender entonces? Solamente los que son los que estudian ahí en la universidad. Y aún así, yo fui también maestro de universidad, aunque yo enseñaba cursos de educación y de arte en la universidad, pero yo siempre me iba siempre por lo sencillo, siempre por lo sencillo, porque de esa manera uno gana como quiera, que todo el mundo va a entender como quiera. Es muy importante eso, bien lindo. La reputación y el poder de Jesús. ¿Qué informe trajeron los oficiales que fueron enviados por los principales sacerdotes y por los fariseos para prender a Jesús? San Juan 7:46, es lindo, como dice su Fernando.
1: Jamás hombre alguno ha hablado como este hombre. Qué lindo.
0: Tremendo eso. Y fíjense que los judíos tenían dos maestros grandes, que eran Hilel y Gamaliel, Hilel y Shammai y Hilel, porque Gamaliel era discípulo de Hilel, pero realmente... Oiga, decir eso así de Jesús, y fueron los dignatarios los que enviaron a espiar a Jesús ahí. ¿Qué vamos a hacer? Este hombre, nadie habló como él. ¿Qué vamos a hacer? No vamos a hacer nada. Y luego Mateo 7:29, hermano Paredes, ¿cómo dice?
2: Les enseñaba como quien tiene autoridad y no como los escribas.
0: Eso fue la vez pasada, dice. También. La enseñanza de los escribas y ancianos era fría y formalista, como una lección aprendida de memoria. Para ellos la palabra de Dios no tenía poder vital. Habían sustituido sus enseñanzas por sus propias ideas y tradiciones. En la rutina de las ceremonias profesaban explicar la ley, pero ninguna inspiración de Dios conmovía su corazón ni el de sus oyentes. ¿Saben qué? Yo recuerdo a un pastor que sus sermones todos eran leídos. Él los escribía antes. Todo. Eso es puro hablar, leyendo. ¿Y qué canción es eso? Es tremendo eso. Usted puede leer un textito, un parrafito por aquí, por ahí, pero está todo leído. Que usted tiene, mire, usted, cuando usted está predicando, usted tiene un contacto visual con su auditorio. Usted tiene que mirarlos a todos, mira, están mirando. Si usted está leyendo, está mirando al libro. Uh-huh. Así que no es efectivo uno. Yo conozco, hay una religión que hay, cristiana, que sus sermones todos son leídos.
2: Hasta las oraciones.
0: Todo es leído. No se puede y salirse de ahí. Todo es leído. En sus sermones, en sus cultos, todo leído. Una revista y leen todo ahí. Eso es todo ahí. Pásame con casa. Si hicieron.

0: una revista y me quedo en casa.
1: Y ahora con el internet, envíamelo por email.
0: Un email. O leerlo en mi página web.
1: Exacto.
0: Bien. Bien, entonces, predicaba Jesús con autoridad y no como los escribas y los fariseos. ¿Bien? ¿De qué estaba lleno Jesús? Estamos ahora en Lucas 4, debe ser Lucas 4, versículo 1 también, ¿no?
1: Sí.
0: ¿Cómo dice Fernando?
1: Jesús, lleno del Espíritu Santo, volvió del Jordán y fue llevado por el Espíritu al desierto.
0: Llevado por el Espíritu, o sea, fue guiado por el Espíritu Santo. Estaba lleno del Espíritu Santo, Jesús. Lleno del Espíritu, qué cosa más tremenda esa. Lleno del Espíritu, hermanos, qué aspiración tan grande, ¿verdad? Para todos nosotros. Ser lleno del Espíritu Santo, todo el tiempo. Gloria a Dios.
2: Yo creo que ahí que radica la sabiduría.
0: Sí.
2: El Espíritu te llena y habla y
0: Amén.
2: entiende. Y
0: Gloria a
2: tú
0: Dios.
2: puedes saborear lo que habla. Y eso
0: Amén.
2: es lo que yo creo que dice la palabra, autoridad. Está autorizado a hablar.
0: Amén. Hermano, yo no sé cuántos de ustedes, pero yo he sentido muchas veces cuando hablo cómo el Señor me pone en mi mente las cosas. Claro, no va a poner en mi mente cosas no, que yo no sé. Y me pone, yo leo la Biblia, me sale un texto enseguida, o una idea, un pensamiento, como un bosquejo mental. Me ha llegado, ¿te ha pasado, Fernando?
1: Mil veces,
0: Ay,
1: sí.
0: qué lindo eso, cuando uno sabe que está hablando uno que uno siente ya que está autorizado por el
1: Y me
0: cielo.
1: ha pasado a lo contrario también.
0: Ah.
1: Cuando veo que estoy hablando yo y cuando veo que las cosas no fluyen, cuando no sale, me han pasado las dos cosas.
0: Ah.
1: Pero uno sabe cuando el Espíritu lo está utilizando.
0: Amén.
2: Y a
0: Gloria
2: mí
0: a
2: me ha
0: Dios.
2: pasado que voy a predicar de una cosa y cuando estoy hablando, miro así, ahí estoy hablando de otra cosa.
0: Sí, no, pero a mí me ha pasado una cosa, me ha pasado, creo que dos o más de una vez, más de dos veces, que voy a predicar y yo cojo los signos y todo, la lectura bíblica y todo, yo mi bosquejito ahí. Y cuando me paro a hablar de pronto, una voz me dice, cambia, habla de esto. Y yo peleo con el Señor, pero Señor, por favor, ese no es el tema. No, no, habla de esto. Yo estaré contigo. Oye, y cambia ese man por completo, totalmente, que pero sí no tiene nada que ver, ni el lectura bíblica no tiene nada que ver con el Señor. Cuando voy subiendo así con la Biblia en la mano, pero siento la voz como audible y me dice en mi mente, predica sobre esto, habla de este tema. Y es el tema que la iglesia necesita.
2: Hay que hacerlo.
0: Gloria a Dios. Eso es lindo, hermano, cuando uno se siente esa inspiración. Cuando yo estaba en el Coliseo, que yo hice aquel llamado, fue tan, tan lindo. De pronto, hermano, yo sentí como aquella gente venía y todo. Yo empecé a temblar, de pronto, porque realmente uno siente que el Espíritu Santo está con uno y en uno. Es una cosa maravillosa. Gloria a Dios. Vamos a dejar hasta aquí porque el tiempo se nos ha acabado ya. Vamos a continuar porque este tema es bien lindo. Cristo es el gran maestro. En nuestro próximo programa. Hasta entonces, pues, Dios les bendiga.
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4: Esta es la hora en nuestros estudios, 12 y 33 minutos. 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
5: El libro de Levítico, capítulo 4. El Señor le dijo a Moisés: da las siguientes instrucciones al pueblo de Israel. De esta manera deben proceder con aquellos que pecan involuntariamente al hacer algo que viola uno de los mandatos del Señor. Si el sumo sacerdote peca y así mancha de culpa a toda la comunidad, debe presentar una ofrenda por el pecado que cometió. Debe ofrecer al Señor un becerro sin defecto. Debe llevar el becerro al Señor a la entrada del tabernáculo, colocar su mano sobre la cabeza del becerro y matarlo delante del Señor. Luego, el sumo sacerdote llevará parte de la sangre dentro del tabernáculo, mojará su dedo en la sangre y la rociará siete veces ante el Señor, delante de la cortina interior del santuario. Después, el sacerdote pondrá un poco de la sangre en los cuernos del altar del incienso aromático que está en la presencia del Señor dentro del tabernáculo,
6: y derramará el resto de la sangre del becerro

al pie del altar de las ofrendas quemadas que está a la entrada del tabernáculo. Luego el sacerdote quitará toda la grasa del becerro para presentarla como ofrenda por el pecado. Esto incluye toda la grasa que rodea las vísceras, los dos riñones junto con la grasa que los rodea cerca de los lomos, así como el lóbulo largo del hígado. Debe quitar todo esto junto con los riñones, así como lo hace con el ganado que se presenta como ofrenda de paz, y quemarlo sobre el altar de las ofrendas quemadas. Pero debe tomar todo lo que quede del becerro: la piel, la carne, la cabeza, las patas, las vísceras y el estiércol, y llevarlo fuera del campamento a un lugar ceremonialmente puro, al lugar donde se echan las cenizas. Allí, sobre el montón de las cenizas, lo quemará sobre un fuego de leña. Si toda la comunidad israelita peca al violar uno de los mandatos del Señor, pero no se da cuenta de ello, aún así es culpable. En cuanto ellos se den cuenta de su pecado, deben llevar un becerro como una ofrenda por su pecado y presentarlo ante el tabernáculo. Después los ancianos de la comunidad pondrán las manos sobre la cabeza del becerro y lo matarán ante el Señor. Luego el sumo sacerdote llevará parte de la sangre del becerro dentro del tabernáculo, mojará su dedo en la sangre y la rociará 7 veces ante el Señor delante de la cortina interior. Después pondrá un poco de la sangre en los cuernos del altar del incienso aromático que está en la presencia del Señor dentro del tabernáculo y derramará el resto de la sangre al pie del altar de las ofrendas quemadas que está a la entrada del tabernáculo. A continuación, el sacerdote quitará toda la grasa del animal y la quemará sobre el altar, así como lo hace con el becerro ofrecido como una ofrenda por el pecado del sumo sacerdote. Mediante este proceso, el sacerdote purificará a los israelitas y los hará justos ante el Señor, y serán perdonados. Después, el sacerdote debe tomar todo lo que quede del becerro, llevarlo fuera del campamento y quemarlo allí, así como lo hace con la ofrenda por el pecado del sumo sacerdote. Esta ofrenda es por el pecado de toda la congregación de Israel. Si uno de los líderes de Israel peca al violar uno de los mandatos del Señor su Dios, pero no se da cuenta de ello, aún así es culpable. En cuanto se dé cuenta de su pecado, debe llevar como ofrenda un chivo sin defecto. Pondrá la mano sobre la cabeza del chivo y lo matará en el lugar donde se matan las ofrendas quemadas ante el Señor. Esta es una ofrenda por su pecado. Luego el sacerdote mojará su dedo en la sangre de la ofrenda por el pecado y la pondrá en los cuernos del altar para las ofrendas quemadas y derramará el resto de la sangre al pie del altar. Después, debe quemar toda la grasa del chivo sobre el altar, así como lo hace con la ofrenda de paz. Mediante este proceso, el sacerdote purificará al líder de su pecado, lo hará justo ante el Señor y será perdonado. Si alguien de la gente común peca al violar uno de los mandatos del Señor, pero no se da cuenta de ello, aún así es culpable. Cuando se dé cuenta de su pecado, deberá llevar como ofrenda por su pecado una cabra sin defecto. Pondrá la mano sobre la cabeza de la ofrenda por el pecado y la matará en el lugar donde se matan las ofrendas quemadas. Después, el sacerdote mojará su dedo en la sangre y la pondrá en los cuernos del altar de las ofrendas quemadas y derramará el resto de la sangre al pie del altar. Luego quitará toda la grasa de la cabra, tal como lo hace con la grasa de la ofrenda de paz. Quemará la grasa sobre el altar y será un aroma agradable al Señor. Mediante este proceso, el sacerdote purificará a la persona, la hará justa ante el Señor y será perdonada. Si lleva una oveja como ofrenda por el pecado, debe ser una hembra sin defecto. Pondrá la mano sobre la cabeza de la ofrenda por el pecado y la matará en el lugar donde se matan las

ofrendas quemadas. Luego, el sacerdote mojará su dedo en la sangre de la ofrenda por el pecado y la pondrá en los cuernos del altar de las ofrendas quemadas y derramará el resto de la sangre al pie del altar. Después deberá quitar toda la grasa de la oveja, tal como lo hace con la grasa de una oveja que se presenta como ofrenda de paz. Quemará la grasa sobre el altar, encima de las ofrendas especiales presentadas al Señor. Mediante este proceso, el sacerdote purificará a la persona de su pecado, la hará justa ante el Señor y será perdonada.

0: Esta es la hora en nuestros estudios. 12 y 58 minutos. 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

Esta es la hora en nuestros estudios. 1:59. 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

Johnny es un niño de 8 años e interrumpe en su clase a cada rato. Y constantemente se mueve, camina alrededor, se pasa hablando con todo el mundo. Tiene un corto lapso de atención. Su maestra no puede lograr que él se concentre y se quede ahí sentado realizando alguna actividad. Tenemos el caso de Betty. Betty tiene 9 años. Ella se sienta calladamente, no interrumpe, es muy tímida, aislada y también hasta se avergüenza cuando se concentran en ella o quieren envolverla en alguna actividad. Betty no tiene amigos. Otros niños la rechazan. Ella fantasea muchísimo y aprende muy poco. Hoy en nuestro programa estaremos hablando acerca de la ayuda para niños con desorden de hiperactividad.

0: Bienvenidos amigos a nuestro programa de Clínica Abierta, nuevamente para compartir con ustedes en un interesante tema que nos concierne sobre todo a los padres en esta ocasión. Y queremos, ¿verdad?, que cada uno de ustedes pues preste mucha atención al mismo, todas aquellas personas que son líderes, que profesionales que trabajan también con niños, como los maestros, trabajadores sociales, consejeros en las escuelas, en fin, toda persona que esté relacionada con niños debe involucrarse y orientarse respecto al tema que estamos hoy presentándoles. Así que antes de comenzar con el mismo, queremos saludar a todos los amigos que ya se encuentran conectados a través de la internet, inclusive aquellos que nos escuchan a través de radioesperanzatv.org en New Jersey, en los Estados Unidos. Así que un saludo muy especial para cada uno de ustedes. Y para comenzar nuestro programa, hay que pensar de manera saludable. Así que nuestro pensamiento, el doctor nos los trae en este momento.
1: Muy íntima es la relación entre la mente y el cuerpo. Cuando una está afectada, el otro simpatiza con ella. La condición de la mente influye en la salud mucho más de lo que generalmente se cree. Muchas enfermedades son el resultado de la depresión mental. Las penas, la ansiedad, el descontento, el remordimiento, el sentimiento de culpabilidad y desconfianza menoscaban las fuerzas vitales y llevan al decaimiento y a la muerte. Ciertamente nuestro sistema nervioso, especialmente nuestras emociones y nuestra actitud mental, tienen mucho que ver con nuestra felicidad y está muy estrechamente relacionado con nuestra salud física. Deseamos que ustedes comprendan esa íntima relación. No la podemos disociar. Estemos pues atentos para que podamos percibir cómo podemos ayudar nuestra mente para que pueda conducirnos a tener una mejor condición de salud física.
0: Bien, vamos a comenzar entonces con nuestro tema para el día de hoy. Ayuda para los niños con desorden de hiperactividad y atención. Doctor, muchas personas deben estar pensando en este momento, bueno, hay muchos niños hoy en día diagnosticados con esta condición. Sin embargo, el número, a pesar de que pueda ir creciendo, quizás antes no se hablaba tanto de lo que era este desorden.
1: Así es. Saben que esto, tal como estábamos viendo en la introducción de nuestro programa, hay niños como Juanito, hay niñas como Betty, y hay otros niños que son como Roberto. Son aquellos niños que han salido de la escuela ya varias veces por causas disciplinarias. Son niños muy inteligentes.

0: 7. Son niños que no se pueden concentrar y que terminan siempre con calificaciones muy bajas, a pesar de que tienen una inteligencia bastante sobresaliente. A estos niños les gusta estar peleándose, son muy violentos. En ocasiones llegan a golpear incluso a los maestros. Pueden ser muy crueles hacia los animales. También se irritan fácilmente, gritan, maldicen, patean. Y generalmente sus amigos son muchachos que los admiran a consecuencia de la agresividad que ellos muestran. Saben ustedes, cada uno de ellos en una u otra forma, tanto Juanito como Betty y Roberto, muestran este tipo de desorden de la conducta, donde hay hiperactividad y una falta de atención.
1: Doctor, le pregunto, ¿qué es entonces el desorden de hiperactividad y atención?
0: Estamos hablando de un desorden donde en realidad comienzan a mostrarse problemas de conducta y problemas de aprendizaje, especialmente en niños en edades más o menos escolares, entre ese lapso de tiempo que es la escuela primaria, la escuela elemental principalmente, pero que aún puede seguir manifestándose en edades mayores, pero casi todo queda entre las etapas escolares y la adolescencia, donde se manifiesta un tipo de comportamiento todavía mucho más complejo respecto a este tipo de trastorno, donde hay problemas, como dijimos, del comportamiento y el aprendizaje.
1: Hay un reporte que realizó el Centro de Control, ¿verdad?, de Enfermedades, y este reporte, y de prevención también, y el reporte indica que 1.6 millones de niños en edad escolar, como usted mencionó, en el área elemental, principalmente niños americanos, específicamente estamos hablando aquí de los que se estudiaron en el reporte, resultaron que sufrían sobre el déficit de atención y hiperactividad.
0: Y es cierto, saben que una gran parte de estos niños, las estadísticas muestran que se convierten en desertores escolares. Son esos niños o jóvenes que ya dejan de estudiar, no alcanzan a completar la secundaria, dejan prácticamente sin finalizar sus estudios preparatorios y lamentablemente no logran tampoco tener control sobre su conducta. Noten entonces cómo la sociedad, por diversas causas, ha comenzado ahora a abrir sus ojos respecto a estos problemas que están alimentando una gran parte de la problemática que la misma sociedad actualmente está participando, donde se preguntan por qué va en escalada sencillamente la agresión, la cantidad de suicidios, la cantidad de muertes que se observa en nuestra sociedad, de robos, de crímenes. Y ha observado la misma sociedad cómo hay un elemento común, casi siempre son jóvenes que tuvieron problemas en su conducta y también en su aprendizaje, y cómo esto le ha dado un matiz muy diferente a la misma sociedad en diversas partes del mundo.
1: Bien, hay dos categorías principales en las cuales se dividen los comportamientos precisamente que definen a estos niños que padecen este déficit de atención e hiperactividad. Y estamos hablando acerca del desorden en la falta de atención y la hiperactividad. Son dos cosas diferentes, ¿no? Doctor, háblanos un poco entonces acerca del desorden en la falta de atención.
0: Saben que este tipo de desorden, lo que vamos a estar hablando para que nuestros amigos tengan una perspectiva adecuada, según el DSM-4, es un tipo de manual, un libro en sí, que ayuda para medir los diagnósticos y estadísticas adecuadamente que utilizan los profesionales de la salud para categorizar las enfermedades de salud mental, y ellos han podido enmarcar principalmente en número uno

0: estos desórdenes donde la falta de atención es lo primordial. Y en esta categoría del comportamiento, aquí se aprecia bastante ese problema donde no hay una concentración, donde sencillamente la persona fantasea y donde hay sencillamente una disrupción del medio ambiente en relación a la capacidad de este joven o de este niño de concentrarse. Así que podemos enlistar una serie de comportamientos que nos dan a nosotros un hallazgo bastante certero en relación a estos niños.
1: Son por como ejemplo, unas características que lo pueden describir.
0: Más o menos podemos decir así, son unas características que pueden describir a estos niños. Número uno, estos niños se les dificulta seguir las instrucciones. Tanto el padre como la madre pueden darle a estos niños cierta cantidad de instrucciones muy específicas. Lamentablemente, el niño no sigue todas las instrucciones que usted o el maestro le brindó de tal manera que pudieran completar su trabajo. Esa es una.
1: Y entonces está la próxima, que es la que aparentan no estar escuchando.
0: Así es, en estos niños se les dificulta concentrarse, no siguen las instrucciones y también, como estaba hablando ahora Lorraine, parecen no estar atendiendo adecuadamente. Esto, por supuesto, va a llevarlo a diferentes complicaciones. Al ellos no atender, no seguir las instrucciones, no se van a enfocar en los detalles. Usted le puede decir: mira, Juanito, quiero que puedas hacer esto de esta forma. Lo vas a hacer así. Vas a utilizar primeramente el rastrillo y vas a recoger todas las hojas que están debajo del árbol. Una vez las hayas juntado en un montoncito, en una pila, vas ahora a buscar una bolsa de recoger basura y las vas a echar adentro. Ya una vez finalices, vas a cerrar la bolsa, le vas a poner un amarre y la vas a llevar a la parte frontal de la casa, de tal manera que el camión de la basura pueda llevarse todo este cúmulo de hojas que se ha estado aquí en nuestro patio a lo largo del fin de semana, que se han caído. Y Juanito, lamentablemente, usted pasa una hora y ve a Juanito jugando todavía con los carritos. Y usted se le queda mirando extrañado y Juanito lo mira a usted y le dice: ¿qué? ¿Qué? Le dice el papá: pero Juanito, ¿qué te pedí que hicieras? ¿A mí, papi? ¿Qué me dijiste? Si todo el tiempo he estado aquí jugando con mis carritos. Juanito, ¿no te dije que fueras allí, buscaras el rastrillo, rastrillaras todas las hojas, las echaras dentro de un bolso de basura, lo amarraras y lo llevaras al frente de la casa para que el camión de la basura se lo lleve? ¡Ah, papi! Sí, como que, sí, algo así. Yo como que escuché que tú me dijiste algo de una bolsa o algo, pero como que no me acordaba, papi. ¡Ah, está bien, papi! Y pasa el rato, el tiempo, y cuando otra vez vuelve papá, ve a Juanito, ahora sí, ya con el rastrillo, pero ve que Juanito solamente recogió una parte de las hojas, las que estaban exactamente debajo del árbol. Y ya está echándolas en su bolso. Allá, a su parecer, arrastró el bolso, no lo amarró y dejó todas las otras hojas de una parte del patio sin recoger. El papá le dice: Juanito, ¿qué te pedí? Papi, ya lo hice. Pero no me dijiste de las hojas. Sí, Juanito, te dije de las hojas, pero ¿qué yo te dije que hicieras con las hojas? Pues, papi, que las recogieras. ¿Y qué tú hiciste, Juanito? Pues las recogí. Mira a ver bien, Juanito, ¿qué fue lo que hiciste? Y ahí Juanito mira otra vez y el papá le dice: mira, solamente recogiste las que están debajo del árbol. Las otras no las recogiste, Juanito. ¿Esas también, papi? Claro, Juanito, esas también tenías que recogerlas. Y además te dije que el bolso que utilizaras lo amarraras para que no se fueran a derramar. Ay, papi, pero esa parte yo no la oí, pero lo llevé al frente, papi, que era lo

0: Importante, eso fue lo que tú me dijiste. Muy bien, Juanito, pero te faltó haber completado, haber seguido todos los detalles del procedimiento que te pedí. Noten entonces cómo hay en esta etapa algunas de estas cualidades que nos dan a nosotros una idea de este problema. Tienen dificultad de seguir instrucciones, parecen no estar atendiendo y no se enfocan en los detalles.
1: Vamos a hacer nuestra primera pausa y al regreso vamos a continuar hablando un poco más sobre las características que tienen estos niños que necesitan ayuda, pues padecen de déficit de atención e hiperactividad.
2: 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Una de las principales causas de estrés en la familia es la falta de organización, desde quién es responsable de sacar la basura hasta cuál es la hora más conveniente para echar a andar el lavavajillas. Estar desorganizados implica pleitos y desazón entre los integrantes del hogar. Si bien muchos se lamentan de lo difícil que es organizarse, la verdad es que poner el orden a las tareas del hogar no es tan complicado, solo se necesita disciplina y dedicación. Revisa la lista de cosas por hacer y prioriza. No todo es igual de importante. Lo principal de priorizar es establecer un plan de acción y poner manos a la obra. Antes de empezar cualquier tarea, pregúntate, ¿es indispensable hacerlo ya o puede esperar hasta mañana para dedicarme hoy a cosas más esenciales? El manejo del tiempo también va de la mano de la lista de prioridades. Organiza las tareas de modo que toda la familia pueda ayudar, pero sin interponerse uno con el otro. Si la abuelita prefiere hacer el desayuno, los adultos del hogar pueden lavar los platos, mientras los más pequeños tienden las camas. Para evitar las rencillas, aprende a delegar y evita querer hacerlo todo tú mismo. 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

0: Ya estamos de vuelta en Clínica Abierta. Hoy estamos hablando acerca de la ayuda que hay para los niños que padecen de déficit de atención e hiperactividad. Y antes de la pausa, el doctor nos está hablando de esas características, podemos decir, el tipo de comportamiento que tienen estos niños en cuanto al desorden, ¿verdad? En la falta de atención. Tienen problemas o dificultad para seguir las instrucciones, no escuchan atentamente, ¿verdad? No se concentran en los detalles, cometen muchos errores, doctor.
1: Es así, estos niños tienden a ser muy descuidados y a causa de su descuido van a realizar errores, sencillamente, si no enfocan bien en los detalles, si no atienden, si no siguen instrucciones, van a estar cometiendo entonces muchos errores. También a ellos se les se observa en ellos que les falta motivación para poder cumplir las diferentes tareas que se le están requiriendo. Si es algo que no es de su interés, ellos no se van a sentir motivados. También se avergüenzan muy fácilmente. Y además de avergonzarse, se sienten muy incómodos. Usualmente son niños, como estábamos viendo al inicio del programa, de acuerdo a los tres tipos diferentes de niños que presentamos, cómo ellos logran también tener ese aspecto emocional. No solamente en el comportamiento, sino en el aspecto emocional en sí, cómo ellos se afectan. Ellos también muestran por su comportamiento ese tipo de incapacidad, ¿verdad? Para ellos poder sentir

0: fácilmente rechazados,
1: Rechazados.
0: ¿verdad? Esto es parte del cuadro que se observa en estos niños. Se rinden fácilmente, ellos no realizan las tareas que se les ha estado pidiendo, solicitando que ellos realicen. Tienden a ser, como estábamos viendo hace un momento, muy fantasiosos estos niños. Se involucran muy poco en realidad. Si ellos lo ven a usted trabajando, pues lo dejan allá y dicen, ah, pues que siga trabajando. Yo sigo acá jugando. Y a ellos no les interesa ese aspecto de involucrarse y lamentablemente demuestran muy poca habilidad en el aspecto académico.
1: Vamos entonces en cuanto al área de hiperactividad se refiere. Esta es la segunda categoría que pudiéramos decir, ¿verdad?, que se divide este desorden, aparte de la falta de atención. Y aquí pues vemos entonces que involucra lo que es ser como que impulsivo.
0: Así es, a estos niños en ocasiones se les llama niños hiperkinéticos. Niños que no se están, dice la gente, no están tranquilos, son impulsivos. Ellos usualmente, si usted los tiene a su lado, va a notar que se mueven excesivamente en la actividad y usted le comenta a un adulto, a otro, ¡ay, ya me tiene intranquilo, que mucho se mueve, es que no me deja concentrarme, míralo, es que no puedo, mira si está de allá para acá, de aquí para allá, de allá para acá, y así está desde que llegó, ¿qué vamos a hacer con ese niño? No puede ser. Esto, en cierta forma, ayuda a que se rompa, se trastorne, ¿verdad?, la armonía, especialmente, imaginen a un niño así, en el salón, en el aula de clases, donde el niño está de arriba para abajo, se sienta, se para, sale al baño, vuelve y regresa, da la vuelta por todo el aula de clases, molesta al niño que está en la esquina, vuelve a que está al frente, vuelve al otro, y la maestra...
1: No se concentra él ni deja a los demás concentrarse.
0: Ahí está, no deja que ningún niño se concentre. Así que hay una serie de características del comportamiento en relación a estos niños hiperactivos o hiperkinéticos que también deseamos compartir con nuestra audiencia.
1: Y entonces, en esa lista de características en cuanto al comportamiento de estos niños, ¿qué vamos a estar viendo? ¿Tienen dificultad para estarse quietos? Eso es lo primero.
0: Eso es lo primero. Ahí los niños, tal como estábamos hablando de Juanito al principio de nuestro programa, van a observarse esto. No se está quieto. Les resulta, dicen algunos adultos, dicen, ¡ay, es que parece que tiene hormigas porque no se está quieto! ¡Míralo! Si trato y trato y lo siento y vuelve y siéntate. Y el niño vuelve y se para y, ¡ay, no puede ser! Tienen dificultad para estar tranquilos. Así también interrumpen usualmente a otros niños. Los otros niños están trabajando, quieren enfocarse bien en lo que está diciendo el maestro, quieren aprender, pero este otro niño lamentablemente no les permite hacer esto. Tienen una dificultad muy grande para hacer la cola y poder esperar su turno. En ese aspecto, ellos no guardan el orden. Están inquietos, se salen de aquí, se meten enfrente y los demás se quejan. ¡Misi, mire! ¡El fulano se metió en la cola! ¡Se está colando! ¡Mire, maestra! Y el pobre muchachito está ahí, de aquí para allá, de allá para acá. Y el guardia, la persona que está allí observando, dice, ay, todos los días lo mismo, nada más llega este niño del tercer grado y ya es muy famoso porque siempre, todos los días, para almorzar, hace lo mismo.
1: Doctor, aparte de estas características, vamos a estar viendo también que hablan excesivamente, inclusive pueden dejar escapar estas respuestas en el salón.
0: Así es, hablan demasiado. Sí, por un lado, podemos decir que la gente se siente cansada al verlo lo mucho que se mueve. También, pues que no se calla. Si solamente se moviera, pero mira, es que desde que llega, no deja que los niños se concentren para arriba y para abajo y habla y habla y habla y habla. Y las personas se incomodan. Ahora imagine usted un maestro con dos o tres niños de esta categoría en cada aula, dando 6, 7, 8 clases cada día. debe ser bastante difícil, ¿verdad?, para un maestro, porque probablemente

0: el niño uno solo en el hogar, pues los papás pueden manejarlo más o menos. Pero imagine usted un maestro tener dos o tres niños así,
1: de esta manera,
0: en un salón de clases, y esto que se repita en cada una de las sesiones que el maestro tiene que dar clase cada día, digamos que son 6, 7 sesiones, 8. Piense usted, y si en cada grupo de niños hay aproximadamente 30, 25, ya usted puede tener una idea de cómo será la atmósfera en el salón de clases.
1: No solamente eso, que estos niños afectan el trabajo escolar de otros, y muchas veces los otros pues se resienten, ¿no? Se molestan, o simplemente se ponen tristes, se ofenden porque fulanito les dañó su trabajo, o
0: no los deja atender. Y siempre se está así haciendo algo que no permite ni que la maestra lleve su hilación de la clase, ni que los niños que están tratando de atender puedan recibir el pan de la enseñanza. Son niños también que se irritan muy fácilmente, tienen pocas capacidades de comunicación. También tienden a realizar sus actividades bien rápido, pero las hacen muy descuidadamente. Si la profesora le dijo, mira, vas a escribir o a dibujar en esta zona, y vas a hacer una casita, ahí al lado vas a dibujar un perrito, un árbol y un arco iris. A veces estos niños no siguen las instrucciones y hacen las cosas, pues, a su parecer, no siguen las instrucciones. Hacen un trabajo incompleto también en su comportamiento, en su interacción con los otros niños. Tienden a ser muy agresivos y son bastante riesgosos el tipo de comportamiento que a veces estos niños se están adjudicando, porque a veces se trepan en lugares que son de mucho peligro, realizan ciertas actividades o tienen ciertas actitudes que son muy peligrosas, amenazan a otros niños y siempre desean tener el control. Noten entonces cómo aquí, por un lado, desde el punto de vista del desorden de la atención y el desorden de la hiperactividad o ser hiperkinéticos, aquí estamos hablando entonces de un conjunto en total de características que pueden llegar a ser bastante preocupantes.
1: Bien, hay algo bien importante que queremos destacar en este momento antes de irnos a la pausa, y es que muchas personas deben estar pensando, bueno, así es mi sobrino, o la hija de fulano, o hasta mi hijo. Y esto es bien importante que pensemos un momento, ¿verdad? Que no podemos estar pasando juicio sobre ninguno de nuestros niños, ni de aquellos niños que conocemos, porque esto es una condición que debe ser diagnosticada ya por un profesional médico, que es el que puede decir realmente si el niño padece de esta condición.
0: Y no solamente de eso, sino que los niños que tienen este trastorno de desorden de atención e hiperactividad tienen que haber mostrado este tipo de comportamiento durante un periodo de tiempo de varios meses. Y, por otro lado, el diagnóstico, como decía Lorena, debe ser ya llevado, identificado por médicos, trabajadores sociales, psicólogos, otros profesionales de la salud mental en relación al padre y también a los maestros. O sea, que no es que una persona pasó por allí y dijo, ah, mírate, ese muchachito lo que tiene definitivamente está catalogado como un niño con déficit de atención.
1: Inclusive, doctor, a veces hay maestros que cometen el error también hasta de diagnosticar los mismos niños.
0: Así es, los etiquetan inmediatamente. Y esto no puede ser de esta manera. Recuerden, esto casi siempre se muestra de una manera severa. No es porque tenga solamente una característica, sino que ha mostrado un comportamiento consistente con esto que hemos hablado, y esto ha venido ocurriendo por un periodo de varios meses.
1: Vamos a hacer nuestra segunda pausa y al regreso vamos a compartir con ustedes las posibles causas de estos niños, ¿verdad?, para que se comporten de esta manera, que tengan el déficit de atención e hiperactividad.
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0: Ya estamos de regreso en Clínica Abierta y les recordamos a nuestros amigos que ustedes pueden hacer preguntas con relación al tema que estamos discutiendo en esta ocasión. Doctor, ¿cuáles son las posibles causas que se conozcan para que se desarrolle este tipo de conducta o de comportamiento en estos niños que padezcan, ¿verdad?, de lo que es esta falta de atención e hiperactividad?
2: En realidad, nadie puede precisar la causa específica, pero sí se ha podido identificar que muchos de ellos vienen de familias disfuncionales, familias donde se tiene un estilo de vida de una alta tensión, donde hay un rol de modelaje muy pobre, donde los tipos de comportamiento son muy compulsivos, hay mucha agresividad, hay muchos gritos, hay muchos conflictos emocionales que no han logrado resolverse. En muchos de ellos vienen de hogares donde estos niños han sido abandonados. En otros han visto tendencias suicidas en su propio núcleo familiar. Muchos de ellos han sido rechazados. La mayor parte no han recibido la cantidad de amor y afecto que necesitaban. Eso es, vamos a decir, por el lado del ambiente familiar, pero desde el punto de vista biológico, podemos decir que hay ciertos niños que ya traen ciertas inclinaciones, cierto temperamento, ya ciertos deseos e impulsos en sí que son muy difíciles de controlar. Otros, sencillamente, se les ha fallado en demostrarles un afecto natural. Y hay otros donde se ha observado que tienen esa inclinación por ingerir muchos dulces, mucha tendencia a la violencia, la necesidad de una relación de codependencia. En otros niños se le ha observado cómo hay trastornos en sí del metabolismo del cerebro que no está funcionando adecuadamente. Hay otro número que tiene trastornos emocionales donde no pueden manejar adecuadamente la ira, la ansiedad, la depresión, el miedo. Todo esto puede ser sencillamente disparado por eventos emocionalmente traumáticos, tales como la adopción, un divorcio, abuso verbal, abuso físico y el rechazo.
0: Tenemos a Yadira que nos llama desde República Dominicana. Bienvenida, Yadira.
3: Buenas. Yo estoy llamando para saber de mi sobrino es un poco interactivo. Entonces, muchas veces uno lo manda a hacer algo y él es tardo para hacerlo o no quiere hacerlo. Entonces, yo quiero saber cómo se trata con esos niños con ese problema de hiperactividad, porque a veces uno o sea, no sabe cómo manejarlo. Mi hermana está escuchando, entonces yo quisiera que ustedes le dieran un consejo. Cómo tratar al niño para que él se comporte mejor. Él, aparte de eso, grita mucho o tiene, o sea, no atiende. Y entonces nosotros queremos encontrar una forma de cómo ayudar a que él no bocete, o sea, no grite tanto ni se altere.
2: Bueno, cómo no. Muchas gracias. Ajá. Mire, vamos a estar discutiendo, de acuerdo a su solicitud, varios puntos. Y hay uno de ellos que queremos resaltar, que entendemos que es bastante interesante. Aparte del aspecto genético, aparte del aspecto hereditario y del ambiente en el hogar, también se ha podido citar cómo ciertos problemas dietéticos o nutricionales tienen cierta relación, como por ejemplo hay muchos padres que se han enfocado en el aspecto de la alimentación, si es alta en azúcar, si es alta en estas bebidas de soda y cafeína. También otros se han enfocado en problemas durante la

0: etapa prenatal, otros sencillamente porque tuvieron madres con salud muy pobre, otros sencillamente porque en etapas tempranas la madre o el niño no recibieron la atención que ellos requerían, o porque los padres fueron usuarios de drogas, o fumaban, o utilizaban alcohol, o ingerían productos cafeinados durante el embarazo. Así que hay varias teorías que están citándose actualmente por los investigadores desde factores ambientales, como por ejemplo el envenenamiento por plomo y problemas de una función inadecuada del lóbulo frontal. Así que hay, si ustedes observaron, desde el ambiente inmediato, familiar, el ambiente genético, el ambiente hereditario y el ambiente dietético. Hay varios puntos de vista que deben ser considerados, porque uno de ellos o el conjunto tuvo mucho que ver en el desarrollo y en el trastorno de este desorden del comportamiento, de la hiperactividad y la falta de atención.
1: Tenemos a Ramona de República Dominicana. Adelante, Ramona, bienvenida.
2: Sí, buenos días, Dios le bendiga. Yo le estoy llamando porque yo estoy criando un nieto, tiene 9 años. En la escuela él es muy, muy inteligente. Él pasó a sexto con 9 años, pero tiene algo. Por ejemplo, su cuarto es muy descuidado. Él puede ver los zapatos rodando, las ropas. Si uno no le dice que lo organice, no lo organiza. Si yo le digo que no haga tal cosa, él espera que yo no esté y lo hace. Entonces, no sé qué usted me diría, si será que tiene ese problema o que va a ser un poquito cabezudito. Dios le bendiga, muchas gracias.
0: Como no, como estábamos diciendo, no solamente porque exhiba una característica, podemos ya etiquetar al niño como que tiene este trastorno de conducta. Mencionamos varias características, tanto del lado de la hiperactividad o el hiperquinetismo, como del lado entonces de la capacidad de mantener su atención. Y vamos a dar algunas sugerencias, siendo que sé que hay tantas personas que están preocupadas, padres, maestros, ¿verdad? Para poder ayudar a sus niños de alguna manera. Número uno, recuerden esto, es necesario mantener una rutina que sea consistente en el hogar y en el salón de clase. O sea, estos niños deben tener horarios específicos en los cuales ellos deben irse a dormir, horarios específicos para levantarse, desayunar, comer, trabajar, estudiar. Esto es muy importante. Esto le da a la capacidad de su cerebro el que ellos puedan ir regularizando y puedan enfocar mayormente su atención. Y es muy importante que también se le vayan dando cierto tipo de tareas con objetivos simples. Recuerden que a estos niños no se les puede tratar igual que a los niños de la corriente normal de aprendizaje. Estos deben ser tratados con un poco más de esmero y atención, porque en cierta medida, aunque usted no lo crea, las personas que están ayudando a estos niños deben prestarle más atención a niños que les falta atención.
1: Tenemos una anónima desde Moca, Puerto Rico. Adelante, anónima.
3: La pregunta es, estos niños crecen sin diagnosticado, pero que no los atiendan y llegan a la edad adulta, ¿de qué forma uno los puede ayudar?
0: Gracias. Sí, sabemos que muchas personas ven este problema en la propia familia, sobrinos, nietos, vecinos, personas que son promisorias, que usted diría, bueno, si estuviera en mis manos, me gustaría que pudiera alcanzar esto o aquello. Hay que involucrarse, pero hay que seguir cierto tipo de pasos para poder ayudarlos. Dijimos, es necesario que estos niños tengan una rutina, que esa rutina sea consistente.

0: importante. Horarios bastante fijos para que ellos se acuesten a dormir temprano, se levanten temprano, tengan un horario de desayuno, de almuerzo, de cena, de trabajo, y que se le brinden a estos niños unos objetivos que sean bastante sencillos y que ellos puedan realizar en un tiempo que sea relativamente corto. Que no sean tareas que se le complique demasiado a ellos la capacidad de concentrarse y ejecutarlas en una forma completa. Así que dar objetivos simples en un lapso corto de tiempo ayuda. También se le debe estimular a estos niños, especialmente esos que trastornan el grupo, para que ellos participen en lugar de que se mantengan aislados o sencillamente comenzar a castigarlos. Se logra más tratando de involucrarlos, darles un poco de cierto liderazgo, ayudar o aprovechar que estos niños tienen esa capacidad, pero hay que conducirlos sabiamente para que en ese aspecto del liderazgo y de lo que ellos pueden involucrarse en las actividades grupales, puedan ellos comenzar a sentir un cambio en la atmósfera.
1: María nos llama. Hola. De la República Dominicana. Adelante, María.
2: Sí, oye, para decirme, yo tengo una nietecita de 8 años. Ella es hija única de su mamá y vive sola, o sea, vive nada más con ella como niña en la casa. Ella está en quinto grado. Ella es muy inteligente, se expresa muy bien en la forma de hablar y todo eso, pero entonces tiene un comportamiento raro. Ella, hay otra nietecita mía, pero vive fuera, en otro lado de la calle, no sé, en otro lado. Entonces ella se lleva muy mal con ella, ella todo lo como que se siente como con celo y ella le pide completo con la niña. Y tiene un comportamiento raro, raro. Yo quiero que el doctor me diga algo sobre eso.
0: Gracias, ¿cómo no? No todos los niños, lamentablemente, van a tener este déficit de atención e hiperactividad. Hay muchos trastornos del comportamiento que también afectan a los niños. Y estos trastornos en muchas ocasiones tienen que ver directamente con el ambiente hogareño. A estos niños se les debe primero llevar para que sean valorizados por el trabajador social, por un psicólogo que sea bastante experto en estos casos, no llevarlo a cualquier persona, de tal manera que se pueda indagar respecto al ambiente hogareño. Esto es muy importante, que era lo que estábamos hablando hace un momento.
2: ¿Debe ser pediatra o un psicólogo normal?
0: ¿Cómo no? Mire, hay que llevarlo a un psicólogo o se le puede llevar también a un psiquiatra de niños, porque es necesario averiguar este tipo de situaciones que se generan ahí en el ambiente hogareño, si hay rechazo, si hay discrimen, si le falta amor, si es que no ha habido una conducta por parte de los padres para tener una disciplina que sea suficiente, si ha habido un exceso de disciplina física, si es que ha habido otros problemas, sencillamente que no están relacionados con la familia inmediata, pero que pudieran estar afectando a este ambiente, tanto el ambiente escolar como el ambiente que se puede observar en las inmediaciones. Todo esto hay que tenerlo en cuenta. No se puede dejar que esto siga pasándose por alto, ni que se obvie.
1: Estela desde Panamá dice que su hijo tiene problemas para concentrarse en hacer una tarea y en la escuela él se mantiene quieto y tranquilo, pero por ejemplo a la hora de copiar del tablero tarda mucho aún cuando sabe qué hacer. Es muy inteligente y ella pues pregunta cómo puede ayudar a su hijo para que mejore. Además, ¿hay algo que se le pueda dar para ayudarlo? ¿De qué manera se le habla? Pregunta ella.
0: Sí, a estos niños hay que ayudarlos y asegúrese

0: Que no hay problemas, número uno, de visión. Deseamos recordar a los padres, antes de que inicie el periodo escolar, siempre el revisar, saber cómo está la agudeza visual de los niños. Algunos se tardan mucho porque no ven bien y el padre pasa por alto este problema. La audición y la visión en los niños escolares es muy importante percatarse a tiempo, porque esto puede producir rezagos en su educación. Por otro lado, el llamar al niño, no todos tienen la misma capacidad mental. Algunos niños, aunque crecen muy rápidamente y tienen externamente una fisonomía que uno pudiera pensar, oh, está en un buen desarrollo, no ocurre así con el desarrollo mental de estos niños en el aspecto del aprendizaje. Y a veces hay que reclutar algún tutor, algún maestro o persona que sepa de la materia que se le está observando donde el niño está teniendo rezago para poder ayudarlo y darle un poco más de atención. Verificar si el niño comprende adecuadamente los conceptos básicos de la materia que se le está proveyendo y observar si hay algunas lagunas en el aprendizaje previo que han sido arrastradas por este niño y no le ha permitido entonces tener todos los conceptos clarificados para él poder tener un buen desempeño en sí intelectual en esta o aquella otra materia. Todo esto es muy necesario, el poder estar un poco más atentos a los niños, a nuestros hijos, en cómo va su desarrollo en este punto de vista del aprendizaje para poder ayudarlos, o si sencillamente hay problemas del punto de vista del maestro en sí, donde hay algunos maestros que les falta un poco de vocación en realidad para poder ayudar a los niños.
1: Tenemos a Elvin de República Dominicana. Adelante, Elvin.
2: Sí.
1: Bienvenido.
2: Una pregunta al doctor. Ya que están hablando del niño ya crecido, yo
1: Sí,
2: tengo un niño
1: continúe.
2: de 1 año y 4 meses. A ver si usted me puede ayudar, que el niño mío desde que nació con un problemita como de roco, como le decimos aquí en República Dominicana. A ver qué usted me recomienda para eso.
1: ¿Con un problemita de qué usted indica?
2: Eso es como un roco roco, como le decimos aquí en República Dominicana.
1: ¿Puede explicarnos ese término en qué consiste? Porque el doctor no conoce el término.
2: Ok, ¿cómo decirle que se le siente al niño que respira con los pulmoncitos? Se le siente como que suena como un roco roco, así más o menos. ¿Qué me puede ayudar él ahí?
1: Bueno, según lo que nos indica Elvin, no tiene que ver entonces con el tema que estamos discutiendo en esta ocasión, así que mañana trate de comunicarse nuevamente que tenemos entonces todo tipo de consultas. Doctor, un anónimo de Venezuela tiene un niño adoptado de 8 años diagnosticado con TDHA por un psicólogo y por un neurólogo y es tratado con Estratera de 40 miligramos. Su pregunta es si este medicamento a la larga le hará daño, ya que cuando no toma la medicina se comporta muy mal en el colegio. Es muy inteligente y en cuanto a su nivel académico, todo bien, pero es muy desordenado. De hecho, una de las cosas que se conoce es que a estos niños se les trata con el medicamento también de Ritalin.
0: Así es, el metilfenidato, que es un estimulante. Y saben que en muchos casos tenemos que hablar las dos caras de estos tipos de medicamentos. Por un lado, ayudan a regular y mejoran el comportamiento del niño. Ayudan para que ellos puedan tener un mejor foco de atención. Estimulan la producción de ciertos químicos cerebrales que son muy importantes, mejoran el desempeño, reducen la agresividad, reducen la hiperactividad y la falta de atención, pero también hay que entender que tienen ciertos efectos adversos, como por ejemplo síntomas de supresión

0: acción, pueden desencadenar un comportamiento maníaco, pueden perder el apetito, puede haber ciertos trastornos del sueño. A veces estos niños tienden a orinarse más en la cama cuando usan este tipo de medicamento. Si utilizan este metilfenidato, van a inhibirse también un poco el crecimiento, más frecuentemente dolores de cabeza, dolores de estómagos, alergia, dependencia de la droga, letargia, puede observarse en estos niños. Algunos tipos de funciones que son más bien motoras involuntarias repetitivas, como los tics y muchas otras. Pero, por supuesto, el beneficio y los efectos adversos pueden variar de un niño a otro. Algunos padres y maestros dirán, ¡ay, qué bueno! Desde que lo medicaron, ¡uy, qué bueno! Se está muy tranquilo. Podemos decir que la parte de la historia de horror ha pasado. Pero generalmente podemos decir que muchos otros se van a enfocar más bien en los efectos adversos. Y esto va a impedir en cierta forma que los maestros puedan controlar adecuadamente su salón de clases, su aula. Así que hay que ser muy cuidadoso, porque además de las sugerencias que estamos dando, estos medicamentos no pueden dejarse bruscamente. En algunos casos hay que medicarlos en lo que se van haciendo ajustes, pero no podemos pretender que el medicamento solo haga todo el ajuste y la cooperación que se requiere por parte de los maestros y de los padres.
1: Tenemos a Alberto de República Dominicana. Adelante, Alberto.
2: Buenas. Sí, mi nombre es Juan Alberto. Le estoy llamando para decirle porque mi niño...
1: ¿Alberto nos escucha?
2: Ok, mi niño tiene un problemita. Es lo siguiente, que a él le gusta hacer oficio. Tiene 4 años. Friega y baja la casa. Y otra cosa, tiene un problemita que como que se pone nervioso por rato. Yo quiero que el doctor me explique eso.
0: ¿Cómo no? Mire, es una cosa fantástica, ¿verdad? En estos niños, el asignarle tareas específicas para que ellos puedan sentirse útiles, para que ellos puedan levantar su imagen, es muy importante. Ellos pueden adquirir, gracias a las tareas específicas, ese sentimiento de utilidad, y a la misma vez se va a enfocar en ellos justamente capacidades para concentrarse mejor. Precisamente es una de las sugerencias que queremos hacer a través del programa, el que se les pueda estimular a estos niños a participar directamente en tareas donde ellos se sientan de utilidad para la escuela, para el salón de clases, para el hogar. El darle un tipo de apoyo, una retroalimentación apropiada, donde se les recompense, qué bien lo hiciste, te felicito porque cada vez estás barriendo mejor, cada vez veo que estás cooperando más. El reconocerlo es parte de ese proceso. Así que involucrar tanto al niño en ese aspecto en la escuela como en el hogar va a darle a él este tipo de ayuda, donde su autoimagen mejora y donde no se le está continuamente tratando de buscar esa perfección estática, que en muchas ocasiones puede ser más bien perjudicial.
1: Anónimo pregunta si se puede convertir en esquizofrenia la hiperactividad si no se trata a tiempo.
0: Bueno, no tengo ese tipo de información donde algún estudio demuestre que este problema pueda convertirse en esquizofrenia. Pero sí le digo algo, el niño debe ser evaluado directamente, inicialmente por un psicólogo, y si el comportamiento del niño es demasiado agresivo, es muy disruptivo, hay que tomar o pensar en un psiquiatra de niños.
1: Brenda de Argentina pregunta si los niños hiperactivos pueden darse por herencia.
0: Dijimos que hay unas tendencias. Estábamos hablando hace un momento de cómo la genética puede tener cierta colaboración en sí, en el aspecto del temperamento, en el aspecto de los deseos, de los impulsos. Y decíamos cómo el aspecto de la

0: el momento en sí, perinatal, los momentos que tuvo la madre desde el punto de vista gestante, cómo la madre se alimentó, cuál fue el ambiente donde la madre se desenvolvió. Si la madre no sabía manejar la ira, la ansiedad, la depresión, el temor, si fueron personas que fumaban, tomaban alcohol, llevaban una dieta inadecuada, de tal manera que especialmente ese primer trimestre donde se desarrolla todo el elemento mental en sí, el desarrollo de las estructuras cerebrales, va a ser tan importante que si no se toma esto en cuenta, entonces se va a manifestar eventualmente en trastornos del comportamiento.
1: Yo creo que con esto contestamos la pregunta también de nuestra anónima de Puerto Rico, sin embargo, que tiene que ver con la herencia. Sin embargo, ella pregunta si esto, ¿verdad?, necesita ser evaluado como quiera el niño de todas formas.
0: Claro, sería muy propio, porque el aspecto de esas tendencias hereditarias más el ambiente hogareño, donde hay un estilo de vida altamente estrésico, pobre modelaje, comportamientos impulsivos, o hay problemas, conflictos emocionales que no han podido resolverse, rechazo, abandono, falta de amor y de afecto, todo eso va a influir.
1: ¿Puede ir desapareciendo este trastorno con el tiempo si se le brinda la ayuda necesaria?
0: Si se le brinda la ayuda necesaria, efectivamente esto cambia totalmente. Sí, se le ayuda adecuadamente.
1: Bien, amigos, hemos llegado al final de nuestro programa. Nosotros nos despedimos, no queda tiempo para más. Solo resta decirles que mañana estaremos de vuelta a la misma hora con cada uno de ustedes en nuestra edición donde usted puede hacer su pregunta y le dejamos esta reflexión para meditar.
0: Bien, el Señor a nosotros nos dio un gran ejemplo.
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2: Un día como hoy, 3 de julio, pero de 1900, Elena G. de White escribió desde Australia una carta a Josephine Gotzian, adventista adinerada muy filantrópica. Josephine Gotzian, originaria de Minnesota, y su esposo hicieron una gran fortuna con su industria de calzado. En 1880, él falleció en un accidente de tren y al poco tiempo, por medio de Edward Sutherland, ella conoció y aceptó el mensaje adventista. Poco después vendió su casa y se mudó a Portland, Oregon, donde comenzó una carrera filantrópica a favor de diferentes instituciones adventistas. La carta que un día como hoy la señora White le escribió fue porque se había enterado de que la hermana Josephine iba a realizar un préstamo y una donación para el proyecto del sanatorio de Australia. Entre otras cosas, la hermana White le escribió lo siguiente: querida hermana Gotzian, el doctor Kellogg nos envió una carta diciendo que usted está dispuesta a hacer un préstamo para el proyecto del sanatorio aquí por la cantidad de $10,000, me imagino que con intereses. En este momento estamos preparados para la construcción. Cuando vea los cimientos del sanatorio puestos, me regocijaré mucho. Por lo tanto, le escribo que tan pronto como nos llegue este dinero, le enviaremos el recibo correspondiente. Esto significa mucho para nosotros, pues realmente lo necesitamos. Estamos colocando las cosas sobre una base sólida. Acabo de conocer al doctor Caro y a nuestro gerente comercial, el hermano Sharp. He tenido una conversación satisfactoria con ellos y están decididos a que el sanatorio se establezca de acuerdo con la luz que Dios ha dado. Queremos ahora que algún obrero cuide los intereses religiosos y creo que ya tenemos uno que ha sido enviado a Australia Occidental. Es un hombre que gana almas y atrae a los incrédulos, tanto que se sienten con la necesidad de entrar. Es un hombre poderoso en la exposición de las Escrituras y en la oración. No hay observadores del sábado en la comunidad, pero tendremos la oportunidad de hacer que la verdad sea lo más atractiva posible. El Señor trabajará con todos los que se sometan a ser dirigidos. Estamos muy contentos de que nos pueda ayudar en este momento. Tenemos que levantarnos y construir. La hermana Josephine Gotzian fue contribuyente principal de varias instituciones adventistas, como el Colegio de Battle Creek, los hospitales de Santa Elena, Portland, Glendale, White Memorial, Madison, Loma Linda y Avondale, entre otros. Pagó también la mitad de la compra del terreno para el hospital Paradise Valley. Lección para hoy. ¿Podría invertir de un modo seguro sus recursos ayudando a la causa de Dios y hacerse así tesoros en el cielo? Cuando el Señor requiere sus recursos, estos a menudo están en manos de las personas a quienes los ha prestado. Esto se encuentra en Testimonios para la Iglesia, tomo 2, página 595.

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¿Estás experimentando una soledad profunda? Recuerda que el Señor se halla tan cerca de ti como se lo permitas. Tienes el privilegio de clamar a Dios y pedirle que sea el amigo, protector y proveedor que necesitas. Su Espíritu nos sella en Cristo, nunca nos abandona, sino que siempre nos recuerda la provisión y la presencia perfecta de Dios. Así que en lugar de caer en la desesperación, acude a Jesús, quien prometió que no nos dejaría como huérfanos, sino que vendría a nosotros por medio de la presencia del Espíritu Santo. Recuerda que el Señor está contigo. Anímate y espera mejores días. Salmo 57:1 nos dice: Ten misericordia de mí, oh Dios, ten misericordia de mí, porque en ti ha confiado mi alma. 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

0: Esta es la hora en nuestros estudios. 3 y 27 minutos. 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
2: Saludos, queridos y queridas de Dios. Bienvenidos a este tu programa Buscando su Presencia. Soy el pastor Ricardo Durán y me siento sumamente feliz de que Dios nos haya dado otra oportunidad más. Todos los días, queridos, tenemos que levantarnos con nuevas actitudes, nueva forma de ver la vida y, sobre todo, saber que el Dios del cielo nos respalda en cada empresa que Él pone en nuestras manos. Y quiero que sepas que Dios no llama al capacitado, pero al que llama, lo capacita. Hoy queremos hablarte de alguien que tenía ninguna posibilidad de volver otra vez a tener una vida normal. Alguien que se encontraba a la orilla del camino y que solamente con un gesto de solicitud de ayuda a Jesús recibió lo que tanto quería. Pero antes, queridos, vamos entonces a orar para pedir la dirección de Dios y poder abundar acerca del tema de hoy, el cual lleva por título Buscando contra toda oposición. Querido Señor, aquí estamos otra vez como cada día en una edición más del programa, Señor, que no nació de mi mente, sino que nació de tu corazón. El programa Buscando su Presencia, Señor, que lo único que quiere solamente es ayudar y bendecir a tu pueblo. Por favor, ayúdanos hoy a entender lo que es buscar contra toda oposición. En el nombre de Jesús. Amén. Mi familia, quiero que sepas que la fe genuina es aquella que reconoce quién es Jesús. Más allá de cualquier tipo de pensamiento o presunción, es alguien que realmente sabe que la vida proviene solamente de aquel que es el puente entre el cielo y la tierra. Los seres humanos tenemos que aprender que la fe genuina es aquella que clama sin rendirse. Y aun cuando haya oposición a la fe, tiene que producirse lo que es esta gesta que luego traerá una transformación visible. Hay momentos en la vida, mis amados, donde el dolor es tan fuerte que te obliga a buscar a Dios. Tal vez tienes una vida normal, tienes un trabajo, tienes posesiones, tu familia aparentemente está bien, pero en algún momento determinado llegó alguna crisis, llegó algún momento difícil, y ese momento difícil te hizo reflexionar en que lo que tienes no te va a proporcionar la solución que necesitas a esa situación que te llegó de repente. Una crisis matrimonial, una crisis de salud, una crisis social, una crisis laboral. Pero ciertamente, queridos, las crisis llegan y nos obligan a buscar a Dios. Algunas personas buscan a Dios por curiosidad, pero no todo el mundo busca a Dios por curiosidad. Algunos, querido, buscan a Dios por desesperación. Y es tanta la desesperación que sienten que recurren inclusive a métodos poco ortodoxos para encontrar lo que quieren. El personaje del cual queremos hablar en el día de hoy

Entra en el Evangelio según Marcos, capítulo 10, versos del 46 al 52. Y aquí vamos a encontrar a una fe que no se calla. El personaje, queridos, fuera de Jesús, que es el centro de esta historia, se llama Bartimeo. Y su nombre era el hijo de Timeo, porque Bar significa hijo y Timeo es el nombre del padre. Y vemos, querido, que fuera de no tener un nombre específico por el cual no se le menciona, sino que se le nombra por un título, el cual a todo el mundo se le daba porque el hijo de fulano, el hijo de este, el hijo del otro. Por ejemplo, en mi barrio buscaban a Ricardo y cuando decían, Ricardo, ¿qué es Ricardo? Bueno, el hijo del carpintero. Entonces todo el mundo sabía que el hijo del carpintero era yo, porque el carpintero era mi papá. Pero aquí tengo un hombre que no tenía vista, era ciego. Tenemos a un hombre, queridos, que no tiene posición y mucho menos influencia. Este tipo de personas hoy día abunda. Y si vamos por las calles y vemos en los semáforos, encontraremos allí a indigentes, adictos, a personas que están desempleadas, que de alguna forma u otra, una crisis impactó su vida, con la diferencia de que no supieron cómo salir y están entonces sometidos a ese estilo de vida. Hay quienes logran salir, hay quienes encuentran lo que es una solución inmediata, una a corto o a largo plazo, pero no todos, queridos, toman la misma determinación que tomó Bartimeo. En la condición en la cual vivía Bartimeo, se nos dice que la persona que es ciega estaba excluido socialmente y también de una manera económica estaba excluido porque no aportaba nada a la sociedad. Y muchos se tomaban muy en serio el hecho de que el que no trabaje, que no coma. Pero encontramos a este hombre que estaba sentado junto al camino. Y los que estaban sentados junto al camino son aquellos que ostentan un doctorado en lo que es la posición de la marginación. Creo que muchos de nosotros hubiéramos preferido estar en el camino, pero no a la orilla del camino. Porque Bartimeo precisamente no estaba en el camino, estaba a la orilla del camino, estaba a un lado del camino. En la historia, queridos, Bartimeo representa al ser humano que vive cerca de la vida, pero no participa de ella. Hay quienes están al punto de lograr algo. Y no sé cuántos recuerdan el anuncio que soy casi casi abogado. Soy casi casi ingeniero. Soy casi casi doctor. Soy casi casi esto. Soy casi casi esto otro. Y el casi, queridos, denota que hay una carencia. Ese casi denota que algo hace falta para poder lograr eso en lo cual me estoy fijando. Queridos, tenemos una serie de personas que dice escuchar a Dios, pero no experimentan a Dios. Hay muchas personas que están cerca del Evangelio, pero no están dentro del Evangelio. Y querido, estar en un garaje no te convierte en un carro. Así como tampoco un lagartijo en un poste no se convierte en un electricista. De igual forma, estar en la iglesia no te convierte en alguien transformado. Pudieras estar tal vez a la orilla de lograr eso que quieres. Pero hay obstáculos. Hay cosas que nos impiden de alguna forma u otra no alcanzar eso que tenemos puesto por delante. Quisiéramos de alguna manera lograr aquellos objetivos en la vida con los cuales soñamos de alguna forma u otra. Yo siempre había querido ser piloto de avión, piloto de guerra. Pero queridos, si había persona cobarde para las alturas, aquí estoy en primera plana. Quería hacer algo a lo cual, de una manera, ¿verdad?, pues inverosímil, tenía miedo a lo que era importante para poder lograr ser eso, y era remontarme las alturas.
y no bien comenzaba a mirar en algún lugar que fuera más alto de algunos 8 o 10 pies,

y comenzaba a sentir maripositas en el estómago porque me daba terror la altura. Así que, querido, pudieras hoy tal vez estar cerca de Jesús, pero aún con todo y con eso, seguir en tu condición de perdido. ¿Qué persona más cercana a Jesús que Judas? Era el hombre de confianza en las finanzas. Era parte del grupo de los 12. Pero estar cerca de Jesús no es estar con Jesús. Y es algo que todos necesitamos entender, porque de esto se va a desprender y se va a definir lo que será mi identidad como persona en el futuro como creyente. Tenemos que ver que las oportunidades llegan. Y hay oportunidades que van a permitir que de alguna forma u otra me acerque más al objetivo de lo que quiero en la vida. Y hay oportunidades que te traen cierto grado de escepticismo, pero también hay oportunidades que despiertan la fe. La Escritura nos dice que Bartimeo, estando a la orilla del camino, oyó que quien venía pasando por el camino, rodeado de personas, era Jesús. Esto me demuestra que aunque él no podía ver, tenía la capacidad no solamente de oír, sino también de escuchar. Y la Escritura en Romanos 10:17 nos dice que la fe viene por el oír, y el oír por la palabra del Señor. Y aquí esta palabra oír, este verbo oír, en griego es akouo, y significa escuchar con intención. Si usted escucha que menciono palabras en griego, es porque tengo que darle el nivel de importancia, porque es lo que dice el autor en el original. Así que no es solamente la condición de discernir o definir un sonido, es tener una atención activa para no solamente identificarlo, sino grabarlo y tenerlo en la memoria. Así que, a través de esto, queridos, Dios siempre deja una puerta abierta. Esto en el sentido de que tal vez algunos no puedan ver, pero pueden oír. Tal vez algunos no pueden entenderlo todo. Sin embargo, pueden creer. La Escritura nos dice que nosotros pudiéramos tal vez conocer todos los misterios, dar nuestro cuerpo para ser quemado, pero si no tenemos amor, no tenemos nada. Y pastor, ¿qué tiene que ver eso con el oír? Es la acción de causa y efecto. Cuando escuchas con intención, es porque tienes el deseo o la intencionalidad de amar o de repudiar aquello a lo cual le prestas atención. Y si nosotros, en la definición de lo que es físico, no sabemos a veces definirlo, cuanto más todavía en lo que es abstracto, como lo es el amor, como pudiera ser tal vez la voz, que no la podemos ver, pero la sentimos, cuanto más todavía en los asuntos espirituales, cuando Dios se allega a tu persona, debes aprender a definir eso que para ti es abstracto, pero que para Dios es totalmente real. A veces, queridos, Dios permite que pierdas algo, y lo hace para que desarrolles otra sensibilidad espiritual. Tu milagro, querido, puede comenzar simplemente con lo que estás escuchando hoy. Porque yo sé que hay personas que están aquí conectadas que han perdido la noción de su realidad de vida. Hay personas que están ciegas porque no ven a Dios. Tal vez ven el mundo, ven una carrera, ven tal vez personas cercanas que de alguna forma u otra pudieran ser trampolines u oportunidades para alcanzar lo que se quiere. Pero queridos, la fe viene por el oír, y el oír de la palabra de Dios. Y cuando una persona entiende y sabe que puede encontrar en Cristo la solución, hace lo que hizo Bartimeo. Jesús, hijo de David, ten misericordia de mí. Nada más, querido, decir hijo de David, él estaba recibiendo y aceptando lo que es ese título mesiánico. Bartimeo no tenía vista física, pero tenía vista espiritual.

Él veía lo que otros no ven. Y cuando dice que al hijo de David, a quien tiene el título mesiánico, a quien es hijo de Dios, ten misericordia de mí, está apelando a lo que es una compasión activa, a lo que es la intervención divina. Y vemos la fe de Bartimeo, porque la fe verdadera es aquella que reconoce la identidad de Jesús. Hay quienes tal vez reconozcan la identidad de la historia de una denominación. ¿Pero qué hay de Jesús? Hay personas que deben entender que la fe verdadera reconoce la propia necesidad. Y cuando reconoce esa necesidad, clama con intensidad, porque necesita y quiere que las cosas no sigan igual y cambien. Así que vemos que el clamor, querido, no es una oración elegante. Hay quienes piensan las palabras para hablar con Dios y son muy propios en su lenguaje. Utilizan una semántica que uno dice, wow, debió haber tomado lecciones de gramática, de lengua o lo que sea. Queridos, el que clama con intensidad saca de adentro un grito. Es un grito del alma. Es como cuando alguien se está ahogando. No susurra, sino que grita. Y cuando grita, alguien le presta atención y sale en su ayuda. Así que Dios empieza a mostrar al mundo a través de la vida de Bartimeo que él clama. O sea, que Bartimeo clama y lo hace con sinceridad, y que Dios responde al clamor sincero. Y ese clamor sincero, querido, es la oración perfecta. Pero a veces ante el clamor sincero siempre vas a encontrar a algún asesino de la gracia. La Escritura nos dice que cuando él clamaba y decía, Jesús, hijo de David, ten misericordia de mí, algunos decían, cállenlo. Muchos los reprendían para que se callara. Querían censurarlo. Querían silenciarlo. Y tenemos que entender que a veces nuestra fe va a molestar a los demonios de otros. Perdone que lo diga de esta forma, pero mi paz muchas veces incomoda a los demonios de otros. Y quiero que sepas que cuando llegue el momento del clamor, siempre habrá voces donde te van a decir, este no es tu momento. Lo que estás haciendo está mal. Cállate, que no eres digno. Simplemente guarda silencio. Nadie te va a prestar atención. ¿Se ha sentido así alguna vez, querido? Tal vez en tu congregación, tal vez en el trabajo, tal vez en la familia. Habrá una multitud que intente apagar lo que Dios quiere encender dentro de ti. ¿Quieres agradar a Dios en tu vida? En tu forma de vestir, tu forma de alimentarte, tu forma de cantar, tu forma de hablar. Y todo el mundo te va a ver como el santurrón. Y te van a poner nombres peyorativos, te van a lanzar epítetos. Y van a querer, querido, que te calles porque simplemente a ellos no le agrada. Muchas veces tus conversaciones tornan en cuanto a lo que es la posibilidad de que Dios haga un milagro. Y siempre habrá un escéptico que diga, Dios no existe, Dios no hace milagros. Aunque las voces externas quieran silenciarte, siempre tienes que verte en la necesidad, querido, interna de empujar tu necesidad y gritarla. El que clama, querido, es aquel que no calla en ningún momento lo que es su necesidad. Bartimeo demostró que la oposición no puede contra un corazón que realmente anhela buscar a Jesús. Y entre más le decían cállate, él lo intensificó y gritaba más todavía. Querido, tu milagro se encuentra al otro lado de tu persistencia. No es que solamente digas, sino que persistas, que sigas clamando. Porque mientras sigas clamando, en la orilla del camino, Jesús que viene por el camino se va a detener. Y la Escritura dice que Jesús se detuvo. Y queridos, quizá para los religiosos esto es inverosímil.

pero el Hijo de Dios se detuvo por un mendigo. Dios, querido, responde lo que es una fe persistente. El clamor de uno detuvo el movimiento de todos. ¡Wow! Mis queridos, cuando Jesús se detiene, le dice, llámelo, dígale, ¿qué quiere? Querido, la misma multitud que lo callaba, ahora por mandato de Jesús lo llama. Y quiero decirte que Dios puede hacer que aquellos que te rechacen, tal vez te llamen para que sean testigos del milagro y participen del milagro de tu vida. Por eso quiero decirte, querido, que no te enfoques en la gente. Enfócate en Jesús. Y cuando llegue el momento de que recibas tu milagro, así como la mujer dejó el cántaro, igualmente Nicodemo dejó el anonimato como seguidor de Jesús, Bartimeo arrojó su capa. Porque ese manto, esa capa, era la identidad que lo tenía como un mendigo. Representaba para él tal vez lo que fuera la seguridad y el sustento de aquel entonces. Pero como te dije en el último programa, no puedes recibir lo nuevo sin soltar lo viejo. Hay quienes quieren el milagro, pero no quieren soltar lo que define sus personas hoy día. Y yo te pregunto, querido y querida, ¿qué necesitas soltar hoy? ¿Qué quieres que Jesús haga contigo? Porque obviamente, ante el clamor de tener misericordia de mí, Jesús provoca lo que es una confesión. Y cuando Bartimeo le habla, le dice Raboni. Y esto es maestro íntimo. Quiero recobrar la vista. O sea, lo que me dice, que Bartimeo tenía vista, quedó ciego por algo, y Jesús le restaura la vista. Así que ante esta confesión, querido, se convirtió no solamente en un hombre que recibió un milagro, sino que fue el que le cayó la boca a todos porque simplemente persistió en lo que era su llamado. Ahora se convirtió en un seguidor de Jesús. Y quiero decirte que el milagro no termina con simplemente ver o lograr que vea, sino que termina en seguir. Y seguir no tiene fin. La evidencia, querido, de una fe real es una vida transformada. Muchos quieren ver milagros, pero pocos quieren seguir a Cristo. Y quiero decirte que no solamente recibas, Dios está dispuesto a darte lo que necesitas en tu milagro, pero tienes que decidirte a seguirlo. Bartimeo, querido, comenzó como un ciego, pero terminó viendo. Pero lo más importante de todo esto fue que su vida se definió en la adelante como un seguidor de Cristo. Su fe no fue una fe silenciosa. Y hay gente, mis queridos, que quieren tener una fe silenciosa, y la fe silenciosa no logra nada. La fe de Bartimeo fue una fe persistente, y es el tipo de fe que muchos de nosotros necesitamos escuchar hoy. Yo sé que vemos muchos que estamos sentados al borde del camino. Tal vez haya personas que son calladas por la vida y por sus circunstancias. Hay otros que viven limitados por su condición. Pero a todas esas personas quiero decirle que hoy es el momento de decirle: Jesús, Hijo de David, ten misericordia de mí. ¿Se imagina usted siendo Bartimeo a la orilla del camino clamando? Que Jesús le diga, tráiganmelo, llámenlo. Y cuando le pregunte qué quieres que haga, le digas, Raboni, mi maestro, mi señor, mi Dios. Quiero recobrar la vista. Quiero que me devuelvas la vista. La invitación directa, querido, por parte del Señor es a que si tienes una necesidad, Él te la puede suplir, que vengas a Él. Porque todos los días, queridos, necesitamos ser restaurados. Necesitamos volver a ver.

0: tiempo de que no te quedes callado, sino que es tiempo de que comiences a clamar, a hablar, a decirle al Señor: Señor, he vivido tantos años con una religión vacía. Señor, he estado tanto tiempo en la fe a la orilla del camino, pero no estoy en el camino. Siento que he estado con vida, pero no he vivido. Por tanto, Señor, ayúdame para que recobre mi vista espiritual y pueda convertirme en un seguidor que lucha a pesar de la oposición. Querido Padre, te damos las gracias porque a través de tu palabra crecemos. Bendecimos tu nombre por este espacio que tenemos aquí para hablar con nuestro público y nuestras personas. Ayúdalos. Y ayúdame también. Ayúdanos, Señor, para tener paz y saber que en ti tenemos seguridad de recobrar nuestra vista espiritual. En el nombre de Jesús. Amén. Jehová te bendiga y te guarde. Jehová haga resplandecer su rostro sobre ti y tenga de ti misericordia. Que Dios, querido y querida, alce a ti su rostro y ponga en ti paz. Queremos invitarte para la próxima edición de este tu programa Buscando su Presencia, a la misma hora, en esta tu emisora favorita. Sigamos orando los unos por los otros, porque Cristo viene pronto. Su regreso es inminente y viene a buscar a un pueblo que le ama, un pueblo que clama y sobre todo un pueblo que tiene fe y seguridad en aquellas cosas que solamente Él puede hacer. Que Dios bendiga tu casa. Que Dios bendiga tu familia. Que Dios bendiga tus sueños. Y si te encuentras hoy a la orilla del camino, es tiempo que entres al camino. Y no solamente para caminar en él, sino para vivir aferrado al dador de la vida, al único, queridos y queridas, que nos puede dar la solución y la verdad en nuestro corazón. Que tengas un feliz día y una bendecida semana en el nombre de nuestro Señor Jesucristo. Que Dios te bendiga.
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0: Esta es la hora en nuestros estudios. 3:58.
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Hola, ¿qué tal, hermanos y amigos? Les saludamos en el amor de Cristo, deseando que la gracia, la paz y la bendición de nuestro Dios nos acompañen durante este espacio de su programa, La Universidad Bíblica del Aire. Les damos la bienvenida a nuestro primer resumen semanal de la primera lección de este tercer trimestre del año, en el que estamos estudiando el tema general, la esencia de la vida y del testimonio cristiano. Como hemos visto, es un estudio a través de las dos epístolas del apóstol Pablo a la iglesia cristiana en Corinto.

0: Debemos notar que después de la epístola a los romanos, las dos epístolas a los corintios son las cartas más extensas escritas por Pablo. De hecho, estas dos cartas que se han conservado fueron escritas con solo unas semanas de separación. En ellas encontramos consejos prácticos para resolver situaciones complejas que a veces surgen como producto del roce entre los hermanos. Por esa razón, entonces, para poder comprender correctamente el mensaje de Primera y Segunda de Corintios, debemos conocer primeramente el contexto en el que fueron escritas. Así que durante este trimestre vamos a estudiar estos dos notables documentos del Nuevo Testamento, donde Pablo presenta el mensaje del Evangelio como la esencia de la vida y del testimonio cristianos. Estas vienen a ser el lente a través de la cual se debe juzgar o evaluar todo lo demás. De esta manera entonces completamos la primera semana de estudio con la lección titulada El ministerio de Pablo en Corinto. Bienvenidos a nuestra recapitulación de este primer tema. Damos gracias a todos ustedes por su fiel y consecuente sintonía. También agradecemos a nuestras radioemisoras hermanas en Puerto Rico, Paraíso 92 y Radio Sol, en Venezuela, una extensa cadena de radioemisoras adventistas, en La Paz, Bolivia, tenemos a Radio Altiplano a Devenir, en la ciudad de Toluca, México, Radio El Palmar Adventista, y más allá a través de la página del internet, eleden.net. Que Dios bendiga estos medios de comunicación. Vamos entonces a ver los aspectos más sobresalientes que estudiamos en esta primera lección. Bien, y en este momento, antes de iniciar con nuestro análisis resumen, reconozco y agradezco la participación y la contribución de mi colega y hermano, el profesor Juan Valera, y les saluda como siempre el pastor Javier Díaz. Dejo con nosotros entonces al profesor Valera para que nos dé su saludo acostumbrado. ¿Qué tal, profesor? ¿Cómo fue esta primera semana de estudio del Epístola a los Corintios? Bendiciones para ti y para nuestra querida radioaudiencia.
1: Amén, pastor Díaz. Una bendición especial para nuestros queridos radioescuchas. Definitivamente que esta primera semana de estudio del nuevo trimestre ha sido hermosa, ha sido una semana que nos abre una perspectiva nueva sobre la evangelización. Veíamos los desafíos extraordinarios que el apóstol Pablo tuvo que enfrentar en Atenas y también en Corinto, y cómo el Señor le fortaleció, cómo el Señor le dio una palabra de ánimo para que él continuara llevando adelante la predicación del Evangelio. Realmente es algo que nos motiva a continuar con los esfuerzos de evangelización. Veíamos cómo la ciudad no era fácil, era una ciudad realmente sumida en la idolatría, también en todo tipo de perversiones. Sin embargo, el apóstol Pablo pudo mantenerse firme, llevando el mensaje de salvación aún en esta circunstancia. Antes de proseguir con el estudio de este día, queremos invitarlos a orar. Padre Santo que estás en el cielo, limpia, Señor, nuestros corazones, nuestras mentes. Úsanos, Señor, para enseñar tu palabra. Ayúdanos, Señor, a vivir conforme al propósito del Evangelio. Guíanos siempre a toda verdad. Te lo rogamos, Señor, en el nombre de Jesús, tu Hijo amado. Amén.
0: Amén. Gracias, profesor. Bien, hermanos y amigos, en esta primera lección, como indicamos, estudiamos el tema El ministerio de Pablo en Corinto. Y el pensamiento para memorizar nos vino de Hechos 18, 9 y 10, donde Lucas, el médico amado y autor de los Hechos de los Apóstoles, nos dice: Entonces el Señor dijo a Pablo en una visión nocturna: No temas, sigue hablando y no calles, que yo estoy contigo y ninguno te podrá dañar, pues tengo mucho pueblo en esta ciudad. De manera que estas palabras de ánimo dirigidas a Pablo nos vienen del mismo Señor cuando lo anima a que al encontrarse en esta difícil comunidad de Corinto, que como hemos visto tenía unas características muy particulares y que presentaban no solamente un desafío para el apóstol Pablo y sus compañeros colaboradores, sino también un desafío a los creyentes cristianos en aquella ciudad. Así que, por eso, esta semana analizamos el ministerio de Pablo en favor de la comunidad cristiana, de la comunidad corintia. Y como vimos, la iglesia estaba repleta de problemas, muchos de los cuales no eran muy diferentes de los problemas que enfrentamos como iglesia en el presente. De hecho, cualquier persona que haya sido cristiana durante algún tiempo sabe por experiencia propia que no existe un grupo cristiano que no tenga algún problema. Así que Pablo se enfrentó a desafíos en esta sobresaliente ciudad griega, pero él lo hizo con el mensaje de la cruz como su tema central. Y por eso afirmamos que la fidelidad a este mensaje es también la forma en que nosotros afrontemos hoy nuestros retos. En fin, el mensaje a los corintios es también el mensaje para nosotros. Muy bien, profesor Valer, entonces, comencemos con nuestro resumen y el domingo estudiamos Pablo, apóstol de Jesús, llamado por Dios. Notamos cómo Pablo, en el encabezamiento de su carta, deja claro cuál es su propia identidad. Profesor, cuando leemos 1 Corintios 1:1 y Romanos 1:1 y Gálatas 1:1, ¿cuáles son los dos elementos del ministerio de Pablo que se destacan en estos textos?
1: Muy bien, Pastor Díaz, aquí hay dos elementos esenciales del ministerio de Pablo. En primer lugar, su llamado y autoridad provenían de Dios. Él fue llamado a ser apóstol de Jesucristo por voluntad de Dios. Él es siervo de Jesucristo, llamado a ser apóstol. En Gálatas 1:1 enfatiza que su apostolado no es de hombres ni por hombre, sino por Jesucristo y por Dios Padre. Esto significa que el apóstol Pablo no se autoproclamó apóstol, sino que él recibe su autoridad de Dios. No son instituciones humanas las que lo respaldan o las que lo promueven. Es Dios el que lo llamó, lo comisionó y lo envió. Esa convicción le dio firmeza para perseverar en medio de persecuciones, rechazos, sufrimientos. En segundo lugar, Pablo fue apartado para proclamar el Evangelio. Romanos 1:1 dice, apartado para el Evangelio de Dios. Su ministerio tenía un propósito claro y era anunciar a Jesucristo. Por eso él fundaba iglesias, por eso él enseñaba la sana doctrina, formaba discípulos, fortalecía a los creyentes. Toda la vida, todo el ministerio de Pablo siempre giró alrededor de la misión que Dios le había encomendado. Así que esta relación entre los dos elementos, el llamado y autoridad de Pablo y la comisión, es lo que hace que Pablo sea un misionero excepcionalmente resiliente, que continuó adelante luchando por la obra del Evangelio, aunque las circunstancias parecían en muchos momentos contrarias. Aunque no todos hemos sido llamados a ser apóstol, el principio sigue siendo válido para todo cristiano. Dios nos llama para servirles. Cada creyente recibe dones y oportunidades para participar en la misión. Nuestra autoridad y fortaleza no dependen de nuestra capacidad, sino de Dios, quien es el que nos envía a cumplir esta elevada tarea de predicar el Santo Evangelio.
0: De acuerdo, profesor. Entonces, hermanos y amigos, vemos que Pablo consideró necesario validar su ministerio apostólico para que no fueran algunos creyentes a menoscabar su llamado de parte de Dios, para compararlo con los demás apóstoles ya reconocido.

0: Unidos. Pero aquí Pablo indica que su llamado fue desde el vientre de su madre, al igual que el profeta Jeremías estaba seguro de su llamado antes de nacer. Así lo dice Pablo en Gálatas 1:15, y esto sucedió para que proclamara el Evangelio de Cristo entre los gentiles. Es un hecho en el Nuevo Testamento que, además de los 12 apóstoles elegidos por Jesús, la Biblia también menciona a otros apóstoles como Matías, que vino a sustituir a Judas, Bernabé, Jacobo o Santiago, y también el apóstol Pablo. Definitivamente que desde el momento de su llamado, la vida de Pablo estuvo centrada en Jesús. Él pensaba en Jesús, hablaba de Jesús y lo compartía con todos. Es por esta razón que desde el primer momento en que arribó a Corinto, Jesús fue el centro de su mensaje. En la semana se nos planteó la pregunta, si Pablo estaba convencido de su llamado, ¿cómo podemos saber que el Señor también nos llama a cada uno de nosotros para desempeñar una misión por Cristo en su iglesia? Nadie debe pensar que Dios no le haya dado algún don, talento, habilidad o destreza para emplearlo para su honra y su gloria. Bien, y el lunes aprendimos que Pablo llegó a Corinto procedente de Atenas, a donde él se detuvo por un periodo corto mientras esperaba a sus colaboradores Silas y Timoteo. Así que podríamos decir que Pablo estaba en Atenas conociendo aquella famosa y milenaria ciudad caracterizada por sus filosofías. Así que, estando allí brevemente, él aprovechó también para predicar el Evangelio, como nos dice Hechos en el capítulo 17, donde pudo predicar el Evangelio a los atenienses, principalmente a un grupo de filósofos en el Areópago, y su obra no fue en vano. Aunque algunas personas piensan el resultado de su testimonio fue un tanto magro o pequeño, no puede ser así, porque allí se convirtieron Dionisio el Areopaguita, como también una dama muy conocida, Damaris, y dice Lucas, y otros. Así que no podemos catalogar de éxito simplemente basados en el número, porque de ahí en adelante allí se fundó una comunidad cristiana con ese puñado de personas evangelizadas por Pablo. La palabra nos dice que hay más gozo en el cielo por un pecador que se arrepiente que por 99 justos que no necesitan de arrepentimiento. Y además indicamos que Cristo hubiese venido hasta por un alma a este mundo. En fin, Pablo predicó puro evangelio en aquella colina rocosa del Areópago y luego, llegado el momento, Pablo salió de Atenas y se dirigió a Corinto. Esto lo encontramos en Hechos capítulo 18. Este viaje a Corinto fue parte de su segundo viaje misionero. Como era su costumbre, el apóstol Pablo comenzó a predicar en Corinto, primeramente a los judíos en la sinagoga de la ciudad, y luego, cuando el evangelio fue rechazado por los judíos, él indicó que se iría a predicar a los gentiles, o sea, a los no judíos. Continuamos, profesor Valera, y entonces el martes estudiamos la idiosincrasia de la ciudad de Corinto. Compañero, cuando leemos Hechos 18 del 1 al 3, así como también 1 de Corintios 5, 9 al 11 y 1 de Corintios 8, 4, ¿qué podemos deducir sobre la economía, la moralidad y la vida religiosa de Corinto?
1: Muy bien, Pastor Díaz. Definitivamente que la ciudad de Corinto era una ciudad próspera. Había sido reconstruida en el año 44 por el emperador romano. Era un puerto de mucho movimiento y también tenía una economía sólida. Había muchas edificaciones, muchas construcciones y tenía habitantes de diferentes lugares del imperio, lo que hacía Corinto una ciudad cosmopolita. Todo esto, este vigor económico, pues se manifestaba en la pujanza, en la economía también de las familias. Pablo trabajó como fabricante de tiendas. Podemos

0: deducir que era entonces un centro comercial donde tareas artesanales como la construcción de tiendas era próspera. Recordamos que también estaba ubicado entre dos puertos, lo que lo convertía en un punto estratégico para el comercio entre Oriente y Occidente. Habían abundantes oportunidades de trabajo para comerciantes y artesanos, así que esa prosperidad atraía a personas de muchas nacionalidades. Con respecto a su moralidad, era una sociedad permisiva. Pablo menciona pecados que eran frecuentes en esta sociedad: inmoralidad sexual, avaricia, idolatría, maledicencia, embriaguez, fraude. El hecho de que Pablo tenga que abordar estos temas demuestra que muchos conversos provenían de ese estilo de vida. Algunas prácticas del mundo estaban entrando en la iglesia. La cultura corintia normalizaba conductas que el evangelio proscribía. Y la vida religiosa de esta iglesia era profundamente idolátrica. Estamos hablando de la sociedad, de la cultura, pero que de alguna manera se filtraba a la iglesia. Primera de Corintios 8:4, Pablo enseña: sabemos que un ídolo nada es en el mundo y que no hay más que un Dios. Esta afirmación responde a una realidad cotidiana. Corinto estaba llena de templos paganos, se rendía al culto de numerosas deidades. Así que era una ciudad donde el paganismo estaba a la puerta de cada esquina.
1: Correcto, profesor. Gracias. Así que podemos ver que el Señor preparó el camino y las circunstancias para que Pablo pudiera tener éxito en su misión evangelizadora. Y de hecho, como hemos visto, la señora de White indica que debido a la ubicación geográfica ventajosa de Corinto, ella nos dice que así se presentó una oportunidad para la difusión del Evangelio. Una vez establecido allí, se comunicaría fácilmente a todas las partes del mundo. Y en el plano económico, como Pablo era un obrero de sostén propio, se unió con el matrimonio de Priscila y Aquila, los cuales, como él, trabajaban en el mismo oficio, o sea, la construcción de tiendas de campaña. Y otro aspecto que Pablo temprano al llegar detectó de aquella ciudad era la confusión religiosa que existía, y en particular también por su conocido libertinaje sexual. Como muy bien se ha indicado, un geógrafo e historiador griego de nombre Estrabón menciona que en Corinto había 1000 prostitutas sagradas dedicadas al culto de Afrodita en su templo. Debemos recordar que la prostitución ritual de carácter religiosa era muy común en el mundo antiguo. Así que la inmoralidad sexual era un problema de esta ciudad como en otros lugares. Entonces, la idolatría y la inmoralidad formaban parte de la vida cotidiana y ellos hacían un tipo de sincretismo o mezcla entre la religión y la inmoralidad sexual. De hecho, esto explica entonces por qué Pablo estaba preocupado de no permitir que en la congregación corintia se manifestaran esos mismos patrones de conducta. Ya vimos en la semana cómo él denunció aquel caso de incesto que era miembro de la iglesia y que él mismo señala que ni aun entre los gentiles se practicaba tal conducta. En fin, en su actividad misionera en Corinto, Pablo se enfrentó al reto de una sociedad idólatra y licenciosa. Se nos plantea la pregunta muy apropiadamente, ¿y qué podemos decir en cuanto a los desafíos que tenemos en la actualidad que pueden también dificultar la predicación del Evangelio? ¿De qué manera podemos superarlos? Ciertamente que hay similitudes y hay diferencias, ya que el tiempo en que estamos viviendo se caracteriza también por la filosofía posmoderna, que simplemente indica que la moralidad es un asunto subjetivo, que cada uno determina lo que es bueno y lo que es malo. Por lo tanto, hay una tendencia de libertinaje.

0: mixtos, cruzados. Algunos rechazaron el Evangelio, otros aceptaron, incluso fueron bautizados. Este pasaje nos recuerda que el éxito de la misión no se mide por la aceptación unánime del mensaje, sino por la fidelidad de anunciar ese mensaje. Pablo predicó con mucha perseverancia. Él discutía en la sinagoga todos los sábados y persuadía a judíos y a griegos. Así que Pablo aprovechó cada sábado para razonar con las personas, explicándoles que Jesús era el Mesías prometido. Su predicación era constante, paciente y fundamentada en las Escrituras. Cuando luego llegaron Silas y Timoteo, Pablo se dedicó plenamente a predicar. Sin embargo, muchos judíos se opusieron, incluso blasfemaron. Ante este rechazo, Pablo declaró que dirigía su ministerio principalmente a los gentiles. Así que Pablo comenzó a reunirse en casa de Tito el Justo, un hombre temeroso de Dios, cuya casa estaba junto a la sinagoga. Esto era significativo porque la puerta hacia los judíos todavía seguía abierta. Hubo algunas conversiones importantes. Por ejemplo, Crispo, el principal de la sinagoga, llegó a creer en el Señor, y no solamente él, sino toda su familia. Y muchos corintios, al oír el mensaje, creyeron y fueron bautizados. Esto eran buenas noticias en el trabajo misionero de Pablo. ¿Qué aprendemos de todo esto? La experiencia de Pablo enseña puntos principales. No todos van a aceptar el Evangelio. Siempre habrá oposición. Dios prepara personas para recibir el mensaje. La oposición no significa que Dios haya dejado de obrar. Con frecuencia, esta oposición abre nuevas oportunidades donde menos lo esperamos. Hay que perseverar en la predicación del Evangelio. Hay que tomar esa palabra, seguir adelante y nunca callar.
1: Así es, profesor, gracias. Hermanos y amigos, entonces vemos cómo Pablo, al ser fiel junto con sus compañeros de trabajo misionero, propagaron el Evangelio, y vemos cómo este pasaje nos dice que algunos aceptaron el Evangelio en familias individualmente y fueron bautizados. Nos dice la señora de White en Hechos de los Apóstoles, página 203, que la depravación que presenciaba Pablo entre los gentiles y el desprecio e insulto de los judíos le causaban gran angustia de espíritu. Él dudaba de la prudencia de tratar de edificar a una iglesia con el material que encontraba allí. En ese momento entonces fue que Jesús se le apareció en una visión nocturna para animar al apóstol para que siguiera con su tarea entre los corintios. Y así le aseguró que había muchos que recibirían el Evangelio y responderían positivamente. Estas palabras del Señor a su siervo lo animaron para que siguiera adelante. Esto fue muy parecido a la experiencia que tuvo el profeta Isaías, que en un momento dado su ánimo decayó ante la dureza del pueblo a quien llevaba el mensaje de Dios. Y dice Isaías 41:10 que el Señor se acercó a él diciéndole estas palabras: no tengas miedo, pues yo estoy contigo. No temas, pues yo soy tu Dios. Yo te doy fuerzas, yo te ayudo, yo te sostengo con mi mano victoriosa. Sí, qué hermoso mensaje, que también está disponible para nosotros en momentos de desánimo. Bien, y así llegamos entonces al último subtema de esta semana, titulado Las cartas de Pablo a los Corintios. Y en 1 Corintios 1:11 leemos: porque he sido informado acerca de vosotros, hermanos míos, por los de Cloé, que hay entre vosotros contiendas. Y así podemos ver por qué Pablo se ocupó de enviarle más de dos cartas a los corintios, ya que, estando él en Éfeso, se enteró, como leímos, por medio de la familia de Cloé, que había diferentes situaciones.

0: acciones desagradables en medio de la congregación. Entonces el apóstol procedió a amonestarlos en cuanto a las facciones que existían, los grupos divididos de la inmoralidad sexual, como también los pleitos entre ellos. Más adelante, en 1 Corintios capítulo 7, encontramos que los de la familia de Cloé le llevaron una carta con varias preguntas de parte de la iglesia sobre temas a los que Pablo respondió acerca de, por ejemplo, el matrimonio, el divorcio, el celibato, los alimentos sacrificados a los ídolos, cuál debiera ser la conducta en el culto, el uso de los dones espirituales y la resurrección. Él alaba a los hermanos por la forma en que habían resuelto algunos problemas que les insta a ver el mundo a través del prisma del Evangelio. Ojalá y nosotros sigamos ese mismo ejemplo. Muy bien, de esta manera, hermanos y amigos, estamos concluyendo nuestro resumen semanal. Antes de separarnos, les invitamos para que nos acompañen la próxima semana para considerar la lección número 2, titulada El mensaje de la cruz. Les esperamos. Y ahora, que la gracia de nuestro Señor Jesucristo, el amor de Dios el Padre y la comunión del Espíritu Santo nos acompañen a todos. Amén.
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Esta es la hora en nuestros estudios. 4:57. 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
1: Salmos 106. Aleluya. Alabad a Jehová porque Él es bueno, porque para siempre es su misericordia. ¿Quién expresará las poderosas obras de Jehová? ¿Quién contará sus alabanzas? Dichosos los que guardan juicio, los que hacen justicia en todo tiempo. Acuérdate de mí, oh Jehová, según tu benevolencia para con tu pueblo. Visítame con tu salvación para que yo vea el bien de tus escogidos, para que me goce en la alegría de tu nación y me gloríe con tu heredad. Pecamos nosotros como nuestros padres, hicimos iniquidad, hicimos impiedad. Nuestros padres en Egipto no entendieron tus maravillas, no se acordaron de la muchedumbre de tus misericordias, sino que se rebelaron junto al mar, el mar rojo. Pero Él los salvó por amor de su nombre, para hacer notorio su poder. Reprendió al mar rojo y lo secó, y les hizo ir por el abismo como por un desierto. Los salvó de mano del enemigo, y los rescató de mano del adversario. Cubrieron las aguas a sus enemigos, no quedó ni uno de ellos. Entonces creyeron a sus palabras y cantaron su alabanza. Bien pronto olvidaron sus obras, no esperaron su consejo. Se entregaron a un deseo desordenado en el desierto y tentaron a Dios en la soledad. Y Él les dio lo que pidieron, mas envió mortandad sobre ellos. Tuvieron envidia de Moisés en el campamento y contra Aarón, el santo de Jehová. Entonces se abrió la tierra y tragó a Datán y cubrió la compañía de Abiram. Y se encendió fuego en su junta, la llama quemó a los impíos. Hicieron becerro en Horeb, se postraron ante una imagen de fundición. Así cambiaron su gloria por la imagen de un buey que come hierba. Olvidaron al Dios de su salvación, que había hecho grandezas en Egipto, maravillas en la tierra de Cam, cosas formidables sobre el mar rojo. Y trató de destruirlos, de no haberse interpuesto Moisés su escogido delante de él, a fin de apartar su indignación para que no los destruyese. Pero aborrecieron la tierra deseable, no creyeron a su palabra, antes murmuraron en sus tiendas y no oyeron la voz de Jehová. Por tanto, alzó su mano contra ellos para abatirlos en el desierto y humillar su pueblo entre las naciones y esparcirlos por las tierras. Se unieron a sí mismo a Baal Peor y comieron los

sacrificio de los muertos. Provocaron la ira de Dios con sus obras y se desarrolló la mortandad entre ellos. Entonces se levantó Finees e hizo juicio y se detuvo la plaga, y le fue contado por justicia de generación en generación para siempre. También le irritaron en las aguas de Meriba, y le fue mal a Moisés por causa de ellos, porque hicieron rebelar a su espíritu y habló precipitadamente con sus labios. No destruyeron a los pueblos que Jehová les dijo, antes se mezclaron con las naciones y aprendieron sus obras y sirvieron a sus ídolos, los cuales fueron causa de su ruina. Sacrificaron sus hijos y sus hijas a los demonios y derramaron la sangre inocente, la sangre de sus hijos y de sus hijas que ofrecieron en sacrificio a los ídolos de Canaán, y la tierra fue contaminada con su sangre. Se contaminaron así con sus obras y se prostituyeron con sus hechos. Se encendió, por tanto, el furor de Jehová sobre su pueblo y abominó su heredad. Los entregó en poder de las naciones y se enseñorearon de ellos los que les aborrecían. Sus enemigos los oprimieron y fueron quebrantados debajo de su mano. Muchas veces los libró, mas ellos se rebelaron contra su consejo y fueron humillados por su maldad. Con todo, él miraba cuando estaban en angustia y oía su clamor, y se acordaba de su pacto con ellos y se arrepentía conforme a la muchedumbre de sus misericordias. Hizo asimismo que tuviesen de ellos misericordia todos los que los tenían cautivos. Sálvanos, Jehová Dios nuestro, y recógenos de entre las naciones, para que alabemos tu santo nombre, para que nos gloriemos en tus alabanzas. Bendito Jehová Dios de Israel, desde la eternidad y hasta la eternidad. Y diga todo el pueblo, Amén. Aleluya. Salmo 107. Alabad a Jehová porque Él es bueno, porque para siempre es su misericordia. Díganlo los redimidos de Jehová, los que ha redimido del poder del enemigo y los ha congregado de las tierras, del oriente y del occidente, del norte y del sur. Anduvieron perdidos por el desierto, por la soledad sin camino, sin hallar ciudad en donde vivir. Hambrientos y sedientos, su alma desfallecía en ellos. Entonces clamaron a Jehová en su angustia y los libró de sus aflicciones. Los dirigió por camino derecho para que viniesen a ciudad habitable. Alaben la misericordia de Jehová y sus maravillas para con los hijos de los hombres, porque sacia al alma menesterosa y llena de bien al alma hambrienta. Algunos moraban en tinieblas y sombra de muerte, aprisionados en aflicción y en hierros, por cuanto fueron rebeldes a las palabras de Jehová y aborrecieron el consejo del Altísimo. Por eso quebrantó con el trabajo sus corazones, cayeron y no hubo quien los ayudase. Luego que clamaron a Jehová en su angustia, los libró de sus aflicciones, los sacó de las tinieblas y de la sombra de muerte, y rompió sus prisiones. Alaben la misericordia de Jehová y sus maravillas para con los hijos de los hombres, porque quebrantó las puertas de bronce y desmenuzó los cerrojos de hierro. Fueron afligidos los insensatos a causa del camino de su rebelión y a causa de sus maldades. Su alma abominó todo alimento y llegaron hasta las puertas de la muerte, pero clamaron a Jehová en su angustia y los libró de sus aflicciones. Envió su palabra y los sanó y los libró de su ruina. Alaben la misericordia de Jehová y sus maravillas para con los hijos de los hombres. Ofrezcan sacrificios de alabanza y publiquen sus obras con júbilo. Los que descienden al mar en naves y hacen negocio en las muchas aguas, ellos han visto las obras de Jehová y sus maravillas en las profundidades. Porque habló e hizo levantar un viento tempestuoso que encrespa sus ondas. Suben a los cielos, descienden a los abismos, sus almas se derriten con el mal. Tiemblan y titubean como ebrios, y toda su ciencia es inútil. Entonces claman a Jehová en su angustia, y los libra de sus aflicciones. Cambia la tempestad en sosiego y se apaciguan sus ondas. Luego se alegran porque se apaciguaron, y así los guía al puerto que deseaban. Alaben la misericordia de Jehová y sus maravillas para con los hijos de los hombres. Exáltenlo en la congregación del pueblo y en la reunión de ancianos lo alaben. Él convierte los ríos en desierto y los manantiales de las aguas en sequedales, la tierra fructífera en estéril por la maldad de los que la habitan. Vuelve el desierto en estanques de aguas y la tierra seca en manantiales. Allí establece a los hambrientos y fundan ciudad en donde vivir. Siembran campos y plantan viñas y rinden abundante fruto. Los bendice y se multiplican en gran manera y no disminuye su ganado. Luego son menoscabados y abatidos a causa de tiranía, de males y congojas. Él esparce menosprecio sobre los príncipes y les hace andar.

estar perdidos, vagabundos y sin camino. Levanta de la miseria al pobre y hace multiplicar las familias como rebaños de ovejas. Véanlo los rectos y alégrense, y todos los malos cierren su boca. ¿Quién es sabio y guardará estas cosas y entenderá las misericordias de Jehová? Salmo 108. Mi corazón está dispuesto, oh Dios. Cantaré y entonaré salmos. Esta es mi gloria. Despiértate, salterio y arpa, despiértate al alba. Te alabaré, oh Jehová, entre los pueblos. A ti cantaré salmos entre las naciones. Porque más grande que los cielos es tu misericordia, y hasta los cielos tu verdad. Exaltado sea sobre los cielos, oh Dios, y sobre toda la tierra sea enaltecida tu gloria. Para que sean librados tus amados, salva con tu diestra y respóndeme. Dios ha dicho en su santuario, yo me alegraré, repartiré a Siquem y mediré el valle de Sucot. Mío es Galaad, mío es Manasés, y Efraín es la fortaleza de mi cabeza. Judá es mi legislador, Moab la vasija para lavarme. Sobre Edom echaré mi calzado, me regocijaré sobre Filistea. ¿Quién me guiará a la ciudad fortificada? ¿Quién me guiará hasta Edom? ¿No serás tú, oh Dios, que nos habías desechado y no salías, oh Dios, con nuestros ejércitos? Danos socorro contra el adversario, porque vana es la ayuda del hombre. En Dios haremos proezas, y Él hollará a nuestros enemigos. Salmo 109. Oh Dios de mi alabanza, no calles, porque boca de impío y boca de engañador se han abierto contra mí. Han hablado de mí con lengua mentirosa, con palabras de odio me han rodeado, y pelearon contra mí sin causa. En pago de mi amor me han sido adversarios, mas yo oraba. Me devuelven mal por bien y odio por amor. Pon sobre él al impío y Satanás esté a su diestra. Cuando fuere juzgado, salga culpable y su oración sea para pecado. Sean sus días pocos, tome otro su oficio. Sean sus hijos huérfanos y su mujer viuda. Anden sus hijos vagabundos y mendiguen y procuren su pan lejos de sus desolados hogares. Que el acreedor se apodere de todo lo que tiene y extraños saqueen su trabajo. No tenga quien le haga misericordia, ni haya quien tenga compasión de sus huérfanos. Su posteridad sea destruida, en la segunda generación sea borrado su nombre. Venga en memoria ante Jehová la maldad de sus padres, y el pecado de su madre no sea borrado. Estén siempre delante de Jehová, y Él corte de la tierra su memoria, por cuanto no se acordó de hacer misericordia, y persiguió al hombre afligido y menesteroso, al quebrantado de corazón para darle muerte. Amó la maldición y ésta le sobrevino, y no quiso la bendición, y ella se alejó de él. Se vistió de maldición como de su vestido, y entró como agua en sus entrañas, y como aceite en sus huesos. Séale como vestido con que se cubra, y en lugar de cinto con que se ciña siempre. Sea este el pago de parte de Jehová a los que me calumnian, y a los que hablan mal contra mi alma. Y tú, Jehová, Señor mío, favoréceme por amor de tu nombre. Líbrame porque tu misericordia es buena. Porque yo estoy afligido y necesitado, y mi corazón está herido dentro de mí. Me voy como la sombra cuando declina, soy sacudido como langosta. Mis rodillas están debilitadas a causa del ayuno, y mi carne desfallece por falta de gordura. Yo he sido para ellos objeto de oprobio, me miran y burlándose meneaban su cabeza. Ayúdame, Jehová Dios mío, sálvame conforme a tu misericordia. Y entiendan que esta es tu mano, que tú, Jehová, has hecho esto. Maldigan ellos, pero bendice tú. Levántense, mas sean avergonzados, y regocíjese tu siervo. Sean vestidos de ignominia los que me calumnian, sean cubiertos de confusión como con manto. Yo alabaré a Jehová en gran manera con mi boca, y en medio de muchos le alabaré. Porque él se pondrá a la diestra del pobre, para librar su alma de los que le juzgan. Salmo 110. Jehová dijo a mi Señor, siéntate a mi diestra hasta que ponga a tus enemigos por estrado de tus pies. Jehová enviará desde Sión la vara de tu poder, domina en medio de tus enemigos. Tu pueblo se te ofrecerá voluntariamente en el día de tu poder, en la hermosura de la santidad. Desde el seno de la aurora tienes tú el rocío de tu juventud, juró Jehová, y no se arrepentirá. Tú eres sacerdote para siempre, según el orden de Melquisedec. El Señor está a tu diestra, quebrantará a los reyes en el día de su ira. Juzgará entre las naciones, las llenará de cadáveres, quebrantará las cabezas en muchas tierras. Del arroyo beberá en el camino, por lo cual levantará la cabeza.

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0: Esta es la hora en nuestros estudios, 5 y 27 minutos. 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
1: Bienvenidos a Lecciones de la Biblia, un espacio para estudiar y para entender la palabra de Dios. Noten lo siguiente. Esta semana aprendimos la introducción sobre la gran temática que vamos a tener, primera y segunda de Corintios. Y hablamos sobre el ministerio de Pablo en Corinto. Hoy el tema se titula Para estudiar y meditar, pero quiero hacer énfasis en tres ideas centrales que van a acompañarnos durante todos estos tres meses. ¿Por qué? Porque tanto Pablo como nosotros enfrentamos las mismas circunstancias. Lo mismo.

0: Imagínense criar hijos en la ciudad de Corinto. ¡Qué desafío! Pero había que criarlos. Imagínense predicar el Evangelio en una ciudad tan pluralista en todo sentido y tan idólatra. Hoy tenemos el mismo reto y desafío. Sacar adelante la vida de los negocios en un mundo que se volvió tramposo y que se premia al que hace trampa y dice mentiras. ¿Qué desafíos los que tenemos hoy como los que hubo en Corinto? Por eso acompáñanos en nuestro último tema de la semana titulado Para estudiar y meditar.
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0: Acompáñame a orar. Padre bendito, gracias por los aprendizajes que hemos tenido esta semana, por tu misericordia al enseñarnos tantas cosas. Ayúdanos a aplicarla a nuestra vida, a vivirlas. En el nombre de Jesús, amén. Bueno, quiero leer nuestro texto clave de esta semana en nuestra historia de hoy, que está en Hechos 18, 9 y 10. Entonces el Señor dijo a Pablo en una visión nocturna: no temas, sigue hablando y no calles, porque yo estoy contigo y ninguno te podrá dañar, pues tengo mucho pueblo en esta ciudad. Miren, el cierto éxito que Pablo tuvo en Atenas no se compara con el éxito que tuvo en Corinto. ¿Por qué? Cambió de estrategia. En Atenas fue con filosofías y tratando de hablar un poco de Cristo, se centró en la resurrección y no le fue muy bien. Por eso cuando él llega a Corinto dice: aquí solo me propongo una cosa, y a saber, que sea hablar de Cristo y Cristo crucificado. Y eso causó un impacto en la sociedad. ¿Qué tres temas quiero enfatizar? Número uno, la convicción y el sentido de identidad de Pablo sobre el llamado de Dios como un apóstol. Cuando uno tiene ese tipo de convicciones, uno no abandona el matrimonio. Trabajan los dos y luchan por sacarlos adelante. Cuando uno tiene esa convicción, uno persevera en sus negocios para hacerlos ir adelante. Y lo mismo ocurre con esto del Evangelio. Perseverar en seguir. Nosotros no somos comerciantes, ni abogados, ni profesores, ni albañiles. No somos eso. Somos apóstoles que a través del abogado, del comercio, de la construcción, de lo que hagamos, predicamos el Evangelio. Hemos perdido la identidad. ¿Por qué cree que Dios le dio a usted ese negocio tan bueno? Para que en algún momento diga: oiga, ya no más negocio, más predicación del Evangelio, cuando tengo lo suficiente para vivir. ¿Por qué Dios lo llevó a esa empresa tan exitosa donde usted trabaja? ¿Por qué Dios le concedió algo en donde vivir? Porque en ese lugar Dios te llamó para la predicación del Evangelio. Eso no lo perdió Pablo. Somos discípulos de Cristo. Y en todo lo que hacemos y nos desempeñamos, cumplimos con ese discipulado. No necesitas abandonar lo que haces para ser discipulado. Hazlo en lo que haces y Dios te premiará. Punto 2. En algún momento Pablo sintió ganas de abandonar esta labor misionera. Él dice muy claro en 1 Corintios 5, 2, dijo: yo tenía miedo, estaba lleno de miedo y de terror ante todo lo que tenía que ocurrir en Corinto. ¿Por qué? Porque es que a Pablo lo perseguía el diablo y lo molestaba. Pero el Señor en este versículo que leímos dijo: sin miedo, Pablo. Y si tiene miedo, y esto es mío, hágalo con miedo, pero hágalo. El Señor está a nuestro lado, el Señor está a tu lado. Esa lucha que tienes con un divorcio, con un problema matrimonial, con tus hijos, con lo que sea, con un cáncer que estés viviendo, no se rinda. Pregúntele al Señor qué caminos puede tomar. No se apresure en las decisiones. El Señor está a su lado y lo primero que usted necesita es paz. Luego, los negocios que tengo que hacer. No se deje caer. El Señor está con usted. Y tercero, los miembros de la iglesia de Corinto terminaron influenciados por la cultura circundante de la ciudad. Un muchacho se estaba acostando con la esposa de su papá, que no era su mamá. Pleitos, demandas, una cantidad de problemas. ¿Y saben por qué? La cultura de la ciudad los envolvió. ¿Cómo protegernos? Permaneciendo en Cristo. Léase Juan 17, 11 y 15. Cuando esas palabras que tengo ahí en la Biblia pasen a usted,

unidad. Permanencia en Cristo. Necesitamos reaccionar, porque la cultura pagana nos invadió el cristianismo. Y eso hay que mirarlo a la luz de la palabra de Dios. Será una linda experiencia, la de 1 y 2 de Corintios. Gracias por acompañarnos y nos vemos con la ayuda de Dios la próxima semana. Soy Daniel Herrera y deseo para todos un día lleno de bendiciones.

0: Esta es la hora en nuestros estudios, 5 y 57 minutos. 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

Buenos días, amigos. Buenos días. Hoy viernes. Me complace darte la bienvenida hoy a Morningstar. Mira, el espacio donde comenzamos el día con energía, con mucha fe y una actitud sobre todo positiva. Hoy te invitamos a respirar profundo. Mira, a confiar en los tiempos de Dios y recordar que cada amanecer es una nueva oportunidad para crecer, creer y tener paciencia y esperanza. Mira lo que nos dice Proverbios 14:29. Dice, el que es paciente muestra gran discernimiento, pero el que es agresivo

0: muestra mucha necedad. Así que en el día de hoy te invitamos a que comiences el día, mira, con mucha gratitud y con una buena actitud, siendo pacientes. Buenos días, David.
1: Buenos días, Aleida, y buenos días a nuestros amigos que nos sintonizan a través del 98.3 FM y 93.3 FM. También nuestros amigos de las redes sociales, tanto en nuestra página de Facebook, Radio Sol 98.3 FM, nuestros amigos de Lumbrera TV y Salvación TV, y nuestro canal también de YouTube. Estamos contentos de que seguimos subiendo, seguimos más de 1,000 personas ya están suscritas y queremos que sean muchos más. Así que únase para que pueda compartir la bendición y también nuestra página de Instagram. Si usted es la persona que le gusta estar en Instagram, pues síguenos ahí también. Estamos ahí como Radio Sol 98.3. Ahí nos puede buscar. Ahí están nuestros videos de los Stress Relief, tanto en inglés como en español. Ahí es mucho más fácil poder compartirlo con las personas. Así que búscanos en Instagram, Radio Sol 98.3. Mira también, para añadir a lo que Aleida nos mencionó sobre Proverbios, quisiera citar Isaías 40:8. La hierba se seca y la flor se marchita, pero la palabra de nuestro Dios permanece para siempre. Qué maravilloso es saber eso, de que las cosas del mundo van a pasar, lo que es la tristeza, el dolor, el llanto, el sufrimiento, todo eso va a pasar a segundo plano, va a pasar a no existir en algún momento, pero la palabra de Dios estará con nosotros para siempre, poder seguirlo para siempre. ¿Qué mejor que recordar eso un día como hoy, verdad? Un viernes donde ya en algunas horas estaremos recibiendo ese maravilloso espacio que Dios separó para cada uno de nosotros, que es el sábado. Así que gracias a todos ustedes por estar con nosotros aquí en Morningstar. Y Aleida, ¿qué tenemos para nuestros amigos en el día de hoy?
0: Pues mira, David, tenemos mucha información buena para nuestros amigos que nos escuchan. Una noticia sumamente buena, positiva, que te invitamos a que, mira, te sientes en la mesa con nosotros. ¿Sabes, David, que una de las cosas que nos dicen mucho las personas cuando nos encontramos con ellos en las iglesias es que les gusta porque damos noticias positivas? Tú sabes que el mundo está tan conmocionado.
1: Sí.
0: Hay tantas noticias negativas por todos los lados. ¿Qué si la inflación? ¿Qué si los problemas de crímenes? Son tantas cosas negativas que hay, que sin lugar a dudas nuestros amigos que han escogido estar en Morningstar es precisamente por eso. Así que usted, mire, siga llenando, ¿verdad?, y cargando su vida, ¿verdad?, de cosas positivas. De verdad que tenemos que aprender a vivir en el modo positivo y no todo el tiempo cargar nuestra mente de tantas cosas que hay en el mercado hoy en día.
1: ¿Verdad? Por lo menos en mi ámbito personal, yo realmente he dejado de seguir las noticias porque es una carga tan mental.
0: Sí.
1: Es algo tan y tan negativo, y escuchar que sí, obviamente uno que debe estar pendiente de las cosas que suceden en el país.
0: Claro,
1: y estas
0: no podemos
1: cosas.
0: Estar enajenados de la información.
1: No, claro que no. Pero sobrecargarte de eso solamente, pues entonces vas a ver el mundo que todo es negativo, todo es tristeza, todo es sufrimiento. Pero nosotros aquí en Morningstar, como muy bien lo dijiste, buscamos noticias, buscamos segmentos para traerle aliento, para traerle paz, para traer alegría, gozo a las personas, para que puedan aliviar esa carga mental y sobre todo enfocarse en lo más importante, que es ese amor que tiene Dios para nosotros. Esa es nuestra meta aquí en Morningstar.
0: Definitivamente, así es. Así que mire usted, si usted es el equipo, ese equipo que va a estar solo en positivo, si usted pertenece a ese equipo donde solamente quiere cargar su mente de la palabra del Señor, de vivir una vida tranquila, relajada, lejos de los problemas, que durante estas 2 horas usted pueda desconectarse de tantas cosas negativas, sino ver la vida como un modelo de agradecimiento a Dios cada día. Así que usted está en el lugar justo. En el lugar perfecto, no en el equivocado, en el perfecto, para que usted pueda llenar su vida, cargarla de cosas positivas y cosas buenas. Así que viva en positivo, que eso es lo que el Señor quiere. Mira, ya tenemos aquí al Pastor George. Buenos días, Pastor.
2: Buenos días, Aleida. Buenos días, David. Buenos días a nuestros amigos que nos escuchan por la emisora, por su mejor emisora. La emisora que cada vez sigue creciendo más, 98.3 FM, Radio Sol, Puerto Rico. Esperando de que la bendición de Dios esté con cada uno de ustedes. Hoy tuve un inconveniente con el tráfico,

0: pensaba que los viernes no iba a tener tanto tráfico. Y parece que se juntaron todas, y yo no sé, ¿por qué cuando uno como que a veces está un poquito tarde, se te juntan todas las tortugas? Y estás ahí, tú te quedas como que,
1: ¿sí?
0: Me tocó hoy las tortugas.
1: ¿Sabes que nosotros le pedimos al Señor, por favor, Padre, dame paciencia, quiero que me des paciencia? Pues para mí, yo entiendo que esa es su forma de darla, porque obviamente Dios no tiene una varita mágica, pero esa es su forma de desarrollarla. Y muchas veces, yo no sé ustedes, yo fallo.
0: No eres el único, tranquilo, no estás solo.
1: Qué bueno.
2: Tranquilo, pastor, que a veces hay que ser tortuga para estar llegar seguro. Acuérdate de ese detalle. Tienes que ser una tortuguita para llegar seguro. Lo importante es llegar seguro. Acuérdate de eso, querido.
0: Lo voy a poner en la nota.
2: Eso es así. ¿Qué les parece, chicos, si comenzamos, verdad? Ya empezar en el modo positivo que le gusta a nuestros amigos, eso, ¿verdad? Que comencemos, ¿verdad? Recargando las baterías de aquellas personas que están ahí escuchándonos. Así que si tú, querido y querida, que me escuchas, hoy es el día de estar en positivo, ver la vida como un regalo que el Señor nos ha dado. Así que no te retires, que vamos a comenzar ya con el pie derecho en Entre Tostadas.

¿Alguna vez te has sentido que lo que haces literalmente no tiene importancia? ¿Que tu fe o tus valores parecen pequeños en comparación con todo lo que está pasando en el mundo? En la Biblia hay un hombre que nunca tuvo un título de rey, ni estuvo en un ejército, ni riquezas, pero Dios lo usó y su vida para cambiar el destino de una nación completa. Su nombre es Mardoqueo. Y su historia se encuentra en el libro de Esther. Era primo y tutor de Esther, la joven que se convirtió en una reina de Persia. La fe, el valor y la sabiduría de Mardoqueo fueron claves para salvar el pueblo de Dios cuando enfrentaban la destrucción por completo. Y hoy quiero compartir contigo 5 lecciones poderosas de su vida que pueden inspirarte en medio de los desafíos que enfrentamos en el día de hoy. Primero, mantente firme en tus convicciones. Cuando el resto del pueblo se inclinó ante Amán, Mardoqueo se negó a hacerlo. Esther, capítulo 3, versículo 2, nos dice: todos los siervos del rey que estaban en la puerta del rey se arrodillaban y se inclinaban ante Amán, pero Mardoqueo ni se arrodillaba ni se humillaba. No fue una decisión fácil. Él sabía que su fe y su fidelidad a Dios valían más que su aprobación a los hombres. Y es que mantenerse firme en lo correcto cuando todos ceden es una de las mayores pruebas de carácter. Tal vez tú también estás en un lugar donde te presionan a ceder, a seguir la corriente, a callar tu fe. Recuerda, Dios honra a quienes permanecen firmes, aún cuando están solos. Número 2. Cuida de los demás. Esther 2:22 cuenta de que Mardoqueo descubrió un complot para asesinar al rey y lo denunció. Podía haberse quedado callado, pero eligió actuar con integridad. El carácter cristiano no solo se demuestra en la fe, sino también en la preocupación por los demás. A veces pensamos que servir a Dios solo ocurre

0: dentro de la iglesia. Pero Mardoqueo nos enseña que también servir, que también se sirve siendo justo, honesto, leal en todo lo que tiene que ver con nuestra vida. Dios usa esos actos de fidelidad para proteger y bendecir a otros. Número 3. Dios te coloca donde eres necesario. En Esther 4:14, Mardoqueo dice a su sobrina: ¿y quién sabe si para un tiempo como este has llegado a ser reina? Él comprendía algo profundo: no hay casualidades en los planes de Dios. Y es que quizás tú no estás donde soñaste, o estás atravesando un momento bien complicado o bien difícil, pero Dios te ha puesto ahí por una razón. Tu trabajo, tu escuela, tu familia, incluso tus luchas pueden ser el escenario donde Dios quiere cumplir su propósito. Mardoqueo fue el instrumento que despertó el valor en Esther, y su voz fue clave para un milagro nacional. Nunca subestimes tu influencia. A veces Dios usa una sola palabra tuya para cambiar la vida de alguien y hasta de una nación. Número 4. Dios honra a los fieles. Amán planeó la destrucción de Mardoqueo, pero Dios cambió la historia. En Esther 6:11 dice que el mismo Amán tuvo que honrar públicamente a Mardoqueo, vistiéndolo con ropas reales y proclamando su grandeza. El que padecía condenado terminó siendo exaltado. Dios no olvida a los fieles de su pueblo. Puede que ahora no veas la recompensa, pero Él tiene a su tiempo perfecto para levantarte y para que puedas ver su gloria de una manera especial. Todo esto a los que confían en Él. Y número 5, la vida de Mardoqueo nos muestra que la fe, el valor y la integridad siguen importando. En un mundo donde muchos cambian según les conviene, la vida de Mardoqueo brilla como una luz. Nos recuerda que vivir con principios todavía vale la pena, que servir a Dios con firmeza sigue teniendo sentido, y que Dios siempre honra a los que lo honran a Él. Hoy te quiero invitar para que puedas meditar en esta pregunta: ¿estoy siendo fiel en el lugar donde Dios me ha puesto? Tal vez no seas un rey o una reina, pero tu fidelidad puede salvar familias, cambiar generaciones y glorificar a Dios. Como Mardoqueo, mantente firme, actúa con integridad y confía en Dios, que tiene un propósito muy especial para ti. Y recuerda, cuando otros te olviden, Dios sigue escribiendo tu historia, porque cuando el pueblo de Dios permanece fiel, Él siempre se encarga del final. Qué bueno saber que la vida de Mardoqueo nos demuestra que el ser fiel, el poder ser íntegro ante Dios, siempre, siempre tiene sus recompensas. Aunque tú no las veas hoy, aunque no las veamos hoy, chicas, me da esperanza de que no importa lo que pase a nuestro alrededor, Dios siempre va a ser fiel. ¿Qué ustedes creen?
1: Definitivamente. A mí me encanta cómo Dios no desperdicia nada en cada temporada.
0: No.
1: Y de repente me acordé de David, cuando lo ungen para ser rey. Él no fue inmediatamente para el palacio.
0: Cierto.
1: Y parecía como que en la vida de todo el mundo va a pasar ese momento en el que yo me imagino que David pensaba como que, pero ven acá, a mí me ungieron para ser rey, aquí estoy yo en medio del campo con estas ovejas apestosas y esto no se parece en nada como que a lo que me dijeron, ¿verdad? A la palabra, a la promesa, al ungimiento. Pero eventualmente la temporada llegó y yo estoy segura que todo lo que David vivió en su vida antes de llegar a ese momento lo preparó precisamente para cuando estuviera en el reinado, ¿no? Y asimismo Dios hace con nuestra vida, Dios no desperdicia nada. Y no subestime, me gustó mucho esa frase que dijiste, no subestimes el poder de tu influencia. A veces no nos da

0: cuenta que todo lo que hacemos testifica.
1: Yes.
0: Todo, todo, todo. Incluso en los lugares que menos tú te imaginas. El otro día estaba yo en un restaurante de estos tipo buffet. Y recuerdo que yo me fui a servir mi plato, pues normal, y empiezo a servirme la comida. Y la empleada me dice, muchacha, ella estaba como impresionada de cómo yo me estaba sirviendo. Y yo me quedé como que a qué ella se refiere. Me dice, es que hay que enseñarle a la gente a servirse así sin hacer reguero.
1: Okay.
0: Y yo decía, fíjate cómo algo tan simple, como simplemente servirme la comida en un restaurante, para esa mujer fue como testimonio tan grande. Y a veces pensamos que tenemos que estar en una gran plataforma, tener el mega ministerio, el micrófono, cuando no. O sea, todo lo que hacemos importa y todo lo que vivimos testifica. Así que no subestimes el poder de tu influencia.
2: Yo creo que ese proceso que dices que no, las cosas no te llegan de manera inmediata.
0: Así es.
2: Yo siempre he pensado de que toda nuestra vida tiene un propósito. No sabemos a veces cuál de a veces los propósitos que tal vez estamos pasando. Tal vez hay personas que en este día están pasando por un proceso de espera. Un proceso de espera en el Señor y están al igual que Mardoqueo. Porque Mardoqueo en todo ese proceso... su fidelidad fue probada, ¿verdad? Él recibió amenazas, ¿verdad? Recibió desprecio, peligro. Su vida en algún momento él sintió que estaba en peligro, pero él nunca negoció su integridad. Siempre fue íntegro ante los ojos del Señor. Yo creo que cuando nosotros estamos tal vez en esos momentos difíciles de la vida, que estamos en pausa, ahí es como que un momento que el Señor utiliza para nosotros reflexionar, ¿verdad? Nosotros pensar en esa integridad. Tú fuiste íntegro, somos íntegros, hemos sido íntegros ante los ojos del Señor, porque como dice Lisa Mari, nada pasa desapercibido.
1: No.
2: O sea, el Señor aprovecha cada oportunidad que tenemos para que entremos en un proceso de reflexión en la vida de nosotros. Dios también vio la fidelidad de Mardoqueo, vio la fidelidad de Esther y ve la fidelidad de nosotros.
1: Sí.
2: Cuando somos realmente fieles, el Señor se manifiesta, yo creo que grandemente, en el momento justo. En el momento preciso, ¿verdad? Cuando a veces todo puede parecer perdido, el Señor nos exalta poniéndonos en alto nivel, como lo hizo con mucha gente de la Biblia, que fue en determinado momento como Mardoqueo, fueron marginados, fueron personas vituperadas en algún momento, pero ese momento sirvió para ellos reflexionar y poder demostrar su verdadera integridad.
1: Yes.
2: Así que yo creo que nosotros de Mardoqueo tenemos que aprender tantas cosas, ¿verdad? No buscar recompensa, no buscar simplemente tener una vida de verdad, de ser íntegros. Y yo creo que cuando hemos vivido una vida así, llena de integridad, llena de honrar a Dios y de no negociar nuestra fe, créeme que tarde o temprano el Señor va a recompensar a aquellos que han sido fieles, a aquellos que han sido íntegros, a aquellos que han sido vituperados. Y es interesante el fin de Mardoqueo, porque cuando alguien prepara una horca para él... ¡Wow! El Señor lo exaltó en todo un pueblo. Así que tú puedes estar pasando, querido, querida que me escucha, puedes estar pasando por el Valle de la Muerte, pero no olvides la vida de Mardoqueo. Mardoqueo fue prácticamente, tiene una sentencia de muerte.
1: Así mismo.
2: Y el Señor lo que hizo fue exaltarlo en todo el pueblo. Y aquellos que querían preparar su muerte fueron los que realmente ocuparon su lugar.
1: Uh-huh.
2: Así que el Señor es bueno cuando nosotros hemos sido reales en nuestra vida, cuando hemos sido justos. Así que no pierdan la fe. Las cosas buenas tardan tiempo en llegar.
1: Eso es así. Porque cuando el pueblo de Dios permanece fiel, Él siempre se encarga del final. Vamos a orar. Buen Dios y buen Padre que estás en los cielos, Señor, gracias por tu fidelidad. Gracias, Señor, por tu amor. Gracias, Señor, por tú siempre estar pendiente a cualquier cosa que nos haga falta. Ayúdanos cada día a poder permanecer firmes en tu nombre. Ayúdanos a mirarte, a fijar nuestra vista en ti. Ayúdanos, Señor, a no perder la fe y a confiar de que tus planes, los tuyos, Señor, siempre van a ser mejores que los nuestros. Ayúdanos a poner nuestra vida en tus manos y a dejarnos llevar por ti. Te lo pedimos en el nombre de Jesús. Amén.
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1: Bueno, amigos, aquí en Contra el reloj tenemos una noticia bien interesante, y es por qué comer con amigos y familiares puede transformar tu vida y sobre todo tu salud mental. No sé cuánto de ustedes les gusta llevar personas a comer a su casa. George, cuéntame, ¿a ti te gusta llevar, aunque yo sé que por el trabajo que tienes es un poquito medio difícil, pero ¿te gusta llevar gente a comer a tu casa?
2: A mí.
1: Dime que sí.
3: Lo pusiste en aprietos, Aleida.
1: Dime que sí.
2: A mí me encanta. El problema que yo tengo es que yo no cocino. Y yo dependo de la jefa.
1: Pero es que ella puede cocinar y tú puedes picar los vegetales, lavar el arroz.
3: No, pero no
1: tú
3: es por nada.
1: Tú puedes participar.
3: Que Yari cocina rico.
2: Pero es que ese es el punto. A mí me encantaría, a mí me gusta. Ajá. Pero yo dependo de una, que Yari tenga el tiempo para yo poder invitar a la gente. Yo puedo limpiar la casa para que llegue.
1: Prepararlo todo,
2: todo el ambiente. Pero la parte de cocina le toca a ella.
1: Bueno, Lisa, no nos van a invitar a comer a la casa de ellos.
3: Bueno, yo espero que Yari sí que nos esté escuchando hoy también.
1: No nos van a invitar porque ya el preparo camino.
3: Porque por esta
1: camino.
3: Parte de la mesa no llegamos, amiga.
2: No, por mí no hay ningún problema. Es que yo a veces le he dicho a Yari, mira Yari, que para invitar a tal persona. Y ella me dice, mira, yo estoy bien ahora, tengo esto. Y yo, Y como ella es la que cocina, pues.
1: Bueno,
2: porque
1: Lisa,
2: si es por mí, cereal.
3: Pero tú sabes lo que yo he hecho también. Ajá. Digo, como quiera tienes que cocinar.
2: Okay.
3: Pero si, por ejemplo, hay personas que les da como un poquito de recelito, como en llevar a la persona a su casa. Ajá. Pero yo he hecho picnic con mis amigos y yo me llevo el caldero y la otra lleva lo otro. Y
1: claro.
3: Nos dividimos los ingredientes y nos vamos a un lugar casi siempre de la naturaleza.
1: Okay. Y
3: es maravilloso.
2: No, pero conmigo no hay problema. Yo puedo poner los platos, los vasos, los cubiertos, el jugo.
1: Todo lo desechable, nosotros ponemos la comida.
3: pero fíjate que eso es bueno, porque a veces, o sea, no tenemos que esperar que la persona que es anfitriona del hogar lo ponga todo. Si uno
1: claro.
3: va, pues uno también aporte.
1: Definitivamente. Yo tengo un grupo de amigos en mi iglesia, que yo sé que muchos de ellos me están escuchando.

0: que nos encanta reunirnos.
1: Oh,
0: eso
1: sí.
0: Es cuando es. Entonces nos reunimos, comemos juntos, cada cual trae algo y de verdad que la pasamos tan y tan bien. Que yo creo que el hecho de compartir con amigos, con gente que tú quieres, de verdad, eso como que te llena la vida de gozo.
2: Ciertamente.
0: Eso es saludable.
2: Lo es.
0: Porque realmente lo disfrutamos demasiado. Pues miren, ya se ha dado a entender que, ¿verdad?, las comidas, tanto las comidas mediterráneas, la de Latinoamérica, no importando el lugar donde te puedas encontrar, la comida puede variar y el menú puede variar, pero la práctica, ¿verdad?, de tú compartir la comida con amigos o la familia y reunirse en torno a la mesa, está tan y tan arraigada en estas culturas que es casi sagrada, ¿verdad? Se come juntos, los platos se pasan con intención y nadie se levanta hasta que todos han terminado. Eso me encanta.
2: Uh-huh.
0: El tener una mesa grande donde podamos compartir la comida entre todos. Eso son tradiciones que en las culturas mediterráneas, latinoamericanas y sobre todo el sur de Asia se practican constantemente. Pero en otras partes del mundo las cenas comunitarias se han convertido en una rareza. Últimamente ya hay gente que no invita gente a comer a su casa.
2: Mira, yo no sé si a ustedes les pasó esta experiencia, pero yo recuerdo cuando yo era niña, yo llegué hasta comer en casa de vecinas.
0: Sí, sí.
2: Y o sea, no estoy hablando de que porque fuera yo una niña que se pasaba metida en los hogares de la gente, no, porque, ¿verdad?, hay niños que son muy extrovertidos, digamos.
0: Sí. No, y hay gente, no todo el mundo es malo en esta vida.
2: Claro,
0: o sea.
2: pero era como bien normal si yo estaba por allí, y no solamente yo, a los adultos también, era como que mira, ven que hice viandas o que hice tal cosa, y era como bien normal. Pero ahora no, ahora eso es casi prohibido.
0: Ahora es como que una rareza.
1: Sí.
0: Es una rareza.
1: Sí, no se ve mucho.
0: Convertirlo así es una rareza, y la realidad del caso es que la idea de tú tomarte un espacio y de invitar a gente a tu casa a comer, a tu espacio, yo encuentro que eso nos llena de salud a cada uno de nosotros, el compartir y hablar con los demás, los niños que puedan compartir con los adultos y viceversa.
2: Ay, sí.
0: Eso es algo lindo. Pues se nos dice la noticia que esto se ha convertido ya en una rareza, el crear cenas o comidas, reunirse para comer. Muchas personas lo ven como escepticismo, como rituales, ¿verdad? Sin embargo, ¿cómo es posible que algo tan esencial en nuestro bienestar se haya despreciado con tanta facilidad?
2: Uh-huh.
0: O se haya alejado de nuestra cultura, de nuestro hacer, con tanta y tanta facilidad. Sin embargo, compartir la comida, y por eso es que dicen que porque es algo tan importante, se haya dejado a un lado. Sin embargo, se ha demostrado que compartir la comida con otros, es un indicador de bienestar y de salud, sobre todo de la salud mental.
1: Okay.
0: Así que si quieres tener buena salud mental, pastor, nos tienes que invitar a comer a tu casa.
1: Pues mira...
2: solo por tu salud mental.
1: Claro. Mira, me acaban de escribir la jefa que nos está escuchando.
2: Ay, Yari.
0: Ay, prepárate, que tú estás caliente.
1: Entonces viene, yo le escribo, mira, ¿cuándo las vas a invitar a comer? Y ya me contesta, cuando tú limpies la casa.
0: ¡Ay, mi madre!
2: La cosa es que él mismo se tira al medio, Leida.
0: Entonces, él lo dice. No.
2: Yo digo que él pone la leña para la hoguera.
0: Como el Señor quiere que tengamos hogares fortalecidos, yo voy a continuar con la noticia.
2: Mira que yo creo que hoy es un día especial. Acumula puntitos, pastor.
0: Acumula. Mire, usted tiene que buscar la manera, nos dice el artículo, de invitar gente
1: a
0: su casa para que, mire, disfrute y predique el buen bienestar, ¿verdad? Que eso no se compara, mire, no, y nos indica la noticia que no tiene nada que ver con factores de ingreso o factores de empleo. La tendencia está en declive, pero no es porque la gente tal vez tiene miedo a que solamente tengo arroz y habichuela en la casa. Es que lo ven porque en la actualidad la gente entiende de que los costos están tan altos, de que la gente tal vez no quiere compartir en los hogares y tienen ideas preconcebidas de que la gente no quiere estar en los lugares invitando gente a comer o no quieren, que piensan la prerrogativa de que si lo invito no va a venir o si lo invito no va a querer.
2: Fíjate, pero yo, por lo menos aquí en Puerto Rico, yo no creo que ese sea el problema, porque aquí en Puerto Rico a la gente la invitan.
1: Sí.
2: Es más, sin invitación yo pienso que llega.
0: La gente llega sin invitación.
2: Sí, y yo creo que es ahí no tenemos problemas. Sin embargo, lo que sí dices de la inflación, de los costos y eso, pienso que a lo mejor mucha gente piensa que necesariamente para invitar a alguien a la mesa tienes que gastar mucho.
1: Exacto.
0: Pero realmente no es normal.
2: No, se pueden hacer cosas que sean bastante

0: costo efectivas, claro, y económicas.
1: Pues miren lo que pasa a nivel mundial. Hay personas que han hecho un estudio, ¿verdad? Ellos nos indican que en la actualidad uno de cada cuatro estadounidenses come solo, lo que supone un aumento del 53% desde el año 2003. Estados Unidos ocupa el puesto 69 y el Reino Unido el 81 de 142 países en cuanto a comidas compartidas. Por el contrario, hay países como Senegal, Gambia y Malasia y Paraguay, que ellos encabezan la clasificación mundial con residentes que comparten, oiga esto, de 11 o más comidas con otras personas cada semana.
2: Anda.
1: Son personas que suelen compartir lo que tienen con los demás. Pero mire lo interesante de este informe. Este informe concluye que los habitantes de países con altos índices de comidas compartidas, o sea, te invito a comer conmigo, también declaran un mayor apoyo social y menores niveles de soledad y de depresión y de salud mental.
0: Yo pienso que es más feliz la gente.
1: Son
0: que
1: gente hace más esto. Feliz. Así que si usted quiere tener un estilo de vida de felicidad, el problema no son los altos costos, sino que tenemos que estar en comunidad.
2: Cuando tú decides compartir de lo que tú tienes, sea mucho o sea poco, con otras personas, eso dentro de ti, yo no sé, a mí me pasa, dentro de mí, es como que un sentimiento de que estoy haciendo algo bien y te sientes bien. A mí me gusta.
0: Y sobre todo cuando ves la cara de gozo de las personas, felicidad.
2: Cuando me invitan a comer a veces a las casas, que a veces los hermanos o las personas me dicen, ay, pastor, perdónenme lo poco. ¿Qué poco? Esto es un montón. No se preocupe. Que usted no sabe la bendición que usted está haciendo en este momento para mí, que quizás, y me ha pasado, hay a veces que uno está tan ajorado que quizás no has comido, y tienes un montón de cosas que hacer, y cuando alguien te dice, pastor, ¿quiere un juguito? Y ay, sí, claro que sí.
0: Es una bendición. Mira, tenemos varios amigos comentando en las redes sociales. Dice Sai Rivas, me hacen reír. Ella dice que es igual que tú, pastor, que le encanta compartir, pero no sabe cocinar mucho.
2: Está en mi equipo.
1: Sí. Yo creo que tú sepas que Sai es una de las que siempre está en las...
0: En los compartir.
1: Ella siempre está incluida.
0: Dice Elda, me gusta agradar a mis invitados, me encanta compartir en armonía, para ella es placentero porque eso une el amor y cariño, es cierto.
1: Ay, sí, yo creo que eso hace que te convierte, ese grupo se convierte en una comunidad especial para ti. Uh-huh. Pues miren, ¿de qué manera comer con amigos o familiares impacta nuestro cerebro? Pues mire, la ciencia sigue siendo clara. Comer con otros es bueno para tu cerebro. Una investigación publicada en uno de los diálogos, ¿verdad? Uno de los diarios, debo decir, de psicología, demuestra que las comidas sociales estimulan el sistema de endorfinas del cerebro. Las mismas vías estrechamente vinculadas a la oxitocina y la dopamina, los neuroquímicos responsables del vínculo, de la confianza y del placer. Así que resulta que compartir la mesa es tan vital para la conexión humana como la propia conversación. Uh-huh. Es que yo creo que es un espacio para poder conversar.
0: Claro, de hecho es, y cuando estemos en esa, seamos intencionales en que no estemos todos en los teléfonos y cada uno por lo suyo, sino que vamos a hablar, vamos a compartir, vamos a dialogar, y alguna gente, como Aleida nos ha contado, aprovechan y hacen hasta juegos en medio de esas comidas.
2: Hubo algo que a mí me llamó la atención en la conferencia de la Florida. El Ministerio Hispano, creo que fue el año pasado, ellos crearon un día especial para invitar a alguien a la mesa. Y el título era invita a alguien a la mesa. Era cuestión de que tú invitar un vecino, un amigo, un compañero de trabajo, alguien que no visitara la iglesia adventista, y tú pudieras hacer ese primer acercamiento para invitarlos a comer. Con la intención de crear esta afinidad, esta relación, esta comunidad, de que ellos vean de que tú, a pesar de que visitas alguna iglesia y lo que sea, eres igual que ellos, tienes situaciones, problemas, pero que a la misma vez te importa la persona.
1: Claro.
2: Con el énfasis de crear una relación, confianza y orar por la persona. Y me llamó mucho la atención eso y decía, mira, qué chévere, porque nadie o bien poca gente te va a rechazar el que tú le invites a su casa a comer.
0: Uh-huh.
2: Y en la mesa se discuten, como que la gente se relaja, se hablan de otros temas que son más relajados y entra uno en confianza.
0: Y de hecho, a veces es la más simple, pero más efectiva y poderosa obra misionera que se puede hacer.
2: Cierto es.
0: Llega más lejos que simplemente haber repartido y entregado un volante, un libro, una revista, y decirle...

0: solamente una frase a una persona, porque es, básicamente estás abriendo la intimidad de tu hogar. Así y eso mismo permite que esa otra persona también se haga vulnerable.
1: Cierto. Es que yo creo que a veces a nosotros se nos olvida que a lo mejor tenemos inclusive hermanos dentro de la iglesia que tal vez no tienen suficiente comida en su casa. Y yo creo que invitar personas que yo creo que deberíamos salir de la zona de confort y ponernos en la mente y decir, hoy quiero invitar a alguien en mi casa que yo no tengo en mente, o sea, que no sea la gente que está conmigo todo el tiempo.
2: Uh-huh. Claro.
1: Que tú puedas decir, mira, este grupo de amigos, nos conocemos, nos amamos, estamos juntos, pero ¿qué tal si hoy invito a alguien que no es parte de mi círculo? No, y no del círculo, porque yo creo que la iglesia completa, yo creo que somos toda una gran familia. Pero lo que quiero decir es que invitas a una persona que tal vez no lo harías, o sea, que no es una persona que compartes todo el tiempo, claro, o que no ves con frecuencia, uh-huh, y le digas, mira, te gustaría ir a mi casa a comer. Yo creo que eso es un gesto bonito. Y dando pie a ese proceso y copiándonos de esas culturas, ¿verdad?, que son bien arraigadas en la cena en familia, en la cena en amigos, queremos hacerle una pregunta a toda nuestra audiencia. ¿Qué le servirías a Jesús si él fuera el invitado que fue a tu casa?
0: Uf.
1: ¿Qué de las cosas que tú cocinas tú crees que le gustaría a Jesús? Imagínate que Jesús va a la iglesia y te toca a ti invitarlo a comer a tu casa.
2: Oh, yeah.
1: ¿Qué le servirías a Jesús en tu mesa?
2: ¿Cuál sería
1: esa? Nos encantaría poder saber eso. ¿Sabes por qué? Porque no sé si a ustedes les pasa que cuando invitamos gente a comer a la casa, preparamos platos que nos gustan a
0: claro.
1: nosotros.
0: Claro.
2: Sí. Es verdad.
0: Que a uno no le gusta, a uno no lo hace.
1: Tú preparas lo que a ti te queda bien.
0: Claro.
1: ¿Verdad? Lo que tú dices, mira, esto me queda espectacular, vamos a servirlo con todo el mundo. Uh-huh. Mis amigos se ríen conmigo porque en época ya, cuando entra diciembre, yo, ajá, me vuelvo loca comprando todos los ingredientes para hacer tembleque.
0: Ok.
1: Y yo les sirvo un tembleque y los hago con tanto cariño. Y ajá, ellos esperan el tembleque en diciembre. Así que vamos a ver si ustedes lo van a recibir este año.
2: Son buenos.
1: Son buenos.
2: Bueno, Lisa y yo...
0: No lo han probado, no sabía de eso, muchachos.
1: No lo han probado, pero hay mucha gente que lo ha probado, así que hay evidencia.
0: Pero aquí no creemos esas
2: no
0: partes.
2: Creemos, es, sí.
0: Por fe. No, esas
2: Tomás.
0: No son por fe.
1: Tiene que ser... o sea, que quiere decir que tú no crees toda esa gente que dice que cocina bueno.
2: No, hay que probar.
0: Hay que Cuéntame. Tener su propia experiencia. Mira, si tú supieras que hay una serie, ¿no?, muy conocida últimamente, que relata historias de la Biblia. Y hay un episodio que a mí me dejó así como que... Y es que en una, tocan a la puerta, estaban sentados a la mesa, creo que era María con algunos de los discípulos y amigos en su mesa, y de repente tocan a la puerta y cuando ella abre era Jesús. Y a mí ese episodio me encantó porque era como que Jesús la fue a visitar, como que wow, qué poderoso. Entonces imagínate que es Jesús el que toca a la puerta tuya este sábado, o en el día de hoy, no hay por qué esperar hasta mañana, ¿y qué le servirías? Yo pienso que cada uno de nosotros tal vez le serviría su comida favorita. A mí, una de mis comidas favoritas, yo amo, ya le he dicho, todos los platos que son confeccionados con plátano. Así que, por ejemplo, uno que a mí me encanta mucho, un pastelón de plátano maduro.
1: Ay, qué rico.
0: Y un arrocito blanco con habichuelas rojas. Feliz.
2: Pastelón más
1: sí,
2: arrocito.
1: No,
0: sí, por eso. Le ponemos la ensalada y los vegetales por el lado.
2: Por eso, pastelón más arroz. Okay.
0: Yo no sé si Jesús se lo coma, pero
2: no,
0: yo...
2: Se lo va
1: claro
2: a comer,
1: que se lo va
2: claro,
1: a comer.
2: Claro, se lo va a comer.
1: Pues yo no sé, pues es que a mí me gustan tantas cosas, okay, pero a mí me gusta mucho un buen mofongo o un buen mangú. Yo soy de Tuti, me encanta el plátano. Un buen mofongo, un mangucito bien rico con queso frito por encima. También le diría, pues de postre, no sé si darte tembleque porque tiene mucho azúcar, pero a lo mejor le serviría un yogur griego con muchas almendras, mucha granola, muchas frutas, mucha fruta, y me siento con él y que nadie me moleste.
2: Mira, ya tenemos una primera llamadita por ahí. Sí, buenos días, ¿con quién hablamos?
3: Saludable día.
0: Buenos días, vida, ¿qué le servirías tú?
3: Yo entiendo que el menú libanés, que es el que sé preparar más fácilmente, que me siento segura de que queda rico.
1: ¿Pero cuál es el menú libanés?
3: Bueno, o árabe, o de por allá, pues es la ensalada tabule, que es de perejil, el hummus, que es de garbanzo, el baba ganoush, que es de berenjena, y por ahí va.
1: Okay, se oye rico, la berenjena y el hummus es riquísimo.
3: quería comentarle algo, creo que el pastor me puede confirmar, que habían unos discípulos, ¿verdad?, camino a Maús y no lo reconocieron, pero cuando lo vieron comer, ahí cayeron en cuenta de quién era. Entonces me parece súper lindo esa escena, porque yo digo, bueno, pues justamente es importantísimo que compartamos la mesa y reconocernos como hermanos, que es un momento bien especial. Y en particular los sábados, el poder almorzar juntos es hermosísimo.
2: Eso es así.
1: Yo creo que eso enriquece las relaciones.
2: Gracias, Vida, por la llamada.
0: Vida me invitó a la mesa y no solamente a comer, sino a enseñarme a hacer arepas.
2: Mm. Uy,
0: eso es maravilloso.
2: Buenísimo.
0: Yo no sé, pero mientras yo escuchaba a Leida y a Vida y diciendo nosotros lo que invitaríamos a Jesús, yo me imagino a Jesús en esta hora riendo.
2: Posiblemente.
0: Sonriendo,
2: posiblemente.
0: Emocionado.
1: Él dirá, pues, si a mí no me gusta nada de eso.
0: No, pero feliz, pero no, feliz de la invitación.
1: Que eso de amarillo, pero lo probaré.
0: No, pero si él lo hizo, muchacha, exacto, ¿cómo no vas a ver? Pastor, ¿y tú qué le serviría?
2: Yo, posiblemente, él pescaba y él comía su pescadito, sí, y todo eso, así que quizás un chillito.
0: Ok.
2: Buscaría,
1: wow, con tostones.
2: Buscaría un buen chillo con tostones.
0: Con arepas de coco.
2: Oh.
0: Y la ensaladita.
2: Y un juguito de ajonjolí.
0: Clase A.
1: Ahí,
0: si ya nos invitó blanditos a nosotras, imagínate, claro que a Jesús también le dará.
2: Un juguito.
1: Pero a mí me encantaría saber qué usted le prepararía. ¿Qué usted le prepararía a Jesús en su mesa? ¿Qué le prepararías? Yo estoy segura de que a él le encanta el pan. A mí también me gusta mucho el pan.
0: Mira, yo no sé si haya gente pensando que estamos un poco locos.
1: ¿Qué le prepararías a Jesús en tu mesa? Hay una comida típica aquí en Puerto Rico que a mí me encanta, que son los pasteles.
2: ¡Oh!
1: Unos pastelitos navideños.
2: Oh.
0: Eso antes dicen que era la comida de los pobres, pero ahora es de los ricos.
2: ¿En serio?
1: Sí.
2: De verdad.
0: Sí.
2: ¡Wow!
0: Ahora, así que
2: ahora es de los ricos.
0: Eso es un manjar lo que tú le servirías a Jesús, pero es que Jesús merece lo mejor.
2: Sí, porque últimamente están bien costosos.
0: Lo sabes.
2: Extremadamente costosos.
1: Pero tú estabas contando una historia, Lisa, de un mensaje de texto de una persona.
0: Sí, y es que sucedió hace unos añitos atrás que una abuelita le escribió a su nieto,
2: ajá,
0: para invitarlo a la cena de Acción de Gracias.
2: Ok.
0: Sin embargo, por alguna razón, este mensaje no se lo envió a su nieto en realidad, sino que se lo envió a otra persona, a otro hombre. Este caballero le pregunta como que quién es, y ella le responde tomándose un selfie, una foto, ¿verdad?, de sí misma. Y ahí él se da cuenta, esta persona no sabe que es, ¿verdad?, que me escribió equivocadamente. Y él le responde tirándose una foto para que ella se dé cuenta, no soy tu nieto. Y le envía la foto a esta abuela y le dice, ¿verdad? No soy tu nieto, pero como quien dice, si me invitas, yo voy.
2: Claro.
0: Y ¿sabes qué? Que él fue. La abuela lo invitó y a partir de ese año, todos los Acciones de Gracias celebran juntos y comen a la mesa y... ¿Verdad? Esta invitación que equivocadamente le llegó a un extraño hizo que ahora se convirtiera en parte de su familia y lo adoptara como nieto.
1: Pues fíjate, yo no creo que eso sea una casualidad. Yo creo que es un gesto bien lindo y bien hermoso de tú invitar a alguien y que tengas una persona que no conoces y que puedas compartir. Yo creo que de esa manera bendecimos a la gente.
2: Sí, oye, pero es algo como que bien loco.
0: Sí.
2: No es algo muy normal que tú le envíes un mensaje a alguien, se equivocó y con todo y eso, pues mira, pues ven.
1: Ven para acá.
2: Ven para acá y que de ahí en adelante se haya hecho como una tradición.
0: Sí.
2: La persona los adoptó como su familia, qué bien.
1: Mira, Noel nos dice que él se ha dado cuenta que es mejor que vestirnos, comprarnos ropa que
0: invitarnos a comer.
1: Invitarnos a comer.
0: Oye, Noel, esa le quedó buena. Dice María Lisa, yo también soy platanera. Le encanta. Es que ese es un menú delicioso. María también dice que todas las mañanas somos bienvenidos a su casa. Qué lindo. María nos abre las puertas. Dice Daniel que le serviría a Jesús arroz con gandules, pasteles, ensalada y un jugo de ajonjolí. Oye, a mí me encanta porque aquí a todo el mundo parece que le encanta el ajonjolí. Sí.
1: Oye, Daniel, ese menú me gustó.
0: Está buenísimo.
1: Está
0: eso.
1: Bien bueno ese menú.
2: Oye, pero ¿dónde vive María?
0: Vive en Mayagüez.
2: Ah, ya.
0: Está por allá.
2: Está lejito.
0: un road trip.
1: Pues sí. Mira qué interesante que nos dice la noticia que, por ejemplo, en Italia, las familias, de manera generacional y por una costumbre ya del país,

0: suelen dedicar la mitad del domingo para almorzar tranquilamente.
1: ¡Qué bien!
0: Donde ellos comparten platos de pasta, asados, y en toda Grecia, los platos en las, ¿verdad?, en las tabernas, en los lugares, en los restaurantes, animan a los grupos a partir el pan en común, forjando un sentimiento de parentesco en la mesa. El pan es símbolo de que nos, de que somos familia, ¿verdad? De que queremos compartir contigo.
1: Tú sabes que en, cuando vemos algunas características de las zonas azules, ya estuvimos hablando hace unos días atrás, parte de esas características eran el que la gente se organizaba en familia y comían juntos. Este compartir con varias personas es bueno porque tú te llenas de alegría, no te sientes solo. Y que muchas veces en nuestros tiempos las personas adultas mayormente se sienten solas. Y el tú poder compartir con otras personas es lindo.
0: Es lindo, ¿verdad? Ya la ciencia ha demostrado que ayuda a nuestra salud mental. Así que si usted se siente solo en el día de hoy o en un fin de semana que usted dice, mira, no sé ni qué hacer con mi vida. Si tienes aunque sea algo sencillo, porque a veces queremos tener mesas grandes, pero a veces las comidas más sencillas y los encuentros sin planificar generan mayor felicidad en nosotros.
2: Ciertamente.
0: No tiene que haber grandes, ¿verdad?, platos espectaculares y usted tiene que hacer una gran planificación. Nos hemos dado cuenta que las cosas así de momento las disfrutamos más.
1: Tú sabes que yo soy de ese equipo. Me gusta espontáneo, sin planificar. Y salen muchas veces las cosas mejor que cuando tú las planificas, porque a veces las planificas y nunca se dan. Pero cuando es espontáneo, vamos, vamos para allá.
0: Y ya hemos visto que a Jesús le gusta salir a comer con amigos. Porque a Zaqueo lo invitó a que bajara del árbol. Ven que voy a comer en tu casa. Así que el Señor le gusta compartir. Y si el Señor ha sido nuestro ejemplo, si Jesús aquí en la tierra fue nuestro ejemplo, no solamente con la invitación de Zaqueo, tenemos historias y evidencia de cómo él estuvo en la casa de Mateo también. Yes. También cómo hizo la Santa Cena con sus discípulos y eso lo preparó él. Él está dispuesto a que podamos compartir el amor que él nos provee a nosotros para que lo podamos compartir con los demás. Pero hoy te queremos lanzar un reto. Invita mañana en tu iglesia a alguien que nunca lo habías invitado, que nunca has pensado en decir, esa persona irá a mi casa. Te lanzamos el reto para que invites a alguien que no es parte de tu grupo, ¿verdad?, de amistades comunes, sino que invites a alguien que puedas conocer algo nuevo de esa persona. Oye, es el reto para ti para mañana.
2: Y no olvides lo que dice Mateo 25. Hay una parte que dice que los justos le preguntarán, Señor, ¿cuándo te vimos con hambre? ¿Cuándo te dimos de comer? ¿Verdad? Tal vez hoy no puedes invitar físicamente a Jesús, aunque si Jesús debe estar morando, mira, en nuestro corazón, en cada uno de nuestros hogares. Pero el Señor le responderá, de cierto les digo que todo lo que hicieron por uno de mis hermanos más pequeños, por mí lo hicieron.
1: La gente necesita ver a Jesús y la mejor manera que la gente ve a Jesús es en ti y es en mí. Así que mañana es un excelente día para que la gente pueda ver a Jesús en ti y en mí.
0: Así mismo es. Bueno, amigos, no te retires, que Morningstar continúa con más.

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1: Bueno, mi gente, ustedes saben que ahora hemos estado hablando sobre la importancia de poder comer en familia, de sentarnos con amigos y compartir. Y el artículo de la noticia nos decía que eso es bueno para la salud mental. Pues mira qué cosas tiene la vida, que en el día de hoy se celebra el Día de la Conciencia hacia la Salud Mental.
2: Wow.
1: La que podamos hacer arreglos para poder tener una salud mental óptima. Así que ya te dimos la primera receta.
2: Se lo dijimos, pastor, que era por su salud
1: mental. Era por su salud mental. También en el día de hoy, mira, también va muy bien conectado, es el Día Mundial de las Personas Sin Hogar.
2: Wow.
1: Hay personas que también se dedican al servicio y poder tomar gente que está en las calles y poder ayudarlos en su proceso de vida. Así que, ¿por qué no llevarle un plato de comida a alguien en la calle que también lo necesita? Yo creo que haciendo eso, estamos realmente haciéndolo a Jesús.
0: Eso es así.
2: Oye, y no nos equivoquemos, muchas veces juzgamos a las personas que están, ¿verdad?, sin hogar. Y no necesariamente todas están en tal vez vicios y, ¿verdad? Eso no debería hacer que nosotros los excluyamos, pero incluso hay hasta profesionales. Hemos sabido de casos de personas profesionales que por X, Y, Z circunstancia o personas que por razones económicas no pudieron, ¿verdad?, tener su hogar, y esto está sucediendo, así que seamos un poco empáticos y no nos hagamos de la vista larga de las necesidades de los demás. Oye, pero yo quiero preguntarle a David. David, ¿a ti también te gusta comer a la mesa?
3: Sí, a mí me encanta. Lo que pasa es que mi personas que tal vez yo podría invitar y eso, uno donde yo vivo, pues no es muy accesible.
2: Okay.
3: Es un poco difícil para tener varias personas, pero... ¿Cuándo fue? ¿El año pasado?
2: O
3: hace dos años.
2: ¿Tú vives en el Jurutungo viejo?
3: Bueno, literalmente donde yo vivo, más adelante está el barrio Jurutungo.
2: ¡Ay, wow!
3: Es un
0: ¡qué
3: sitio,
0: casualidad!
3: Es un sitio real. pero hace unos años vino mi mejor amigo, él ahora mismo vive en Texas, pero estaba acá de vacaciones y eso, y yo le dije, mira, ven para la casa. Y vino para la casa, yo le hice una comidita y él después me dijo, era mucha comida para él, pero como lo recibimos tan y tan bien, la hospitalidad que le dimos, él y con quién estaba, su hijo, lo consumieron con tanta alegría, que estaban tan tan contentos de que no solamente sino por la comida, sino por la hospitalidad.
2: Claro.
3: Porque eso es algo... es maravilloso poder comer juntos, disfrutar, cenar, estar en a cenar o almorzar, lo que sea, en la mesa. Pero yo tengo una pregunta que tengo que hacer sobre el segmento pasado. Tal vez cause un poco de controversia, pero pues tengo que hacerla. Estuvieron hablando sobre los diferentes platos que servirían a Jesús. Mencionaron arroz y pasteles y todas estas cosas. Que, muy bien, mi pregunta es, si van a servirle pasteles a Jesús, ¿él sería Team Ketchup?
0: ¿O no? Lo vi venir.
3: ¿Le pondrían la botella de ketchup ahí?
2: Yo pienso que Jesús tiene buen gusto y él no dañaría
0: por un momento me asusté.
1: Yo creo que el hecho de, mira, para los amigos que no saben lo que es un pastel, aquí lo que hacemos es que molemos unas viandas, creo que es guineo, con leche en calabaza, dos o tres cosas, y es algo que se pone a hervir envuelto en unas hojas de plátano.
2: Muy parecido a la forma de los tamales. Exacto. Pero con unos ingredientes, ¿verdad?, diferentes.
1: Y yo creo que yo pienso que a Jesús, como le va a gustar las cosas saludables, y Jesús es vegano, vegetariano. Ajá. Pues yo pienso de que él se lo comería sin ketchup, para no dañar, tú sabes, lo rico del
2: pastel. Jesús tiene buen gusto, él no haría una cosa como esa.
0: Bueno, por lo menos los que estamos en esta mesa somos team sin ketchup.
2: Todos somos team sin ketchup.
0: Sí. Ay, qué, oh, wow, mira, qué bien, tan qué bueno.
1: Fina.
0: Sí. es bien raro, porque por lo general siempre hay alguien que le echa ketchup. Sí, al pastel, y es bien raro que por lo menos nosotros cuatro, ninguno le echa ketchup.
3: Bueno, yo lo echaría si lo pruebo primero y no tiene sabor.
1: De acuerdo contigo,
3: ya, en ese caso, totalmente no,
1: de
3: es,
1: acuerdo
3: no es obligatorio.
2: Mira, Aracelis es team ketchup, hay que orar por ella.
1: Sí, no, yo estoy con David, sí, realmente, porque hay pasteles buenos y hay pasteles.
3: Hay pasteles y hay pasteles.
1: Así que yo pienso que si no, o sea, no está muy maravilloso, pues yo lo glorifico con el ketchup.
2: Pero fíjate que tú acabas de confirmar que eso le mata el sabor a

0: a lo que le
1: Sí,
0: están echando.
2: No, yo entiendo que el que le echa ketchup al pastel no es que le guste el pastel, le gusta el
0: El
2: sabor a
0: ketchup.
2: ketchup. Le gusta el sabor
0: Es
2: a
0: cierto,
2: ketchup
0: es
2: y por eso es que
0: cierto.
2: le echa.
0: Pastor, Jessiel Álvarez también nos trajo algo que nosotros no debemos olvidar y Apocalipsis 3:20, ¿cómo será con cenar con Jesús? ¿Verdad? En esa gran cena
2: Oh,
0: donde
2: sí.
0: tendremos ese encuentro todos. ¿Te imaginas ese momento?
2: Esa mesa,
1: Ay,
2: esa cena tiene
1: glorioso.
2: que ser espectacular. Esa cena tiene que ser espectacular. ¿Cuál va a ser la comida? Yo no sé, no sé.
1: Yo creo que debe haber maná en algún lugar.
0: Mira,
1: Oh,
0: dice
2: sí.
0: Wilfredo, Jesús no me dejaría solo. Team Ketchup.
2: No, papá, no, papá, no, no,
1: Él le va a
2: Wilfred.
1: decir, pruébalo con ketchup, Jesús, tú vas a ver que te va a gustar. Y él va a decir,
2: No.
1: está bien, mi hijo, te voy a
3: Les dije
1: complacer.
3: que era controversial. No, no,
0: Dice
3: Wilfredo.
0: Wildalis, Team sin ketchup. El ketchup
3: Exacto.
0: es para cuando sabe mal a la comida.
1: Eso es correcto, eso es
0: Mira, pero
1: correcto.
0: hablando de comida, yo quiero preguntarle a mis amiguitos, a los niños y niñas que escuchan Morning Start, ¿cuál es tu comida favorita? ¿Qué te gusta comer? Me cuentas al regreso de esta alabanza. Vamos a escuchar, mire, buena música para compartir. Y eso es algo que se hace también cuando uno tiene invitados a ambientar el lugar. Así que prepara la mesa con esta buena alabanza.
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1: Bueno, amiguitos, quiero saber que me cuentes, te hice una pregunta antes de la alabanza. ¿Cuál es tu comida favorita? ¿Qué te gusta comer? ¿Qué es eso que te encanta, que te fascina comer? Ya nosotros aquí contamos un poquito acerca de algunas cosas que nos gustan a nosotros, como las comidas confeccionadas con plátano, el arroz, las habichuelas. ¡Qué delicioso, verdad, es comer! Y es que quiero contarte una historia que está en la Biblia, en la cual nos cuenta que hace mucho tiempo hubo un momento de sequía. ¿Tú sabes lo que es una sequía? Cuando no llueve, no hay agua y los ríos se secan y todo eso. Y la gente tenía muy poca comida. El profeta Elías caminaba hacia un pueblo llamado Sarepta y allí vio a una viuda juntando leña. Elías le dijo: por favor, ¿podrías darme un poco de agua y un pedazo de pan? ¿Tú compartirías tu comida, amiguito, amiguita? Esa comida que es tu favorita, que te encanta demasiado y que te hizo tal vez tu mamá, tu abuelita, tu papá, tu tía, y que te la dan ahí, ¿tú te atreverías a compartir con algún amigo o amiga? ¿Sabes? La mujer le respondió un poco triste: solo me queda un poquito de harina y un poco de aceite. Iba a preparar mi última comida para mi hijo, para mí. Después yo no sé qué es lo que va a pasar. Imagínate, solamente le quedaba eso. ¿Tú te atreverías a compartir lo único que te queda? Entonces Elías le dijo con una voz bien suave: no tengas miedo. Primero prepárame pan y luego haz para ti y tu hijo, porque Dios promete que tu harina y tu aceite no se acabarán hasta que vuelva la lluvia. ¿Y sabes qué hizo, amigo o amiga? ¿Qué tú hubieras hecho? ¿Hubieras compartido o no? Aunque tú tenías mucha hambre, imagínate ese momento, tienes mucha, mucha hambre y te dan ahí tu comida favorita y alguien te pide que compartas y tú dices: wow, pero es que si comparto tal vez me quedo con hambre. O decides confiar: yo voy a compartir y yo estoy seguro, segura que Dios nos va a saciar. Pues sabes, esta mujer creyó la palabra de Dios y compartió su poca comida. Y desde ese día, su harina y su aceite que tenía en su casa para cocinar nunca se terminó. Así que esto nos deja una enseñanza que no debemos olvidar.
0: Hoy es,
1: amigo, amiga, recuerda que cuando confiamos en Dios y compartimos incluso hasta lo poco que tenemos, Él multiplica nuestras bendiciones. Así que no olvides eso y tener un corazón generoso, dadivoso, que comparte con los demás. Que tengas un lindo día, amiguito, amiguita, un excelente fin de semana. Y nos encontraremos en otra edición de tu segmento Descubriendo Tesoros Sagrados.

0: Tenemos a Yanis Lavoy, que va a tener el mensaje especial para todos esos jóvenes que son fieles oyentes de Morningstar. Buenos días, Yanis, qué gusto tenerte nuevamente.
1: Buenos días, Dios les bendiga. ¿Cómo están, familia?
0: Todo bien, felices de tenerte con un mensaje especial para nuestros chicos que también son parte de la familia mañanera.
1: Amén, amén. Dios les bendiga a todos. Hoy traigo un mensaje que Dios me dio esta mañana que me gustó mucho. Dios habla de muchas maneras a nuestra vida. Y a mí me habla...

0: que escribí, que la pregunta empieza así: joven o mujer, hombre, adulto, ¿con qué vas a llenar tu mochila hoy? Y dice así, cuando comenzamos el día con las cosas del mundo, o sea, las noticias, las redes sociales, con las noticias de lo feo que está pasando a nuestro alrededor, con lo que ayer no funcionó en el trabajo o en la escuela, o con los problemas que podemos tener en la iglesia o en nuestros hogares, con lo cara que se está volviendo la vida, con las enfermedades que quizás nos atormentan, con los pensamientos que nos roban la paz, con esos sueños que no se pudieron cumplir. Vamos cayendo en un torbellino de emociones que nos drenan y comenzamos a llenar nuestra mochila con todas estas cosas negativas y vamos cargando con ese peso durante todo el día. Cargamos esa mochila de ansiedad, de preocupación, de miedo, de tristeza, de agonía, de presión, de cansancio, sin tan siquiera haber comenzado nuestra jornada del día. Y toda esta carga son como piedras bien pesadas que vamos arrastrando durante el día y nos ayudan a, bueno, no nos ayudan, porque cambian nuestras emociones para lo negativo y estamos sintiendo todas estas cosas que Dios no quiere que nosotros sintamos. Pero en cambio, si nosotros comenzamos nuestro día con Jesús, orando, leyendo la palabra del Señor, que sabemos que no retorna vacía, y así como estaban contando en la historia de ahorita, son cosas que podemos estudiar y que nos traen esperanza, que nos traen este gozo al corazón, estas historias que aparecen en la Biblia. Sabemos que eso cambia nuestro día. Podemos adorar a Dios, podemos empezar agradeciendo, y así lo que va a haber en nuestra mochila va a ser diferente, porque entonces esa mochila va a estar cargada de las cosas que Jesús va a ir poniendo, y Jesús llenará nuestra mochila con mucho amor, con esperanza, con paz, con descanso, y esto es una carga liviana, porque es Jesús el que la está poniendo y no es nada del mundo. Así que es sumamente importante, joven que me escuchas, que sepamos que la mejor manera de empezar nuestro día es de la mano de Jesús, pasando un tiempo con Él, sentándonos con Él a primera instancia, sin coger el teléfono para nada, menos que sea para chequear el versículo del día o leer la Biblia si la lees por el teléfono. Pero es bien importante que Jesús sea tu centro, porque solo así vas a comenzar un buen día y vas a estar todo el día de una actitud positiva, porque es Jesús el que te da ese descanso, esa paz que puedes tener en tu día, y adicional puedes ayudar a otras personas a poner un poquito de eso que tienes en tu mochila en la mochila de los demás. Así que te pregunto, ¿qué tienes en tu mochila en este día? ¿Con qué empezaste tu día? Así que podamos reflexionar en este día. Hay un versículo que te quiero dejar, que está en Juan 14, 27, que nos dice: la paz les dejo, mi paz les doy. Yo no se la doy a ustedes como la da el mundo. No se angustien ni se acobarden. Y esto lo dijo nada menos que Jesús. Así que Jesús te dice hoy que esta paz está disponible para ti, que Él te la puede dar, que la paz de Él no es una paz que como la da el mundo, que sabemos que es una paz pasajera, que no dura nada. La paz de Él te dura todo el día y la puedes compartir con los demás. Así que, joven, que Dios te bendiga, que Dios te guarde, que tengas un excelente día, y espero que puedas reflexionar en esto y cargues tu mochila de las cosas que Jesús quiere poner en ti. Así que quiero tener una oración por ustedes. Oramos. Padre, gracias, Señor, por cada joven, por cada adulto, por cada niño que escuche este programa. Señor, bendíceles de una manera especial. Señor, guárdalos durante este día, Señor. Que tus ángeles estén alrededor de ellos para que nada malo les pase. Señor, dale sabiduría, Señor, que tu justicia sea con ellos. Gracias, Señor, por cada una de sus vidas. Bendícelos a ellos y a sus familias. Gracias, Padre, por todo. En tu nombre, Jesús. Amén. Que Dios les bendiga y que tengan un hermoso día.
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1: Bueno, amigos, aquí en la proteína del día tenemos nuestra querida invitada especial que siempre nos acompaña. Ella es fiera aquí a Morningstar. Y tenemos nuestra amiga, la doctora Sai Rivas, que está con nosotros en esta mañana. Buenos días, doctora. ¿Cómo se siente en el día de hoy?
2: Muy buenos días. Feliz, feliz nuevamente estar con ustedes, como siempre.
1: ¡Qué bueno!
2: Saludos para todos ustedes allá en los controles.
1: Saludos, saludos. Cuéntanos, Sai, ¿qué tema nos vas a traer en la mañana de hoy en la proteína del día? Cuéntanos.
2: Bueno, vamos a hablar sobre las enfermedades por el consumo de alimentos, ¿no? Estaba revisando y decíamos, a veces pensamos que no es muy común, pero 600 millones de personas a nivel del mundo pueden sufrir de estas enfermedades por consumir algún alimento que esté contaminado. Cuando hablamos de contaminación, puede ser esos alimentos que tengan bacterias, ¿verdad? O toxinas de bacterias. Cuando yo hablo de bacterias, pero pueden ser virus, pueden ser hongos y pueden ser bacterias. Pero también pueden ser alimentos donde contengan objetos que lleven estos gérmenes. A veces se nos caen los cabellos, a veces podemos encontrar cuando estamos comiendo algún objeto, alguna partícula, madera, etc. Esos objetos pueden también ser contaminantes. Entonces, por eso quise traer el día de hoy para hablar sobre estas enfermedades por consumir alimentos contaminados.
1: Eso es interesante.
2: No sé si han tenido la experiencia o si han visto ustedes, pues, algunos de ustedes en los controles.
1: Pues bueno que hables de eso, Sai. Es interesante que traigas ese tema porque hay personas que se envenenan con ciertos alimentos y desconocen que probablemente son alérgicos. ¿Qué consecuencias trae eso?
2: Eso también, bueno, hay alimentos, de hecho, cuando nosotros invitamos, me encantó el tema de la mañana, cuando invitamos personas a comer a casa, una de las cosas que a veces se le pregunta a los comensales, ¿verdad? Si son alérgicos a un determinado producto, por ejemplo, las nueces y estos tipos de alimentos, porque las personas pueden ser alérgicos y puede haber una intoxicación. Sin embargo, ahorita vamos a hablar de las intoxicaciones por bacterias y gérmenes, ¿verdad? Y lo traigo porque, como yo siempre digo, hay personas que son más susceptibles con otros. Por ejemplo, los niños. Los niños son mucho más susceptibles porque su sistema inmunológico es inmaduro. Las personas que adultas, mayores, ¿verdad? Las personas embarazadas, las mujeres embarazadas son susceptibles más que nosotras, ¿verdad? Que a sufrir de intoxicaciones, pues, alimentarias por gérmenes. De igual manera, aquellas personas, lo que me están escuchando, que tengan algún proceso de cáncer y que estén recibiendo tratamiento, son

0: susceptibles. Y tienen que tener mucho cuidado cuando van a restaurantes, ¿verdad? Elegir bien los restaurantes, y no por la economía, sino también por la higienicidad que debe haber en estos sitios, cuando están recibiendo algún tratamiento específico para cáncer. Ahora, nosotros a veces, no sé si ustedes han escuchado, cuando por ejemplo les preguntan, no, yo tengo algún proceso de síntomas, pero yo comí hace 4 o 5 días. No, eso no puede ser. Y sí puede ser. Cuando nosotros consumimos algún alimento contaminado, los síntomas van a presentarse a las horas, pero también pueden presentarse a los días. Incluso se habla hasta de semanas, dependiendo del germen. ¿Y cuáles son esos síntomas? No sé si ustedes han tenido experiencias familiares, por ejemplo, les duele el abdomen, lo que se llama calambres abdominales. Pueden tener diarrea, ¿no? Ese tránsito intestinal muy acelerado, pueden presentar náuseas, pueden presentar vómito, debilidad. Y hay un germen que cuando nosotros consumimos las latas, ¿verdad? Algo que esté enlatado, hay un germen que se llama Clostridium botulinum, que se produce una toxina y esa toxina puede permanecer, aparecer los síntomas mucho más tarde y la persona puede presentar que los ojos tienden, no puede levantar el párpado, ¿verdad? Hay debilidad muscular, tiene dificultad para hablar, para tragar. Y si no se atiende a tiempo, bueno, el paciente lleva a estar en terapia y como si no se atiende a tiempo, puede llevar incluso hasta la muerte. ¿Creemos que las intoxicaciones por los alimentos no nos van a llevar a la muerte? Sí. Y gracias a Dios no es mucho. A nivel mundial se habla de 400.000 personas mueren por intoxicaciones por alimentos. Pero cuando nosotros vamos a preparar un alimento, hay que tener ciertos requisitos, ¿no? Ciertos tips que yo voy a mencionar más adelante. Ahora bien, a nosotros me imagino algunos que a mí me encantaba consumir leche cruda y existen ciertos factores o ciertos, vamos a decir así, elementos, ¿verdad? La forma como se preparan o se consumen los alimentos que nos pueden llevar a mayor facilidad a sufrir de una enfermedad por alimentos contaminados. Por ejemplo, la leche cruda, que no esté pasteurizada, los jugos. Yo no estoy recomendando jugos pasteurizados, los que me escuchan siempre recomiendo que más de jugo en la fruta, ¿verdad? Porque traen más beneficio. Pero si ustedes quieren consumir un jugo, es preferible prepararlo en casa. Pero cuando lo vayan a preparar, tienen que ver cómo está la fruta, cómo están las condiciones de las frutas. Y lavarlas bien, ¿verdad? Hacer un buen lavado de esa fruta para poderlo consumir, porque también puede llevar las frutas. Por ejemplo, los brotes. A mí me encantan los brotes. No sé si a ustedes les encantan los brotes germinados. Yo creo que a Leida sí le gusta. No sé si al pastor o a Lisa María o a David.
1: Me encantan los germinados, saben deliciosos.
2: Sobre todo el de alfalfa.
0: ¿Saben? Sí, te le da un toque crunchy a la comida, ¿verdad?
3: Sí.
0: Pero hay que saberlo escoger, saberlo elegir, porque también pueden ser contaminantes. Los vegetales y aquellos alimentos que hay que tener pendiente de preguntar cuánto tiempo tienen cocinado, porque también, que voy a hablar más adelante sobre el almacenamiento y la refrigeración de esos alimentos. Entonces son factores que tenemos que tomar en cuenta para evitar que tengamos este tipo de enfermedad. El Departamento de Agricultura de Estados Unidos, la Organización Mundial de la Salud y la OPS hacen una serie de recomendaciones. Yo lo quise dividir, yo siempre ando haciendo las cosas más estructuradas para que los radioyentes se le quede grabado, ¿verdad? Y sea como más práctico. Yo lo dividí, por ejemplo, higiene, ¿verdad? Higiene corporal. Entonces, aquellas personas que van a preparar los alimentos, sobre todo. No tanto en casa, porque en casa uno puede tener más control, ¿no? En la preparación. Hablando también en los restaurantes, el lavado de las manos es importantísimo. Lavarse las manos antes y después de la preparación de los alimentos, antes y después si tú estás preparando, por ejemplo, un alimento y que es lo que me escuchan, que consumen carnes, pollo, pescado, y eso, tienen que lavarse las manos cuando van a tocar otro tipo de alimento. Mantener las uñas limpias, las que tienen las uñas muy largas, que ahorita se utilizan las uñas largas.

0: largas, largas, pueden colocarse guantes, ¿verdad? Si tiene una herida en la mano, tienen que usar guantes. Cuando vayan a realizar la preparación de los alimentos, tratar de no utilizar ningún reloj ni cosas de estas, porque también ahí puede llevar, puede ser un medio de transporte de algunos de estos gérmenes. Si la persona que va a preparar los alimentos tiene algún proceso gastrointestinal, tiene que tener mayor cuidado porque a través de las manos nosotros podemos transmitir estos gérmenes. Por ejemplo, usar gorros, ¿verdad? Que es otra manera, utilizar tapabocas si están enfermos. Para terminar la parte de higiene, higienizar bien los utensilios, ¿verdad? De hecho, si lo que tienen dishwasher, que tiene un lavaplato, sería fantástico, pero lo que no tenemos, ¿verdad? Como en el caso de nosotros, que la mayoría de nuestras casas acá en países latinoamericanos no lo tienen, bueno, lavarlo bien con abundante agua. Si por ejemplo, vas a preparar carnes, agua caliente con jabón. Suena tedioso, suena fastidioso lo que me están escuchando, pero creo que es importante, ¿no? Como para prevenir. Algunas veces debemos tener una tabla diferente cuando vamos a preparar vegetales a cuando estamos preparando carnes crudas, ¿verdad? Para no hacer no sé si ustedes han escuchado lo que se llama contaminación cruzada.
1: Sí, y le escucho y y muchas veces uno no se da cuenta, especialmente quizás estás picando algo de un material y utilizas ese mismo cuchillo para picar lo otro, estás cruzando literalmente eso ahí. Y lo que usted mencionó de la tabla, muchas veces ocurre que para ahorrar tiempo no lavamos y lo picamos todo junto ahí.
0: Y no nos damos cuenta, ¿ves?
1: Yes.
2: De hecho, la
0: Pero eso es importante.
2: salmonela.
0: Son pequeños detalles lo que me están escuchando. Son pequeños detalles.
2: Perdóname,
0: Vamos
2: doctora, de hecho
0: nosotros.
2: dicen que la
0: ¿Cómo?
2: salmonela es uno de los problemas de salud que se hace precisamente por no limpiar el área después de haber trabajado con carne o con vegetales. O sea, que precisamente cuando se trabaja con ese tipo de proceso hay que limpiar bien antes y durante y después. Porque dicen que la salmonela es bien fácil de poder llegar al cuerpo de nosotros.
0: Sí, igualmente la preparación. Cuando vamos a preparar, que eso es otra parte importante, ahora vamos a hablar cuando vamos a preparar, de hecho para eso existen los termómetros. En estos días mi esposo y yo estábamos buscando el termómetro y no lo conseguimos. Pero deberíamos de tener un termómetro cuando vamos a preparar alimentos, como por ejemplo para medir, porque existe, no lo voy a traer acá porque no es el tema, ¿verdad? Sí, es importante, pero no, para no hacer tan largo el tema, medir. Tener la temperatura, porque cada alimento tiene una temperatura diferente para saber si está bien cocido o no. Porque tú tocaste un tema importante, la salmonela. El huevo, ¿verdad? Cuando se vaya a hacer el huevo, tiene que también hacer un buen cocido. Por ejemplo, el almacenamiento. Cuando nosotros vamos a almacenar los alimentos, si son alimentos tipo pavo, carne, etcétera, debemos colocar en la parte baja de la nevera, para eso existe el congelador, ¿verdad? Y que debe estar separado de los otros productos, no debemos mezclar con los vegetales congelados, debe estar en zonas totalmente diferentes porque muchas veces vamos a congelar estos productos y tienen sangre, ¿no? Entonces no debemos mezclar porque ahí viene la contaminación y para eso existe la nevera tiene diferentes extractos, ¿verdad? Diferentes zonas y entonces tú lo vas colocando de acuerdo a la zona. En el caso, por ejemplo, de cuando vamos a descongelar, que este es otro punto importante, que como en Venezuela cometíamos muchos errores. Nosotros sacamos las cosas de la nevera y lo colocamos en el fregadero. No sé si usted o un plato lleno de agua, los que me escuchan, dice, y ahí lo dejamos. Y eso no se debe hacer. Cuando nosotros vamos a descongelar algo que está abajo, lo colocamos la noche anterior o 24 horas antes en la parte alta de la nevera, en la parte del freeze, de, perdón, el refrigerador. Y no en el freezer, ¿no? Lo subimos o podemos descongelarlo en el horno microondas o podemos descongelarlo directamente en la estufa O puede usted colocarlo en el sink, ¿verdad? Que el agua corra, pero no que usted lo va a dejar ahí, se va a olvidar de esa carne, ¿no? De esa cosa, y después a las 5 o 6 horas es que usted viene a ver y ya hay proliferación de germen. Lo que me escuchan, por ejemplo, gracias a Dios nosotros no consumimos pork. Pero los que consumen ese producto, existe un germen que puede estar en ese animal y puede sobrevivir a la congelación. Entonces, por eso les estoy diciendo, la forma de descongelar también vamos a evitar que haya contaminación. Cuando nosotros vamos a recalentar la comida, lo ideal es que debe estar a 70 grados centígrados, que eso para ustedes creo que es como 150 Fahrenheit, más o menos.
1: Algo así.
0: Algo así, algo así. Pero cuando vamos a recalentar la comida, también debe hacerse en forma correcta, ¿no? Porque no es medio calentadito, no. Es que debemos, y si es más. Estos tipos de productos como pollo y esas cosas tienen que hervir, si tienen que llevarse a temperatura. Existe una zona que es una zona peligrosa, peligrosísima cuando nosotros vamos a manipular pollo, carne, pavo, ahorita que viene la época, que es la zona de peligro, que es entre a 0.5 a 60 grados centígrados, o los que manejan Fahrenheit vienen siendo 32 a 140 grados Fahrenheit. Entonces, esa zona es la zona de peligro, donde puede haber proliferación de gérmenes. Entonces, y puede haber contaminación y enfermedades por los alimentos. Entonces, eso debemos tener mucho cuidado.
2: Doctora, en el caso de una persona, ¿verdad? Antes de irnos, que identifique que tiene alguno de estos síntomas por contaminación, ¿verdad? Con alimentos, ¿qué es lo correcto que debe hacer la persona?
0: Bueno, lo correcto es dependiendo de los síntomas, ¿no? Pero si la persona tiene factores de riesgo, como lo que había mencionado, lo ideal es llevarlo a una emergencia. Hay cosas que no, porque el detalle está es que no sabemos qué tipo de germen, ¿no? ¿Qué tipo? Entonces, como no sabemos, las diarreas pueden durar, son autolimitadas, tú puedes tener 1 o 2 días, pero ya, por ejemplo, si la diarrea es con sangre, si tiene fiebre, si tiene mucho toque del estado general, que te sientes decaído, deshidratado, débil, es emergencia. Llevarlo a un centro hospitalario para que sea atendido, porque muchos de estos gérmenes, a veces como pueden ser virus, los virus no se tratan. Ni hay hongos que, ¿verdad? Tampoco, pero las bacterias sí. Por ejemplo, la Shigella, la Salmonella, la Escherichia coli, el Vibrio cólera, son gérmenes muy agresivos y tienen que recibir tratamiento. Entonces, hay que acudir, hay que acudir. Si los
2: Excelente.
0: síntomas son leves, puede ser que no, pero si usted ve que ya pasa un segundo día y no mejora y empeora más los síntomas, debe acudir a un centro hospitalario.
2: Excelente. Y
3: Muchísimas
2: podemos salvar
3: gracias.
2: hasta vidas.
1: Eso es
3: Podemos
1: así.
3: salvar vidas si somos
0: Exactamente.
3: cuidadosos, sobre todo con nuestra higiene. Agradecemos a Sai por haber estado con nosotros. Siempre es un placer tenerte con nosotros. Así que hoy hemos hablado mucho de comida y hemos terminado con el cuidado que usted tiene que tener con la comida. Mire, sea cuidadoso. Yo creo que la higiene es salud, mi gente.
1: Eso es
2: Mira,
1: así.
2: sobre todo si va a invitar a alguien, ya usted sabe, con todas
1: Sí.
2: las
1: No, y
2: precauciones.
1: es verdad, ya mencionó algo que es muy importante. Hay a veces que tú no sabes si la persona es alérgica a los
2: Sí,
1: walnuts, se me olvida esa palabra, a las
3: almendras.
1: almendras, a las nueces, y hay mucha gente que es alérgica a eso y uno no lo sabe. Quizás hiciste un postre que tiene eso y la persona se lo come y
3: Puede
1: ahí
3: ser
1: hay
3: un problema.
2: De igual manera, cuando hay, ¿verdad? Que sabemos que hay muchos vegetarianos, veganos,
1: eso es otra.
2: dejarle saber si algo de lo que está confeccionado tiene algún ingrediente que
1: Eso es
2: la persona
1: así.
2: no come. Yo siempre agradezco tanto cuando las personas, ¿verdad? Tienen,
3: Pregúntamela. Sí.
2: claro, ese detalle, porque es un
1: Sí.
2: detalle y uno lo siente.
1: Sí, si tienen, hay gente,
3: Definitivamente.
1: los veganos especialmente que no consumen queso ni
2: Sí.
1: nada lácteo, siempre es bueno dejarles saber, el maní es algo que mucha gente es alérgica al
3: Alérgico.
1: maní
3: Sí.
1: y se hacen un montón de cosas con maní que tú lo das por sentado y pues.
3: Pero esto no es una excusa, mi gente, esto no es una excusa para usted no ser hospitalario en este fin de semana. Así es que invite a personas para que compartan con ustedes. Simplemente haga lo que le dice la doctora, vamos a ser precavidos. Exacto. En el proceso de limpieza. Eso es lo único que usted tiene que tomar en cuenta. Claro. Y sabemos que nuestros amigos de Movistar sí la tienen.
4: Y bueno, usted disfruta el fin de semana.

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1: Esta es la hora en nuestros estudios. 8:00. 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
2: Saludos queridos y queridas de Dios, bienvenidos a este tu programa Buscando su Presencia. Como cada día, a esta hora, en esta edición en tu emisora favorita, traemos un programa, queridos, que ha de ser de beneficio para tu vida y para tu espiritualidad. Quien te habla es el pastor Ricardo Durán y me siento feliz de que Dios nos haya dado vida nuevamente hoy para poder disertar acerca de las cosas hermosas que solamente Él sabe darnos a través de la Escritura. Hay un viejo adagio que dice que la curiosidad mató al gato. Sin embargo, hay personas que por curiosidad han encontrado grandes tesoros. Algunos han encontrado problemas, pero ciertamente, queridos, de alguna forma u otra, todos encontramos dentro de lo que es nuestro sistema de vida algo por simplemente andar curioseando y querer conocer algo más de lo que vemos. Hoy queremos hablar de un hombre llamado Zaqueo. La historia de Zaqueo se encuentra en Lucas capítulo 19, versos del 1 al 10. Así que vamos a orar en esta hora y vamos a pedir al Dios del cielo que nos bendiga con la sabiduría de lo alto por el Espíritu Santo. Querido Señor, queremos agradecerte tu bondad y permitirnos, Señor, estar aquí es un honor. Por favor, háblanos a través de tu presencia, de tu palabra, de tu espíritu, y que podamos comprender, Señor, el mensaje de hoy en el nombre de Jesús. Amén. Bien, queridos, quien busca a Jesús, aunque sea por curiosidad, siempre termina siendo encontrado por Él. Y un encuentro real produce lo que se llama una transformación visible. Y esto ocurre porque hay una restitución, porque llegó la salvación. Pero quiero decirte que no todos comienzan buscando a Dios por las razones correctas. Algunos vienen por necesidad, otros por los panes y los peces, algunos por diferentes razones que quizá ni ellos mismos saben explicar, pero lo cierto es que todos, queridos, vienen por diferentes cosas: curiosidad, necesidad, presión. Pero quiero decirte que lo importante aquí

es cómo se comienza, sino es con quién te encuentras cuando comienzas. Y vemos que Zaqueo, en su historia, no estaba buscando salvación. Él simplemente estaba buscando ver porque sentía curiosidad de un hombre al cual le habían dicho que tenía poderes, que era un hombre importante, que era amado y a la misma vez aborrecido por muchos. Aunque Zaqueo no estaba buscando salvación, Jesús estaba buscando transformarlo. Y encontramos en la vida de Zaqueo una vida llena de lujos, de placeres, de posiciones, pero una vida vacía en cuanto a lo que era la fe. Él era el jefe de los publicanos y era un hombre de alto nivel, no solamente en su posición, sino también en lo que era la corrupción de entonces. Roma se encargaba de hacer recaudos y buscaba personas que fueran del vulgo, del pueblo, para hacer el trabajo que inclusive ni los mismos romanos querían hacer. Al él ser parte entonces de los publicanos y ser cobrador de impuestos, se le consideró como un traidor de su nación. Un hombre que sí era rico, que tenía éxito económico, que tenía dinero, pero no tenía paz. Y no tenía paz, queridos, porque número uno, su título era algo denigrante. Porque simplemente ser un publicano era ser parte de un sistema explotador de impuestos donde la corrupción del gobierno hacía de las lindas a su diestra y a siniestra. En el griego se nos dice que plusios es rico. Pero que es un rico con una abundancia excesiva en cuanto a lo material. Pero también determina que no es una riqueza espiritual. Y una de las cosas más importantes para el tiempo de Jesús era que la gente necesitaba tener riqueza espiritual. Y ante la situación de que no había mucho dinero para comprar y el poco que se recibía se pagaba en impuestos y en abusos por parte de Roma, vemos entonces que la gente andaba buscando algo más que simplemente cosas materiales. Zaqueo representa, mis amados, lo que usted le puede llamar ese éxito sin propósito. Es como alguien que dice, bueno, yo quiero ser cantante. ¿Y para qué te quieres ser cantante? No sé. Alguien dice, quiero ser médico. ¿Y para qué quieres ser médico? Tampoco sé. O sea, es el buscar algo para que me dé un beneficio y es el obtener riquezas sin ningún tipo de satisfacción porque no hay una motivación. Y cuando digo que no hay una motivación, es una motivación de servicio. Por eso, mis queridos, la vida exterior se llena, pero la vida interior se vacía. Hoy día hay muchas personas que tienen todo lo que soñaron. Una buena carrera, una buena esposa, los hijos que había planificado, vivir en el vecindario que siempre soñó. Pero aún así, sienten que le falta algo. A pesar de vivir cómodamente y tener todo lo que entienden que era necesario, les sigue faltando algo. ¿Y por qué sucede esto, amados y amadas? Porque lo material nunca va a poder llenar lo que es lo espiritual. Te podrá llenar en un momento dado la compra de algo, te sientes contento, lo tomaste, lo usaste, pero luego se queda en una esquina. Cuando compras un carro nuevo, ¡wow! Me compré carro nuevo, desde que salgo del dealer, voy tocando el claxon o la bocina para que todo el mundo sepa que voy en mi nueva unidad, voy en mi nueva nave. Pero llega el primer pago y dices, esto no es nada, el primer pago ya, nosotros estamos acostumbrados a esto. Y querido, llega el segundo pago y como que ya empieza a incomodar y ya del tercero en adelante hay gente que maldice la hora en que fue a comprar ese carro. Hay gente que se cansa de las miserias en las que vive y tiene que buscar algo más. Y de la única forma que pueden hacerlo es curioseando, intentando ver qué más ven por

Y aquí encontramos, querido, a Zaqueo, que ya estaba cansado de ser rico, de ser publicano, de ser un hombre rechazado, política, social, moralmente, y estaba buscando ver a Jesús. Haciendo, queridos, una buena exégesis de ciertas palabras que necesito tener en cuenta, el procurar denota lo que es un esfuerzo intencional. Sin embargo, ese esfuerzo iba a encontrarse con lo que son obstáculos. Había una multitud. Zaqueo era de baja estatura. Pero él estaba en la intención, querido, de ver. Él tenía, no solamente era un asunto de ver. La palabra que se usa es ideín. Y esto significa percibir, conocer. Y el percibir y conocer es no solamente pasar vista por encima. Es el tratar de entender a la persona, la cultura, su forma de ver las cosas, su forma de actuar. Es buscar una explicación a esa influencia que esta persona ejercía sobre los demás. Así que Zaqueo no solamente estaba buscando mirar, él estaba buscando entender quién era Jesús. Y creo que por aquí comenzamos bien. Cuando el hombre tiene interés en entender quién es Jesús, en saber quién es Jesús, su perspectiva y vida cambian completamente. Entonces, al igual que Zaqueo tenía ciertos obstáculos, como lo era la multitud y la estatura, hoy día hay personas que van a encontrar también obstáculos modernos. Y aquí están las opiniones. Hoy todo el mundo es un experto en opiniones. Encontramos psicólogos, doctores, consejeros, mediadores, y todos con el título de la Universidad de Facebook Live. Hay quienes viven con orgullo, otros encuentran obstáculos en el pasado y otros también encuentran multitudes dentro de lo que es la presión social. Así que Zaqueo, con todos estos obstáculos, tiene que buscar un medio para poder subir y se sube entonces a un sicómoro. Y un sicómoro es el tipo de árbol común y fácil de escalar. Pero esto significaba socialmente una humillación para un hombre que era rico, porque bien pudo haber pedido a sirvientes que lo levantaran, que lo llevaran en un carruaje, pero él, como no tenía esa reputación, no todo el mundo quería trabajar con él, pues tenía que valerse por sí mismo y de sus recursos para poder hacer las cosas. Entonces decide subirse a algo que para él es fácil, que es fácil de escalar, pero que aún con todo y con eso conllevaba el hecho de ser humillado. Y aquí ocurre, queridos, lo que es el proceso de una búsqueda real. En la búsqueda real tiene que haber esfuerzo, humildad, decisión y determinación para poder entonces tener la humildad suficiente para darte cuenta de que tienes que olvidarte de tu posición para ir al encuentro con Jesús. A veces, queridos, tienes que subirte donde otros no se atreven. Y tienes que hacerlo para ver lo que otros no ven. Y la gran pregunta es, ¿qué estás dispuesto a hacer para ver a Jesús hoy? Pastor, yo llevo muchos años en la iglesia, pero no he visto a Jesús. ¿Qué necesito hacer? Mi querido, alguien me enseñó una vez que la mejor forma de ver a Jesús es mirando al prójimo. La mejor forma de ver a Jesús es contemplar a las personas y hacerles bien y amarlas como Él las amaría. Así que, querido, cuando estás en esa búsqueda, aunque no veas a Jesús, aunque no lo entiendas completamente, Él te ve y Él te encuentra. Porque en el momento cuando Jesús llegó en el espacio donde podía contemplar a Zaqueo, miró hacia arriba, lo vio. Zaqueo quería ver a Jesús, pero ya Jesús lo había visto.

Y Jesús inmediatamente le dice a Zaqueo: date prisa, baja, porque es necesario que hoy posa en tu casa. Ese date prisa, esa orden, queridos, denota una urgencia divina por parte del Creador a entrar al corazón del ser humano. Ese date prisa denota que necesitamos escuchar la voz de Dios llamándonos con urgencia a través del Espíritu Santo. Es necesario. ¿Por qué, querido? Porque hay una necesidad divina de redención. Porque esa necesidad divina tiene un propósito soberano. Si yo trato de hacer las cosas solamente por mi necesidad, pues voy a fracasar en el plan. Pero Dios tiene una necesidad divina porque hay un propósito soberano. Y ese propósito quiere mostrarte que la salvación no es un asunto de casualidad. Es un asunto de intencionalidad. Jesús, querido, no pasa por Jericó solamente por accidente. Jesús pasa por Jericó porque quiere ver a Zaqueo. Le dice que, mira, escúchame, es necesario que yo pose en tu casa hoy. Y posar en su casa no es la frase común de decir, ve y visítame. No, voy a habitar en tu casa. Me voy a quedar en tu casa esta noche. Me imagino entonces a todo el mundo mirando para todas partes, pero ¿cómo que Jesús se va a quedar en casa de este sinvergüenza? Queridos, es interesante ver cómo a veces pensamos que estamos buscando a Dios, pero ya Dios nos estaba buscando a nosotros. Y aun cuando nosotros creemos que el Señor no conoce nuestra historia, nuestra forma de ver las cosas, nuestra forma de vivir, ya Él conoce nuestro nombre, conoce nuestra historia. Y basta solamente que tú tomes una decisión la cual permita que la puerta de tu casa, la puerta de tu corazón se abra. Por eso la Escritura en Apocalipsis dice: he aquí, yo estoy a la puerta y llamo. Si alguno oye mi voz, entraré a él, cenaré con él y él conmigo. Y al que venciere, le daré que se siente conmigo en mi trono, así como yo he vencido y me he sentado con mi Padre. Así que ante esta invitación, querido, ante la orden date prisa, él descendió tan rápido como pudo y se posó al lado de Jesús. Lo recibió con gozo. Y yo me imagino a Zaqueo, pequeño, el hombre despreciado, caminando ahora con una seguridad increíble. Porque no importa la clase social a la que pertenezcas, no importa cuánto pecado hayas tenido o cuán profundo estés señalado por lo que son los prejuicios, cuando caminas con Jesús, caminas con seguridad. Y queridos, esta acción inmediata trajo gozo. Y esto es evidencia de lo que es una apertura genuina desde el corazón de Zaqueo. Pero gente, a veces nuestros hermanos y amigos no se contentan con que nosotros seamos felices y recibamos a Jesús. Porque hay gente que murmura. Y la Escritura dice que todos murmuraban. Y murmurar es una queja constante. ¿Y por qué una queja constante? Porque si no estás de acuerdo con algo o no te sientes satisfecho, siempre vas a estar dando alaridos y quejas y peleando por cuánta cosa hay. Y es ahí donde se denota el verdadero corazón del convertido y del corrupto. La gente vivía en corrupción espiritual, murmuraban a pesar de que estaban cerca de Jesús y buscaban, pero no querían dar la oportunidad al pecador. Cuando Cristo llega a tu vida, va a haber gente que se alegra y va a saberlo. Y se van a sentir felices de que tú llegues. Pero va a haber otros que van a criticar. Otros que te van a hacer escarnio. Pero quiero decirte que la opinión de la gente no puede detener tu transformación, porque eso es un asunto que Dios comienza desde lo profundo del corazón del ser humano. Así que no puedes dejar que las voces externas apaguen lo que Dios está haciendo internamente contigo. Recibir a Jesús implica ignorar ciertas voces. Hay veces que tienes que ignorar las voces de la familia.
Sí, pastor, eso mismo, de la familia. Porque son los primeros que te hacen escarnio. Son los primeros que se burlan, que no respetan tu estilo de vida. Te invitan a una fiesta y saben que no comes algo y es lo primero que te ponen de frente. Y te das cuenta de que no aprecian tu fe, pero tienes que seguir amándolos. Tienes que seguir queriéndolos. Ahí Romanos 12 empieza a hablarte y a decirte que tienen que presentarte como un obrero listo y aprobado. Que quien te hace mal, le hagas bien. Que a quien murmure de ti, que le hagas un bien. No seas vencido de lo malo, sino que vence con el bien todo lo que sea mal. En esa transformación que ocurre dentro de la casa de Zaqueo, después de esa conversación, él dice, he aquí, Señor. Y ese he aquí, Señor, denota lo que es el cambio inmediato de un corazón que ha sido tocado por la Deidad. Hay una generosidad radical que surge del corazón y reconoce a Cristo como ese que tiene la autoridad sobre él, porque le dice Curios, que es Señor, dueño, el que tiene autoridad. Ahora ya no solamente lo ve, ahora no solamente quiere conocerlo, sino que ahora se somete. Y querido, la salvación genuina produce cambio de valores, produce cambio de prioridades, produce cambio de acciones. Porque ahora en vez de quitaré y cobraré, dice daré y restituiré. Aquí no estamos hablando de una emoción. Esto que estamos hablando, mi querido, es una transformación práctica. Es una forma de cómo entregar algo de lo que nosotros hemos recibido como cambio y transformación y restituir el daño que en algún momento dado hemos causado. Cuando Cristo entra, queridos, algo tiene que salir. Y eso que tiene que salir es lo que te identifica, lo que te hace ese pecador señalado. La mujer samaritana soltó el cántaro. Bartimeo soltó la capa. El paralítico de Betesda soltó el lecho. Y tantas otras cosas que otros han tenido que dejar. Ahora Zaqueo deja la presunción, deja la vida de desobediencia y deja de ser un publicano. Ahora ha llegado a lo que se llama la salvación a su casa. Y ese hoy denota esa urgencia divina por parte de Cristo cuando le dijo, es necesario que hoy vaya a tu casa. Y vemos, queridos, que la salvación no es un proceso futuro. Es una realidad presente. Porque el Hijo del Hombre vino a salvar las almas, no a perderlas. Y buscar significa que es una iniciativa divina. Salvar, querido, significa rescatar completamente. Y quiero decirte que Jesús no vino a mejorar a las personas. Él vino a salvar lo que se había perdido. Dios no busca lo perfecto. Dios busca lo perdido. Y hoy puede ser ese día en que todo cambia para ti. Hoy tú puedes ser ese Zaqueo que tal vez llegó a una iglesia, subió por curiosidad, pero bajó de la curiosidad y llegó por obediencia. Recibió a Cristo con gozo. Terminó completamente transformado. Y lo que comenzó como una curiosidad termina en una campaña evangelística con buenos resultados, porque terminó en salvación. Yo sé que hoy hay personas en este programa que están buscando ver hace muchos años. Pero querer ver y no estar comprometido con lo que vas a ver te va a traer problemas. Hay personas interesadas, pero no están dispuestas a rendirse a los pies del Señor. Hay gente que se encuentra cerca, pero no.

basado en lo que es el camino, la verdad y la vida, sin el cual nadie llegará hasta el Padre que no sea por él, Jesucristo. Señor, los corazones que hoy están escuchando, sánalos. Hay gente que está, Señor, dolida grandemente y necesita que tú le des dignidad. Porque tal vez su pecado se la quitó y la gente lo señala, pero hoy, Señor, entrarás a esa casa y le vas a restituir. En el nombre de Jesús. Amén. Jehová te bendiga y te guarde. Jehová haga resplandecer su rostro sobre ti y tenga de ti misericordia. Que Dios alce a ti su rostro y ponga en ti paz. Te deseamos que tengas el más hermoso de los días. A los que disfrutarán su fin de semana, que puedan hacerlo en el nombre del Señor. Visita la iglesia de tu preferencia y recuerda que Cristo está buscando a Zaqueos para transformarlos. Quiere posar en su casa, quiere llenarlos de su espíritu, cambiar sus vidas y transformar sus corazones. Queremos invitarte para que este próximo domingo, en Buscando su Presencia Live Podcast, estés con nosotros y disfrutes desde las 8 de la mañana de un tema sumamente importante e impactante para ti. Sigamos orando los unos por los otros, pidamos al cielo su providencia y estemos listos, porque dentro de poco tiempo Jesús volverá. Tu Salvador vendrá por ti y vendrá por mí. La pregunta es, ¿estarás listo para irte con Él? ¿Estarás listo para recibir a tu Señor en gloria, en honra y en majestad? Que así sea, querido. Que el Señor te bendiga, bendiga a tus hijos. Hasta la próxima. En otra edición más de este tu programa, Buscando su Presencia, se despide el pastor Ricardo Rodríguez.

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0: Yo tengo dos hijos y de todas las responsabilidades que tengo, la más importante es enseñarles lo que mi padre me enseñó a mí, a confiar y a obedecer al Señor. Si aprendes a seguir a Jesús ahora, cuando todavía eres pequeño, cuando crezcas, nunca perderás el camino.
1: Proverbios 22:6. Instruye al niño en su camino, y aun cuando fuere viejo, no se apartará de él.

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0: Qué hermoso privilegio nos da Dios de saludarle por este medio. Nos llena de gozo al recibir noticias de usted, pidiendo oración o los materiales que completamente gratis ponemos a su disposición. Hay un librito que hemos ofrecido en varias ocasiones y ha sido muy solicitado. Y hoy queremos dar la oportunidad, si usted aún no lo tiene en su hogar, que hoy lo pueda solicitar. Se trata del Camino a Cristo. Lo puede solicitar a la acostumbrada información que damos semana a semana. Si no la tiene, no se preocupe. La repetiremos antes que termine este programa. Y ahora con ustedes, el Minuto de Salud, con la nutricionista Nessie Pitao Grieve. Su tema será técnicas para comer menos.
1: Hay ciertas tácticas que puedes adoptar para comer menos y mantener un peso corporal saludable. Se trata de estrategias sencillas que te harán comer menos cantidades sin pasar hambre. Cocina al vapor, al horno o a la plancha. Estos métodos de cocción son los más recomendados para la salud. Come despacio. La sensación de saciedad comienza unos 20 minutos después de haber comenzado a comer. Si comes demasiado rápido, no dejas tiempo para sentir la sensación de plenitud. Comienza con ensaladas vegetales. Antes de la pasta o del arroz, siempre come una buena ensalada. Es un hábito saludable y evitará que comas más de otros alimentos altos en calorías. Utiliza platos más pequeños. Si pones la misma comida en un plato más pequeño, parecerá que la ración es mucho más grande. No tomes refrescos azucarados, puesto que son calorías vacías.

0: días. Espero que estas estrategias te sean útiles. Recuerda, cuida tu salud y vivirás mucho mejor. Que Dios te bendiga.
1: Hoy compartimos con usted un tema especial. 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
2: Apreciados amigos oyentes, hace años atrás, cuando misioneros cristianos, como valientes soldados de la cruz, estaban llevando el mensaje de salvación a distintos pueblos y aldeas de Colombia, cuando ocurrieron muchos milagros. En medio de las pruebas, los chascos y la persecución que los siervos de Dios afrontaban, hacían brillar la luz de la verdad. Uno de esos milagros, detalladamente narrado por la señora Wilma Ross de Westphal, me impresionó grandemente. A la vez llenó mi alma de regocijo al ver cómo Dios cumple sus promesas y protege a sus hijos fieles. Deseo compartirlo con ustedes porque creo que los va a motivar e inspirar a confiar en las promesas del Señor. La señora Wilma Ross de Westphal cuenta la historia así. Una vez más, se entraba el pastor Trumer viajando a lomo de mula y visitando los grupos y nuevos creyentes, como también a los interesados que estaban esparcidos entre las montañas y los valles del sur de Santander en la República de Colombia. Fueron muchas las personas que aceptaron el mensaje de la salvación, entre ellas influyentes familias de la comunidad. Pero los habitantes de aquellas regiones habían sido advertidos por los dirigentes espirituales que no dejaran entrar a ninguno de estos predicadores de la palabra y que mucho menos le fueran a brindar consideración alguna. El dirigente espiritual opositor logró convencer a Antonio Moreno, uno de los ciudadanos más prominentes de Chicacuta, a que enviara a tres hombres, reconocidos criminales, con el plan de asesinar a cualquier misionero que bajara de las montañas a la aldea. Siguiendo las instrucciones, Antonio Moreno los adiestró dándoles armas, cuchillos, navajas, machetes y otros instrumentos de violencia, prometiéndoles a la vez una buena suma de dinero si realizaban su cometido sanguinario. Antes que se fueran los tres criminales a cumplir su encargo, Antonio les indicó la hora exacta y el punto estratégico por donde pasaría el pastor Trumer aquella misma tarde. El punto señalado quedaba a casi 5 kilómetros de la aldea de Chicacuta, en la cumbre de una montaña que se levanta a unos 300 metros sobre el nivel del río. Allí esperaban en constante vigilancia. Por fin divisaron a la víctima que venía por la montaña y luego desapareció al bajar una hondonada. Para satisfacción de ellos venía solo, cabalgando en su mula. Se llenaron de alegría porque fácilmente realizarían su cometido. Esperaron, conteniendo el aliento, listos a disparar no bien se acercara. ¿Qué sucede?, le preguntó un compañero al otro. Los tres se mantuvieron petrificados al ver que cuando surgió de la hondonada el hombre venía acompañado de un grupo de soldados. ¿Dónde estarían escondidos tantos soldados?, se preguntaron. Esa hondonada es incapaz de esconder a tanta gente. ¡Imposible!, exclamó otro de los criminales. Esos soldados están armados hasta los dientes. ¿Qué haremos? Mientras el pastor Trumer y los soldados avanzaban hacia ellos, los tres delincuentes se mantenían inmóviles, sin aliento y atónitos. El pastor Trumer, con una sonrisa, se detuvo y bajando de su mula, les saludó, dándoles un fuerte apretón de manos. Los malhechores temblaban como una hoja. Cuando el pastor y los soldados se hallaban a una buena distancia, uno de los criminales preguntó: ¿cómo haría ese señor para traerse a todo el batallón de infantería Ricuarte número 3? No lo explico,

tampoco, repuso el otro. Debieron venir desde Bucaramanga solo para protegerlo. Y tan pronto se sintieron fuera de peligro, salieron despavoridos. No tenemos tiempo para ver los detalles de esta historia maravillosa. Quiero decirles, mis amigos, que el pastor Trummer hasta este momento ignoraba la presencia de ese batallón que lo acompañaba, visto únicamente por los tres asesinos. Más tarde, cuando el pastor Trummer visitó a la familia Camacho, les relató el encuentro que había tenido con aquellos tres hombres. Cuando me di cuenta de que aquellos desconocidos se hallaban al borde del camino, tratando de esconderse entre la maleza, me imaginé que tendrían un plan diabólico. Yo los había visto desde lejos, y por tal motivo me bajé de la mula, y por unos momentos me puse a orar a Dios para que Él me protegiera. Le pedí que enviara a mi ángel para que me guardara de todo peligro. Me monté de nuevo en la bestia, y cuando pasé por donde estaban aquellos hombres serios, me dejaron pasar sin dificultad alguna. Al poco tiempo, el pastor se enteró que esos hombres habían sido contratados para matarle. La historia se divulgó, y fue entonces cuando el pastor Trummer comprendió que Dios había contestado sus oraciones, enviando solamente a su ángel guardián, sino también a una legión de soldados en forma del batallón Ricuarte número 3 de Colombia. Cuán agradecido estuvo el pastor Trummer a Dios por la manifestación de su amor y su poder. Hoy en día hay muchas iglesias fundadas por este testimonio. Pensemos en las siguientes palabras. Alabad al Señor, Naciones Unidas. Pueblos todos alabadle, porque engrandeció su constante amor hacia nosotros. La fidelidad del Señor es para siempre. Alabadle. Salmos 117. Que Dios te bendiga y te ampare.

0: gracias por escuchar su programa internacional, La Voz de la Esperanza. Nos complace traer para usted temas de mucho interés para toda la familia. Nuestro deseo es que usted y sus seres amados puedan encontrar el mensaje de salvación, de vida eterna. 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
1: 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Y ahora nos despedimos de nuestros oyentes diciendo a cada uno de ellos: Dios te bendiga y te guarde. Haga resplandecer Dios su rostro sobre ti y tenga de ti misericordia. Dios alce a ti su rostro y ponga en ti paz.
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Muy buenos días para todos, bienvenidos a Comunión con Dios. Para mí es un gozo y una alegría que juntos podamos estar en estos minutos de oración y meditación de una porción de la Palabra del Señor que corresponde al estudio que tú y yo llevamos de la Palabra de Dios. Como sabrás, esta es tu amiga y hermana Hilda Alicia. Cada día de lunes a viernes estamos en este espacio, si es la primera vez que te unes a nosotros, para orar y para meditar en lo que es la secuencia, en este caso, del libro de Ezequiel. Estamos iniciando ese libro y en este año 2026 queremos haber no solo terminado de leer la Biblia, sino de entender el carácter perfecto de nuestro Dios. Y ahora nos ha tocado leer y estudiar y asimilar el libro de Ezequiel, que es tremendo reto. Pero para eso tenemos el Espíritu Santo que nos ayuda, que nos enseña toda verdad, que nos ayuda a poder aplicar esas verdades en nuestra vida. Por eso hoy te exhorto a que si no lo has hecho, lo hagas. Puedas estudiar los capítulos desde el 12 al 15 del libro de Ezequiel. Ezequiel del capítulo 12 al capítulo 15. No pases por alto estos capítulos, porque te vas a sorprender de todos los mensajes que Dios tiene para tu vida. Y eso es lo importante. ¿Cómo puedes asimilarlos, cómo puedes recibirlo y cómo esos mensajes pueden ayudarte a crecer espiritualmente? Y yo solo aquí comparto algunos de los temas que más llamaron mi atención, pero yo te animo porque no son los únicos temas que aquí aparecen. Dios puede hablarte de una manera

manera totalmente diferente a como yo lo escucho o percibo hablar. Así que anímate, hazlo, y no vale la pena que yo te lo cuente si tú no lo experimentas en tu vida personal y no tomas tiempo para ver cómo Dios te puede hablar. Y hemos visto que este libro de Ezequiel, en esencia, estos capítulos que nos toca conversar contigo hoy, vemos que, como hizo Jeremías cuando leímos ese libro, no sé si lo recuerdas, el profeta Ezequiel ilustra su mensaje utilizando parábolas. Y aquí recordamos a nuestro Señor Jesucristo, porque Él también usaba parábolas para hacer entender a la gente verdades eternas. Y ahora lo vemos aquí, en Ezequiel también. Por eso, en la lectura de hoy, vamos a ver al profeta Ezequiel. Vamos a poner esta imagen como si estuviese haciendo una maleta. Y entonces emprende su salida de la ciudad a través de un orificio en la pared. Y eso era símbolo del pronto exilio de Judá. Entonces luego acomete contra los pecados que han llevado a Judá para experimentar este final tan triste. Los profetas que han excusado el mal y no han confrontado al pueblo, en vez de predicar arrepentimiento, y ancianos que han guiado la nación a la idolatría. Así que Judá, como una vid seca, se ha vuelto infructuosa, apta para el juicio divino. Y esto no solo ocurrió en ese momento. Posiblemente tú y yo estemos en esa condición. Por eso la palabra puede hablarnos, porque es palabra de Dios, porque nos confronta nuestra condición espiritual. Y aquí quiero hacer un alto para preguntarte, ¿recuerdas tú la última vez que una de nuestras oraciones no se contestó? ¿Porque todavía levantas la voz para que Dios intervenga en una situación particular en tu vida, en tu familia? ¿Por qué crees que esto pasó así? Y tú pudieras pensar, bueno, no pedí lo correcto, no oré con la debida frecuencia, a Dios no le importaba nuestro problema. O tal vez estábamos demasiado lejos de Dios como para oír su respuesta, oír su voz. O incluso no esperamos quizá el tiempo adecuado que nosotros pudiéramos escuchar su voz. No sé cuál haya sido la manera en que pensaste o procesaste el que Dios no haya respondido tu oración. Por eso ahora, en el capítulo 14 del libro de Ezequiel, encontramos una luz acerca del asunto de la oración que no tiene respuesta. Los ancianos, que dicho sea de paso eran idólatras del pueblo de Israel, sí, enviaron representantes al profeta Ezequiel para consultarle al Señor mediante el profeta Ezequiel. Y aunque no se declara en la Biblia lo que ellos querían saber, la respuesta de Dios ofrece esa luz que tanto ellos necesitaban y urgían. Él no iba a atender a sus peticiones porque ellos sencillamente no estaban honrándolo de vuelta. Mira qué importante. Y esto es un aspecto que pocas veces nosotros entendemos, porque esperamos muchas cosas, muchos milagros de parte de Dios. Pero ¿qué cosas hay en mi vida que le estoy ofreciendo a Dios de vuelta? ¿Acaso esas cosas honran a Dios? ¿Le honran a Él? Ahí es donde queremos llegar. Un ídolo, lo hemos definido aquí, no necesariamente tiene que ser una figura. Tomar una figura de cualquier material y entonces comenzar a adorarla. En ese tiempo era así, pero hoy por hoy un ídolo puede ser cualquier cosa o persona que ocupe el lugar que le pertenece únicamente a nuestro Dios. Una oración sin respuesta va a ser el resultado porque Dios habla en una voz que es apacible, que es difícil escuchar si estamos en una distancia bastante larga de Él. Y hoy sería muy bueno recordar precisamente nuestra condición. ¿Estamos estancados en algún tipo de pensamiento, en algún tipo de oración que no nos permite ver y percibir la forma en que Dios trabaja? Y ahí va la razón y el motivo de nuestro estudio en el día de hoy. ¿Será que nuestra fe no es la que Dios espera que tengamos? Incluso, ¿es nuestra fe la fe de Jesús? Porque esa es la meta que queremos alcanzar, tener la fe de Jesús. Y hoy es un buen momento para analizar si estamos reflejando ese tipo de fe.

hoy es un buen momento para hacerlo. Por eso en todo el libro de Ezequiel vamos a encontrar 10 actos que son de origen dramático que él utilizó para resaltar el impacto del mensaje divino. Hoy hay 2 de esas señales y ambas están en el capítulo 12 de la lectura. Las otras se encuentran en los capítulos del 4 al 5, el 21, el 24 y el 37. Y entonces deberíamos regresar a la lectura de los capítulos de hoy, del 12 al 15, para obtener más información y recibir la luz de Dios en nuestra vida. ¡Qué importante mensaje podemos alcanzar hoy! Mañana también vamos a seguir la lectura, ciertamente. Mañana vamos a estar leyendo Ezequiel, capítulo 16 al capítulo 19. El domingo vamos a seguir también la lectura a través de los capítulos, desde el capítulo 20 de Ezequiel al capítulo 23. Y ya el lunes vamos a estar leyendo, lo comparto contigo, Ezequiel, capítulos 24 al capítulo 28. Yo espero que estés llevando registro de cómo Dios te habla particularmente en estos capítulos de forma personal e individual. Y no es bueno que te quedes solamente con el mensaje de Dios y no lo compartas. Es momento de compartir, de abrir tu boca y hablar de qué forma Dios te ministró. Así que lleva registro de eso, porque sin duda eso va a fortalecer tu fe y te ayudará a conocerle aún mejor. Hoy vamos a orar y vamos a orar precisamente para que Dios pueda quitarnos esa venda de nuestra vida y pueda iluminar nuestros pensamientos, nuestra mente, nuestras intenciones y nos pueda transformar. ¿Y será que me puedes acompañar hoy también? Vamos a orar. Amante Dios que estás en los cielos, gracias te damos porque tú siempre inclinas tu oído para escucharnos y nos hablas de manera contundente y nos confrontas a verdades que hemos pasado quizá por alto. Por eso hoy queremos pedirte y queremos interceder por todos y cada uno de esos amigos que te están abriendo el corazón y te están colocando su situación, su voluntad, su vida, sus pensamientos, su mente, sus decisiones, para que tú puedas intervenir y puedas ocupar el lugar que solo a ti te pertenece. Padre, hoy queremos que tú puedas recibir esas peticiones de salud física, de salud emocional, de salud espiritual. Cualquier caso, aun aquellos humanos donde no hay forma de nosotros poder alcanzar algo, tú puedes obrar allí y que tu nombre sea glorificado a través de esa situación. Cambia, trastorna nuestra vida, derrama tu Santo Espíritu para que Él nos ilumine y nos ayude a entender por qué estamos estancados. Sácanos del hoyo de la desesperación, Señor, de ese lodo cenagoso del pecado. Ayúdanos todos los días a avanzar conforme a tu voluntad, a poder entender tus propósitos, el que tengas para nosotros y que nos quieras revelar en el día de hoy. Quédate con nosotros a lo largo de este día. Bendícenos y bendice las familias que están orando con nosotros. Bendice su vida, aquellos que pasan por duelos, aquellos que necesitan escuchar tu voz. Danos paz, llévate todas aquellas cargas que nada aportan en nuestra vida. Y háblanos, Señor, toma nuestra voluntad. Quédate con nosotros hoy y cada día. Te pedimos por aquellos que urgen en zonas de conflicto, por ayuda, en zonas donde han ocurrido desastres naturales. Tú podías también llegar y hablar y alentar esos corazones, esas oraciones que a veces se ofrecen, pero no con la convicción esperada por ti. Gracias te damos por hablarnos, por estar con nosotros cada día. Gracias, Señor. Oramos hoy en el poderoso y precioso y dulce nombre de Jesús, nuestro Señor y nuestro mejor amigo, abogado. Amén, amén y amén. Y de esta manera, mi amiga y mi amigo, hemos culminado comunión con Dios. Yo te voy a dejar ciertamente con una alabanza que precisamente hable acerca de esto. Disfrútate la siguiente alabanza y que ella también hable y bendiga tu vida. Que el Señor te guarde en este día y un feliz sábado por adelantado para cada uno de ustedes.

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La música forma parte del culto tributado a Dios en los atrios celestiales. Y en nuestros cánticos de alabanza, hemos de procurar aproximarnos tanto como sea posible a la armonía de los coros celestiales.

Ahora presentamos Himnos Tradicionales con la música de nuestro Himnario Adventista. Hola, ¿qué tal? Bienvenidos a Himnos Tradicionales. Hemos presentado ya 444 himnos de nuestro nuevo himnario. Bajo el índice temático La Vida Cristiana, el tema Petición y Anhelo, presento nuestro primer himno y todos nuestros himnos en su versión cantada y su versión instrumental. También presentamos hoy la lectura de el libro La Música, su influencia en la vida del cristiano, de Elena de White. Hoy terminamos el tema Los Instrumentos. Nuestro primer himno es el himno número 445. En el himnario anterior, himno 406. Más de Jesús.

fue la presentación del himno número 445, Más de Jesús. Ahora el himno 446, Más cerca, oh Dios, de ti.

fue la presentación del himno número 446, Más cerca, oh Dios, de ti, en el himnario anterior, himno 408. Un himno nuevo en nuestro nuevo himnario es el himno número 447, Más santidad dan.

fue la presentación del himno número 447, Más Santidad Dame. Estamos presentando los himnos bajo el índice temático La Vida Cristiana y el tema Petición y Anhelo. En el himnario anterior, himno 412 es el himno número 448 en nuestro nuevo himnario, Salvador, mi bien eterno.

Hemos presentado el himno número 448, Salvador, mi bien eterno. Ahora la lectura del libro La música, su influencia en la vida del cristiano, de Elena de White. Bajo el tema Los instrumentos, en el apéndice número 2, debe tener prioridad antes que las orquestas, las bandas y otros grupos, la presentación de música que esté dentro de las recomendaciones de la iglesia y que edifique a los oyentes. El libro La música, su influencia en la vida del cristiano, de Elena de White. Hemos finalizado el tema Los instrumentos. En nuestro próximo programa comenzaremos con el tema Las producciones musicales. En el libro La música, su influencia en la vida del cristiano, de Elena de White. Ahora el himno número 449. En el himnario anterior, himno 416. Cristo, mi piloto sé.

fue la presentación del himno número 449, Cristo, mi piloto sé. Ahora nuestro último himno en el programa de hoy. En el himnario anterior era el himno 428, himno 450. Bajo el índice temático La vida cristiana, el tema Petición

0: Hemos presentado el himno número 450, Oh Jesús, Pastor Divino. Que este sea el mejor de tus sábados y el mejor de tus días.
1: Canten al Señor con alegría, habitantes de toda la tierra, con alegría, adoren al Señor. 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Que Dios les bendiga.
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Johnny es un niño de 8 años e interrumpe en su clase a cada rato. Y constantemente se mueve, camina alrededor, se pasa hablando con todo el mundo. Tiene un corto lapso de atención. Su maestra no puede lograr que él se concentre y se quede ahí sentado realizando alguna actividad. Tenemos el caso de Betty. Betty tiene 9 años. Ella se sienta calladamente, no interrumpe, es muy tímida, aislada y también hasta se avergüenza cuando se concentran en ella o quieren envolverla en alguna actividad. Betty no tiene amigos. Otros niños la rechazan. Ella fantasea muchísimo y aprende muy poco. Hoy en nuestro programa estaremos hablando acerca de la ayuda para niños con desorden de hiperactividad.

0: Bienvenidos amigos a nuestro programa de Clínica Abierta, nuevamente para compartir con ustedes en un interesante tema que nos concierne sobre todo a los padres en esta ocasión. Y queremos, ¿verdad?, que cada uno de ustedes pues preste mucha atención al mismo, todas aquellas personas que son líderes, que profesionales que trabajan también con niños, como los maestros, trabajadores sociales, consejeros en las escuelas, en fin, toda persona que esté relacionada con niños debe involucrarse y orientarse respecto al tema que estamos hoy presentándoles. Así que antes de comenzar con el mismo, queremos saludar a todos los amigos que ya se encuentran conectados a través de la internet, inclusive aquellos que nos escuchan a través de radioesperanzatv.org en New Jersey, en los Estados Unidos. Así que un saludo muy especial para cada uno de ustedes. Y para comenzar nuestro programa, hay que pensar de manera saludable. Así que nuestro pensamiento, el doctor no los trae en este momento.
1: Muy íntima es la relación entre la mente y el cuerpo. Cuando una está afectada, el otro simpatiza con ella. La condición de la mente influye en la salud mucho más de lo que generalmente se cree. Muchas enfermedades son el resultado de la depresión mental. Las penas, la ansiedad, el descontento, el remordimiento, el sentimiento de culpabilidad.

0: debilidad y desconfianza menoscaban las fuerzas vitales y llevan al decaimiento y a la muerte. Ciertamente nuestro sistema nervioso, especialmente nuestras emociones y nuestra actitud mental, tienen mucho que ver con nuestra felicidad y está muy estrechamente relacionado con nuestra salud física. Deseamos que ustedes comprendan esa íntima relación. No la podemos disociar. Estemos pues atentos para que podamos percibir cómo podemos ayudar nuestra mente para que pueda conducirnos a tener una mejor condición de salud física.
1: Bien, vamos a comenzar entonces con nuestro tema para el día de hoy. Ayuda para los niños con desorden de hiperactividad y atención. Doctor, muchas personas deben estar pensando en este momento, bueno, hay muchos niños hoy en día diagnosticados con esta condición. Sin embargo, el número, a pesar de que pueda ir creciendo, quizás antes no se hablaba tanto de lo que era este desorden.
0: Así es. Saben que esto, tal como estábamos viendo en la introducción de nuestro programa, hay niños como Juanito, hay niñas como Betty, y hay otros niños que son como Roberto. Son aquellos niños que han salido de la escuela ya varias veces por causas disciplinarias. Son niños muy inteligentes, son niños que no se pueden concentrar y que terminan siempre con calificaciones muy bajas, a pesar de que tienen una inteligencia bastante sobresaliente. A estos niños les gusta estar peleándose, son muy violentos. En ocasiones llegan a golpear incluso a los maestros. Pueden ser muy crueles hacia los animales. También se irritan fácilmente, gritan, maldicen, patean. Y generalmente sus amigos son muchachos que los admiran a consecuencia de la agresividad que ellos muestran. Saben ustedes, cada uno de ellos en una u otra forma, tanto Juanito como Betty y Roberto, muestran este tipo de desorden de la conducta, donde hay hiperactividad y una falta de atención.
1: Doctor, le pregunto, ¿qué es entonces el desorden de hiperactividad y atención?
0: Estamos hablando de un desorden donde en realidad comienzan a mostrarse problemas de conducta y problemas de aprendizaje, especialmente en niños en edades más o menos escolares, entre ese lapso de tiempo que es la escuela primaria, la escuela elemental principalmente, pero que aún puede seguir manifestándose en edades mayores, pero casi todo queda entre las etapas escolares y la adolescencia, donde se manifiesta un tipo de comportamiento todavía mucho más complejo respecto a este tipo de trastorno, donde hay problemas, como dijimos, del comportamiento y el aprendizaje.
1: Hay un reporte que realizó el Centro de Control, ¿verdad?, de Enfermedades, y este reporte, y de prevención también, y el reporte indica que 1.6 millones de niños en edad escolar, como usted mencionó, en el área elemental, principalmente niños americanos, específicamente estamos hablando aquí de los que se estudiaron en el reporte, resultaron que sufrían sobre el déficit de atención y hiperactividad.
0: Y es cierto, saben que una gran parte de estos niños, las estadísticas muestran que se convierten en desertores escolares. Son esos niños o jóvenes que ya dejan de estudiar, no alcanzan a completar la secundaria, dejan prácticamente sin finalizar sus estudios preparatorios y lamentablemente no logran tampoco tener control sobre su conducta. Noten entonces cómo la sociedad, por diversas causas, ha comenzado ahora a abrir sus ojos respecto a estos problemas que están alimentando una gran parte de la problemática que la misma sociedad actualmente está participando, donde se preguntan por qué Bye.

0: Escalada sencillamente la agresión, la cantidad de suicidios, la cantidad de muertes que se observa en nuestra sociedad, de robos, de crímenes. Y ha observado la misma sociedad cómo hay un elemento común, casi siempre son jóvenes que tuvieron problemas en su conducta y también en su aprendizaje. Y cómo esto le ha dado un matiz muy diferente a la misma sociedad en diversas partes del mundo.
1: Bien, hay dos categorías principales en las cuales se dividen los comportamientos precisamente que definen a estos niños que padecen este déficit de atención e hiperactividad. Y estamos hablando acerca del desorden en la falta de atención y la hiperactividad. Son dos cosas diferentes, ¿no? Doctor, háblanos un poco entonces acerca del desorden en la falta de atención.
0: Saben que este tipo de desorden, lo que vamos a estar hablando para que nuestros amigos tengan una perspectiva adecuada, según el DSM-4, es un tipo de manual, un libro en sí, que ayuda para medir los diagnósticos y estadísticas adecuadamente, que utilizan los profesionales de la salud para categorizar las enfermedades de salud mental, y ellos han podido enmarcar principalmente en número uno estos desórdenes donde la falta de atención es lo primordial. Y en esta categoría del comportamiento, aquí se aprecia bastante ese problema donde no hay una concentración, donde sencillamente la persona fantasea y donde hay sencillamente una disrupción del medio ambiente en relación a la capacidad de este joven o de este niño de concentrarse. Así que podemos enlistar una serie de comportamientos que nos dan a nosotros un hallazgo bastante certero en relación a estos niños.
1: Son
0: Por
1: como unas
0: ejemplo,
1: características que lo pueden describir.
0: más o menos podemos decir así, son unas características que pueden describir a estos niños. Número uno, estos niños se les dificulta seguir las instrucciones. Tanto el padre como la madre pueden darle a estos niños cierta cantidad de instrucciones muy específicas. Lamentablemente, el niño no sigue todas las instrucciones que usted o el maestro le brindó de tal manera que pudieran completar su trabajo. Esa es una.
1: Y entonces está la próxima que es, ¿verdad? La que aparentan no estar escuchando.
0: Así es, en estos niños se les dificulta concentrarse, no siguen las instrucciones y también, como estaba hablando ahora Lorraine, parecen no estar atendiendo adecuadamente. Esto, por supuesto, va a llevarlo a diferentes complicaciones. Al ellos no atender, no seguir las instrucciones, no se van a enfocar en los detalles. Usted le puede decir: "Mira, Juanito, quiero que puedas hacer esto de esta forma. Lo vas a hacer así. Vas a utilizar primeramente el rastrillo y vas a recoger todas las hojas que están debajo del árbol. Una vez las hayas juntado en un montoncito, en una pila, vas ahora a buscar una bolsa de recoger basura y las vas a echar adentro. Ya una vez finalices, vas a cerrar la bolsa, le vas a poner un amarre y la vas a llevar a la parte frontal de la casa, de tal manera que el camión de la basura pueda llevarse todo este cúmulo de hojas que se ha estado aquí en nuestro patio a lo largo del fin de semana, que se han caído. Y Juanito, lamentablemente, usted pasa una hora y ve a Juanito jugando todavía con los carritos. Y usted se le queda mirando extrañado y Juanito lo mira a usted y le dice: "¿Qué? ¿Qué?". Le dice el papá: "Pero Juanito, ¿qué te pedí que hicieras?". "A mí, papi, ¿qué me dijiste? Si todo el tiempo he estado aquí jugando con mis carritos. Juanito, ¿no te dije que

0: fueras allí, buscaras el rastrillo, rastrillaras todas las hojas, las echaras dentro de un bolso de basura, lo amarraras y lo llevaras al frente de la casa para que el camión de la basura se lo lleve. ¡Ah, papi! Sí, como que, sí, algo así. Yo como que escuché que tú me dijiste algo de una bolsa o algo, pero como que no me acordaba, papi. ¡Ah, está bien, papi! Y pasa el rato, el tiempo, y cuando otra vez vuelve papá, ve a Juanito, ahora sí, ya con el rastrillo, pero ve que Juanito solamente recogió una parte de las hojas, las que estaban exactamente debajo del árbol. Y ya está echándolas en su bolso, allá a su parecer, arrastró el bolso, no lo amarró, y dejó todas las otras hojas de una parte del patio sin recoger. El papá le dice, Juanito, ¿qué te pedí? Papi, ya lo hice, pero no me dijiste de las hojas. Sí, Juanito, te dije de las hojas, pero ¿qué yo te dije que hicieras con las hojas? Pues papi, que las recogieras. ¿Y qué tú hiciste, Juanito? Pues las recogí. Mira a ver bien, Juanito, ¿qué fue lo que hiciste? Y ahí Juanito mira otra vez y el papá le dice, mira, solamente recogiste las que están debajo del árbol. Las otras no las recogiste, Juanito. ¡Esas también, papi! Claro, Juanito, esas también tenías que recogerlas. Y además te dije que el bolso que utilizaras lo amarraras para que no se fueran a derramar. ¡Ay, papi, pero esa parte yo no la oí! Pero lo llevé al frente, papi, que era lo importante. Eso fue lo que tú me dijiste. Muy bien, Juanito, pero te faltó haber completado, haber seguido todos los detalles del procedimiento que te pedí. Noten entonces cómo hay en esta etapa algunas de estas cualidades que nos dan a nosotros una idea de este problema. Tienen dificultad de seguir instrucciones, parecen no estar atendiendo y no se enfocan en los detalles.
1: Vamos a hacer nuestra primera pausa y al regreso vamos a continuar hablando un poco más sobre las características que tienen estos niños que necesitan ayuda, pues padecen de déficit de atención e hiperactividad.
2: La familia unida jamás será vencida. Hola, les habla Gaby Zabalúa en la edición de hoy de AARP Viva, su segunda juventud en la radio, auspiciada por AARP. Una de las principales causas de estrés en la familia es la falta de organización, desde quién es responsable de sacar la basura hasta cuál es la hora más conveniente para echar a andar el lavavajillas. Estar desorganizados implica pleitos y desazón entre los integrantes del hogar. Si bien muchos se lamentan de lo difícil que es organizarse, la verdad es que poner el orden a las tareas del hogar no es tan complicado, solo se necesita disciplina y dedicación. Revisa la lista de cosas por hacer y prioriza. No todo es igual de importante. Lo principal de priorizar es establecer un plan de acción y poner manos a la obra. Antes de empezar cualquier tarea, pregúntate, ¿es indispensable hacerlo ya o puede esperar hasta mañana para dedicarme hoy a cosas más esenciales? El manejo del tiempo también va de la mano de la lista de prioridades. Organiza las tareas de modo que toda la familia pueda ayudar, pero sin interponerse uno con el otro. Si la abuelita prefiere hacer el desayuno, los adultos del hogar pueden lavar los platos, mientras los más pequeños tienden las camas. Para evitar las rencillas, aprende a delegar y evita querer hacerlo todo tú mismo. 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

Ya estamos de vuelta en Clínica Abierta. Hoy estamos hablando acerca de la ayuda que hay para los niños que padecen de déficit de atención e hiperactividad. Y antes de la pausa, el doctor nos está hablando de esas características, podemos

0: podemos decir, el tipo de comportamiento que tienen estos niños en cuanto al desorden, ¿verdad? En la falta de atención. Tienen problemas o dificultad para seguir las instrucciones, no escuchan atentamente, ¿verdad? No se concentran en los detalles. Cometen muchos errores, doctor.
1: Es así, estos niños tienden a ser muy descuidados y a causa de su descuido van a realizar errores, sencillamente, si no enfocan bien en los detalles, si no atienden, si no siguen instrucciones, van a estar cometiendo entonces muchos errores. También a ellos se les se ve, se observa en ellos que les falta motivación para poder cumplir las diferentes tareas que se le están requiriendo. Si es algo que no es de su interés, ellos no se van a sentir motivados. También se avergüenzan muy fácilmente y además de avergonzarse se sienten muy incómodos. Usualmente son niños, como estábamos viendo al inicio del programa, de acuerdo a los tres tipos diferentes de niños que presentamos, cómo ellos logran también tener ese aspecto emocional, no solamente en el comportamiento, sino en el aspecto emocional en sí, cómo ellos se afectan. Ellos también muestran por su comportamiento ese tipo de incapacidad, ¿verdad? Para ellos poder sentir en sí motivación fácilmente, no la tienen. Ellos se aprecian, las personas que los observan, que necesitan ayuda. Se tornan muy confundidos cuando están bajo tensión. También se tornan retraídos, se tornan silentes. En muchas veces se quedan ahí imbuidos en su mundo. Hay también cierto grado de queja. Sienten que son fácilmente rechazados, ¿verdad? Esto es parte del cuadro que se observa en estos niños. Se rinden fácilmente. Ellos no realizan las tareas que se les ha estado pidiendo, solicitando que ellos realicen. Tienden a ser, como estábamos viendo hace un momento, muy fantasiosos estos niños. Se involucran muy poco en realidad. Si ellos lo ven a usted trabajando, pues lo dejan allá y dicen, ah, pues que siga trabajando. Yo sigo acá jugando. Y a ellos no les interesa ese aspecto de involucrarse y lamentablemente demuestran muy poca habilidad en el aspecto académico.
0: Vamos entonces en cuanto al área de hiperactividad se refiere. Esta es la segunda categoría que pudiéramos decir, ¿verdad?, que se divide este desorden, aparte de la falta de atención. Y aquí pues vemos entonces que involucra lo que es ser como que impulsivo.
1: Así es, a estos niños en ocasiones se les llama niños hiperkinéticos. Niños que no se están, dice la gente, no están tranquilos, son impulsivos. Ellos usualmente, si usted los tiene a su lado, va a notar que se mueven excesivamente en la actividad y usted le comenta a un adulto a otro, ¡ay, ya me tiene intranquilo, que mucho se mueve, es que no me deja concentrarme, míralo, es que no puedo, mira si está de allá para acá, de aquí para allá, de allá para acá, y así está desde que llegó, ¿qué vamos a hacer con ese niño? No puede ser. Esto, en cierta forma, ayuda a que se rompa, se trastorne, ¿verdad?, la armonía. Especialmente, imaginen a un niño así, en el salón, en el aula de clases, donde el niño está de arriba para abajo, se sienta, se para, sale al baño, vuelve y regresa, da la vuelta por todo el aula de clases, molesta al niño que está en la esquina, vuelve a que está al frente, vuelve al otro, y la maestra
0: no se concentra él ni deja a los demás concentrarse.
1: Ahí está, no deja que ningún niño se concentre. Así que hay una serie de características del comportamiento en relación a estos niños hiperactivos o hiperkinéticos que también deseamos compartir con nuestra audiencia.
0: Y entonces, en esa lista de características en cuanto al comportamiento de estos niños, ¿qué vamos a estar viendo? ¿Tienen dificultad para estarse quietos? Eso es lo primero.
1: Eso es lo primero. Ahí los niños, tal como estábamos hablando de Juanito al principio de nuestro programa, van a observarse esto. No se está quieto. Les resulta, dicen algunos adulto dice, ay, es que parece que tiene hormigas, porque no se está quieto, míralo, trato y lo siento.

0: estos se salen de aquí, se meten enfrente y los demás se quejan. ¡Misi, mire! ¡El fulano se metió en la cola! ¡Se está colando! ¡Mire, maestra! Y el pobre muchachito está ahí, de aquí para allá, de allá para acá. Y el guardia, la persona que está allí observando, dice: ¡Ay, todos los días lo mismo! Nada más llega este niño del tercer grado y ya es muy famoso porque siempre, todos los días, para almorzar, hace lo mismo.
1: Doctor, aparte de estas características, vamos a estar viendo también que hablan excesivamente, inclusive pueden dejar escapar estas respuestas en el salón.
0: Así es, hablan demasiado. Si por un lado podemos decir que la gente se siente cansada al verlo lo mucho que se mueve, también pues que no se calla. Si solamente se moviera, pero mira, es que desde que llega no deja que los niños se concentren para arriba y para abajo y habla y habla y habla y habla. Y las personas se incomodan. Ahora imagine usted un maestro con dos o tres niños de esta categoría en cada aula, dando seis, siete, ocho clases cada día. Debe ser bastante difícil, ¿verdad?, para un maestro, porque probablemente el niño, uno solo en el hogar, pues los papás pueden manejarlo más o menos. Pero imagine usted un maestro tener dos o tres niños
1: De
0: así
1: esta manera.
0: en un salón de clases y esto que se repita en cada una de las sesiones que el maestro tiene que dar clase cada día, digamos que son seis, siete sesiones, ocho. Piense usted, y si en cada grupo de niños hay aproximadamente 30, 25, ya usted puede tener una idea de cómo será la atmósfera en el salón de clases.
1: No solamente eso, que estos niños afectan el trabajo escolar de otros y muchas veces los otros pues se resienten, ¿no? Se molestan o simplemente se ponen tristes, se ofenden porque fulanito les dañó su trabajo o
0: No los
1: vio
0: deja
1: algo.
0: atender y siempre se está así haciendo algo que no permite ni que la maestra lleve su hilación de la clase, ni que los niños que están tratando de atender puedan recibir el pan de la enseñanza. Son niños también que se irritan muy fácilmente, tienen pocas capacidades de comunicación. También tienden a realizar sus actividades bien rápido, pero las hacen muy descuidadamente. Si la profesora le dijo: mira, vas a escribir o a dibujar en esta zona y vas a hacer una casita, ahí al lado vas a dibujar un perrito, un árbol y un arco iris. A veces estos niños no siguen las instrucciones y hacen las cosas, pues, a su parecer, no siguen las instrucciones. Hacen un trabajo incompleto también en su comportamiento, en su interacción con los otros niños. Tienden a ser muy agresivos y son bastante riesgosos el tipo de comportamiento que a veces estos niños se están adjudicando, porque a veces se trepan en lugares que son de mucho peligro, realizan ciertas actividades o tienen ciertas actitudes que son muy peligrosas, amenazan a otros niños y siempre desean tener el control. Noten
1: Así es.
0: entonces cómo aquí, por un lado, desde el punto de vista del desorden de la atención y el desorden de la hiperactividad o ser hiperquinéticos, aquí estamos hablando entonces de un conjunto en total de características que pueden llegar a ser bastante preocupantes.
1: Bien, hay algo bien importante que queremos destacar en este momento antes de irnos a la pausa, y es que muchas personas deben estar pensando, bueno, así es mi sobrino o la
0: Mi
1: hija
0: hijo.
1: de fulano o hasta mi hijo. Y esto es bien importante que pensemos un momento, ¿verdad? Que no podemos estar pasando juicio sobre ninguno de nuestros niños ni de aquellos niños que conocemos, porque esto es una condición que debe ser diagnosticada ya por un profesional médico, que es el que puede decir realmente si el niño padece de esta condición.
0: Y no solamente de eso, sino que los niños que tienen este trastorno de desorden de atención e hiperactividad,

0: tienen que haber mostrado este tipo de comportamiento durante un periodo de tiempo de varios meses. Y, por otro lado, el diagnóstico, como decía Lorena, debe ser ya llevado, identificado por médicos, trabajadores sociales, psicólogos, otros profesionales de la salud mental en relación al padre y también a los maestros. O sea que no es que una persona pasó por allí y dijo, ah, mira, ese muchacho, ese muchachito lo que tiene definitivamente está catalogado como un niño con déficit de atención.
1: Inclusive, doctor, a veces hay maestros que cometen el error también hasta de diagnosticar los mismos niños.
0: Así es, los etiquetan inmediatamente. Y esto no puede ser de esta manera. Recuerden, esto casi siempre se muestra de una manera severa. No es porque tenga solamente una característica, sino que ha mostrado un comportamiento consistente con esto que hemos hablado, y esto ha venido ocurriendo por un periodo de varios meses.
1: Vamos a hacer nuestra segunda pausa y al regreso vamos a compartir con ustedes las posibles causas de estos niños, ¿verdad?, para que se comporten de esta manera, que tengan el déficit de atención e hiperactividad.
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1: 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Ya estamos de regreso en Clínica Abierta y les recordamos a nuestros amigos que ustedes pueden hacer preguntas con relación al tema que estamos discutiendo en esta ocasión. Doctor, ¿cuáles son las posibles causas que se conozcan para que se desarrolle este tipo de conducta o de comportamiento en estos niños que padezcan, ¿verdad?, de lo que es esta falta de atención e hiperactividad?
0: En realidad, nadie puede precisar la causa específica, pero sí se ha podido identificar que muchos de ellos vienen de familias disfuncionales, familias donde se tiene un estilo de vida de una alta tensión, donde hay un rol de modelaje muy pobre, donde los tipos de comportamiento son muy compulsivos. Hay mucha agresividad, hay muchos gritos, hay muchos conflictos emocionales que no han logrado resolverse. En muchos de ellos vienen de hogares donde estos niños han sido abandonados. En otros han visto tendencias suicidas en su propio núcleo familiar. Muchos de ellos han sido rechazados. La mayor parte no han recibido la cantidad de amor y afecto que necesitaban. Eso es, vamos a decir, por el lado del ambiente familiar. Pero desde el punto de vista biológico, podemos decir que hay ciertos niños que ya traen ciertas inclinaciones, cierto temperamento, ya ciertos deseos e impulsos en sí que son muy difíciles de controlar. Otros, sencillamente, se les ha fallado en demostrarles un afecto natural. Y hay otros donde se ha observado que tienen esa inclinación por ingerir muchos dulces, mucha tendencia a la violencia, la necesidad de una relación de codependencia. En otros niños se le ha observado cómo hay trastornos en sí del metabolismo del cerebro, que no está funcionando adecuadamente. Hay otro número que tiene trastornos emocionales, donde no pueden manejar adecuadamente la ira, la ansiedad, la depresión, el miedo. Todo esto puede ser sencillamente disparado por eventos emocionalmente traumáticos, tales como la adopción, un divorcio, abuso verbal, abuso físico y el rechazo.
1: Tenemos a Yadira que nos llama desde República Dominicana. Bienvenida, Yadira.
3: Buenas. Yo estoy llamando para saber de mi sobrino es un poco interactivo. Entonces, muchas veces uno lo manda a hacer algo y él es tardo para hacerlo o no quiere hacerlo. Entonces, yo quiero saber.

0: cómo se trata con esos niños, con ese problema de hiperactividad, porque a veces uno, o sea, no sabe cómo manejarlo. Mi hermana está escuchando, entonces yo quisiera que ustedes le dieran un consejo, cómo tratar al niño para que él se comporte mejor. Él, aparte de eso, grita mucho, o tiene, o sea, no atiende, y entonces... nosotros queremos encontrar una forma de cómo ayudar a que él no voce, o sea, no grite tanto ni se altere.
1: Bueno, cómo no, muchas gracias. Ajá. Mire, vamos a estar discutiendo, de acuerdo a su solicitud, varios puntos. Y hay uno de ellos que queremos resaltar, que entendemos que es bastante interesante. Aparte del aspecto genético, aparte del aspecto hereditario y del ambiente en el hogar, también se ha podido citar cómo ciertos problemas dietéticos o nutricionales tienen cierta relación. Como por ejemplo, hay muchos padres que se han enfocado en el aspecto de la alimentación, si es alta en azúcar, si es alta en estas bebidas de soda y cafeína. También otros se han enfocado en problemas durante la etapa prenatal. Otros sencillamente porque tuvieron madres con salud muy pobre. Otros sencillamente porque en etapas tempranas la madre o el niño no recibieron la atención que ellos requerían. O porque los padres fueron usuarios de drogas, o fumaban, o utilizaban alcohol, o ingerían productos cafeinados durante el embarazo. Así que hay varias teorías que están citándose actualmente por los investigadores desde factores ambientales, como por ejemplo el envenenamiento por plomo y problemas de una función inadecuada del lóbulo frontal. Así que hay, si ustedes observaron, desde el ambiente inmediato, familiar, el ambiente genético, el ambiente hereditario y el ambiente dietético. Hay varios puntos de vista que deben ser considerados porque uno de ellos o el conjunto tuvo mucho que ver en el desarrollo y en el trastorno de este desorden del comportamiento de la hiperactividad y la falta de atención.
2: Tenemos a Ramona de República Dominicana. Adelante, Ramona, bienvenida.
3: Sí, buenos días, Dios les bendiga. Yo le estoy llamando porque yo estoy criando un nieto, tiene 9 años. En la escuela él es muy, muy inteligente. Él pasó a sexto con 9 años, pero tiene algo. Por ejemplo, su cuarto es muy descuidado. Él puede ver los zapatos rodando, las ropas. Si uno no le dice que lo organice, no lo organiza. Si yo le digo que no haga tal cosa, él espera que yo no esté y lo hace. Entonces, no sé qué usted me diría, si será que tiene ese problema o que va a ser un poquito cabezudito. Dios le bendiga, muchas gracias.
1: ¿Cómo no? Como estábamos diciendo, no solamente porque exhiba una característica, podemos ya etiquetar al niño como que tiene este trastorno de conducta. Mencionamos varias características, tanto del lado de la hiperactividad o el hiperquinetismo, como del lado entonces de la capacidad de mantener su atención. Y vamos a dar algunas sugerencias, siendo que sé que hay tantas personas que están preocupadas, padres, maestros, ¿verdad?, para poder ayudar a sus niños de alguna manera. Número uno, recuerden esto. Es necesario mantener una rutina que sea consistente en el hogar y en el salón de clase. O sea, estos niños deben tener horarios específicos en los cuales ellos deben irse a dormir, horarios específicos para levantarse, desayunar, comer, trabajar, estudiar. Esto es muy importante. Esto le da a la capacidad de su cerebro el que ellos puedan ir regularizando y puedan enfocar mayormente su atención. Y es muy importante que también se le vayan dando

0: cierto tipo de tareas con objetivos simples. Recuerden que estos niños no se les puede tratar igual que a los niños de la corriente normal de aprendizaje. Estos deben ser tratados con un poco más de esmero y atención, porque en cierta medida, aunque usted no lo crea, las personas que están ayudando a estos niños deben prestarle más atención a niños que les falta atención.
1: Tenemos una anónima desde Moca, Puerto Rico. Adelante, anónima.
2: La pregunta, ¿estos niños crecen sin ser diagnosticados, pero que no los atiendan y llegan a la edad adulta? ¿De qué forma uno los puede ayudar?
0: Gracias. Sí, sabemos que muchas personas ven este problema en la propia familia, sobrinos, nietos, vecinos, personas que son promisorias, que usted diría, bueno, si estuviera en mis manos me gustaría que pudiera alcanzar esto o aquello. Hay que involucrarse, pero hay que seguir cierto tipo de pasos para poder ayudarlos. Dijimos, es necesario que estos niños tengan una rutina, que esa rutina sea consistente, horarios bastante fijos para que ellos se acuesten a dormir temprano, se levanten temprano, tengan un horario de desayuno, de almuerzo, de cena, de trabajo, y que se les brinden a estos niños unos objetivos que sean bastante sencillos y que ellos puedan realizar en un tiempo que sea relativamente corto, que no sean tareas que se le complique demasiado a ellos la capacidad de concentrarse y ejecutarlas en una forma completa. Así que dar objetivos simples en un lapso corto de tiempo ayuda. También se le debe estimular a estos niños, especialmente esos que trastornan el grupo, para que ellos participen en lugar de que se mantengan aislados o sencillamente comenzar a castigarlos. Se logra más tratando de involucrarlos, darles un poco de cierto liderazgo, ayudar o aprovechar que estos niños tienen esa capacidad, pero hay que conducirlos sabiamente para que en ese aspecto del liderazgo y de lo que ellos pueden involucrarse en las actividades grupales, puedan ellos comenzar a sentir un cambio en la atmósfera.
1: María nos llama de la República Dominicana. Adelante, María.
3: Sí, oye, para decirme, yo tengo una niña, una nietecita de 8 años. Ella es hija única de su mamá y vive sola, o sea, vive nada más con ella como niña en la casa. Ella está en quinto grado. Ella es muy inteligente, se expresa muy bien en la forma de hablar y todo eso, pero entonces tiene un comportamiento raro. Ella, hay otra nietecita mía, pero vive fuera, en otro lado de la calle, no sé, en otro lado. Entonces ella se lleva muy mal con ella, ella todo lo como que se siente como con celo y ella le pide completo con la niña. Y tiene un comportamiento raro, raro. Yo quiero que el doctor me diga algo sobre eso.
0: Gracias, ¿cómo no? No todos los niños, lamentablemente, van a tener este déficit de atención e hiperactividad. Hay muchos trastornos del comportamiento que también afectan a los niños. Y estos trastornos en muchas ocasiones tienen que ver directamente con el ambiente hogareño. A estos niños se les debe primero llevar para que sean valorizados por el trabajador social, por un psicólogo que sea bastante experto en estos casos, no llevarlo a cualquier persona, de tal manera que se pueda indagar respecto al ambiente hogareño. Esto es muy importante, que era lo que estábamos hablando hace un momento.
3: ¿Debe ser pediatra o un psicólogo normal?
0: ¿Cómo no? Mire, hay que llevarlo a un psicólogo o se le puede llevar también a un psiquiatra de niños, porque es necesario averiguar este tipo de

0: situaciones que se generan ahí en el ambiente hogareño, si hay rechazo, si hay discrimen, si le falta amor, si es que no ha habido una conducta por parte de los padres para tener una disciplina que sea suficiente, si ha habido un exceso de disciplina física, si es que ha habido otros problemas, sencillamente que no están relacionados con la familia inmediata, pero que pudieran estar afectando a este ambiente, tanto el ambiente escolar como el ambiente que se puede observar en las inmediaciones. Todo esto hay que tenerlo en cuenta. No se puede dejar que esto siga pasándose por alto, ni que se obvie.
1: Estela desde Panamá dice que su hijo tiene problemas para concentrarse en hacer una tarea y en la escuela él se mantiene quieto y tranquilo, pero por ejemplo a la hora de copiar del tablero tarda mucho aún cuando sabe qué hacer. Es muy inteligente y ella pues pregunta cómo puede ayudar a su hijo para que mejore. Además, ¿hay algo que se le pueda dar para ayudarlo? ¿De qué manera se le habla? Pregunta ella.
0: Sí, a estos niños hay que ayudarlos y asegúrese de que no hay problemas, número uno, de visión. Deseamos recordar a los padres, antes de que inicie el periodo escolar, siempre el revisar, saber cómo está la agudeza visual de los niños. Algunos se tardan mucho porque no ven bien y el padre pasa por alto este problema. La audición y la visión en los niños escolares es muy importante percatarse a tiempo, porque esto puede producir rezagos en su educación. Por otro lado, el llamar al niño, no todos tienen la misma capacidad mental. Algunos niños, aunque crecen muy rápidamente y tienen externamente una fisonomía que uno pudiera pensar, oh, está en un buen desarrollo, no ocurre así con el desarrollo mental de estos niños en el aspecto del aprendizaje. Y a veces hay que reclutar algún tutor, algún maestro o persona que sepa de la materia que se le está observando donde el niño está teniendo rezago, para poder ayudarlo y darle un poco más de atención. Verificar si el niño comprende adecuadamente los conceptos básicos de la materia que se le está proveyendo y observar si hay algunas lagunas en el aprendizaje previo que han sido arrastradas por este niño y no le ha permitido entonces tener todos los conceptos clarificados para él poder tener un buen desempeño en sí intelectual en esta o aquella otra materia. Todo esto es muy necesario, el poder estar un poco más atentos a los niños, a nuestros hijos, en cómo va su desarrollo en este punto de vista del aprendizaje para poder ayudarlos, o si sencillamente hay problemas del punto de vista del maestro en sí, donde hay algunos maestros que les falta un poco de vocación en realidad para poder ayudar a los niños.
1: Tenemos a Elvin de República Dominicana. Adelante, Elvin.
2: Sí. Una pregunta al doctor. Ya que están hablando del niño ya crecido, yo tengo un niño de 1 año y 4 meses. A ver si usted me puede ayudar, que el niño mío de que nació con un problemita como de roco, como le decimos aquí en República Dominicana. A ver qué usted me recomienda para eso.
1: ¿Con un problemita de qué usted indica?
2: Eso es como un roco, como le decimos aquí en República Dominicana.
1: ¿Puede explicarnos ese término, en qué consiste? Porque el doctor no conoce el término.
2: Okay, ¿cómo decirle que se le siente al niño que respira con los pulmoncitos? Se le siente como que suena como un roco así, más o menos. ¿Qué me puede ayudar él ahí?

0: Según lo que nos indica Elvin, no tiene que ver entonces con el tema que estamos discutiendo en esta ocasión, así que mañana trate de comunicarse nuevamente que tenemos entonces todo tipo de consultas. Doctor, un anónimo de Venezuela tiene un niño adoptado de 8 años diagnosticado con TDHA por un psicólogo y por un neurólogo y es tratado con Estratera de 40 miligramos. Su pregunta es si este medicamento a la larga le hará daño, ya que cuando no toma la medicina se comporta muy mal en el colegio. Es muy inteligente y en cuanto a su nivel académico, todo bien, pero es muy desordenado. De hecho, una de las cosas que se conoce es que a estos niños se les trata con el medicamento también de Ritalin.
1: Así es, el metilfenidato, que es un estimulante. Y saben que en muchos casos tenemos que hablar las dos caras de estos tipos de medicamentos. Por un lado, ayudan a regular y mejoran el comportamiento del niño. Ayudan para que ellos puedan tener un mejor foco de atención. Estimulan la producción de ciertos químicos cerebrales que son muy importantes, mejoran el desempeño, reducen la agresividad, reducen la hiperactividad y la falta de atención, pero también hay que entender que tienen ciertos efectos adversos, como por ejemplo síntomas de supresión, pueden desencadenar un comportamiento maníaco, pueden perder el apetito, puede haber ciertos trastornos del sueño. A veces estos niños tienden a orinarse más en la cama cuando usan este tipo de medicamento. Si utilizan este metilfenidato, van a inhibirse también un poco el crecimiento, más frecuentemente dolores de cabeza, dolores de estómagos, alergia, dependencia de la droga, letargia, puede observarse en estos niños. Algunos tipos de funciones que son más bien motoras involuntarias repetitivas como los tics y muchas otras. Pero, por supuesto, el beneficio y los efectos adversos pueden variar de un niño a otro. Algunos padres y maestros dirán, ay, qué bueno, desde que lo medicaron, uy, qué bueno, se está muy tranquilo, podemos decir que la parte de la historia de horror ha pasado. Pero generalmente podemos decir que muchos otros se van a enfocar más bien en los efectos adversos y esto va a impedir en cierta forma que los maestros puedan controlar adecuadamente su salón de clases, su aula. Así que hay que ser muy cuidadoso porque además de las sugerencias que estamos dando, estos medicamentos no pueden dejarse bruscamente. En algunos casos hay que medicarlos en lo que se van haciendo ajustes, pero no podemos pretender que el medicamento solo haga todo el ajuste y la cooperación que se requiere por parte de los maestros y de los padres.
0: Tenemos a Alberto de República Dominicana. Adelante, Alberto.
2: Buenas. Juan, sí, mi nombre es Juan Alberto. Le estoy llamando para decirle porque mi niño tiene un
0: Alberto, ¿nos
2: problema.
0: escucha?
2: Ok, mi niño tiene un problemita. Es lo siguiente, que a él le gusta hacer oficio. Tiene 4 años. Friega y barre la casa. Y otra cosa, tiene un problemita que como que se pone nervioso por rato. Yo quiero que el doctor me explique eso.
1: ¿Cómo no? Mire, es una cosa fantástica, ¿verdad? En estos niños, el asignarle tareas específicas para que ellos puedan sentirse útiles, para que ellos puedan levantar su imagen, es muy importante. Ellos pueden adquirir, gracias a las tareas específicas, ese sentimiento de utilidad. Y a la misma vez se va a enfocar en ellos justamente capacidades para concentrarse mejor. Precisamente es una de las sugerencias que queremos hacer a través del programa, el que se les pueda estimular a estos niños a participar directamente en tareas donde ellos se sientan de utilidad para la escuela, para el salón de clases, para el hogar, el darle un tipo de apoyo, una retroalimentación apropiada donde se les recompense que bien lo hiciste. Te felicito porque cada vez estás barriendo mejor, cada vez veo que estás cooperando más. El reconocerlo es parte de ese proceso. Así que involucrarse.

0: involucrar tanto al niño en ese aspecto en la escuela como en el hogar, va a darle a él este tipo de ayuda donde su autoimagen mejora y donde no se le está continuamente tratando de buscar esa perfección estática, que en muchas ocasiones puede ser más bien perjudicial.
1: Anónimo pregunta si se puede convertir en esquizofrenia la hiperactividad si no se trata a tiempo.
0: Bueno, no tengo ese tipo de información donde algún estudio demuestre que este problema pueda convertirse en esquizofrenia. Pero sí le digo algo. El niño debe ser evaluado directamente, inicialmente por un psicólogo. Y si el comportamiento del niño es demasiado agresivo, es muy disruptivo, hay que tomar o pensar en un psiquiatra de niños.
1: Brenda de Argentina pregunta si los niños hiperactivos pueden darse por herencia.
0: Dijimos que hay unas tendencias. Estábamos hablando hace un momento de cómo la genética puede tener cierta colaboración en sí, en el aspecto del temperamento, en el aspecto de los deseos, de los impulsos. Y decíamos cómo el aspecto de el momento en sí, perinatal, en los momentos que tuvo la madre desde el punto de vista gestante, cómo la madre se alimentó, cuál fue el ambiente donde la madre se desenvolvió, si la madre no sabía manejar la ira, la ansiedad, la depresión, el temor, si fueron personas que fumaban, tomaban alcohol, llevaban una dieta inadecuada, de tal manera que especialmente ese primer trimestre donde se desarrolla todo el elemento mental en sí, el desarrollo de las estructuras cerebrales, va a ser tan importante que si no se toma esto en cuenta, entonces se va a manifestar eventualmente en trastornos del comportamiento.
1: Yo creo que con esto contestamos la pregunta también de nuestra anónima de Puerto Rico, sin embargo, que tiene que ver con la herencia. Sin embargo, ella pregunta si esto, ¿verdad?, necesita ser evaluado como quiera el niño de todas formas.
0: Claro, sería muy propio porque el aspecto de esas tendencias hereditarias más el ambiente hogareño, donde hay un estilo de vida altamente estrésico, pobre modelaje, comportamientos impulsivos, o hay problemas, conflictos emocionales que no han podido resolverse, rechazo, abandono, falta de amor y de afecto, todo eso va a influir.
1: ¿Puede ir desapareciendo este trastorno con el tiempo si se le brinda la ayuda necesaria?
0: Si se le brinda la ayuda necesaria, efectivamente esto cambia totalmente. Sí, se le ayuda adecuadamente.
1: Bien, amigos, hemos llegado al final de nuestro programa. Nosotros nos despedimos, no queda tiempo para más. Solo resta decirles que mañana estaremos de vuelta a la misma hora con cada uno de ustedes en nuestra edición donde usted puede hacer su pregunta y le dejamos esta reflexión para meditar.
0: Bien, el Señor a nosotros nos dio un gran ejemplo. Ahí, cuando nosotros vemos el libro de Lucas, capítulo 23, una vez el Señor finaliza su obra, clamó a gran voz y dijo: Padre, en tus manos encomiendo mi espíritu. La confianza completa en el Señor es necesaria. Querido Padre, si estás luchando con este problema en tu hogar, encomiéndale al Señor tu vida y la de tu hijo. Y pídele que te dirija respecto a lo mejor que debes hacer para ayudarle.
1: Bien, nosotros nos despedimos y estaremos con ustedes mañana en otra edición más de Clínica Abierta. Compartieron
0: el doctor Elmo Rodríguez Sosa
1: y Lorraine Vázquez. Hasta el próximo programa.

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0: Esta es la hora en nuestros estudios. 1:59. 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
3: El tema que tocaremos hoy se titula El Banquete de Babilonia, parte número 1. En el tema anterior estábamos estudiando y hablando sobre cómo prepararnos para los eventos finales, ¿verdad? Ya habíamos desglosado la temática sobre Babilonia, la bestia, la marca de la bestia, todos esos asuntos. Hemos hecho ya, tirado esas raíces. Pero el problema mayor o la situación mayor es cómo prepararnos para esas cosas, porque saber y entender esas cosas sin estar preparado verdaderamente sería una pérdida de tiempo. Entonces queremos enfocarnos tanto en entender y conocer las señales y los eventos finales como también cómo prepararnos para esos eventos finales. Y eso es lo que estudiamos el tema anterior. Habíamos hablado sobre ser el bautismo del Espíritu Santo, ¿verdad? Y habíamos hablado que muchos cristianos tienen un concepto erróneo sobre lo que es el bautismo del Espíritu Santo. Pensamos que tan pronto nos bautizamos en ese momento en agua, ¿verdad? Bautismo en agua. Pensamos que ahí somos bautizados en el Espíritu Santo. Y vimos que la Biblia enseña que el bautismo del Espíritu Santo es la culminación de la obra de santificación del Espíritu Santo en la vida de un cristiano. Es el proceso, es el fin, ¿verdad? Uno va creciendo, uno se va limpiando y purificando. Y eso toma tiempo en lo que aprendemos a ser cristianos, pasar de cristianos bebés a cristianos maduros espirituales. El Espíritu Santo nos va fortaleciendo, preparándonos ¿para qué? Para recibir el bautismo del Espíritu Santo, ¿verdad? Esa lluvia tardía, como habíamos dicho, para prepararnos para dar la predicación final.

final, el último pregón al mundo. Pero la pregunta entonces que nos hacemos es, ok, Carlos, ¿y cómo puedo yo? Ya estamos en el proceso de la santificación. ¿Cómo yo puedo seguir preparándome? ¿Qué puedo hacer yo? ¿Qué cosas tengo que hacer para ir moviéndome hacia esa dirección para yo entonces poder estar lleno del Espíritu Santo, para estar listo, no solamente para mi propia salvación, sino para yo ser instrumento para ayudar a otras personas, ¿verdad? A tus amigos, tus amistades, tus familias, tus vecinos, el círculo de influencia que tienes en tu vida. Tú eres un misionero y Dios tiene en tu vida, Dios quiere hacer una obra poderosa porque Dios quiere alcanzar esas personas que están en tu vida y tú eres ese instrumento que Dios quiere utilizar. Así que hoy vamos a ir estudiando y entendiendo un poco más profundamente cómo podemos llegar a despojarnos del yo, cómo podemos llegar a una consagración plena para que podamos llegar a ser llenos del Espíritu Santo, que el Espíritu Santo tenga todo nuestro ser, que hayamos despojado el yo completamente y preparándonos para hacer una obra completa, para ser, como dijo Jesucristo, verdaderos testigos de su ministerio, del Evangelio. Así que vamos a estudiar hoy. Vayan conmigo, por favor, a Mateo capítulo 24. A mí me gusta Mateo capítulo 24 porque Mateo capítulo 24 yo le llamo Apocalipsis capítulo 23. En Mateo capítulo 24 Jesucristo se enfoca también nuevamente en este enfoque apocalíptico, ¿verdad? En estos eventos finales. Y en Mateo 24, entre otros, es en esencia parte de este mensaje apocalíptico final. Vayan conmigo por favor al versículo número 35. Mateo capítulo 24, 35 dice así. El cielo y la tierra pasarán, pero mis palabras no pasarán. Pero del día y la hora nadie sabe, ni aun los ángeles de los cielos, sino solamente mi Padre. Aquí Cristo nos está advirtiendo. Esta tierra que tú estás viendo aquí, ese cielo, que es una referencia a la atmósfera, esto va a pasar, esto no va a seguir más. Y Cristo dice, el día y la hora que eso ocurre, nadie lo sabe. Sigue diciendo, en versículo 37, mas como en los días de Noé, así será la venida del Hijo del Hombre. Porque como en los días antes del diluvio estaban comiendo y bebiendo, casándose y dándose en casamiento, hasta el día en que Noé entró en el arca y no entendieron hasta que vino el diluvio y se los llevó a todos, así será también la venida del Hijo del Hombre. Noten, familia, que Jesucristo nos está hablando y diciendo, el fin de este mundo va a llegar y solamente mi Padre sabe la hora. Y ni siquiera Él cuando estaba aquí en la tierra sabía cuándo iba a ocurrir, claro. Sabemos que al ascender, entonces ya el Padre le dio esa respuesta. Pero es interesante notar que él dice, no sabemos cuándo va a ser, pero nos dice y nos da las señales. Dice, como en los días de Noé, así será la venida del Hijo del Hombre. En otras palabras, para entender lo que va a pasar aquí en la tierra, tenemos que ir a los días de ¿quién? A los días de Noé. Tenemos que entonces estudiar lo que pasó en los días de Noé para entender cuáles son los eventos o los acontecimientos que van a pasar aquí en esta tierra antes de Dios ponerle fin a este mundo de pecado y de maldad, de violencia. Yo digo amén por eso, ¿verdad? Y noten que Cristo entonces dice, ¿cuál era la condición o qué era lo que estaba pasando en los días de Noé? Dice, porque en los días antes del diluvio, ¿qué estaban haciendo? Comiendo y bebiendo, casándose y dándose en casamiento hasta el día en que Noé entró en el arca. Noten, familia, entonces, que nos dice claramente que durante el tiempo de Noé estaban comiendo y bebiendo, casándose y dándose en casamiento. En otras palabras, familia, lo que estamos viendo y lo que estamos entendiendo aquí es que esta condición, esto estaba pasando dentro del pueblo de Dios y el pueblo de Dios no estaba preparado para lo que estaba pasando. No estaba preparado, ¿por qué? Porque estaban comiendo y bebiendo, casándose y dándose en casamiento hasta el día en que Noé entró en el arca. Significa que el comer y beber, el casarse y dándose en casamiento, impidió que las personas pudieran escuchar el mensaje de Noé y quedaran fuera del arca. Ahora, mayormente, normalmente nosotros pensamos que este mensaje es a los que están fuera de la iglesia, a los que decimos que están en el mundo. Pero no, familia, este contexto Dios le está hablando a la iglesia. ¿Cómo así? Porque es que si usted nota, Dios no le habla al mundo. El mundo no cree en él, ¿verdad? El incrédulo no cree en él. Dios le habla a su iglesia, Dios le habla a su pueblo para nosotros ser mensaje al mundo. Y este mensaje, vamos a ver, que es un mensaje que se le está llevando al mundo entero. Y noten lo que sigue diciendo, versículo 39. Y no entendieron, o sea, ¿quién no entendió? No entendieron lo que estaban comiendo y bebiendo, lo que estaban casándose y dándose en casamiento. Dice que no entendieron hasta que vino el diluvio y se los llevó a todos. En otras palabras, ellos no entendieron, no escucharon. ¿Qué no entendieron?
que Dios iba a enviar un diluvio.

diluvio, que Dios iba a enviar juicio sobre la tierra. Ellos no entendieron. ¿Por qué no entendieron? Porque estaban comiendo y bebiendo, casándose y dándose en casamiento. Pero luego dice, hasta que vino el diluvio, o sea, hasta que empezó a llover. Cuando empezó a llover, le pregunto, ¿entendieron o no entendieron? Sí, ¿verdad? Se dieron cuenta que lo que Noé estuvo predicando era verdad. Ellos no lo entendieron, o sea, no escucharon, no le prestaron atención hasta que empezó a llover, hasta que llegó el diluvio y se los llevó a todos. Así será también la venida del Hijo del Hombre. En otras palabras, familia, vamos a enfocarnos en estos versículos. ¿Por qué? Porque es la advertencia que Cristo nos está diciendo. Cristo le está diciendo a la iglesia, iglesia, ¿qué está pasando? Que el tiempo final, el pueblo de Dios va a estar haciendo ¿qué? Comiendo y bebiendo, casándose y dándose en casamiento. Y por estar haciendo esas actividades, entonces no van a prepararse, no van a estar escuchando, no van a ver las señales, las advertencias, no van a prestar atención, no se van a consagrar y prepararse para los eventos finales. Y cuando venga, ya la puerta cierra y será muy tarde. Yo no sé usted, pero yo no quiero cometer este error en mi vida. Yo no quiero ser una persona pensando y creyendo que yo estoy muy bien, que soy un buen cristiano, que estoy viviendo un cristianismo como yo entiendo, como yo creo, y que venga este día y me agarre por sorpresa, porque eso es lo que está pasando. Ahora, cuando usted analiza la situación durante el tiempo de Noé, es interesante, familia, que la iglesia no era pequeña. Este mensaje era a la iglesia. La iglesia no era pequeña. De hecho, cuando usted hace los cálculos en Génesis capítulo 4 y capítulo 5, usted nota que Adán era el tatra-tatra-tatra-tatra-tatra-tatra-tatra-tatra-tatra-tatra-abuelo de Noé. Interesante y fascinante. Si usted hace los cálculos, Noé, la familia de Dios era inmensa. De hecho, Adán murió justo antes de Noé. Noé llegó a ver a Seth y a todos los demás de su linaje hasta 7 u 8 generaciones. O sea, que el pueblo de Dios era inmenso, ¿verdad? No eran pequeños. Y nos dice en Génesis 5 que cada uno tenían hijos e hijas, e hijos e hijas, y se seguían multiplicando. En otras palabras, durante los días de Noé, la iglesia era inmensa, familia. Y sin embargo, nosotros sabemos que solamente se salvó Noé y su familia. ¿Por qué? Pues aquí Cristo nos está diciendo que estaban comiendo y bebiendo, casándose y dándose en casamiento. Ese va a ser el enfoque de nuestros temas por las próximas presentaciones. Ahora, cuando empezamos a analizar, usted se preguntará, ¿qué tiene de malo comer y beber? ¿Qué tiene de malo casarse y darse en casamiento? ¿Acaso no es el plan de Dios que el ser humano coma y beba? Claro, si no comemos y bebemos, no podemos vivir, ¿verdad? Necesitamos agua, necesitamos alimento. Casarse, ¿acaso ese no es el plan de Dios para el ser humano, el matrimonio entre un hombre y una mujer? Sabemos que sí, familia. Significa que hay algo más profundo que Dios está enseñando aquí. Significa que cuando está hablando de comiendo y bebiendo, Dios nos está dando una enseñanza más espiritual, más profunda, y quiere que escudriñemos y busquemos qué es lo que nos está hablando el Señor. Así que vamos a tomar el concepto primero de comiendo y bebiendo en esta presentación y en la próxima. ¿Qué significa que estaban comiendo y bebiendo? Ahora, la pregunta que les hago es, ¿será que en la Biblia hay problemas entre el pueblo de Dios con la comida y la bebida? ¡Wow! Claro que sí, ¿verdad? ¿Dónde fue el primer problema entre la comida y la bebida en la Biblia? En el jardín del Edén, ¿verdad? Comieron del árbol prohibido. También vemos en el tiempo de Caín. ¿No había problemas con Caín y Abel? Claro. Caín fue y ¿qué llevó para al servicio para adorar a Dios? Llevó las frutas de la tierra, ¿verdad? Los frutos, eso no fue lo que Dios le pidió. Dios le pidió un sacrificio, un animal, un cordero. Pero Caín llevó comida. Vemos también con Noé. ¿Con Noé hubo problemas también con la comida y la bebida? Sí, ¿verdad? Con la bebida. Vemos la misma historia con Lot. Lot también después que salió de Sodoma, ¿verdad? La bebida. Jacob y Esaú. Pregunta, ¿hubo problemas con la comida y la bebida con Jacob y Esaú? También hubo problemas, ¿verdad? Donde Esaú vendió su primogenitura por un plato de lentejas. Yo me pregunto, ¿será que yo también estoy perdiendo mi salvación por la comida? También vemos en la historia de Daniel y los tres jóvenes. ¿Problemas con la comida? También. Y también lo vemos con la historia de Jesucristo, ¿verdad? Después de los 40 días salió del desierto y dice que tenía gran hambre. Y el diablo lo tentó con convertir la piedra en pan. Entonces, familia, le hago una pregunta. Si durante toda la Biblia, desde Génesis hasta la vida de Jesucristo, vemos que hay problemas con la comida y la bebida, también lo vemos el asunto del problema de la comida y la bebida durante el tiempo de los apóstoles. Le pregunto, ¿será que la comida y la bebida entonces no será problema ahora en estos tiempos finales? Pues sí, familia, podemos entender que sí. También entonces, y quizás le voy

voy a mostrar más que nunca hoy en día. Ahora, cuando hablamos de comida y bebida, la mayoría de las personas quizás relacionan este tema con la intemperancia, con la borrachera, ¿verdad? Con la gula, con toda esa exageración. Y ciertamente se puede relacionar con esa temática. No estoy diciendo que no va. Pero sí creo y sí entiendo que Dios nos está mostrando algo más profundo, algo que va más allá. Ahora, ¿qué fue lo que pasó con el pueblo de Dios, con la comida y la bebida en el tiempo de Noé? Que Cristo nos dice, así mismo va a ocurrir antes del fin, así va a ocurrir en el tiempo final. Pues vamos, vayan conmigo, por favor, a Lucas capítulo 5. Lucas capítulo 5, versículo 33. Noten lo que dice aquí. Dice, entonces ellos le dijeron, están hablando a Jesús, ¿por qué los discípulos de Juan ayunan muchas veces y hacen oraciones y asimismo los de los fariseos, pero los tuyos comen y beben? Noten esta frase, familia, que le dicen a Jesucristo, mira, los discípulos de Juan y los demás, ellos no comen y beben, pero los tuyos comen y beben. Esa frase, comen y beben, es la misma frase que aparece en Mateo capítulo 24, versículo 38, comiendo y bebiendo. ¿Qué significa entonces que comen y beben? Pues familia, vamos a buscar un versículo paralelo que nos muestra lo mismo, el mismo contexto, pero lo habla de una manera diferente. Vayan conmigo a Mateo capítulo 9, miren esto. Mateo capítulo 9 y vamos a ir al versículo número 14. Noten lo que dice aquí. Entonces vinieron a él, los discípulos de Juan, diciendo, ¿por qué nosotros y los fariseos ayunamos muchas veces y tus discípulos no ayunan? Allá en Lucas decía que tus discípulos comen y beben, pero aquí dice que tus discípulos no ayunan. En otras palabras, si tomamos estos dos versículos, Lucas capítulo 5, 33 en adelante y Mateo capítulo 9, 14 en adelante, nos dice que comer y beber es no ayunar. ¿Están conmigo? Dicen allá, tus discípulos comen y beben en Lucas 5 y ahora en Mateo 9 dice, tus discípulos no ayunan. En otras palabras, comer y beber es ¿qué cosa? Es no ayunar, ¿verdad? Vamos a mirar otro versículo para ir confirmando esto. Esther capítulo 4, versículo 16 dice, Esther le dijo que respondieran a Mardoqueo, ve y reúneme a todos los judíos que se encuentran en Susa y ayunad por mí. No coman ni beban por 3 días, ni de noche ni de día, también yo y mis doncellas ayunaremos. Noten que sabemos la historia de Esther, ella iba a presentarse delante del rey y eso le podía costar su vida. Y ella dice, ¿verdad? Para poder defender al pueblo por la orden de matanza que se había dado, ella fue y dice que ayunen por mí, no coman ni beban por 3 días. Ahí confirmamos nuevamente el asunto de comiendo y bebiendo es no ayunar. También lo vemos en Mateo capítulo 11, versículo 18, cuando hablaban de Juan el Bautista. Dice que Juan ni comía ni bebía y decían, demonio tiene. Juan el Bautista dice que no comía y bebía. Le hago una pregunta. ¿Juan el Bautista literalmente no comía y bebía? Pues sabemos que no puede ser, porque si no se muere. Sino que nos está hablando que Juan vivía una vida ¿de qué? De ayuno. Tenía una alimentación muy específica, muy especial que tenía. Y si usted está anotando, también puedes ir a Zacarías capítulo 7, del 4 al 6. Vemos también una comparación y un contraste entre el concepto de ayunar, de no ayunar y comer y beber. Ahora, cuando yo doy mis seminarios de profecías y yo toco este tema, yo empiezo, entonces le digo, ¿qué era lo que estaba pasando en los días de Noé? La iglesia no estaba preparada, la iglesia no escuchó el mensaje final de Noé sobre la destrucción y el juicio de Dios porque estaban ¿qué? Porque estaban comiendo y bebiendo, en otras palabras, porque estaban, no estaban haciendo ¿qué? No estaban ayunando. El pueblo de Dios no estaba ayunando en estos tiempos durante la predicación de Noé y por no ayunar, ¿qué pasó? No entendieron, no escucharon. No siguieron el mensaje y dice la palabra de Dios que vino el diluvio y se los llevó a todos y así será también en el tiempo final. En otras palabras, familia, aquí estamos viendo que la Biblia nos está diciendo que el ayuno está directamente ligado con la preparación espiritual que nosotros tenemos que hacer. Ahora, ¿cuándo se ayunaba en la Biblia? Bueno, durante los tiempos de Jesucristo, según los registros indican, se hacían 29 diferentes tipos de ayunos. 29 tipos de ayunos y se ayunaba 2 veces al día. Estos eran ayunos instituidos dentro de la tradición, ¿verdad?

había un, bíblicamente hablando, había un día de ayuno que podemos encontrar y podemos reafirmar, donde estaba el mandato era ayunar en ese día. Y si usted conoce un poco su Biblia, usted sabría de qué día estamos hablando, que es el gran día de ayuno, o se conoce como el gran día de la expiación o el Yom Kippur, que hablamos en unas presentaciones anteriores. Quiero que vayan conmigo, por favor, a Levítico capítulo 23. Levítico capítulo 23. Y quiero que vayan conmigo a leer lo que ya hemos leído un poco, pero vamos a profundizar ahora en el día de expiación. Levítico capítulo 23, versículo 27. Levítico capítulo 23, versículo 27, y dice así: a los 10 días de este mes séptimo será el día de expiación. Tendrán santa convocación y afligiréis vuestras almas. ¿Qué es lo que hacían en el día de expiación? Afligir el alma. Ofrecerán ofrenda encendida al Señor. Ningún trabajo harás en ese día, porque es el día de expiación para reconciliarlos delante del Señor nuestro Dios. Si recuerdan, habíamos estudiado que el día de expiación decía que era el día en que ¿qué? En que se reconciliaban con Dios. El día que se reconciliaba la humanidad con Dios, el pueblo con la divinidad. ¿Por qué tenía que haber reconciliación? Porque hubo ¿qué? Hubo separación entre el pueblo de Dios y el pueblo y Dios por culpa del pecado. Entonces, la reconciliación comenzaba con el Cordero, si recuerdan que estudiamos, pero nos dice aquí que la reconciliación se culminaba, llegaba a su esencia, a su punto, en el día de la expiación. Sigamos leyendo. Porque toda persona que no se afligiere, recuerden ese concepto de afligir el alma, toda persona que no se afligiere en ese mismo día será cortada de su pueblo. Y cualquier persona que hiciere trabajo alguno en ese día, dice, yo destruiré a tal persona de entre el pueblo. Si notan, familia, aquí nos está diciendo que el día de expiación, el día de afligir el alma. Ahora, ¿cuál era el propósito de afligir el alma? ¿Cuál era el propósito? Miren cómo dice Levítico capítulo 16, versículos 29 y 30. Dice, Levítico 16, 29 y 30 dice, esto tendrás por estatuto perpetuo en el mes séptimo, a los 10 días del mes, y afligiréis vuestras almas, y ninguna obra harás ni el natural ni el extranjero que mora entre vosotros. ¿Por qué? Porque este día será expiación por vosotros, y seréis limpios de vuestros pecados delante del Señor vuestro Dios. Dice aquí que en el día de la expiación se afligía el alma, y ¿era qué? Era el día que se limpiaba, se purificaba los pecados. Le hago una pregunta, ¿es ese día importante entonces? Claro que sí. ¿Por qué se hacía la aflicción del alma? Era para limpiarse del pecado. Recuerden que en el día de expiación se tenía que sacar el pecado del santuario para que Dios pudiera morar con el pueblo el próximo año. Si no lo hacían, dice Dios, que entonces ¿qué hacía? Entonces era destruido, eran sacados, eran cortados del pueblo. Entonces, el día de expiación era tan importante por este concepto de que era el día que se limpiaba o se sacaba los pecados, se purificaba, se limpiaba, se consagraba todo. Ahora, cuando usted analiza la palabra afligir en hebreo, ¿verdad? Es la palabra aná, awá, y aná. Ese concepto de aná, significa humillarse, debilitarse, someterse. En otras palabras, afligir el alma es que es humillar el alma, es humillar el ser, es debilitarse, es someterse, es santificarse, es purificarse, es consagrarse. Vamos a mirar esa palabra humillarse en un contexto sumamente importante. Filipenses capítulo 2 del 6 al 8 dice, haya pues en vosotros este sentir que hubo también en Cristo Jesús, que aunque siendo Dios, no consideró que el ser igual a Dios fuera algo a la cual aferrarse, sino por el contrario, renunció a sus privilegios divinos, se humilló. Ahí está el concepto. ¿Qué hizo Cristo siendo Dios? Se humilló voluntariamente, tomando la naturaleza de esclavo y haciéndose semejante a los seres humanos. Aquí está el concepto de humillarse. El más grande de todos, Cristo Jesús, dice que ¿qué hizo? Se humilló, ¿verdad? Siendo divino, se despojó de su divinidad y tomó la naturaleza carnal del ser humano, la naturaleza caída del ser humano, y vino a morar en este mundo. Y esa es una representación de lo que es humillarse, someterse. Jesucristo entonces se sometió totalmente.

obediente a la voluntad del Padre. Noten otro versículo, 2 de Crónicas, capítulo 7, 14, también usa la palabra, el concepto de humillarse. Dice, si se humillare mi pueblo, sobre el cual mi nombre es invocado, y oraren y buscaren mi rostro, y se convirtieren de sus malos caminos, entonces, ¿qué va a hacer Dios? Entonces yo iré desde los cielos y perdonaré sus pecados. Noten, familia, que este versículo no le está hablando al mundo. Dios le está hablando a su pueblo. Dice, si se humillare mi pueblo. Este mensaje es para usted y para mí, si nos llamamos hijos e hijas de Dios. Y Dios está diciendo, yo quiero que mi pueblo se humille. Yo quiero que mi pueblo invoque, que me oren, que me busque. ¿Para qué? Para que se conviertan de sus malos caminos, para que se aparten del pecado. ¿Para qué? Para yo oír desde los cielos. Noten las condiciones para Dios oír al clamor de su pueblo. Oír desde los cielos y hacer ¿qué? Y perdonaré sus pecados. Y incluso dice, sanaré su tierra. En otras palabras, su vida, todo el aspecto de su vida. Ahora, afligir el alma, familia, entonces es, la aflicción es someterse, es humillarse. Y nos dice que en los días de Noé, el pueblo estaba comiendo y bebiendo. En otras palabras, no estaban sometiéndose, no estaban afligiendo el alma, no estaban analizando y viendo su vida si estaba bien ante Dios. Vamos a mirar otro ejemplo en la Biblia, 2 de Pedro capítulo 2, versículos 6 y 8, donde usa el concepto de afligir el alma. Dice, si condenó por destrucción a las ciudades de Sodoma y de Gomorra, reduciéndolos a ceniza. Y dice, y libró al justo Lot, abrumado por la nefanda conducta de los malvados, porque este justo que moraba entre ellos, afligía cada día su alma justa, viéndolo y oyéndolo los hechos inicuos de ellos. Nos dice que cuando, antes de Dios destruir a Sodoma y Gomorra, Dios envía a sus ángeles, ¿verdad? Los dos ángeles, Cristo se quedó con Abraham y los dos ángeles fueron entonces a la ciudad. Y dice que, ¿por qué razón Lot escuchó a los ángeles? Pues dice aquí que porque él afligía su alma, ¿verdad? Frente de la perversión que había en Sodoma y Gomorra, nos dice que Lot era un hombre justo que afligía su alma cada día. Y eso lo preparó para escuchar, porque recuerden que las demás personas en su familia no escucharon. Sus hijos y sus otras la familia de ellos, ellos no quisieron salir de Sodoma y Gomorra. Lot salió. ¿Por qué Lot salió? Porque Lot afligía su alma cada día. Ahora, ¿qué es afligir el alma? ¿Qué significa afligir el alma? Miren cómo lo dice en Daniel capítulo 9, versículos 3 y 4. Esto es uno de los muchos versículos que hablan, pero creo que este es el versículo que mayor recoge el concepto de afligir el alma. Dice Daniel 9, 3 y 4. Volví mi rostro al Señor Dios, buscándole en qué. En oración y ruego, en ayuno y cilicio y ceniza, y oré al Señor mi Dios e hice confesión. Familia, este es el versículo, creo que mejor resume el concepto de afligir el alma, muy parecido a lo que estamos leyendo en 2 de Crónicas, capítulo 7, versículo 14. Dice que afligir el alma es ¿qué? Es buscar al Señor ¿en qué? En oración, en ruego, en ayuno. Aquí está el concepto del ayuno, ¿verdad? Ligado a este someterse, a este afligir el alma, a este humillarse, familia. Y dice, y ayuno, cilicio y ceniza, y oré al Señor mi Dios e hice confesión. Aquí vemos entonces lo que es afligir el alma. Afligir el alma está involucrado todos estos conceptos del ayuno. Cilicio y ceniza, ¿verdad? Cilicio es el cambio de vestimenta. Ceniza, si usted notaba en las escrituras, cuando pasaba algo de luto, pasaba una tragedia, ¿verdad? ¿Qué hacía el pueblo? Se rasgaban las vestiduras y se tiraban se tiraban arena y ceniza. Esos conceptos de tirarse encima polvo y ceniza es un concepto muy interesante. Porque, ¿qué le están diciendo a Dios? Están humillándose ante Dios, diciéndole, Señor, del polvo me creaste, ¿verdad? Del polvo me creaste, pero si no me arrepiento, me voy a convertir en ceniza, seré destruido. Eso es lo que está hablando aquí, familia, ese sometimiento, ese afligir el alma, ¿verdad? Y ahí vemos el ayuno ligado a este concepto de afligir el alma, nuevamente, ¿verdad? Ante esta situación que estaba ocurriendo en los días de Noé, y nos dice que lo mismo que ocurrió en el día de Noé ocurrirá aquí también. Ahora, ¿cuál es el propósito del ayuno? Esta es una pregunta muy interesante. ¿Cuál es el propósito de ayuno? Mucha gente ayuna porque quieren verse flaco, porque viene el verano y quieren ponerse en el traje de baño y verse en línea, ¿verdad? Otra gente ayuna, ¿verdad? Porque va a venir una boda y quieren caber en el traje. Y otra gente ayuna por asunto de salud. Y verdaderamente, el ayuno tiene beneficios de salud.

claridad mental. Significa que algo de lo que estamos comiendo no nos está permitiendo tener claridad mental. El ayuno nos ayuda a tener claridad mental. Y noten que esa claridad mental proviene ¿de qué? De una abstinencia total o parcial de los alimentos. En otras palabras, cuando habla de ayuno, a veces la gente piensa en no comer, ¿verdad? Y sí, eso es una forma de ayuno, pero hay ayunos, diferentes tipos de ayunos, en donde uno se abstiene de ciertos alimentos o de otros alimentos. Aquí nos está diciendo que ciertamente una abstinencia total o parcial de los alimentos. Y noten, ¿cuál es la razón de esa abstinencia total y parcial? Para tener claridad mental, ¿con qué propósito? Y capacita a la persona a percibir la voluntad de Dios en forma más clara. Gloria sea el nombre de Dios. Ahora entendemos por qué el ayuno está ligado al concepto de el afligir el alma, del humillarse y someterse para identificarse. ¿La razón es para qué? Es para ver, dice aquí, para percibir la voluntad de Dios de forma más clara. Significa que si necesitamos ayunar o necesitamos dejar de comer ciertas cosas, significa entonces que el mensaje es que hay cosas que estamos comiendo que están impidiendo que tengamos claridad mental, por ende, están impidiendo que podamos percibir la voluntad de Dios de forma más clara. ¿Están conmigo o no están conmigo? Así que el ayuno está ligado al proceso de la santificación. El ayuno es parte del proceso de la santificación por el cual nosotros entonces tenemos que someternos a Dios para que Él pueda hacer la obra en nosotros. Ahora, para eso, primero hay que limpiar y hay que sacar las cosas en nuestra vida que no sirven. Hay que sacarlas y el ayuno es el método o es parte, está dentro de la estrategia de Dios para ayudarnos a que poder identificar su voluntad. Recuerden, ¿cuál era el propósito del ayuno en el juicio? Levítico 16:30 lo dice, porque en este día se hará expiación por vosotros y seréis limpios de todos vuestros pecados delante del Señor. Así que el ayuno nos ayuda, familia, ¿a qué cosa? A analizar y examinar nuestra vida, tener claridad mental para ver si verdaderamente estamos viviendo o no a la altura del Evangelio de Dios. Me recuerda el Salmos 139, versículo 23 y 24 dice, examíname, oh Dios, y conoce mi corazón. Pruébame y conoce mis pensamientos. Y ve si hay en mí camino de perversidad y guíame en el camino eterno. La oración nuestra cada día debe ser, Señor, ¿será que estoy viviendo a la altura de tu evangelio? Señor, ¿será que mi vida va conforme a tu voluntad? ¿Será que lo que yo vivo, el cristianismo que yo estoy viendo, es verdaderamente el cristianismo bíblico? ¿O será que yo estoy viviendo un cristianismo que es falso, que no es verdadero? ¿Cómo lo sabemos? Porque cuando leímos, Jesucristo menciona en Mateo 24 que en los días de Noé, ¿qué estaban pasando? Estaban comiendo y bebiendo, y este era el pueblo de Dios. Ellos pensaban que estaban muy bien, pero cuando llegó el diluvio se dieron cuenta que no. Entonces, ¿será que usted y yo estamos cometiendo el mismo error? ¿Será que yo pienso o yo creo que mi cristianismo va conforme a la palabra de Dios? ¿O será que yo soy un hipócrita? Pues yo no sé usted, pero yo me quiero salvar. Yo quiero llegar al reino de los cielos y yo quiero saber si mi vida espiritual va conforme a la palabra de Dios. Si yo verdaderamente estoy viviendo como la palabra de Dios dice o si no. ¿Por qué se lo digo? Porque Jesucristo dice en Mateo capítulo 7, usted lo lee muy claramente, Él dice el camino de la perdición es bien ancho y la mayoría de los cristianos van por ahí. Y luego dice que el camino de la salvación es muy estrecho y son pocos. Él no le está hablando al mundo, a los perdidos, a los inconversos. Él le está hablando a la iglesia, familia. Entonces, si la mayoría de los cristianos creen que están bien, pero dice Cristo en la misma palabra que se van a perder, dice lo mismo en Mateo 7:21 cuando dice, no todo el que me diga Señor, Señor, entrará al reino de los cielos, sino ¿quiénes? Los que hacen la voluntad. Nuevamente hay un concepto de que el cristianismo, porque decimos que somos cristianos, Señor, Señor implica, yo soy fiel al Señor, yo soy un cristiano fiel. Pero dice, porque tú digas eso no vas a ir al reino de los cielos, sino los que hacen. Así que nuevamente nos preguntamos, ¿será que mi vida va conforme a la voluntad de Dios? Pues familia, aquí es donde el ayuno es clave. El ayuno nos ayuda nuevamente, ¿a qué? A tener claridad mental, ¿para qué? Para percibir la voluntad de Dios de forma más clara, para saber si mi vida va conforme, como lo decía el Salmo 139, 23 y 24. Ahora, hay muchos ejemplos en la Biblia en donde el ayuno se utilizaba dentro del contexto del juicio, como lo estamos estudiando. Quiero compartir uno con ustedes, porque hay varios, pero uno de ellos se encuentra en el libro de Jonás. Vayan conmigo, por favor, al libro de Jonás. El libro de Jonás es un libro que la mayoría de la gente lo recordamos porque habla de la ballena y que Jonás, y sí,

Claro, tiene mucho que ver. Pero el libro de Jonás también nos habla de un evento que está directamente ligado con el ayuno. Jonás capítulo 3. Jonás es un libro fascinante que también nos tiene mucha verdad presente, mucha realidad. Y noten lo que dice en Jonás capítulo 3. Dice, vino palabra del Señor por segunda vez a Jonás diciendo, levántate y ve a Nínive, aquella gran ciudad, y proclama en ella el mensaje que yo te diré. Si recuerdan, Jonás no quería ir a Nínive, ¿verdad? Jonás rehusó ir a Nínive la primera vez que Dios lo llamó, que es la historia de cuando cae con el pez en los primeros dos capítulos. Jonás no quiso ir. ¿Por qué Jonás no quiso ir? Dos razones, ¿verdad? Uno, él no pensaba que Nínive merecía el perdón de Dios. Era un pueblo depravado. Eran corruptos, ¿verdad? En el tiempo de Noé, quizás era lo peor de lo peor que había en ese tiempo. Y Noé pensaba, esta gente no merece el perdón de Dios. Y segundo, Noé pensaba que no se iban a arrepentir. Así que Noé no quiso ir. Lo más seguro pensaba, si me voy a Nínive me van a matar esa gente si yo entro ahí a dar este mensaje. Así que Noé decide irse a otro lado. Dios lo volvió a traer. Y Dios le dijo nuevamente, Jonás, ve y proclama en Nínive el mensaje de los tres ángeles. Hermano y hermana, Dios nos está llamando a usted y a mí también a ir a Nínive y proclamar ese mensaje, llevar este mensaje al mundo. Amén. Y la pregunta es, ¿cuál es mi actitud? ¿Estoy yo haciendo yo como Jonás o estoy yo haciendo como dice la palabra de Dios? Sigamos leyendo. Y dice, y se levantó Jonás y fue a Nínive conforme a la palabra del Señor. Y era Nínive, ciudad grande en extrema, de 3 días de camino. Y comenzó Jonás a entrar por la ciudad camino de un día y predicaba diciendo, de aquí a 40 días Nínive será destruida. Familia, ¿qué le dijo Jonás? Jonás entra a la ciudad y piensa, familia, que él entró. Y él no fue con amor, él no fue ahí, él fue el evangelista con la peor actitud en la historia del mundo. Y él fue prácticamente caminando por Jonás, por Nínive, gritando, en 40 días, dice aquí, se van a perder, van a ser destruidos, dice, se van a perder, van a morir todos en 40 días. Ahora, ¿usted nunca se ha preguntado por qué fue que esta gente creyeron a Jonás? ¿Por qué fue que lo escucharon? Yo hubiera pensado que Jonás hubiera entrado ahí, lo más seguro él lo pensaba también, que lo iban a agarrar y lo iban a descuartizar. Pero Jonás, sin embargo, fue, bueno, ya no quedaba otra después de la experiencia con el pez. Familia, ¿qué fue lo que hizo que Nínive escuchara a Jonás? ¿Saben qué yo creo que fue? Fue que Jonás resucitó. Recuerden que Jesucristo dice, a la señal de Jonás, 3 días y 3 noches en el pez, ¿verdad? Esa señal de que Jonás de 3 días y 3 noches es la señal diciendo que iba a resucitar en ese tercer día. Y que recuerden, todo el mundo conoce a Jonás. Todo el mundo sabe que Jonás fue el que fue, lo echaron del barco. Todo ese chisme se regó por toda esa región y conocían muy bien a Jonás y sabían que Jonás se había muerto. Así que imagínate la sorpresa cuando ellos ven a Jonás que entra a Nínive y empieza a predicar. Ellos están diciendo, ese que está hablando, ese que está diciendo que Nínive será destruido, fue el que murió y resucitó. Esto es espectacular, familia. ¿Cómo ligamos esto con la historia de Jesucristo? Cuando él está diciendo, cuando yo fuese levantado también, ¿verdad? Cuando yo salgo, cuando yo resucite, también será la señal. Y muy bien sabemos lo que pasó en los tiempos de Jesucristo, que los fariseos y ellos, aún después de haber resucitado, se tuvieron que inventar una historia. ¿Qué más evidencia querían que la resurrección de Jesucristo? Por medio de los eventos que pasaron ese día. Pues eso fue lo que pasó aquí. Ellos vieron a Jonás, al Jonás que había muerto. Ellos dicen, ese es el que fue enterrado. Ese fue el que fue tomado por un pez. Y míralo, está predicando. Y eso fue lo que hizo que escucharan esa señal. Pero noten que no termina ahí. Noten que dice. Y los hombres de Nínive creyeron a Dios. ¿Por qué creyeron? Porque supieron. Porque entendieron que ese Jonás fue el que Dios levantó de la muerte. Dice. ¿Y qué hicieron? Y proclamaron ayuno. ¿Amén? Lo primero que hicieron en Nínive fue proclamaron ayuno. Y sigue diciendo, y se vistieron de cilicio, desde el mayor hasta el menor. Noten, cilicio, cambio de vestimentas y de ropa. Versículo 6. Y llegó la noticia hasta el rey de Nínive, y se levantó de su silla, dice, y se despojó de su vestido, y se cubrió de cilicio, y se sentó sobre ceniza. Familia, hasta el mismo rey de Nínive. También dice aquí que empezó a ayunar, que se quitó sus vestimentas y también se llenó de ceniza. Y noten lo que dice, e hizo proclamar y anunciar en Nínive por mandar.

mandato del rey y de sus grandes, diciendo: hombres y animales, bueyes y ovejas, no gusten cosa alguna, no se les dé alimento ni beban agua. Familia, hasta los animales estaban ayunando en ese día. Y dice: sino cúbranse de cilicio, hombres y animales, y clamen a Dios fuertemente. Y aquí está la clave. Y conviértase cada uno de su mal camino, de la rapiña que hay en sus manos. ¿Quién sabe si se volverá y se arrepentirá Dios y se apartará del ardor de su ira y no pereceremos? Si noten qué fue lo que quiso hacer el rey de Nínive, el más perverso de todos, porque él era la cabecilla de Nínive. Él también proclamó ayuno, hizo que todo el mundo ayunara. ¿Y la razón era qué? ¿Para qué era el ayuno? Leímos que era para tener qué. Para claridad mental, para percibir la voluntad de Dios. Nínive dice aquí, el rey dice, conviértase. En otras palabras, todos ayunemos para ver cuál es el pecado. ¿Qué es lo que estamos haciendo aquí que tanto ofende a Dios? ¿Qué será lo que está en nuestras vidas? Todos van a hacerlo. Todos vamos a hacer un... ¿A qué? Vamos a afligir el alma para ver qué es lo que hay en mi vida que no me permite ver, entender y vivir de acuerdo a la voluntad de Dios. Y todos lo hicieron, familia. Increíble. Lo primero que hicieron en Nínive fue proclamar ayuno. Pregunta, ¿funcionó o no funcionó? Claro que sí, porque dice el versículo 10, y vio Dios lo que hicieron, que se convirtieron de su mal camino y se arrepintió del mal que había dicho que les haría y no lo hizo. Amén. Familia, el peor evangelista en la historia del mundo fue a la ciudad más perversa en el mundo y fue y predicó el mensaje de los tres ángeles y dice que la ciudad entera se convirtió. Primero, ¿por qué? Porque era la señal de la resurrección. Y segundo, ¿por qué? Porque ayunaron. Vieron y dijeron, ¿será que nuestras vidas, qué estamos haciendo mal? ¿Qué abominaciones habrá en nuestra vida que estamos ofendiendo a Dios? Y dice, familia, que así mismito fue que se arrepintieron. Y yo digo, gloria a Dios por esta historia. Y así hay muchas, pero esta me gusta porque esta está hablando de los inconversos, de los que no seguían a Dios y aún así ellos escucharon con esas señales que se harían. Ahora, vamos a entrar un poco más de lleno, un poco más profundo, porque ya sabemos que el día de expiación, habíamos hablado en el viejo pacto, ¿verdad?, dentro de las fiestas ceremoniales, pero sabemos que eso tenía un cumplimiento profético, ¿verdad? Ese día de expiación era un tipo, una representación del verdadero día de expiación que no iba a ocurrir en el santuario terrenal, sino iba a ocurrir en el santuario celestial, que no iba a ser por medio de un sumo sacerdote terrenal, sino por medio de nuestro sumo sacerdote celestial, que es Cristo Jesús. Y ya estudiamos y vimos que eso comenzó en el año 1844, que fue cuando Cristo, ¿verdad?, estudiamos, pasó del lugar santo al lugar santísimo en el santuario celestial para empezar a hacer su obra de intercesión, su obra de sumo sacerdocio, ¿verdad?, de abogar, de defender, de ser nuestro gran abogado en el cielo. Y vemos entonces que si en el día de expiación, aquí vamos a hacer el lazo, si nos dicen el viejo pacto, el pueblo tenía que afligir el alma para ver si sus pecados... Para tener claridad mental, para ver si ellos estaban bien con Dios. Y si no lo hacían, eran sacados fuera del pueblo. En otras palabras, el nombre era borrado del libro y eran sacados al desierto. Y en el desierto era la muerte segura. Significa que Dios nos está diciendo algo también a nosotros, ¿verdad? Dios nos está hablando, entonces hay una enseñanza mayor sobre cuál es el cambio, qué es lo que tenemos que hacer nosotros también en el día de expiación, en esa experiencia, ¿verdad? No la experiencia del patio, no la experiencia del lugar santo, sino ahora estamos hablando de la experiencia en el lugar santísimo, el mensaje que se debe estar dando desde 1844. Y esa clave, familia, entonces podemos entrar al santuario. En el santuario, ¿qué está en el lugar santísimo? En el lugar santísimo se encuentra el arca del pacto. Le hago una pregunta, ¿y qué está dentro del arca del pacto? Dentro del arca del pacto sabemos que están los 10 mandamientos. Muy bien, así que nos está llamando, el mensaje final está llamándonos a nuevamente retornar a los 10 mandamientos, a ese fundamento, ¿verdad?, que señala la ley. Pero también había otra cosa dentro del arca. Noten lo que dice Hebreos capítulo 9, versículo 4. Y dice, y tras el segundo velo estaba la parte del tabernáculo que es llamado el lugar santísimo, el cual tenía el incensario de oro, y el arca del pacto cubierta de todas partes alrededor de oro, y en la que estaba una urna de oro que contenía, ¿qué cosa? El maná. Escúchame bien, familia. En el lugar santísimo, en el arca del pacto, estaba los 10 mandamientos, pero estaba el maná. Ahora le hago una pregunta. ¿Qué es maná? Podemos decir que el maná, ¿de dónde venía el maná? Para hacerlo mejor. ¿El maná venía de dónde? Del cielo.
¿Significa que entonces el maná era alimento o comida del cielo? ¿Podemos decir que el maná era la alimentación?

Presentación celestial, ¿verdad? Que Dios le dio a su pueblo, el menú celestial, significa entonces, familia, que será que Dios nos está hablando y nos está diciendo algo, donde en Hebreos dice que en el arca del pacto estaba el maná, y nosotros entonces, pasando también por el proceso de la santificación y siguiendo el santuario, tenemos que entrar ahora a una experiencia en el lugar santísimo. Familia, yo creo que el Señor nos está hablando y nos está diciendo claramente que es que nosotros también, entonces viendo el maná en el lugar santísimo, es que nosotros también tenemos que regresar o retornar a la alimentación del cielo. Tenemos que regresar a la alimentación que Dios nos proveyó, porque así como Dios le proveyó maná al pueblo de Dios, Dios se lo dio en el jardín del Edén. También vimos en Génesis capítulo 1, versículo 29, también vemos que Dios le dio una alimentación original. Vayan conmigo un momento, vamos a leerlo. Génesis capítulo 1, versículo 27, dice así: y creó Dios al hombre a su imagen y semejanza, a imagen de Dios lo creó, varón y hembra. Brinquemos al 29. Y Dios dijo: he aquí que os dejo toda planta que da semilla, ¿verdad?, que está sobre la tierra, y todo árbol que hay fruto y que da semilla, os será para comer. Aquí nos está diciendo, familia, que cuál era el menú original, cuál era el menú celestial, cuál era la alimentación divina. Pues nos dice claramente que Dios le daba ¿qué? De toda planta que da semilla, de los frutos, ¿verdad? De todo lo que producía era la alimentación. Ahora, cuando analizamos y miramos entonces, estamos hablando ya mucho más allá de simplemente comer o no comer animales inmundos. Lo que encontramos en la experiencia del lugar santísimo es que Dios nos está diciendo: el maná está ahí porque yo quiero decirle a mi pueblo que es hora de regresar a la alimentación original. Es hora de dejar de comer la comida de Babilonia. Si recordamos en Daniel capítulo 1, nos dice que ahí hubo problemas, ¿verdad? Tomaron estos muchachos y los sacaron de Jerusalén. Lo más seguro, mataron a su familia, los quitaron, destruyeron sus casas, los castraron, los tenían de todo lo peor que podía haberle pasado a esos muchachos, esos cuatro jóvenes hebreos, entre Daniel y los otros, y los llevaron a Babilonia. Y después en Babilonia, ¿qué le hicieron? Le cambiaron el nombre. Los metieron a la Universidad de Babilonia para convertirlos en Babilonia. ¿Qué está haciendo Babilonia? Babilonia está tratando de arrancar la identidad cristiana. Babilonia está tratando de arrancar la identidad adventista. Babilonia está tratando de olvidar, que nos olvidemos de las raíces y los fundamentos que Dios nos ha dado, porque Babilonia quiere que nos parezcamos, que parezcamos a ellos. No quieren que reflejemos esa identidad profética que tenemos. Babilonia no quiere que hagamos eso. Y Babilonia entonces trata, y en medio de ese intento de convertir a esos muchachos, dice que también se le dio, ¿qué cosa? La comida del rey. Yo me imagino que la comida del rey había toda clase de comida inmunda, y también que quizás comemos como no inmundo, ¿verdad? Quizás ahí había alguito de Pepsi Cola, refrescos, ¿verdad? Comida chatarra, toda esta comida, toda esta alimentación de Babilonia, todas estas comidas altamente procesadas, llenas de azúcar procesado y sal, y toda esta comida, todas estas cosas que nos está haciendo daño, familia. Está claramente comprobado, familia. Ya nosotros la evidencia es contundente sobre la importancia de la alimentación en la salud del ser humano. Y no solamente recuerden la salud física, sino también la salud mental, porque lo que usted come afecta su cuerpo y su mente también. Y aquí es donde ligamos el concepto del ayuno, claridad mental para percibir la voluntad de Dios de forma más clara, relacionado con la comida de Babilonia, el banquete de Babilonia. ¿Y qué dijeron esos tres muchachos? No, no queremos. Queremos comer natural, queremos comer sano, queremos comer la alimentación original. No te encanta la invasión. Y estos son mensajes para nosotros, porque sabemos que Daniel es una literatura apocalíptica que habla sobre los tiempos del fin. Lo que nos está diciendo es que nosotros también, como pueblo de Dios, en los tiempos finales, Babilonia también va a tratar de hacer esto. Y nosotros entonces, ¿qué tenemos que hacer? Tenemos que regresar a la alimentación original. Ese es el mensaje de Daniel capítulo 1. La preparación, ¿para qué? Para los acontecimientos, está directamente ligado con el ayuno, con el cambio de alimentación, con regresar esa alimentación original. Y mucha gente, cuando yo hablo de estos temas, dicen: ay, hermano pastor, eso es demasiado difícil. Muy difícil. Yo sé que es difícil. Es difícil, pero no es imposible, porque nada hay, todo lo puedo en Cristo que nos fortalece. Dios nos está hablando y Dios nos está diciendo: yo quiero algo mayor para ustedes. Y esto lo vemos, no lo está pidiendo así en un vacío. Jesucristo pasó lo mismo cuando Él iba a empezar su ministerio.
No dice Mateo.

Capítulo 4, versículo 1 y 2. Entonces Jesús fue llevado por el Espíritu al desierto, y después de haber ayunado 40 días y 40 noches, ¿tuvo qué? Tuvo hambre. Jesús, para empezar su ministerio también, ¿qué hizo? Ayunó. ¿Están conmigo? Estuvo en las manos de Dios durante su, todos los días, claro, pero este periodo especial fue para prepararse, para capacitarse, para poder tener esa conexión sobrenatural, para poder tener esa experiencia única y completamente unido al Padre, para poder llevar a cabo los 3 años y medio que iba a llevar a cabo, especialmente el final de su vida. Entonces vemos el ayuno como ese método que Dios tiene. ¿Para qué? Para apartarnos del mundo, para apartarnos de las comidas del mundo. Y sabemos que hay muchas cosas, familia, que nos hacen daño. Dios nos está diciendo, yo puedo dar una larga lista aquí, ¿verdad? Pero vamos a ir al grano. Dios nos está diciendo, coma lo más natural posible. Regresa a esa alimentación original. Vemos también cuando Dios sacó al pueblo de Egipto. Pregunta, ¿cuánto tiempo llevaban en Egipto? Más de 400 años, ¿verdad? ¿Y estaban acostumbrados a qué? Estaban acostumbrados a la alimentación de Egipto, a la comida de Egipto, a las fiestas de Egipto, a todo el panorama de Egipto, ¿verdad? La televisión, el entretenimiento, las películas, todo eso. ¿Y qué pasó? Dios los tuvo que sacar de Egipto, los pasó por el Mar Rojo, que representa el bautismo, los llevó al desierto, 40 años, santificación. Y durante esos 40 años, ¿qué le dijo Dios? En Éxodo capítulo 15, versículo 26, le dijo, yo soy el Señor su Dios. Si escuchan mi voz y hacen lo que yo considero justo y si cumplen mis leyes y mis mandamientos, no traeré sobre ustedes ninguna de las enfermedades que traje sobre los egipcios. Yo soy el Señor que les devuelvo la salud. Amén. Familia, ¿qué estaba pasando? Que me imagino cientos de años comiendo como los egipcios y viviendo como los egipcios. Parece que las enfermedades de los egipcios se le había pegado. Y Dios le dice, yo quiero enseñarles un nuevo modo de vivir. No solamente en su comportamiento por medio de los 10 mandamientos. No solamente en su vestimenta. No solamente en todos esos aspectos. Sino también dice Dios que quiere que su salud también. Dice, escúchame. Y si me escuchan a mí, yo quiero darle una alimentación nueva. Dios no les dio maná, sí. Pero ¿qué quería el pueblo? El pueblo quería carne. ¿Están conmigo o no están conmigo? Entonces Dios nos está dando el mismo mensaje a nosotros para poder entrar a la tierra prometida. Dios le dijo, dejen, apártanse de la comida de Egipto. Apartémonos de la comida de Babilonia. ¿Para qué? Para que podamos tener claridad mental, percibir la voluntad de Dios, para poder cumplir la voluntad de Dios de forma más clara, para que Él nos pueda utilizar primero para limpiar y santificarnos y prepararnos nosotros, pero también, sobre todo, para utilizarte a ti para ser instrumento para otros. ¿Cómo podemos saber y entender eso si no es por medio de la obra del Espíritu Santo que nos habla? Y para eso necesitamos esa conexión, esa claridad mental. ¿Notan cómo esto amplía sobre la temática del lugar santo? En el lugar santo teníamos la palabra de Dios, el pan, la oración, el altar de incienso, el candelero, ¿verdad? Esa testificación. Y ahora, en la experiencia del lugar santísimo, más profundo, regresando a las raíces más profundas, familia, nos está diciendo mi pueblo, regresa a la alimentación original para que puedan percibir mi voluntad. ¿Por qué? Porque quiero limpiarlos ustedes y quiero que ustedes sean una herramienta poderosa. Y esto está, familia, el ayuno está directamente ligado con el asunto de la temperancia. Noten en Gálatas capítulo 5, 22 en adelante. Mas el fruto del Espíritu es amor, gozo, paz, paciencia, benignidad, bondad, fe, mansedumbre y templanza. ¿Qué es templanza? Control propio. El que nosotros tengamos control sobre nuestras facultades. Y alguna gente se pregunta y dicen, ay, pero eso no tiene nada de malo. Uno comerse, ¿verdad? Un pollito o comerse una carnecita asada de vez en cuando. Y yo digo, es cierto. Quizás de vez en cuando no hace daño, pero yo no dejé de comer carne, familia, porque a mí no me gustaba la carne. A mí me gustaba la carne, a mí me gustaba todo este tipo de... Igual que el cerdo, a mí me gustaba el cerdo. Pero cuando Dios me dice, no comas eso porque te hace mal, yo lo dejé, no porque no me gustaba, sino porque Dios me lo dijo. Cuando vengo al mensaje del lugar santísimo, cuando vengo a la experiencia del lugar santísimo, estoy viendo a Dios diciéndome lo mismo nuevamente, diciéndome, Carlos, ahora quiero que te alejes también de esas cosas. Que te aleje, te apartas de eso. No porque no me gusta, sino porque primero nos hacen daño, segundo no hay razón para tener que estar matando animales inocentes que no han hecho nada. Todo lo que podemos recibir del animal, que mayormente la gente se enfoca en la proteína, todo lo encontramos en todos los alimentos. ¿Pero qué? Es para mostrar control.
Si no podemos controlar nuestro apetito, escúchame bien, no podremos prepararnos.

y ser santificado completamente. La Biblia lo enseña por medio de la vida de Cristo Jesús, y tanto los muchachos de Daniel, es una vida de control, de temperancia, que nos enseña y nos prepara para esas cosas, para las cosas que van a venir, para las cosas que vienen, familia. Y este es el mensaje que Dios nos está dando en estos tiempos. Nos está llamando a una vida más abundante, a una vida más temperante. Y si usted, escúcheme bien, si usted no puede controlar el apetito, entonces el enemigo tiene control sobre usted. ¿Y el apetito por qué? Porque el apetito es lo más básico, lo más esencial, es la comida, ¿verdad? Cada nosotros comemos. Y Dios nos está mostrando por medio del ayuno, nos está mostrando a que no permitamos que la carne, ¿verdad? Que la barriga, como dicen Judas, que los apetitos nos controlen y nos dominen, sino que por medio de la ayuda y el poder del Espíritu Santo, nosotros podemos entonces ser cristianos que vivimos en el Espíritu, que no dejamos que la carne nos controle. Mire cómo dice 1 Corintios 10:31. Si pues comes o bebes o haces cualquier otra cosa, hacerlo todo para la gloria de Dios. Este concepto de la comida y la bebida, del ayuno, de afligir el alma, está directamente ligado con el mensaje de los tres ángeles, porque dice, si recuerdan, en Apocalipsis capítulo 14, versículo 8, dice, teme a Dios y darle gloria. Ya vimos que el concepto de darle gloria es ese concepto de dejar que el Espíritu Santo haga una obra de santificación en nuestras vidas. Eso lo estamos viendo aquí en este versículo de 1 Corintios 10, porque dice que ¿qué? Que cuando se come y se bebe, hacerlo para la gloria de Dios. En otras palabras, en el proceso de la santificación, este asunto de la alimentación es vital, ¿verdad? Como ya hemos dicho, para tener esa claridad, porque hay cosas que estamos comiendo que nos hacen daño, que no nos permiten ver con claridad a Dios y lo que está haciendo. Y usted lo sabe muy bien. Por ejemplo, cuando uno llegaba del trabajo y uno, como buen puertorriqueño, se comía un plato de arroz y habichuela, ¿verdad? Un inmenso plato de arroz y habichuela o de almuerzo. Y cuando usted se daba esa buena jartera, ¿qué le pasaba a usted? ¿Usted se quedaba ahí? ¿Verdad? ¿Usted que le daba ganas de estudiar la Biblia? ¿Le daba ganas de orar? ¿Le daba ganas de ir a la iglesia? No, lo que le daba ganas era de quedarse ahí y si acaso el control, porque era lo más fácil. ¿Por qué, familia? Porque la comida tiene esta influencia sobre nosotros. Y Dios lo que nos está pidiendo es que aprendamos, por medio del poder del Espíritu Santo y por medio del ayuno, aprender a ayunar. ¿Para qué? Para aprender a controlar el apetito, para no dejar que el apetito nos domine. Y esto es lindo, familia. Esto es precioso lo que Dios nos está diciendo. Dios nos está llamando a un nivel más alto de cristianismo. Y se lo digo por experiencia. Yo he incorporado el ayuno en mi vida. Claro, al principio era difícil, no le voy a mentir. Era difícil al principio. Yo pensaba, yo no puedo ayunar. Pero uno va poco a poco, ¿verdad? Uno va poco a poco. Primero ayunaba un desayuno y así sucesivamente. Y ahora me gusta el ayuno. Me gusta. Y no solamente ayunar de no comer, como le mencioné. Hay diferentes tipos de ayuno. Puede empezar un ayuno de que quizás a usted le gusta demasiado la comida chatarra. Pues empiece, hagas un ayuno de un mes de no comer comida chatarra. Empiece poco a poco y va a seguir. Y usted va a ver los resultados. Le voy a dar el mejor consejo que lo puedo dar. Es el ayuno de Daniel capítulo 1. Hablando de ese tema, en Daniel capítulo 1 se fueron de ayuno por ¿cuántos días? 10 días. Y durante 10 días, ¿qué hicieron? Solamente tomaron agua y legumbres, ¿verdad? Lo natural, vegetales, frutas, cosas de esa índole. ¿Y qué pasó? ¿Fueron bendecidos o no fueron bendecidos? Yo no conozco una sola persona que no haya hecho el ayuno de Daniel capítulo 1 y que no ha visto una transformación, no ha visto una inyección de poder en su vida espiritual. Es una cosa espectacular el ayuno de Daniel. Y a mí me ayudó mucho también entender y ver. 10 días, los primeros 2 o 3 días te vas a sentir incómodo porque todos los químicos y toda esta comida altamente procesada y todo lo que estamos consumiendo nos va irritando. Pero a medida que vayamos pasando y dejando que el cuerpo se limpie, usted empieza a respirar diferente, a ver diferente. Su vida empieza y entonces ahí está esa conexión con Dios, que es lo que Dios anhela y busca. Dios quiere esa conexión más clara, más profunda, más poderosa. ¿Para qué? Para que nos apartemos de aquello que no le agrada y para utilizarnos para hacer su voluntad, para hacer su gloria. Y este es el tema, ese es el punto de todo esto, es tener esa conexión con Dios. Lo reto, ¿verdad? A empezar con ese ayuno. Habla con su iglesia, con las personas en su iglesia que están dirigiendo el departamento de salud.
para que pueda hacer, porque hay ciertas condiciones que quizás no pueda hacerlo completo, pero la mayoría de las personas pueden hacerlo. Busca, anhela ese deseo. Haz, lee cada día Salmo 139, 13 y 14, y dile a Dios: Señor, examíname, ¿será que mi vida va conforme a tu voluntad? ¿Será que estoy viviendo

0: acuerdo a tu palabra, para que podamos tener esa experiencia poderosa. Espero que eso sea tu deseo, que el Señor te bendiga.
1: 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Esta es la hora en nuestros estudios, 2:59. 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
2: 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Oigamos, pues, la historia para hoy.
3: ¿Tienes los documentos secretos?
4: Por supuesto.
3: Fíjate a ver si los tienes.
4: No hay nada que temer. Los tengo aquí, en la manga de mi capa.
3: Fíjate a ver si aún están ahí.
4: Está bien, si tú insistes.
3: ¿Qué te sucede? Estás muy pálido y tiemblas.
4: ¡Los perdí!
3: ¿Qué?
2: Acaban de escuchar una parte de la interesante historia que hoy nos traen la tía Elena y el tío Daniel.
5: ¿Qué tal, chicos y chicas?
6: ¿Cómo están, amiguitos?
5: Sabes, tía Elena, yo he perdido muchas cosas en mi vida, pero nunca algo tan valioso como los documentos que perdió el hombre de tu historia. Cuéntanos más acerca de esos documentos perdidos.
6: Mi historia sucedió en la Francia rural del siglo XVIII, alrededor del año 1780. Y aunque se perdió algo, trata sin embargo de un dicho de Jesús que se encuentra en el Nuevo Testamento en San Mateo 12:36. Y yo les digo que en el día del juicio, todos tendrán que dar cuenta de cualquier palabra inútil que hayan pronunciado.
5: En algunas versiones modernas, en vez del término inútil, se usa la expresión palabra ociosa o descuidada. ¿Quieres decir que daremos cuenta de toda palabra inútil?
6: Sí, tío Daniel, de muchas cosas que decimos en forma irresponsable.
5: Ser irresponsable es algo tremendo. ¿Qué significa, tía?
6: Cuando hablamos descuidadamente y dañamos a otra persona, o cuando decimos algo que sabemos que no es cierto o de lo que no estamos seguros, o cuando hablamos en forma maliciosa y sin pensar lo que decimos, estamos usando palabras ociosas o inútiles, de las cuales tendremos que dar cuenta. Por eso les cuento mi historia, un relato que lo contó por primera vez el famoso Guy de Maupassant, y la titulo tal como él la llamó, Un pedazo de cuerda.
3: ¿Dónde estamos?
4: Yo no lo sé, pero nuestro atajo a París pasa por el pueblo de Goderville. ¿Y cuánto falta para Goderville? Es un misterio.
3: Estos puebluchos son una molestia. Tenemos que llegar a París, enseguida. Allí a nuestra izquierda hay una casa de campo. Paremos y pidamos información. Aparentemente el dueño está en la entrada.
4: Está bien. ¡Arre! ¡Vamos!
7: ¡Ivonne!
8: ¿Sí?
7: Ven acá pronto. Dos hombres a caballo se están deteniendo en la entrada de piedra. Uy, están muy bien vestidos. Sin duda están al servicio del rey.
8: ¿El rey? Ay, pobre de mí.
7: Soy Juan Malandain, un pobre campesino fiel a su majestad el rey. Y esta es mi esposa Ivonne.
8: Buenos días, señores.
7: ¿Nos reconocen? Ustedes son nobles.
3: Exactamente.
7: Y lo que es más importante, venimos de la magnífica corte de su majestad el rey Luis XVI. Díganos, viejo campesino, ¿dónde estamos?
9: Están a 5 kilómetros.

0: los del pueblo de Goderville, señores.
1: ¿Cómo se llama este camino por el que vamos?
0: Se llama Camino Goderville.
1: ¿Y este camino nos lleva directamente al pueblo?
0: Sí, señor mío.
2: Debemos salir a todo galope o fracasará la misión que nos encomendó el rey. Vamos, clávale las espuelas a tu caballo porque cuando caiga la noche tendremos que detenerlo.
1: ¡Abran paso, aldeanos! Ahora recuerdo, esta ruta atraviesa derecho por el pueblo. Pero si a 2 kilómetros de aquí nos desviamos hacia la derecha y tomamos la carretera de Angelus, ahorraremos tiempo. Ese camino nos llevará alrededor del pueblo y no a través de él.
2: ¡Excelente! ¡Más rápido!
0: Ivón, me arrojaron esta pequeña moneda de oro.
3: Pronto, pronto. Clavaré el diente para ver si en verdad es de oro.
0: Pues sí, es de oro. ¡Es de oro!
3: Bueno, vamos, esposo mío. Debemos prepararnos para la feria. Ayúdame con los gansos y las otras aves. ¿Qué estás mirando?
0: Ah, allá, allá lejos, en el camino. ¿Ves?
3: Bueno, veo al anciano, señor Stincón, el avaro. No tiene nada para vender y es demasiado tacaño para comprar. A pesar de eso, también va a Goderville los días de feria, encorvado y callado, arrastrando los pies al caminar.
0: Es un viejo malvado.
3: Simplemente porque llevó la mejor parte una vez, hace 20 años, en aquel trato con la yegua gris que te vendió. Es un disparate. No fue su culpa que el animal muriera 3 días más tarde. Debe ser más perdonador, querido.
0: Eres tú la que estás hablando disparates. El perdonar es para las mujeres, para los niños. En la iglesia es donde tú aprendes esas estupideces. Y la iglesia también es solamente para mujeres y niños. El viejo Stincón se está agachando, recogiendo algo del suelo. Me pregunto qué será. Tal vez ha encontrado otra moneda.
3: No puede ser. Ellos solo tiraron una moneda. La vi brillar a la luz del sol.
0: Bueno, él está recogiendo algo. Me pregunto...
3: Ay, ¿me vas a ayudar con los gansos? Amárrales las patas.
0: Ah, allí, sea lo que sea, lo ha cogido. Ay, ahora se está levantando lentamente otra vez. Tal vez otra moneda.
3: No.
0: Ah, mira, mira. Ese viejo diablo avaro se da cuenta de que lo estamos mirando. Se ha echado en el bolsillo de la camisa lo que encontró y ahora pretende estar mirando al suelo, donde no hay nada. ¡Ay! ¡Es un astuto! ¡Sigue tu camino, viejo retorcido y malvado!
3: Ah, deja en paz al pobre hombre. No te hace ningún daño.
4: Pedazo de cuerda. Alguien ha sido descuidado. Despilfarrador. Un buen pedazo de cuerda como este se puede usar para atar algún paquete pequeño. Lo voy a recoger y guardar. Ya lo tengo. Ahora debo seguir mi camino.
2: Hombre, hemos galopado 6 horas. Deberíamos descansar aquí, en esta posada al lado del camino.
5: ¡Su!
2: ¡Su!
5: Definitivamente, esto no es París. Ni siquiera Lyon. Pero tal vez aquí sepan cómo tratar a gente de sangre noble.
2: ¿Tienes los documentos secretos?
5: Por supuesto.
2: Fíjate a ver si los tienes.
5: No hay nada que temer. Los tengo aquí, en la manga de mi capa.
2: Fíjate a ver si aún están ahí.
5: Está bien, está bien. Si tú insistes.
2: ¿Ah? ¿Qué te sucede? Estás muy pálido. Tiemblas.
5: Los perdí.
2: ¿Qué?
5: Que los perdí, ya te dije. Los tenía enrollados en mi pequeña bolsa de cuero. Y la bolsa ha desaparecido de la manga de mi capa.
2: Ay, eres un necio. Probablemente se te cayó esta mañana al amanecer cuando le tiraste la moneda de oro al viejo campesino y a su esposa en las afueras de Goderville. ¿Qué más tenías en la bolsa junto con los documentos en clave?
5: 500 francos.
2: No, eso no fue un descuido. Eso fue una pura estupidez. Si algún aldeano deshonesto encuentra esa bolsa, La va a robar solo por amor a esos miserables francos. No debías haber puesto ese dinero en ese bolsillo junto con esos valiosos papeles.
5: ¡Ay, de mí!
2: El rey te cortará la cabeza si no encontramos esa bolsa. Esos documentos secretos están en clave, una clave que es casi imposible de descifrar. Para la tesorería de su majestad tienen el valor de millones de francos. Pero si caen en malas manos, podrían ocasionar un desastre.
5: ¿Qué podemos hacer?
2: Debemos volver atrás inmediatamente.
5: Sí, sí, volvamos. Tal vez algún campesino ignorante y honesto ha encontrado la bolsa y la ha entregado en la oficina del mayor, en Goderville.
2: Esperemos que así sea, porque si no, Duque Alberto, el rey te hará prender y ejecutar.
6: Aquí está su almuerzo, señor. Bien caliente.
7: Posadero, se rumorea que ayer un perro murió violentamente después de haber comido accidentalmente lo que tú nos sirves cada día de feria.
8: Vamos, vamos, es mejor este restaurante que lo que la tua vieja regañona mujer te da cada día para quemar la tua lengua. Más por eso tú rechas cada día por el día de feria. Además de eso, el perro no pagó y mereció la sua condena.
5: ¡La policía!
9: ¿Dónde está el posadero?
6: Está allí, en la mesa de la esquina donde están sentados los campesinos. Es el que tiene el delantal grande y negro.
9: Muchacha insolente. Vamos, amigos. Señor.
8: Sí.
9: ¿Es usted el posadero, el dueño de este establecimiento?
8: Sono yo. ¿Qué desea?
9: Estamos buscando al señor Sebastián Stincomb. Un anciano campesino que, según nos han informado, acostumbra almorzar aquí en los días de feria.
8: ¿Más que lo que quieren de él?
9: Perdone, señor posadero, pero eso es un asunto de la policía y no de un posadero. ¿Está ese viejo aquí?
8: Sí, sí, está allí, allí en la mesa, en aquella esquina, comiendo solo. Ma él no molesta a nadie. ¿Por qué quiere verlo la policía?
9: Vamos. ¿Viejo?
10: Sí.
9: ¿Es usted el campesino Sebastián Stincomb?
10: Sí, sí. Yo soy el anciano Sebastián.
9: Temo que debe acompañarnos. El mayor y el prefecto de policía desean conferenciar con usted en la oficina del mayor.
10: ¿Qué?
9: ¡Prendételo! Y si no quiere caminar, llévenlo. Así es como debemos tratar a los ladrones.
11: Pero usted lo vieron.
10: No puede ser. No, no. No es cierto.
11: Tenemos un testigo.
10: Nunca he visto la bolsa de que me hablan, lo juro.
11: Tenemos un testigo. Y dijo que mientras usted iba por el camino de Goderville esta mañana, se detuvo y recogió la bolsa perdida y la escondió en su camisa. El testigo lo vio con sus propios ojos.
10: Por favor, me quieren creer, por favor. No sé nada de la bolsa. Recogí un pedazo de cuerda. Miren, aquí está.
11: Mentiras. Son mentiras, viejo. ¿Por qué nos hace perder tiempo poner a prueba mi paciencia con esa increíble mentira? Tendré que traer al acusador para que se enfrente con usted.
10: Sí, traiga al acusador. Traiga ejércitos completos de acusadores. Eso no importa, porque no sé nada acerca de esto. ¿No soy un hombre honesto? ¿Cómo voy a arruinar mi reputación por una bolsa de cuero y 500 francos? ¡No, no, no, señor mayor! Soy inocente. No vi esa bolsa de la que me habla.
11: ¡Cabeza dura! ¡Viejo porfiado! Pero no le valdrá de nada. Nosotros, el prefecto de policía y yo, recuperaremos esa bolsa y su contenido. ¡Dénosla! ¡Usted la tiene!
10: ¡No!
11: ¡Miente!
12: ¿Piensa usted, anciano, que me va a engañar? A mí, el prefecto de policía entrenado en París.
10: Por favor, permítanme sentarme. Estoy débil y no puedo permanecer constantemente de pie.
11: No se va a sentar hasta que nos dé la bolsa. Deje de mentir. Denos la bolsa y lo dejaremos ir a casa.
12: Lo has hecho rabiar por 3 horas, pero no confiesa.
11: Ahora no sé qué hacer.

0: Es viejo, intratable y tenaz. Ha quedado mal parado por nuestro interrogatorio. Pero hay algo en su carácter de campesino, algo fuerte, que impide que se venga abajo, a pesar de nuestras pruebas.
1: Realmente, eso no es una prueba.
0: Sí, es una prueba. Te pregunto que me digas, por favor, ¿no es un testigo ocular una prueba?
1: Te he dicho mil veces que no es sino la palabra de un hombre. Y si él...
0: Ya te lo dije 10,000 veces. Tenemos que encontrar esa bolsa. No sabes que hemos sido amenazados con la pérdida de nuestros empleos si no encontramos esa miserable bolsa de cuero en 3 días. No está en ningún lugar en el camino Goderville. Hemos cepillado e investigado cada centímetro. Pero vieron a ese viejo cuando se detenía y la recogía, y lo voy a conseguir. Que tus hombres lo lleven a la cárcel que está al lado. Llévalo de aquí. El testigo llegará enseguida. Y cuando venga, confrontaremos a este viejo testarudo con sus mentiras, y entonces tendrá que confesar. Déjalo que se siente en la celda. No queremos que se desmaye, por lo menos hasta que no terminemos. Vigílalo.
2: Ustedes no pueden tenerme aquí. ¡Soy inocente! ¡Les digo que soy inocente!
3: Hola, amiguitos. Nos alegra saludarles.
4: ¿Cómo están todos? Estamos contentos de que estén con nosotros. Tía Elena tiene algo que contarles.
3: Yo pensé que tú lo ibas a decir.
4: No, tú dijiste que tú lo dirías.
3: No, yo no.
4: Está bien, yo se lo... Tía Elena, solo uno de los dos puede hablar.
3: Bueno, mira, ¿qué te parece si los dos se los decimos?
4: Me parece una buena idea.
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3: Y ahora, volvamos a la historia de hoy titulada, Un pedazo de cuerda.
2: Ellos no me creen, Rosalín. Se los dije una y otra vez, pero se ríen cuando les digo lo que pasó, como si yo fuera un pícaro y un ladrón. Rosalín, no me creen, pero soy inocente.
5: ¿Quién es esa Rosalín de la que habla?
6: Su esposa. Dicen que ella murió hace 5 años. Pero él todavía le habla en alta voz como si estuviera viva. Tú sabes cómo son los viejos. Si no hablan para sí, hablan a sillas, mesas, árboles y rocas. O a los recuerdos de las personas que amaron.
2: Fue solo un pedazo de cuerda, Rosalín. Mira, aquí está.
5: Viejo loco.
0: ¿Qué?
7: Sí, señor mayor. Encontré esta pequeña bolsa de cuero negra ayer al mediodía en el Camino Angelus.
5: ¿En el Camino Angelus?
7: Sí, regresaba del pueblo. Y como deseaba ver a mi hermana que vive en ese camino, viajé por esa ruta y encontré la bolsa en una pequeña zanja. Me detuve a pasar la noche con mi hermana, pero esta mañana, como puede ver, he traído la bolsa.
1: ¿Usted no la ha abierto?
7: No, no. Nunca abriría una bolsa que no me pertenece. Por eso se la traje a usted, para saber quién es su legítimo dueño. Ustedes han estado investigando. ¿Saben de quién es?
0: Sí.
7: Bueno, entonces, buenos días, señores.
0: Un momento, señor. Nos alegramos que la haya devuelto. Han buscado ansiosamente 2 caballeros de noble estirpe, hombres de la corte del rey...
7: ¡Oh, cielos!
8: pero...

0: Por supuesto. Usted quiere decir que la encontró en el camino de Goderville, ¿eh? No en el camino Angelus.
1: No, señor mayor. Yo no viajé por el camino Goderville. Encontré la bolsa en el camino Angelus. Buenos días.
0: Pero usted nos juró que lo había visto detenerse, recoger la bolsa y colocarla en su pecho.
2: Él acusó falsamente al anciano. Ayer se lo dije a mi esposo repetidas veces. Mis ojos pueden ver mejor que los de él. Y cuando miré, no vi lo que el anciano Sebastián recogió. Si yo no lo pude ver, ¿cómo mi esposo iba a saber qué era? Si el anciano dice que solo era un pedazo de cuerda, yo le creo.
3: Bueno, parecía una bolsa. Tal vez él... Oh, sí, eso es. El viejo Sebastián la recogió ayer, después de que ustedes lo arrestaron de alguna forma. Se la entregó a un cómplice, quien la dejó caer otra vez en el camino Goderville. Y después preparó este increíble embuste acerca de un pedazo de cuerda.
4: Muy lindo, señor Malandain. Una teoría muy linda. Pero la bolsa no se perdió ni se encontró en el camino Goderville, cerca de su casa. La devolvió un hombre que la encontró en el camino Angelus.
3: ¿Qué?
0: La teoría de Malandain, después de todo, es creíble. El viejo encontró la bolsa. Se llenó de pánico cuando lo arrestamos. Y de alguna forma pasó la bolsa a un cómplice, quien la dejó caer otra vez en el camino. Esa es la historia que diremos. Todos la creerán. Después de todo, yo soy el mayor y tú eres el prefecto. Y confiarán en nuestra palabra.
4: Pero eso no es cierto.
0: Tal vez no sea verdad, pero nos conviene. No podemos desprestigiarnos con un asunto de esta naturaleza.
4: Pero el viajero, ¿qué sucedería si él...?
0: No temas. Él no va a desbaratar nuestro argumento. Tú mismo lo oíste decir que es comerciante y que viene a Goderville solo una vez cada 5 años. Y se detuvo en el camino Angelus solo porque su hermana vive allí temporalmente. Puede ser, mi querido prefecto. Puede ser que nunca más lo veamos. Nuestro embuste no corre peligro. Sebastián es un viejo. Sin embargo, nosotros tenemos que proteger nuestra reputación. No podemos permitir que los ciudadanos se enteren que los hemos acusado falsamente, que lo arrestamos falsamente.
2: Es una conspiración del silencio. Yo no tendré parte en ella.
3: Tú eres mi mujer, ¿eh? Y sujetarás la lengua, porque si no...
2: Querido esposo, eso no es justo, no es justo. Ahora la aldea entera se aparta de ese anciano. Lo tratan con desprecio, lo llaman pícaro y ladrón. Lo colman de risas burlonas cada vez que levanta ese pedazo de cuerda.
3: ¡Silencio!
2: Y protesta. Soy inocente, miren. Era solo un pedazo de cuerda. Solo este pedazo de cuerda.
3: Te advierto
2: que lo sé.
3: ¡Silencio! No vamos a hablar más de ese viejo. Tengo que mantener mi reputación. Él es solo un viejo y no es tan importante. Y tú no digas nada, ¿eh? ¡Nada! ¿Me escuchas?
5: ¡Ahí viene! ¡Tírale barro!
6: ¡Sí, sí, sí! ¡Viejo ladrón! ¡Pícaro!
2: El que encuentra bolsas con plata. Mi madre dice que los de este pueblo somos personas honestas y no queremos gente como tú viviendo aquí.
7: ¡Feo, viejo jorobado!
2: ¡Vete, vete! ¡Viejo ladrón! ¡Pícaro!
4: Se está debilitando.
8: Pero Rosalín, tampoco me crees tú. No me abandones, Rosalín. Soy inocente. Mira, era solo un pedazo de cuerda. Aquí está.
9: ¿Delira, doctor?
4: Sí.
9: ¿Pero a qué se debe esta enfermedad? Se ha consumido ya por 5 meses. Y usted dice que no le encuentra problema físico alguno. Ya es anciano, pero tiene el físico de un robusto campesino. ¿Verdad?
4: Es su mente, enfermera.

0: Algo ha destrozado su corazón y envenenado su mente. Pero solo balbucea y no puedo entender lo que dice. No va a pasar de esta noche. Señor Stinkon, ¿me escucha?
1: ¿De dónde es? ¿Dónde está su hogar?
0: De una aldea a unos 85 kilómetros de aquí. Su salud comenzó a quebrarse. Y como no tiene familiares y Goderville carece de hospital, el mayor del pueblo, el prefecto de policía y un campesino llamado Malandain prepararon calladamente las cosas para internarlo aquí.
1: En forma anónima. No desean mostrar públicamente su bondad.
0: Exactamente.
1: El mundo es afortunado al tener tres hombres como estos.
0: Sí.
2: Por favor. Por favor. No me quieren creer. No me quieren creer. No. No sé nada acerca de ese asunto. Fue solo un pedazo de cuerda lo que recogí.

0: ha muerto, enfermera. Solo un corazón destrozado. ¿Qué quería decir con la frase que repetía constantemente? Que la repitió en su último y agonizante aliento. Un pedazo de cuerda. Mire, aquí está, señor mayor.
1: Detente. Debemos descansar aquí, en esta posada al lado del camino. ¿Tienes los documentos secretos?
2: Por supuesto.
1: Fíjate bien. ¿Qué te pasa?
2: ¡Los perdí! Ese viejo diablo avaro se da cuenta de que lo estamos observando. Se ha echado en el bolsillo de la camisa lo que encontró. Y ahora pretende estar mirando al suelo. Donde no hay nada. ¡Ah! Es un astuto. Sigue tu camino, viejo malvado.
3: Aquí está su almuerzo, señor. Bien caliente.
4: Posadero, se rumorea que ayer un perro murió violentamente después de haber comido accidentalmente lo que tú nos sirves cada día de feria.
2: ¡Y la policía!
5: ¿Es usted el posadero?
6: Sono yo, ¿más que desea?
5: Estamos buscando al señor Sebastián Stinker, un anciano campesino que, según nos han informado, acostumbra almorzar aquí en los días de feria.
7: No podemos con un asunto de esta naturaleza. Tal vez no sea verdad, pero nos conviene.
4: Pero Rosalín, Rosalín, tampoco me crees tú.
7: ¡Nos conviene!
4: No me abandones, Rosalín. Soy inocente.
7: ¡Nos conviene! ¡Nos conviene!
1: ¿Tienes los documentos secretos?
2: Por supuesto.
1: Fíjate bien. ¡Nos conviene!
4: Ay, un pedazo de cuerda. Un pedazo de cuerda. Mire. Aquí está, mayor.
8: San Mateo 12:36. Y yo les digo que en el día del juicio, todos tendrán que dar cuenta de cualquier palabra inútil que hayan pronunciado. 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

0: Esta es la hora en nuestros estudios. 3 y 30 minutos. 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
1: Hola, ¿cómo estás? Hay voces inolvidables, con rostros que nunca conocimos, casi míticos, pero que nos acompañaron durante muchísimos años.
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1: Hay fechas que nacen de una reunión, de una idea, de la convicción de que una profesión merece ser defendida. El 3 de julio es una de esas fechas, y hoy Argentina celebra el Día Nacional del Locutor. Para entender por qué ese día, hay que viajar a 1943. Buenos Aires vivía tiempos convulsionados, pero en una redacción del Centro Porteño, algo mucho más silencioso y duradero estaba ocurriendo. El 3 de julio de ese año, 21 locutores se reunieron en la redacción de la revista Antena, ubicada en la avenida Corrientes al 800, para formar una entidad que los iba a agrupar. El motor de esa reunión fue Jorge Omar del Río, un joven locutor que percibió la necesidad de una entidad que representara a sus colegas. De ese encuentro histórico surgió la Sociedad Argentina de Locutores, la SAL. Entre los impulsores se destacaron Pedro del Olmo, elegido primer presidente, y el reconocido Roberto Galán, que ofició como secretario. La reunión, dicen quienes la recuerdan, se extendió hasta la madrugada, como si supieran que estaban construyendo algo que duraría décadas. Fue recién, en 1950, cuando se estableció oficialmente el 3 de julio como fecha conmemorativa durante el Congreso Nacional de Locutores de ese año. 7 años después de aquella primera reunión, la profesión ya tenía un nombre, una organización y ahora también una fecha propia. Desde entonces, la SAL trabajó para profesionalizar el oficio, defender condiciones laborales y darle al locutor el lugar que merece en la comunicación argentina. Ya en 1950 también se fundó el Instituto Superior de Enseñanza Radiofónica, el famoso ISER, consolidando de esta manera la formación académica de quienes toman un micrófono. Hoy, décadas después, la voz sigue siendo el instrumento más íntimo que existe. Llega donde ninguna pantalla llega. Acompaña en la madrugada, en el auto, en un viaje, en la cocina, en cualquier lugar. Detrás de cada palabra que sale al aire, hay un profesional que eligió ese desafío extraordinario: comunicar con el solo poder de su voz. Una Luz en el Camino también nació para acompañar en sus locuciones. Desde Enrique Chaig, su fundador, pasando por José Plesia, Rodrigo Arias y Santiago Paván. Hoy queremos seguir compartiendo con vos un mensaje de esperanza y amor. Por ese motivo, te dedicamos el siguiente pensamiento bíblico que se encuentra en Proverbios 3, 3 y 4. Que nunca te abandonen el amor y la verdad. Llévalos siempre alrededor de tu cuello y escribílos en la tabla de tu corazón. Contarás con el favor de Dios y tendrás buen nombre entre la gente. Que hoy Dios siga siendo una luz en tu camino.
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0: Bienvenidos a Lecciones de la Biblia, un espacio para estudiar y para entender la palabra de Dios. Noten lo siguiente. Esta semana aprendimos la introducción sobre la gran temática que vamos a tener, primera y segunda de Corintios. Y hablamos sobre el ministerio de Pablo en Corinto. Hoy el tema se titula Para estudiar y meditar, pero quiero hacer énfasis en tres ideas centrales que van a acompañarnos durante todos estos 3 meses. ¿Por qué? Porque tanto Pablo como nosotros enfrentamos las mismas circunstancias. Lo mismo. Imagínense criar hijos en la ciudad de Corinto. ¡Qué desafío! Pero había que criarlos. Imagínense predicar el Evangelio en una ciudad tan pluralista en todo sentido y tan idólatra. Hoy tenemos el mismo reto y desafío. Sacar adelante la vida de los negocios en un mundo que se volvió tramposo y que se premia al que hace trampa y dice mentiras. ¿Qué desafíos los que tenemos hoy como los que hubo en Corinto? Por eso acompáñanos en nuestro último tema de la semana titulado Para estudiar y meditar.
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0: Acompáñame a orar. Padre bendito, gracias por los aprendizajes que hemos tenido esta semana. Por tu misericordia al enseñarnos tantas cosas. Ayúdanos a aplicarla a nuestra vida, a vivirlas. En el nombre de Jesús. Amén. Bueno, quiero leer nuestro texto clave de esta semana en nuestra historia de hoy, que está en Hechos 18, 9 y 10. Entonces el Señor dijo a Pablo en una visión nocturna: no temas, sigue hablando y no calles, porque yo estoy contigo y ninguno te podrá dañar, pues tengo mucho pueblo en esta ciudad. Miren, el cierto éxito que Pablo tuvo en Atenas no se compara con el éxito que tuvo en Corinto. ¿Por qué? Cambió de estrategia.

En Atenas fue con filosofías y tratando de hablar un poco de Cristo, se centró en la resurrección y no le fue muy bien. Por eso cuando él llega a Corinto dice, aquí solo me propongo una cosa, y a saber, que sea hablar de Cristo y Cristo crucificado. Y eso causó un impacto en la sociedad. ¿Qué tres temas quiero enfatizar? Número uno, la convicción y el sentido de identidad de Pablo sobre el llamado de Dios como un apóstol. Cuando uno tiene ese tipo de convicciones, uno no abandona el matrimonio. Trabajan los dos y luchan por sacarlos adelante. Cuando uno tiene esa convicción, uno persevera en sus negocios para hacerlos ir adelante. Y lo mismo ocurre con esto del Evangelio. Perseverar en seguir, seguir. Nosotros no somos comerciantes, ni abogados, ni profesores, ni albañiles. No somos eso. Somos apóstoles que a través del abogado, del comercio, de la construcción, de lo que hagamos, predicamos el Evangelio. Hemos perdido la identidad. ¿Por qué cree que Dios le dio a usted ese negocio tan bueno? Para que en algún momento diga, oiga, ya, ya, ya no más negocio, más predicación del Evangelio, cuando tengo lo suficiente para vivir. ¿Por qué Dios lo llevó a esa empresa tan exitosa donde usted trabaja? ¿Por qué Dios le concedió algo en donde vivir? Porque en ese lugar Dios te llamó para la predicación del Evangelio. Eso no lo perdió Pablo. Somos discípulos de Cristo. Y en todo lo que hacemos y nos desempeñamos, cumplimos con ese discipulado. No necesitas abandonar lo que haces para ser discipulado. Hazlo en lo que haces y Dios te premiará. Punto 2. En algún momento Pablo sintió ganas de abandonar esta labor misionera. Él dice muy claro en 1 Corintios 5, 2 dijo, yo tenía miedo, estaba lleno de miedo y de terror ante todo lo que tenía que ocurrir en Corinto. ¿Por qué? Porque es que a Pablo lo perseguía el diablo y lo molestaba y lo molestaba. Pero el Señor en este versículo que leímos dijo, sin miedo, Pablo. Y si tiene miedo, y esto es mío, hágalo con miedo, pero hágalo. El Señor está a nuestro lado, el Señor está a tu lado. Esa lucha que tienes con un divorcio, con un problema matrimonial, con tus hijos, con lo que sea, con un cáncer que estés viviendo, no se rinda. Pregúntele al Señor qué caminos puede tomar. No se apresure en las decisiones. El Señor está a su lado y lo primero que usted necesita es paz. Luego, los negocios que tengo que hacer. No se deje caer. El Señor está con usted. Y tercero, los miembros de la iglesia de Corinto terminaron influenciados por la cultura circundante de la ciudad. Un muchacho se estaba acostando con la esposa de su papá, que no era su mamá. Pleitos, demandas, una cantidad de problemas. ¿Y saben por qué? La cultura de la ciudad los envolvió. ¿Cómo protegernos? Permaneciendo en Cristo. Léase Juan 11, perdón, Juan 17, 11 y 15. Cuando esas palabras que tengo ahí en la Biblia pasen a usted, habrá unidad. Permanencia en Cristo. Necesitamos reaccionar porque la cultura pagana nos invadió el cristianismo. Y eso hay que mirarlo a la luz de la palabra de Dios. Será una linda experiencia, la de Primera y Segunda de Corintios. Gracias por acompañarnos y nos vemos con la ayuda de Dios la próxima semana. Soy Daniel Herrera y deseo para todos un día lleno de bendiciones.

0: Esta es la hora en nuestros estudios. 3:58. 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

0: Hola, ¿qué tal, hermanos y amigos? Les saludamos en el amor de Cristo, deseando que la gracia, la paz y la bendición de nuestro Dios nos acompañen durante este espacio de su programa, La Universidad Bíblica del Aire. Les damos la bienvenida a nuestro primer resumen semanal de la primera lección de este tercer trimestre del año, en el que estamos estudiando el tema general, la esencia de la vida y del testimonio cristiano. Como hemos visto, es un estudio a través de las dos epístolas del apóstol Pablo a la iglesia cristiana en Corinto. Podemos notar que después de la epístola a los romanos, las dos epístolas a los corintios son las cartas más extensas escritas por Pablo. De hecho, estas dos cartas que se han conservado fueron escritas con solo unas semanas de separación. En ellas encontramos consejos prácticos para resolver situaciones complejas que a veces surgen como producto del roce entre los hermanos. Por esa razón, entonces, para poder comprender correctamente el mensaje de Primera y Segunda de Corintios, debemos conocer primeramente el contexto en el que fueron escritas. Así que durante este trimestre vamos a estudiar estos dos notables documentos del Nuevo Testamento, donde Pablo presenta el mensaje del Evangelio como la esencia de la vida y del testimonio cristianos. Estas vienen a ser el lente a través de la cual se debe juzgar o evaluar todo lo demás. De esta manera entonces completamos la primera semana de estudio con la lección titulada El ministerio de Pablo en Corinto. Bienvenidos a nuestra recapitulación de este primer tema. Damos gracias a todos ustedes por su fiel y consecuente sintonía. También agradecemos a nuestras radioemisoras hermanas en Puerto Rico, Paraíso 92 y Radio Sol, en Venezuela, una extensa cadena de radioemisoras adventistas, en La Paz, Bolivia, tenemos a Radio Altiplano Advenir, en la ciudad de Toluca, México, Radio El Palmar Adventista, y más allá a través de la página del internet, eleden.net. Que Dios bendiga estos medios de comunicación. Vamos entonces a ver los aspectos más sobresalientes que estudiamos en esta primera lección. Bien, y en este momento, antes de iniciar con nuestro análisis resumen, reconozco y agradezco la participación y la contribución de mi colega y hermano, el profesor Juan Valera, y les saluda como siempre el pastor Javier Díaz. Dejo con nosotros entonces al profesor Valera para que nos dé su saludo acostumbrado. ¿Qué tal, profesor? ¿Cómo fue esta primera semana de estudio de la Epístola a los Corintios? Bendiciones para ti y para nuestra querida radioaudiencia.
1: Amén, pastor Díaz. Una bendición especial para nuestros queridos radioescuchas. Definitivamente que esta primera semana de estudio del nuevo trimestre ha sido hermosa, ha sido una semana que nos abre una perspectiva nueva sobre la evangelización. Veíamos los desafíos extraordinarios que el apóstol Pablo tuvo que enfrentar en Atenas y también en Corinto, y cómo el Señor le fortaleció, cómo el Señor le dio una palabra de ánimo para que él continuara llevando adelante la predicación del Evangelio. Realmente es algo que nos motiva a continuar con los esfuerzos de evangelización. Veíamos cómo la ciudad no era fácil, era una ciudad realmente sumida en la idolatría, también en todo tipo de perversiones. Sin embargo, el apóstol Pablo pudo mantenerse firme llevando el mensaje de salvación aún en esta circunstancia. Antes de proseguir con el estudio de este día, queremos invitarlos a orar. Padre Santo que estás en el cielo, limpia, Señor, nuestros corazones, nuestras mentes. Úsanos, Señor, para enseñar tu palabra. Ayúdanos, Señor, a vivir conforme al propósito del Evangelio. Guíanos siempre a

0: toda verdad. Te lo rogamos, Señor, en el nombre de Jesús, tu Hijo amado. Amén.
1: Amén. Gracias, profesor. Bien, hermanos y amigos, en esta primera lección, como indicamos, estudiamos el tema El ministerio de Pablo en Corinto. Y el pensamiento para memorizar nos vino de Hechos 18, 9 y 10, donde Lucas, el médico amado y autor de los Hechos de los Apóstoles, nos dice: Entonces el Señor dijo a Pablo en una visión nocturna: No temas, sigue hablando y no calles, que yo estoy contigo y ninguno te podrá dañar, pues tengo mucho pueblo en esta ciudad. De manera que estas palabras de ánimo dirigidas a Pablo nos vienen del mismo Señor cuando lo anima a que al encontrarse en esta difícil comunidad de Corinto, que como hemos visto tenía unas características muy particulares y que presentaban no solamente un desafío para el apóstol Pablo y sus compañeros colaboradores, sino también un desafío a los creyentes cristianos en aquella ciudad. Así que, por eso, esta semana analizamos el ministerio de Pablo en favor de la comunidad cristiana, de la comunidad corintia. Y como vimos, la iglesia estaba repleta de problemas, muchos de los cuales no eran muy diferentes de los problemas que enfrentamos como iglesia en el presente. De hecho, cualquier persona que haya sido cristiana durante algún tiempo sabe por experiencia propia que no existe un grupo cristiano que no tenga algún problema. Así que Pablo se enfrentó a desafíos en esta sobresaliente ciudad griega, pero él lo hizo con el mensaje de la cruz como su tema central. Y por eso afirmamos que la fidelidad a este mensaje es también la forma en que nosotros afrontemos hoy nuestros retos. En fin, el mensaje a los corintios es también el mensaje para nosotros. Muy bien, profesor Valer, entonces, comencemos con nuestro resumen y el domingo estudiamos Pablo, apóstol de Jesús, llamado por Dios. Notamos cómo Pablo, en el encabezamiento de su carta, deja claro cuál es su propia identidad. Profesor, cuando leemos 1 Corintios 1:1 y Romanos 1:1 y Gálatas 1:1, ¿cuáles son los dos elementos del ministerio de Pablo que se destacan en estos textos?
0: Muy bien, Pastor Díaz, aquí hay dos elementos esenciales del ministerio de Pablo. En primer lugar, su llamado y autoridad provenían de Dios. Él fue llamado a ser apóstol de Jesucristo por voluntad de Dios. Él es siervo de Jesucristo, llamado a ser apóstol. En Gálatas 1:1 enfatiza que su apostolado no es de hombres ni por hombre, sino por Jesucristo y por Dios Padre. Esto significa que el apóstol Pablo no se autoproclamó apóstol, sino que él recibe su autoridad de Dios. No son instituciones humanas las que lo respaldan o las que lo promueven. Es Dios el que lo llamó, lo comisionó y lo envió. Esa convicción le dio firmeza para perseverar en medio de persecuciones, rechazos, sufrimientos. En segundo lugar, Pablo fue apartado para proclamar el Evangelio. Romanos 1:1 dice, apartado para el Evangelio de Dios. Su ministerio tenía un propósito claro y era anunciar a Jesucristo. Por eso él fundaba iglesias, por eso él enseñaba la sana doctrina, formaba discípulos, fortalecía a los creyentes. Toda la vida, todo el ministerio de Pablo siempre giró alrededor de la misión que Dios le había encomendado. Así que esta relación entre los dos elementos, el llamado y autoridad de Pablo y la comisión, es lo que hace que Pablo sea un misionero excepcionalmente resiliente, que continuó adelante luchando por la obra del Evangelio, aunque las circunstancias parecían en muchos momentos contrarias. Aunque no todos hemos sido llamados a ser apóstol, el principio sigue siendo

0: válido para todo cristiano. Dios nos llama para servirles. Cada creyente recibe dones y oportunidades para participar en la misión. Nuestra autoridad y fortaleza no dependen de nuestra capacidad, sino de Dios, quien es el que nos envía a cumplir esta elevada tarea de predicar el Santo Evangelio.
1: De acuerdo, profesor. Entonces, hermanos y amigos, vemos que Pablo consideró necesario validar su ministerio apostólico para que no fueran algunos creyentes a menoscabar su llamado de parte de Dios para compararlo con los demás apóstoles ya reconocidos. Pero aquí Pablo indica que su llamado fue desde el vientre de su madre, al igual que el profeta Jeremías estaba seguro de su llamado antes de nacer. Así lo dice Pablo en Gálatas 1:15, y esto sucedió para que proclamara el Evangelio de Cristo entre los gentiles. Es un hecho en el Nuevo Testamento que, además de los 12 apóstoles elegidos por Jesús, la Biblia también menciona a otros apóstoles como Matías, que vino a sustituir a Judas, Bernabé, Jacobo o Santiago, y también el apóstol Pablo. Definitivamente que desde el momento de su llamado, la vida de Pablo estuvo centrada en Jesús. Él pensaba en Jesús, hablaba de Jesús y lo compartía con todos. Es por esta razón que desde el primer momento en que arribó a Corinto, Jesús fue el centro de su mensaje. En la semana se nos planteó la pregunta, si Pablo estaba convencido de su llamado, ¿cómo podemos saber que el Señor también nos llama a cada uno de nosotros para desempeñar una misión por Cristo en su iglesia? Nadie debe pensar que Dios no le haya dado algún don, talento, habilidad o destreza para emplearlo para su honra y su gloria. Bien, y el lunes aprendimos que Pablo llegó a Corinto procedente de Atenas, a donde él se detuvo por un periodo corto mientras esperaba a sus colaboradores Silas y Timoteo. Así que podríamos decir que Pablo estaba en Atenas conociendo aquella famosa y milenaria ciudad caracterizada por sus filosofías. Así que, estando allí brevemente, él aprovechó también para predicar el Evangelio, como nos dice Hechos en el capítulo 17, donde pudo predicar el Evangelio a los atenienses, principalmente a un grupo de filósofos en el Areópago, y su obra no fue en vano. Aunque algunas personas piensan el resultado de su testimonio fue un tanto magro o pequeño, no puede ser así, porque allí se convirtieron Dionisio el Areopaguita, como también una dama muy conocida, Damaris, y dice Lucas, y otros. Así que no podemos catalogar de éxito simplemente basados en el número, porque de ahí en adelante allí se fundó una comunidad cristiana con ese puñado de personas evangelizadas por Pablo. La palabra nos dice que hay más gozo en el cielo por un pecador que se arrepiente que por 99 justos que no necesitan de arrepentimiento. Y además indicamos que Cristo hubiese venido hasta por un alma a este mundo. En fin, Pablo predicó puro evangelio en aquella colina rocosa del Areópago y luego, llegado el momento, Pablo salió de Atenas y se dirigió a Corinto. Esto lo encontramos en Hechos capítulo 18. Este viaje a Corinto fue parte de su segundo viaje misionero. Como era su costumbre, el apóstol Pablo comenzó a predicar en Corinto, primeramente a los judíos en la sinagoga de la ciudad, y luego, cuando el evangelio fue rechazado por los judíos, él indicó que se iría a predicar a los gentiles, o sea, a los no judíos. Continuamos, profesor Valera, y entonces el martes estudiamos la idiosincrasia de la ciudad de Corinto. Compañero, cuando leemos Hechos 18 del 1 al 3, así como también 1 de Corintios 5, 9 al 11 y 1 de Corintios 8, 4, ¿qué podemos deducir sobre la economía, la moralidad

0: y la vida religiosa de Corinto?
1: Muy bien, Pastor Díaz. Definitivamente que la ciudad de Corinto era una ciudad próspera. Había sido reconstruida en el año 44 por el emperador romano. Era un puerto de mucho movimiento y también tenía una economía sólida. Había muchas edificaciones, muchas construcciones y tenía habitantes de diferentes lugares del imperio, lo que hacía Corinto una ciudad cosmopolita. Todo esto, este vigor económico, pues se manifestaba en la pujanza, en la economía también de las familias. Pablo trabajó como fabricante de tiendas. Podemos deducir que era entonces un centro comercial donde tareas artesanales como la construcción de tiendas era próspera. Recordamos que también estaba ubicado entre dos puertos, lo que lo convertía en un punto estratégico para el comercio entre Oriente y Occidente. Habían abundantes oportunidades de trabajo para comerciantes y artesanos, así que esa prosperidad atraía a personas de muchas nacionalidades. Con respecto a su moralidad, era una sociedad permisiva. Pablo menciona pecados que eran frecuentes en esta sociedad: inmoralidad sexual, avaricia, idolatría, maledicencia, embriaguez, fraude. El hecho de que Pablo tenga que abordar estos temas demuestra que muchos conversos provenían de ese estilo de vida. Algunas prácticas del mundo estaban entrando en la iglesia. La cultura corintia normalizaba conductas que el evangelio proscribía. Y la vida religiosa de esta iglesia era profundamente idolátrica. Estamos hablando de la sociedad, de la cultura, pero que de alguna manera se filtraba a la iglesia. Primera de Corintios 8:4, Pablo enseña: sabemos que un ídolo nada es en el mundo y que no hay más que un Dios. Esta afirmación responde a una realidad cotidiana. Corinto estaba llena de templos paganos, se rendía al culto de numerosas deidades. Así que era una ciudad donde el paganismo estaba a la puerta de cada esquina.
0: Correcto, profesor. Gracias. Así que podemos ver que el Señor preparó el camino y las circunstancias para que Pablo pudiera tener éxito en su misión evangelizadora. Y de hecho, como hemos visto, la señora de White indica que debido a la ubicación geográfica ventajosa de Corinto, ella nos dice que así se presentó una oportunidad para la difusión del evangelio. Una vez establecido allí, se comunicaría fácilmente a todas las partes del mundo. Y en el plano económico, como Pablo era un obrero de sostén propio, se unió con el matrimonio de Priscila y Aquila, los cuales, como él, trabajaban en el mismo oficio, o sea, la construcción de tiendas de campaña. Y otro aspecto que Pablo temprano al llegar detectó de aquella ciudad era la confusión religiosa que existía, y en particular también por su conocido libertinaje sexual. Como muy bien se ha indicado, un geógrafo e historiador griego de nombre Estrabón menciona que en Corinto había 1000 prostitutas sagradas dedicadas al culto de Afrodita en su templo. Debemos recordar que la prostitución ritual de carácter religiosa era muy común en el mundo antiguo. Así que la inmoralidad sexual era un problema de esta ciudad como en otros lugares. Entonces, la idolatría y la inmoralidad formaban parte de la vida cotidiana, y ellos hacían un tipo de sincretismo o mezcla entre la religión y la inmoralidad sexual. De hecho, esto explica entonces por qué Pablo estaba preocupado de no permitir que en la congregación corintia se manifestaran esos mismos patrones de conducta. Ya vimos en la semana cómo él denunció aquel caso de incesto que era miembro de la iglesia y que él mismo señala que ni aun entre los gentiles se practicaba tal conducta. En fin, En su actividad misionera en Corinto, Pablo se enfrentó al reto de una sociedad idólatra y licenciosa. Se nos plantea la pregunta, muy apropiadamente, ¿y qué podemos decir en cuanto a los desafíos que tenemos en la actualidad que pueden también dificultar la predicación del Evangelio? ¿De qué manera podemos superarlos? Ciertamente que hay similitudes y hay diferencias, ya que el tiempo en que estamos viviendo se caracteriza también por la filosofía posmoderna, que simplemente indica que la moralidad es un asunto subjetivo, que cada uno determina lo que es bueno y lo que es malo. Por lo tanto, hay una tendencia de libertinaje más sofisticada en el presente. ¿Y qué podríamos decir, como indicamos en la semana, del efecto de la famosa inteligencia artificial que tanto terreno está ganando y cómo está cambiando la manera de pensar y de actuar de las personas? Bien, entonces, profesor Valera, llegamos al miércoles y consideramos el subtema «Tengo mucho pueblo en esta ciudad». Compañero, cuando leemos Hechos 18:4 al 8, ¿cuáles fueron los resultados de la predicación de Pablo?
1: Muy bien, Pastor Díaz, hubo resultados mixtos, cruzados. Algunos rechazaron el Evangelio, otros aceptaron, incluso fueron bautizados. Este pasaje nos recuerda que el éxito de la misión no se mide por la aceptación unánime del mensaje, sino por la fidelidad de anunciar ese mensaje. Pablo predicó con mucha perseverancia. Él discutía en la sinagoga todos los sábados y persuadía a judíos y a griegos. Así que Pablo aprovechó cada sábado para razonar con las personas, explicándoles que Jesús era el Mesías prometido. Su predicación era constante, paciente y fundamentada en las Escrituras. Cuando luego llegaron Silas y Timoteo, Pablo se dedicó plenamente a predicar. Sin embargo, muchos judíos se opusieron, incluso blasfemaron. Ante este rechazo, Pablo declaró que dirigía su ministerio principalmente a los gentiles. Así que Pablo comenzó a reunirse en casa de Tito el Justo, un hombre temeroso de Dios, cuya casa estaba junto a la sinagoga. Esto era significativo porque la puerta hacia los judíos todavía seguía abierta. Hubo algunas conversiones importantes. Por ejemplo, Crispo, el principal de la sinagoga, llegó a creer en el Señor, y no solamente él, sino toda su familia, y muchos corintios, al oír el mensaje, creyeron y fueron bautizados. Esto eran buenas noticias en el trabajo misionero de Pablo. ¿Qué aprendemos de todo esto? La experiencia de Pablo enseña puntos principales. No todos van a aceptar el Evangelio. Siempre habrá oposición. Dios prepara personas para recibir el mensaje. La oposición no significa que Dios haya dejado de obrar. Con frecuencia, esta oposición abre nuevas oportunidades donde menos lo esperamos. Hay que perseverar en la predicación del Evangelio. Hay que tomar esa palabra, seguir adelante y nunca callar.
0: Así es, profesor, gracias. Hermanos y amigos, entonces vemos cómo Pablo, al ser fiel junto con sus compañeros de trabajo misionero, propagaron el Evangelio, y vemos cómo este pasaje nos dice que algunos aceptaron el Evangelio en familias individualmente y fueron bautizados. Nos dice la señora de White en Hechos de los Apóstoles, página 203, que la depravación que presenciaba Pablo entre los gentiles y el desprecio e insulto de los judíos le causaban gran angustia de espíritu. Él dudaba de la prudencia de tratar de edificar a una iglesia con el material que encontraba allí. En ese momento entonces fue que Jesús se le apareció en una visión nocturna para animar al apóstol para que siguiera con su tarea entre los corintios. Y así le aseguró que había muchos que

0: No tengas miedo, pues yo estoy contigo. No temas, pues yo soy tu Dios. Yo te doy fuerzas, yo te ayudo, yo te sostengo con mi mano victoriosa. Sí, qué hermoso mensaje, que también está disponible para nosotros en momentos de desánimo. Bien, y así llegamos entonces al último subtema de esta semana, titulado Las cartas de Pablo a los Corintios. Y en 1 Corintios 1:11 leemos: porque he sido informado acerca de vosotros, hermanos míos, por los de Cloé, que hay entre vosotros contiendas. Y así podemos ver por qué Pablo se ocupó de enviarle más de 2 cartas a los corintios, ya que, estando él en Éfeso, se enteró, como leímos, por medio de la familia de Cloé, que había diferentes situaciones desagradables en medio de la congregación. Entonces el apóstol procedió a amonestarlos en cuanto a las facciones que existían, los grupos divididos de la inmoralidad sexual, como también los pleitos entre ellos. Más adelante, en 1 Corintios capítulo 7, encontramos que los de la familia de Cloé le llevaron una carta con varias preguntas de parte de la iglesia sobre temas a los que Pablo respondió acerca de, por ejemplo, el matrimonio, el divorcio, el celibato, los alimentos sacrificados a los ídolos, cuál debiera ser la conducta en el culto, el uso de los dones espirituales y la resurrección. Él alaba a los hermanos por la forma en que habían resuelto algunos problemas que les insta a ver el mundo a través del prisma del Evangelio. Ojalá y nosotros sigamos ese mismo ejemplo. Muy bien, de esta manera, hermanos y amigos, estamos concluyendo nuestro resumen semanal. Antes de separarnos, les invitamos para que nos acompañen la próxima semana para considerar la lección número 2, titulada El mensaje de la cruz. Les esperamos. Y ahora, que la gracia de nuestro Señor Jesucristo, el amor de Dios el Padre y la comunión del Espíritu Santo nos acompañen a todos. Amén.
1: 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Esta es la hora en nuestros estudios. 4:33.

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0: Esta es la hora en nuestros estudios. 5:01. 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
2: 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Fieles portantorchas, parte 2.

Satanás había incitado a los sacerdotes del Papa a que sepultaran la palabra de verdad bajo los escombros del error, la herejía y la superstición. Pero ella conservó de un modo maravilloso su pureza a través de todas las edades tenebrosas. No llevaba la marca del hombre, sino el sello de Dios. Incansables han sido los esfuerzos del hombre para obscurecer la sencillez y claridad de las Santas Escrituras y para hacerles contradecir su propio testimonio. Pero a semejanza del arca que flotó sobre las olas agitadas y profundas, la palabra de Dios cruza ilesa las tempestades que amenazan destruirla. Como las minas tienen ricas vetas de oro y plata ocultas bajo la superficie de la tierra, de manera que todo el que quiere hallar el precioso depósito debe forzosamente cavar para encontrarlo, así también contienen las Sagradas Escrituras tesoros de verdad que sólo se revelan a quien los busca con sinceridad, humildad y abnegación. Dios se había propuesto que la Biblia fuese un libro de instrucción para toda la humanidad en la niñez, en la juventud y en la edad adulta, y que fuese estudiada en todo tiempo. Dio su palabra a los hombres como una revelación de sí mismo. Cada verdad que vamos descubriendo es una nueva revelación del carácter de su autor. El estudio de las Sagradas Escrituras es el medio divinamente instituido para poner a los hombres en

comunión más estrecha con su Creador y para darles a conocer más claramente su voluntad. Es el medio de comunicación entre Dios y el hombre. Si bien los valdenses consideraban el temor de Dios como el principio de la sabiduría, no dejaban de ver lo importante que es tratar con el mundo, conocer a los hombres y llevar una vida activa para desarrollar la inteligencia y para despertar las percepciones. De sus escuelas en las montañas enviaban algunos jóvenes a las instituciones de saber de las ciudades de Francia e Italia, donde encontraban un campo más vasto para estudiar, pensar y observar que el que encontraban en los Alpes de su tierra. Los jóvenes así enviados estaban expuestos a las tentaciones, presenciaban de cerca los vicios y tropezaban con los astutos agentes de Satanás que les insinuaban las herejías más sutiles y los más peligrosos engaños. Pero habían recibido desde la niñez una sólida educación que los preparara convenientemente para hacer frente a todo esto. En las escuelas a donde iban, no debían intimar con nadie. Su ropa estaba confeccionada de tal modo que podía muy bien ocultar el mayor de sus tesoros, los preciosos manuscritos de las Sagradas Escrituras. Estos, que eran el fruto de meses y años de trabajo, los llevaban consigo, y siempre que podían hacerlo sin despertar sospecha, ponían cautelosamente alguna porción de la Biblia al alcance de aquellos cuyo corazón parecía dispuesto a recibir la verdad. La juventud valdense era educada con tal objeto desde el regazo de la madre. Comprendía su obra y la desempeñaba con fidelidad. En estas casas de estudios se ganaban conversos a la verdadera fe, y con frecuencia se veía que sus principios compenetraban toda la escuela. Con todo, los dirigentes papales no podían encontrar, ni aun apelando a minuciosa investigación, la fuente de lo que ellos llamaban herejía corruptora. El Espíritu de Cristo es un espíritu misionero. El primer impulso del corazón regenerado es el de traer a otros también al Salvador. Tal era el espíritu de los cristianos valdenses. Comprendían que Dios no requería de ellos tan solo que conservaran la verdad en su pureza en sus propias iglesias, sino que hicieran honor a la solemne responsabilidad de hacer que su luz iluminara a los que estaban en tinieblas. Con el gran poder de la palabra de Dios procuraban destrozar el yugo que Roma había impuesto. Los ministros valdenses eran educados como misioneros, y a todos los que pensaban dedicarse al ministerio se les exigía primero que adquiriesen experiencia como evangelistas. Todos debían servir 3 años en alguna tierra de misión antes de encargarse de alguna iglesia en la suya. Este servicio, que desde el principio requería abnegación y sacrificio, era una preparación adecuada para la vida que los pastores llevaban en aquellos tiempos de prueba. Los jóvenes que eran ordenados para el sagrado ministerio no veían en perspectiva ni riquezas ni gloria terrenales, sino una vida de trabajo y peligro, y quizás el martirio. Los misioneros salían de dos en dos como Jesús se lo mandara a los discípulos. Casi siempre se asociaba a un joven con un hombre de edad madura y de experiencia que le servía de guía y de compañero y que se hacía responsable de su educación, exigiéndose del joven que fuera sumiso a la enseñanza. No andaban siempre juntos, pero con frecuencia se reunían para orar y conferenciar, y de este modo se fortalecían uno a otro en la fe. Dar a conocer el objeto de su misión hubiera bastado para asegurar su fracaso. Así que ocultaban cuidadosamente su verdadero carácter. Cada ministro sabía algún oficio o profesión, y los misioneros llevaban a cabo su trabajo ocultándose bajo las apariencias de una vocación secular. Generalmente escogían el oficio de comerciantes o buhoneros. Traficaban en sedas, joyas y en otros artículos que en aquellos tiempos no era fácil conseguir, a no ser en distantes emporios, y se les daba la bienvenida como comerciantes allí donde se les habría despreciado como misioneros. Constantemente elevaban su corazón a Dios, pidiéndole sabiduría para poder exhibir a las gentes un tesoro más precioso que el oro y que las joyas que vendían. Llevaban siempre ocultos ejemplares de la Biblia entera o porciones de ella, y siempre que se presentaba la oportunidad, llamaban la atención de sus clientes a dichos manuscritos. Con frecuencia despertaban así el interés por la lectura de la palabra de Dios, y con gusto dejaban algunas porciones de ella a los que deseaban tenerlas.
La obra de estos misioneros empezó al pie de sus montañas, en las llanuras y valles que los rodeaban, pero se extendió mucho más allá de esos límites. Descalzos y con ropa tosca y desgarrada por las asperezas del camino, como la de su maestro, pasaban por grandes ciudades y se internaban en lejanas tierras. En todas partes esparcían la preciosa semilla. Doquiera fueran se levantaban iglesias, y la sangre de los mártires daba testimonio de la verdad. El día de Dios pondrá de manifiesto una rica cosecha de almas segada por aquellos hombres tan fieles. A escondidas y en silencio, la palabra de Dios se abría paso por la cristiandad y encontraba buena acogida en los hogares y en los corazones de los hombres. Para los valdenses, las Sagradas Escrituras no contenían tan solo los anales del trato que Dios tuvo con los hombres en lo pasado y una revelación de las responsabilidades y deberes de lo presente, sino una manifestación de los peligros y glorias de lo porvenir. Creían que no distaba mucho el fin de todas las cosas, y al estudiar la Biblia con oración y lágrimas, tanto más los impresionaban sus preciosas enseñanzas y la obligación que tenían de dar a conocer a otros sus verdades. Veían claramente revelado en las páginas sagradas el plan de la salvación y hallaban consuelo, esperanza y paz creyendo en Jesús. A medida que la luz iluminaba su entendimiento y alegraba sus corazones, deseaban con ansia ver derramarse sus rayos sobre aquellos que se hallaban en la obscuridad del error papal. Veían que muchos, guiados por el Papa y los sacerdotes, se esforzaban en vano por obtener el perdón mediante las mortificaciones que imponían a sus cuerpos por el pecado de sus almas. Como se les enseñaba a confiar en sus buenas obras para obtener la salvación, se fijaban siempre en sí mismos, pensando continuamente en lo pecaminoso de su condición, viéndose expuestos a la ira de Dios, afligiendo su cuerpo y su alma sin encontrar alivio. Así es como las doctrinas de Roma tenían sujetas a las almas concienzudas. Millares abandonaban amigos y parientes y se pasaban la vida en las celdas de un convento. Trataban en vano de hallar paz para sus conciencias con repetidos ayunos y crueles azotes y vigilias, postrados por largas horas sobre las losas frías y húmedas de sus tristes habitaciones, con largas peregrinaciones, con sacrificios humillantes y con horribles torturas. Agobiados por el sentido del pecado y perseguidos por el temor de la ira vengadora de Dios, muchos se sometían a padecimientos hasta que la naturaleza exhausta concluía por sucumbir y bajaban al sepulcro sin un rayo de luz o de esperanza. Los valdenses ansiaban compartir el pan de vida con estas almas hambrientas, presentarles los mensajes de paz contenidos en las promesas de Dios y enseñarles a Cristo como su única esperanza de salvación. Tenían por falsa la doctrina de que las buenas obras pueden expiar la transgresión de la ley de Dios. La confianza que se deposita en el mérito humano hace perder de vista el amor infinito de Cristo. Jesús murió en sacrificio por el hombre porque la raza caída no tiene en sí misma nada que pueda hacer valer ante Dios. Los méritos de un Salvador crucificado y resucitado son el fundamento de la fe del cristiano. El alma depende de Cristo de una manera tan real y su unión con Él debe ser tan estrecha como la de un miembro con el cuerpo o como la de un pámpano con la vid. Las enseñanzas de los papas y de los sacerdotes habían inducido a los hombres a considerar el carácter de Dios y aún el de Cristo como austero, tétrico y antipático. Se representaba al Salvador tan desprovisto de toda simpatía hacia los hombres caídos que era necesario invocar la mediación de los sacerdotes y de los santos. Aquellos cuya inteligencia había sido iluminada por la palabra de Dios ansiaban mostrar a estas almas que Jesús es un Salvador compasivo y amante, que con los brazos abiertos invita a que vayan a Él todos los cargados de pecados, cuidados y cansancio. Anhelaban derribar los obstáculos que Satanás había ido amontonando para impedir a los hombres que viesen las promesas y fueran directamente a Dios para confesar sus pecados y obtener perdón y paz. Los misioneros valdenses se empeñaban en descubrir a los espíritus investigadores las verdades preciosas del Evangelio y con muchas precauciones les presentaban porciones de las Santas Escrituras esmeraldas.

perfectamente escritas. Su mayor gozo era infundir esperanza a las almas sinceras y agobiadas por el peso del pecado, que no podían ver en Dios más que un juez justiciero y vengativo. Con voz temblorosa y lágrimas en los ojos, y muchas veces hincados de hinojos, presentaban a sus hermanos las preciosas promesas que revelaban la única esperanza del pecador. De este modo la luz de la verdad penetraba en muchas mentes obscurecidas, disipando las nubes de tristeza hasta que el sol de justicia brillaba en el corazón, impartiendo salud con sus rayos. Frecuentemente leían una y otra vez alguna parte de las Sagradas Escrituras, a petición del que escuchaba, que quería asegurarse de que había oído bien. Lo que se deseaba en forma especial era la repetición de estas palabras: la sangre de Jesucristo, su Hijo, nos limpia de todo pecado. Primera de Juan 1:7. Como Moisés levantó la serpiente en el desierto, así es necesario que el Hijo del Hombre sea levantado, para que todo aquel que en él creyere no se pierda, sino que tenga vida eterna. Juan 3:14-15. Muchos no se dejaban engañar por los acertos de Roma. Comprendían la nulidad de la mediación de hombres o ángeles en favor del pecador. Cuando la aurora de la luz verdadera alumbraba su entendimiento, exclamaban con alborozo: Cristo es mi sacerdote, su sangre es mi sacrificio, su altar es mi confesionario. Confiaban plenamente en los méritos de Jesús y repetían las palabras: sin fe es imposible agradar a Dios. Hebreos 11:6. Porque no hay otro nombre debajo del cielo dado a los hombres en que podamos ser salvos. Hechos 4:12. La seguridad del amor del Salvador era cosa que muchas de estas pobres almas agitadas por los vientos de la tempestad no podían concebir. Tan grande era el alivio que les traía, tan inmensa la profusión de luz que sobre ellos derramaba, que se creían arrebatados al cielo. Con plena confianza ponían su mano en la de Cristo. Sus pies se asentaban sobre la roca de los siglos. Perdían todo temor a la muerte, ya podían ambicionar la cárcel y la hoguera si por su medio podían honrar el nombre de su Redentor. En lugares secretos la palabra de Dios era así sacada a la luz y leída a veces a una sola alma, y en ocasiones a algún pequeño grupo que deseaba con ansias la luz y la verdad. Con frecuencia se pasaba toda la noche de esa manera. Tan grandes eran el asombro y la admiración de los que escuchaban, que el mensajero de la misericordia, con no poca frecuencia, se veía obligado a suspender la lectura hasta que el entendimiento llegara a darse bien cuenta del mensaje de salvación. A menudo se proferían palabras como estas: ¿aceptará Dios en verdad mi ofrenda? ¿Me mirará con ternura? ¿Me perdonará? La respuesta que se les leía era: venid a mí, todos los que estáis cansados y agobiados, y yo os daré descanso. Mateo 11:28. La fe se aferraba a las promesas y se oía esta alegre respuesta: ya no habrá que hacer más peregrinaciones ni viajes penosos a los santuarios. Puedo acudir a Jesús tal como soy, pecador e impío, seguro de que no desechará la oración de arrepentimiento. Los pecados te son perdonados. Los míos sí, aún los míos pueden ser perdonados. Un raudal de santo gozo llenaba el corazón, y el nombre de Jesús era ensalzado con alabanza y acción de gracias. Esas almas felices volvían a sus hogares a derramar luz, para contar a otros lo mejor que podían lo que habían experimentado, y cómo habían encontrado el verdadero camino. Había un poder extraño y solemne en las palabras de la Santa Escritura que hablaba directamente al corazón de aquellos que anhelaban la verdad. Era la voz de Dios que llevaba el convencimiento a los que la oían. El mensajero de la verdad proseguía su camino, pero su apariencia humilde, su sinceridad, su formalidad y su fervor profundo se prestaban a frecuentes observaciones. En muchas ocasiones sus oyentes no le preguntaban de dónde venía ni a dónde iba. Tan embargados se hallaban al principio por la sorpresa y después por la gratitud y el gozo, que no se les ocurría hacerle preguntas. Cuando le habían instado a que los acompañara a sus casas, les había contestado que debía primero ir a visitar las ovejas perdidas del rebaño. ¿Sería un ángel del cielo?, se preguntaban. En muchas ocasiones no se volvía a ver al mensajero de la verdad,

había marchado a otras tierras, o su vida se consumía en algún calabozo desconocido, o quizás sus huesos blanqueaban en el sitio mismo donde había muerto dando testimonio por la verdad. Pero las palabras que había pronunciado no podían desvanecerse. Hacían su obra en el corazón de los hombres, y sólo en el día del juicio se conocerán plenamente sus preciosos resultados. Los misioneros valdenses invadían el reino de Satanás, y los poderes de las tinieblas se sintieron incitados a mayor vigilancia. Cada esfuerzo que se hacía para que la verdad avanzara era observado por el príncipe del mal, y este atizaba los temores de sus agentes. Los caudillos papales veían peligrar su causa debido a los trabajos de estos humildes viandantes. Si permitían que la luz de la verdad brillara sin impedimento, disiparía las densas nieblas del error que envolvían a la gente, guiaría los espíritus de los hombres hacia Dios solo y destruiría al fin la supremacía de Roma. La misma existencia de estos creyentes que guardaban la fe de la primitiva iglesia era un testimonio constante contra la apostasía de Roma, y por lo tanto despertaba el odio y la persecución más implacables. Era además una ofensa que Roma no podía tolerar el que se negasen a entregar las sagradas escrituras. Determinó raerlos de la superficie de la tierra. Entonces empezaron las más terribles cruzadas contra el pueblo de Dios en sus hogares de las montañas. Lanzáronse inquisidores sobre sus huellas, y la escena del inocente Abel cayendo ante el asesino Caín repitióse con frecuencia. Una y otra vez fueron asolados sus feraces campos, destruidas sus habitaciones y sus capillas, de modo que de lo que había sido campos florecientes y hogares de cristianos sencillos y hacendosos, no quedaba más que un desierto. Como la fiera que se enfurece más y más al probar la sangre, así se enardecía la saña de los siervos del Papa con los sufrimientos de sus víctimas. A muchos de estos testigos de la fe pura se les perseguía por las montañas y se les cazaba por los valles donde estaban escondidos, entre bosques espesos y cumbres roqueñas. Ningún cargo se le podía hacer al carácter moral de esta gente proscrita. Sus mismos enemigos la tenían por gente pacífica, sosegada y piadosa. Su gran crimen consistía en que no querían adorar a Dios conforme a la voluntad del Papa. Y por este crimen se les infligía todos los ultrajes, humillaciones y torturas que los hombres o los demonios podían inventar. Una vez que Roma resolvió exterminar la secta odiada, el Papa expidió una bula en que condenaba a sus miembros como herejes y los entregaba a la matanza. No se les acusaba de holgazanes, ni de deshonestos, ni de desordenados, pero se declaró que tenían una apariencia de piedad y santidad que seducía a las ovejas del verdadero rebaño. Por lo tanto, el Papa ordenó que si la maligna y abominable secta de malvados rehusaba abjurar, fuese aplastada como serpiente venenosa. ¿Esperaba este altivo potentado tener que hacer frente otra vez a estas palabras? ¿Sabría que se hallaban archivadas en los libros del cielo para confundirle en el día del juicio? En cuanto lo hicisteis a uno de los más pequeños de estos mis hermanos, dijo Jesús, a mí lo hicisteis. Mateo 25:40. En aquella bula se convocaba a todos los miembros de la iglesia a participar en una cruzada contra los herejes. Como incentivo para persuadirlos a que tomaran parte en tan despiadada empresa, absolvía de toda pena o penalidad eclesiástica, tanto general como particular, a todos los que se unieran a la cruzada, quedando de hecho libres de cualquier juramento que hubieran prestado. Declaraba legítimos sus títulos sobre cualquiera propiedad que hubieran adquirido ilegalmente y prometía la remisión de todos sus pecados a aquellos que mataran a cualquier hereje. Anulaba todo contrato hecho en favor de los valdenses, ordenaba a los criados de estos que los abandonasen, prohibía a todos que les prestasen ayuda de cualquiera clase y los autorizaba para tomar posesión de sus propiedades. Este documento muestra a las claras qué espíritu satánico obraba detrás del escenario. Es el rugido del dragón, y no la voz de Cristo, lo que en él se dejaba oír.

jefes papales no quisieron conformar su carácter con el gran modelo dado en la ley de Dios, sino que levantaron modelo a su gusto y determinaron obligar a todos a ajustarse a éste, porque así lo había dispuesto Roma. Se perpetraron las más horribles tragedias. Los sacerdotes y papas corrompidos y blasfemos hacían la obra que Satanás les señalara. No había cabida para la misericordia en sus corazones. El mismo espíritu que crucificara a Cristo y que matara a los apóstoles, el mismo que impulsara al sanguinario Nerón contra los fieles de su tiempo, estaba empeñado en exterminar a aquellos que eran amados de Dios. Las persecuciones que por muchos siglos cayeron sobre esta gente temerosa de Dios fueron soportadas por ella con una paciencia y constancia que honraban a su Redentor. No obstante las cruzadas lanzadas contra ellos y la inhumana matanza a que fueron entregados, siguieron enviando a sus misioneros a diseminar la preciosa verdad. Se los buscaba para darles muerte, y con todo, su sangre regó la semilla sembrada que no dejó de dar fruto. De esta manera fueron los valdenses testigos de Dios siglos antes del nacimiento de Lutero. Esparcidos por muchas tierras, arrojaron la semilla de la Reforma que brotó en tiempo de Wycliffe. Se desarrolló y echó raíces en días de Lutero, para seguir creciendo hasta el fin de los tiempos mediante el esfuerzo de todos cuantos estén listos para sufrirlo todo, a causa de la palabra de Dios y del testimonio de Jesús. Apocalipsis 1:9.

0: Hasta aquí la lectura sin comentarios del libro El conflicto de los siglos, escrito por Elena Harmon de White.
1: Esta es la hora en nuestros estudios, 5:27.

0: Esta es la hora en nuestros estudios, 5 y 55 minutos. 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

0: ¿Estás experimentando una soledad profunda? Recuerda que el Señor se halla tan cerca de ti como se lo permitas. Tienes el privilegio de clamar a Dios y pedirle que sea el amigo, protector y proveedor que necesitas. Su Espíritu nos sella en Cristo, nunca nos abandona, sino que siempre nos recuerda la provisión y la presencia perfecta de Dios. Así que en lugar de caer en la desesperación, acude a Jesús, quien prometió que no nos dejaría como huérfanos, sino que vendría a nosotros por medio de la presencia del Espíritu Santo. Recuerda que el Señor está contigo. Anímate y espera mejores días. Salmo 57:1 nos dice, Ten misericordia de mí, oh Dios, ten misericordia de mí, porque en ti ha confiado mi alma. 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

0: Programa Reposo en Jesús, espacio que llega cada viernes de 6 a 7 de la noche para compartir las reflexiones, alabanza, oración y también la participación suya a través de la vía telefónica en el 787-303-0202. Como siempre me acompaña el pastor Tony Sandoval. Pastor, buenas tardes, saludos.
1: Buenas tardes, Pastor Matías. Saludo a todos nuestros oyentes, amigos y hermanos que cada viernes se mantienen allí, ¿verdad?, atentos al programa Reposo en Jesús. Esperamos que este programa sea de gran bendición para todos.
0: Ese es el objetivo, ¿no?, del programa, prepararnos previo a las horas del Santo Sábado, donde podamos entrar en comunión, donde podamos preparar nuestra mente, nuestro corazón para recibir del cielo toda gracia y toda provisión de nuestro Señor y Salvador Jesucristo. Como ya mencionamos, los teléfonos 787-303-0202 para peticiones. También puedes llamar en el transcurso de el programa y así ser participante en esta hora. Pastor, antes de continuar, antes de la pausa musical y que usted nos eleve en oración, vamos a tener un breve informe de la campaña de evangelismo de pasada semana, luego de la oración.
1: Muy bien, vamos a orar. Padre eterno, gracias por este viernes, víspera de tu día sagrado. Gracias, Señor, porque podemos en Él descansar, reposar de todas nuestras obras. Bendice tu iglesia, bendice a cada amigo que nos escucha y que cada uno pueda entrar, Señor, en este reposo especial. En el nombre de Jesús.
0: Amén. Amén.
1: Bueno, pastores, estuvimos en dos campañas maravillosas, gracias al Señor. Y aquí públicamente nuevamente agradecerle a usted por estar dispuesto, ¿verdad?, a ser el instrumento allí en la iglesia de Rusberg. Allí vimos realmente milagros en esa, en esa semana, en esa campaña. Rupert y Caparra, y un saludo a sus hermanos que nos escuchan, si están por allí conectados, dejen su saludo también. Fue una campaña especial, no fue la campaña donde había quizás esa muchedumbre de visitantes, pero los que habían se mantuvieron.
0: Bueno, habían por noche 7, 8, 9 visitas.
1: Sí, y se mantuvieron repitiendo.
0: Sí.
1: Y de ellos tuvimos en el momento dos bautismos muy buenos, muy buenos. Una de esas personas había batallado, ¿verdad?
0: El caso de Marco, ¿no?
1: Sí, Marco había batallado, había ido a la iglesia, pero ahí el Señor le tocó de forma especial y decidió.
0: Fue una sola noche.
1: La primera noche.
0: La primera noche, debo mencionar.
1: Decidió.
0: Y decidió de inmediato.
1: Por Cristo.
0: Decidirse bautizarse.
1: Que ya conocía el Evangelio, pero no se había decidido, ¿verdad?
0: Así que gracias.
1: Y el hermano Antonio también, que es un hombre muy querido en Caparra.
0: Sí.
1: Y había estado, ¿verdad?, siempre cerca. Pero algo pasó esta semana, algo pasó en él, que él decidió, ¿verdad?, ya unirse a Cristo.
0: Bueno, pasado el martes en la noche, le conocí allí en la iglesia de Roosevelt. Uh-huh. Le pedí que si podíamos hablar aparte para conocerlo mejor. Uh-huh. En un principio estaba un poco reacio, ¿no? Uh-huh, uh-huh. Pero después accedió a que dialogáramos y después de ese diálogo, el mensaje que se expuso esa noche, el próximo miércoles, fue decisivo. Uh-huh. En la decisión que él tomó finalmente de ser bautizado.
1: Gloria a Dios.
0: Y también ustedes estuvieron en la iglesia de Villa Palmeras.
1: Sí, en Villa Palmera fue también maravilloso el pastor Medrano, Agustín Medrano y Evelyn, deben estar escuchando, ¿no? Siempre escuchan el programa, un saludo para ellos y le agradecí, ¿verdad?, en persona, pero le agradezco también por aquí públicamente porque se entregaron esa campaña en cuerpo y alma, ambos, Evelyn cantando y hablando con la gente también, motivando y apoyando en todo, y el pastor Medrano también entregado a la palabra, y fue una campaña muy bonita, gracias a los hermanos también que estuvieron allí apoyándola. Y los amigos que estuvieron también allí asistiendo, se bautizaron tres personas, fueron tres bautismos bonitos, allí hubo lágrimas, derramamiento del corazón al Señor, y estamos bien contentos, bautizamos cinco personas, pero ya tengo otras personas que me han pedido estudios bíblicos, que nos han pedido visita

0: también. Amén. Y esperamos en Dios que ellos también muy pronto puedan dar el paso al bautismo como comienzo, ¿verdad?, de su carrera cristiana.
1: Amén. Pues gracias, pastor, por ese breve informe del evangelismo de la pasada semana allá en Roosevelt y Caparra y Santurce, Villa Palmeras. Uh-huh. Pues bien, vamos a esta primera pausa musical. Regresamos en breve. No olvide los teléfonos 787-303-0202 para enviar saludos, también para pedir peticiones de oración, entre otros. Así que regresamos en breve con su programa Reposo en Jesús.

Jesús y el sábado. Jesús guardó el sábado y lo mismo hicieron sus apóstoles. La Biblia dice que era su costumbre asistir a la sinagoga en sábado, Lucas 4:16. Jesús también efectuó en sábado algunos de sus milagros de sanidad más reconocidos. Desafortunadamente, los religiosos del tiempo de Jesús habían rodeado al sábado con tantas reglas, incluyendo la extraña regla de que estaba mal sanar a las personas en sábado, que el día se había tornado en una carga. Por eso es que Jesús intencionalmente sanaba en sábado. Quería demostrar que el sábado debiera ser un día de felicidad. La Biblia dice que debiéramos considerar el sábado como una delicia, Isaías 58, 13 y 14, y Jesús lo modeló así para nuestro beneficio.

0: Bien, continuamos con su programa Reposo en Jesús. Nos escribe, nos ve el hermano Juan José, Espíritu Santo, desde Santurce. También el hermano Marco Estela. Y Dios les bendiga, un feliz sábado. Gracias igualmente para usted en la tarde de hoy. Así que nos pueden escribir a través del chat y también llamarnos al 787-303-0202. Pastor Tony Sandoval, hoy tenemos
1: un tema muy importante.
0: Tema muy, pero muy importante.
1: Muy bien, hermanos, vamos a estudiar, en esta hora.
0: Reflexionar.
1: Sí, a reflexionar en el texto de San Mateo 6, versículo 25 al 34. Este es un pasaje importante porque nos habla de la ansiedad, nos habla del afán, nos habla de la angustia y nos da una lección importantísima que la veremos hoy sobre la confianza, el descanso, poner todo en Jesús y Él se encarga de lo demás. Así que el primer versículo dice, por tanto os digo, no os afanéis por vuestra vida, qué habéis de comer o qué habéis de beber, ni por vuestro cuerpo, qué habéis de vestir. ¿No es la vida más que el alimento y el cuerpo más que el vestido? Hacemos una pausa, pastor, aquí, en este primer versículo. Ahí hay como una prohibición fundamental, ¿verdad? Pero ese texto viene respondiendo a un texto pasado, por eso comienza diciendo, por tanto. Uh-huh. Es decir, está conectando lógicamente con lo anterior, ¿verdad? Y lo anterior, lo que se está hablando de lo anterior es que no podemos servir a Dios y a la riqueza. Entonces, las riquezas y esas cosas tienen mucho que ver con la idolatría, pastor. Y entonces la ansiedad, dicen por ahí, que es otra cara de la idolatría. Oiga esto, que parece que es algo sano y natural, que yo me preocupe, me angustie por las cosas materiales, pero otra cara de la idolatría. Así que él dice, por tanto, es decir, dejando todo eso de lado, no te afanes, no te angusties, ¿verdad? Porque eso revela quién servimos. Oiga esto, pastor, esto es profundo. Uh-huh. Cuando tenemos ansiedad por las cosas, revela nuestra fe y a quién servimos. Entonces ahí hay una orden. Cuando la Biblia dice, no te afanes, está prohibiendo algo en la vida. Es decir, el afán y la ansiedad es una prohibición de Jesucristo y Él nos da el porqué y la solución para ellos.
0: Bueno, este pasaje, cuando comenzamos a analizarlo, nos pone en la siguiente perspectiva. Número uno, nos enseña a que tomemos en cuenta las cosas de valor eterno versus las cosas temporales. Uh-huh. Número dos, este pasaje también nos ayuda a comprender que en medio del clima de incertidumbre y desasosiego, Dios nos concede en el tiempo, presente en las horas del Santo Sábado, un refrigerio

0: espiritual donde el alma y el corazón puede anclarse en Jesucristo como el único proveedor, sustentador y guiador. Fíjate que la ansiedad es un estado excesivo e incontrolable de preocupación y de afanes que se preocupan no solamente por el presente, sino que también se anticipa a el mañana. Entonces, Dios quiere y Dios anhela poner en nuestros corazones un sentido amplio de confianza, de entrega, de sumisión a su voluntad, con tal de que entendamos que Dios está en control de las circunstancias, de los eventos, de las situaciones, tanto individuales como colectivas. Y Fede, como ya mencionaste en el pasaje, en esta versión del 2020, ¿no? Dice aquí, no andéis preocupados pensando que vais a comer o que vais a beber para poder vivir. Fíjate que pone cosas básicas como ese alimento, como es el ingerir agua o otro elemento básico, la ropa que van a vestir, y Dios pone de manifiesto la importancia que tiene uno y que tiene el otro. Es decir, fíjate que vivimos en la era de los afanes, de los cuidados. Y es por eso que Dios quiere que podamos adentrarnos en un clima de adoración, de comunión, en saber que hasta aquí Dios nos ha guiado, nos ha sostenido. Y que de aquí en adelante, aunque el panorama luce lleno de incertidumbre dentro del clima que se vive en el mundo entero, ¿no? Nosotros vivamos confiadamente bajo sus alas, donde hallaremos descanso y hallaremos refugio y hallaremos también fortaleza, etcétera.
1: Muy bien. Entonces, pastor, aquí teológicamente hablando, estamos viendo que en este contexto la ansiedad no es un pecado de debilidad emocional solamente, sino una falla en la doctrina de Dios. Es decir, haciendo un juicio práctico, cuando nos afanamos, estamos diciendo que Dios no es digno de confianza como Padre Providente. Y cuidado con esto, el enemigo es astuto. Es decir, una persona que vive en constante ansiedad por las cosas materiales, su fe está demostrando que no está en Dios. Y está diciendo que no hay confianza en el Dios que es proveedor. Esto es decir, la ansiedad se puede convertir en un pecado, lo que está diciendo teológicamente. Y te está diciendo, no lo hagas, no lo hagas. Y vamos a ver más adelante cómo él corrige eso de forma contundente. Llama hasta hombres de poca fe. Es decir, está corrigiendo un problema que quizá en aquel entonces era muy común. Pero si vemos la sociedad hoy, el mundo está muy afanado hoy en la búsqueda del vestido, en la búsqueda de la comida, en la búsqueda de las cosas. Y entonces cuando nos afanamos demasiado en esto y le damos lugar a la angustia en la vida y a la ansiedad, entonces entramos en una falta de fe y confianza en el Dios proveedor.
0: Fíjate, este año hablamos referente al tema de hoy, pues te pedí que escogieras el tema, ¿no? Que en esta tarde íbamos a estudiar aquí con nuestros hermanos y amigos radio oyentes. Mira lo que me pasó ayer en un lugar. Fue algo inusual. Te cuento esta experiencia para que veamos dónde se encuentra hoy nuestra sociedad y que aún los que estamos dentro del círculo de la fe y del servicio a Dios no estamos exentos. Por eso es que anclar nuestra confianza en Dios y poner nuestra dependencia en Él diariamente, y que, de paso, el sábado es un signo de confianza. Saber que Dios provee. Amén. Que Dios ha provisto en el pasado, Dios provee en el presente y Dios proveerá en el futuro.
1: Amén.
0: ¿No? Dios dice, deja tus cargas, deja tus afanes, ven a mí, descansa en mí, reposa en mí, échate conmigo, goza en la comunión conmigo, ¿no? Que el mañana yo voy a proveer.
1: Amén.
0: Fíjate, me encuentro en una institución.

0: institución bancaria. Este prende el turno para recibir servicio y hay tres damas conversando, pero en voz alta. Uh-huh. Hablaban de viajes. El tema era los viajes. Y la protagonista, ¿verdad?, de la conversación decía: yo he viajado aquí y allá, al mundo entero. Voy a viajar próximamente a Europa. Tengo recursos económicos. Estoy bien. Pero, dijo ella, pero estoy, así estas palabras, estoy hastiada de la vida.
1: Uf.
0: Tengo 80 años, dijo ella.
1: Wow.
0: Como estoy cerca de ella, pues estoy escuchando la conversación. Uh-huh. Tengo 80 años y le he dicho adiós, dijo ella. Le he dicho adiós. ¿Por qué me tienes viviendo en esta tierra todavía?
1: Wow.
0: Yo te pedí a ti que vivieras solamente 60 años. Me has dado 20 años más, la cual yo no quería. Mis oídos no podían creer lo que estoy escuchando. Pero como esa lección de escuela sabática de esta semana, no calles. Uh-huh. Pero como ella se está dirigiendo en la mirada al grupo que estamos ahí, uh-huh, y nos hace parte uh-huh, de la conversación, uh-huh, de manera visual, uh-huh, pues tengo que reaccionar, uh-huh, en ese sentido. Le pido a Dios que me lleve a la muerte rápido. No quiero vivir más.
1: Wow.
0: Tengo recursos económicos. He viajado. Tengo todo. Mm. Pero no tengo nada. Y ahí fue que le dije a ella: Señor, usted tiene razón. Tiene todo y no tiene nada. Uh-huh. Porque sus palabras reflejan la crisis y un vacío existencial en su vida. Uh-huh. ¿Sabe usted que la vida es un don de Dios? Uh-huh. ¿Sabe usted que el día de hoy, un día maravilloso, que el sol nos irradia? ¿Sabe usted que respiramos? ¿Sabe usted que usted es una mujer saludable, según ha dicho aquí? ¿Qué más regalo? ¿Sabes, aparte de todo, que Dios quiere desarrollar con usted un destino divino y por eso es que Dios no ha permitido que usted vaya al descanso?
1: Wow. Tremendo mensaje.
0: Y pues no pude callar, ¿no?
1: Excelente.
0: Y ahí tuve que citar lo que dice la palabra de Dios. La vida del hombre no consiste en los bienes que posee, ¿no? Y fíjate que me di con esa experiencia que raras veces uno se da con este tipo de experiencia, uh-huh, en un lugar público, ¿verdad? Uh-huh. Como era ese, donde habíamos en esa sala unas 4 o 5 personas, escuchar un dramático relato de esta dama, de esta, uh-huh, señora, uh-huh, que ella con afirmación y de manera espontánea relataba como si nada...
1: Uh-huh. Como que algo normal.
0: Algo normal.
1: Y así está la sociedad hoy.
0: Y así, entonces, esta mañana cuando me llamaste... Uh-huh. Me acordé del tópico, me acordé de esta experiencia.
1: Gloria a Dios.
0: Uy, wow, fíjate que esta experiencia viene muy a tono con lo que esta tarde vamos a hablar en la emisora.
1: Tema pertinente, uh-huh, hoy para nosotros, para todos y para, sí, la sociedad. Debemos cuidarnos de las quejas,
0: sí,
1: debemos cuidarnos de la angustia, del lamento, uh-huh, de la ansiedad, porque parece algo normal y parece resultado de la vida que tenemos y de que podemos expresarnos con confianza de cómo estamos, pero no. El cristiano tiene siempre, pastor, que mostrarle al mundo que tiene un Dios proveedor, un Dios providente. Uh-huh. Porque si tú tienes un Dios, pero cuando la gente te trata, te ve ansioso, te ve angustiado por las cosas de la vida, entonces el mensaje que tú le das a ellos, tu testimonio es negativo. Y tú no le estás hablando del Dios vivo que tú tienes. Así que esto es delicado. Por eso el Señor da una orden fundamental. No se afanen por la vida, por lo que han de comer, por lo que han de beber, por el cuerpo, por lo que han de vestir. Y dice, la vida no es más que el alimento y el cuerpo más que el vestido. Y ahí él comienza a darle el mensaje. El versículo 26 dice, mirad las aves del cielo, que no siembran, ni siegan, ni recogen en graneros, y vuestro Padre Celestial las alimenta. ¿No valéis vosotros mucho más que ellas? Gloria a Dios. ¿Sabe que en estos días en mi casa, estaba sentado ahí con los niños y llegó una avecita, negrecita, bien bonita, una que aquí no sé cómo se llaman, brillosita. Pero noto algo en el ave, pastor. El ave tenía una sola piernita, una sola patica. Y la grabé, tengo el video ahí, en algún momento lo voy a compartir en las redes con algún mensajito. Uh-huh. Porque me acordé de este texto, cuando la vi, la grabé inmediatamente, porque el avecita, yo le eché comida en el patio. Uh-huh. Yo le eché arroz.

0: y ellas vinieron a comer, oiga esto, ellas no me conocen, no saben quién soy, pero yo hice la roya y inmediatamente estaban ahí. Y esa vez con esa patita, ella vino a buscar su comidita y ahí estaba comiendo ella, y grandecita ya, criadita. ¿Y quién la alimenta a ella? No soy yo, es Dios. Dios dice, yo alimento las aves. Ellas no siembran ni ciegan, pero vuestro Padre la alimenta. Increíble. ¿Y qué mensaje nos da a nosotros esto, pastor? Entonces, ¿qué mensaje él está diciendo allí?
1: Bueno, es que tenemos que más que pedir al Señor desarrollar una confianza en Dios, en sus promesas ahora, para los tiempos por venir que vendrán, que van a requerir de una confianza y de una fe inquebrantable en las promesas del Señor. Y cuando las circunstancias sean peores y sean adversas, donde la fe y la confianza sea probada al máximo, ¿de qué o de quién vamos a depender si no es de la fuente del poder absoluto? Me parece por eso este pasaje, que es muy conocido, que lo hemos estudiado en muchísimas ocasiones en otras iglesias, en temas, en predicaciones. Creo que este pasaje, esta experiencia nos ayuda a priorizar, o sea, ¿cuáles son nuestras prioridades en la vida diaria? Yo creo que el pasaje lo que nos lleva a entender es que Dios quiere extendernos una invitación a que pongamos la máxima de nuestras prioridades en la vida diaria. Amén. ¿Cuáles son? ¿Hacia quién está dirigida? ¿Dónde están nuestros afectos, pensamientos y deseos? ¿En quién está nuestra confianza? ¿En quién está nuestra entrega? Y el capítulo 6 que estamos analizando en la tarde de hoy, fíjate que Dios hace una pregunta a Jesús. ¿No valéis vosotros mucho más que ella?
0: Sí.
1: Yo creo que esa pregunta en sí nos ayuda a más que a pensar, meditar en el hecho de que el ser humano tiene un valor ante los ojos de Dios, de gran estima, ¿no? Y es una pregunta que nos ayuda a valorizarnos quiénes somos, de dónde hemos venido, quién nos llamó, quién nos redimió, quién nos salva, quién nos sostiene, quién nos guarda en esta vía del camino de la vida, de transitar. Y fíjate que ese signo de confianza al cual ese pasaje nos invita a tener en cada uno de nosotros es que, oh Señor, en las horas que se acercan de tu santo sábado, ayúdame a restaurar en mi ser una plena confianza de entrega, en saber que tú provees para todas y cada una de nuestras necesidades.
0: Pastor, y me gusta aquí también que él dice, vuestro Padre Celestial. Esta frase tiene un poder y un mensaje central. Vuestro Padre Celestial las alimenta. Dice, las aves no recogen en granero ni siembran, y vuestro Padre Celestial las alimenta. ¿No valéis vosotros mucho más que ellos? La frase vuestro Padre, que también se repite en el versículo 9 de San Juan 6, que dice, Padre nuestro.
1: Que estás en los cielos.
0: Sí, la frase Padre nuestro y ahora vuestro Padre. Sí. Aquí nos está mostrando, pastor, que esa providencia que él está hablando no es impersonal, sino paternal. Es decir, él nos está dando el sentido de que ustedes tienen un Padre. Las aves que son inferiores a ustedes, vuestro Padre la alimenta. Es decir, ustedes tienen un Padre que vale más, que para él ustedes valen más que las aves. Y si él alimenta a las aves, ¿cuánto más a vosotros? Es decir, vemos a Dios siempre intentando mantener la relación de Padre cercano con la raza humana. Y el problema, pastor, es que la raza humana es que se le ha ido a Dios de la mano. Y por eso viene ahora la ansiedad. Por eso viene la angustia. Y perdón, si usted nota aquí, las aves no son pasivas. Las aves buscan el alimento.
1: Sí.
0: Pero es Dios que se lo provee. Y nosotros como seres humanos, el problema nuestro, pastor, ¿sabe qué? Que muchas veces acumulamos de más. Y acumular crea ansiedad en la vida.
1: Acumulamos preocupación.
0: La sabe no acumula. La sabe come. Sí.

0: podemos aprender de las aves, que son un ser tan pequeño, ¿verdad? Pero ellos no acumulan así como nosotros, ellos viven día a día.
1: Yo creo que Dios en su palabra quiere enseñarnos a que nosotros, tanto creyentes, los que estamos en la fe, en el servicio al Señor, que profesamos su nombre, que cada día valoricemos más y más y más las cosas de valor eterno. Amén. En contraposición con lo que es temporal. Uh-huh. Y ese pensamiento que Dios quiere inducir en nuestra mente, en nuestro corazón, uh-huh, requiere entrega, requiere confianza, requiere dependencia y requiere, uh-huh, el pleno reconocimiento de un Dios proveedor, sustentador, que nos guía y nos fortalece y nos guarda. Gloria, pastor, a Dios. Vamos a, uh-huh, a la siguiente pausa musical. Queremos regresar en breve. Que también usted nos llame y pueda así opinar. Mientras tanto, saludamos a la hermana Lidia Álamo y al, uh-huh, hermano, a la hermana Francisca Encarnación. Regresamos en breve con su programa Reposo Jesús. No olvide que a las 7:05 se pondrán las horas del Santo Sábado y queremos que usted allí en su hogar, donde quiera se encuentre, podamos todos reunirnos y así juntos dar la bienvenida al Santo Sábado. Regresamos en breve.

0: Bien, continuamos con su programa Reposo en Jesús. Nos escribe la hermana Evelyn Maldonado. Muchas gracias. La hermana María Díaz. Bendición para el pastor Tony Sandoval. Muchas gracias también. También el hermano José Cruz Adame. También la hermana Isabel Pantaleón. ¿Te debe conocerla?
1: Sí, claro. A ver, este fiel oyente de los viernes.
0: Dios les bendiga cada día. Dice ella, también estamos con los guerreros. Amén. Y también la hermana María Díaz dice amén la tarde de hoy. Así que muchas gracias. Puede continuar escribiendo y también llamarnos a los teléfonos 787-303-0202. No olvide que a las 7:05 estemos ya recibiendo el Santo Sábado para que usted también se una y sea parte de tan maravillosa recepción. Pastor Tony Sandoval, adelante.
1: Muy bien, seguimos con nuestro tema de reflexión de San Mateo 6:25 hasta el 34, sí. Uh-huh. Y estuvimos viendo, pastor, que las aves no recogen en graneros, no acumulan. El ser humano debe aprender, ¿verdad?, a no acumular, y debemos aprender también que Dios quiere ser nuestro Padre activo y que confiemos en Él, que dependamos de Él y que no olvidemos eso jamás. El versículo 27 entonces dice: ¿quién de vosotros podrá, por mucho que se afane, añadir a su estatura un codo? Uh-huh. Aquí no está hablando de altura física, ¿verdad? Literalmente. Aquí está sí hablando de por tanto que se afane. ¿Sabe que este término se menciona 6 veces en este texto, pastor? Y ese tema, de cuando uno lo estudia en su original, tiene que ver con la ansiedad directamente. Y se menciona allí, Jesús lo menciona 6 veces en este texto. Y él dice, por mucho que se afane, usted no puede añadirse un codo a su estatura. Y el afán, pastor, yo recuerdo una vez que yo llegué con este mismo texto, el Señor me dio un mensaje fuerte porque yo tenía como mucha preocupación sobre mí, sobre mis hombros. Uh-huh. Y yo vivía una vida como así, como que me preocupaba tanto por todo. Y yo creía como que las cosas estaban en mis manos. Uh-huh. Y que si no era por mí, no funcionaba y demás. ¿Tenemos alguien en línea?
0: Sí, sí. Buenas. ¿Muy bien? Buenas tardes.
2: Sí, buenas tardes. Habla
0: Rosa Molina. Rosa Molina, sí, saludos, mi estimada. Gracias por su llamada.
2: Para darle gracias a Dios por el programa de ustedes. Y también para, por favor, pedir oración por Willy López y su esposa Elena, que ella está muy delicada de salud.
0: Perdón, ¿quién? Así ¿el nombre?
2: Willy López.
0: Ah, Willy López.
2: Y Elena, y su esposa Elena. Ella está muy delicada de salud. Así que pido a todos los que me estén escuchando que, por favor, lo pongan en sus oraciones.
1: Muy bien, hermano.
0: Sí, hermano Willy López, que laboró aquí en la emisora Radio Sol. Muchas gracias, hermana Rosa, por la llamada. Por su esposa Elena. También aprovechamos también para orar por el hermano Israel Almodóvar. Es anciano de la Iglesia de las Piedras. En unos momentos atrás hablé con el pastor Jesús Salazar. Está en el Hospital Menonita de Humacao, en el área intensivo. Wow. Así que, por hermano Israel Almodóvar también, por otra persona, es un anónimo, que pide también oración. Así que usted puede llamar en la tarde de hoy, acá al 787-303-0202 para peticionar oración en la tarde de hoy. Mientras, pastor, podemos continuar.
1: Vamos a poner adelante también ahí, pastor, a un joven de 22 años que está luchando con la vida y la muerte.

0: mismo, se llama Albert.
1: Albert.
0: Este muchacho es cercano y llegó bien. Él es de los Marines de Estados Unidos, estuvo en centro, llegó a la casa aquí bien y de repente le dio una fiebrecita, pastor, y en pocos días está entubado y luchando con la vida.
1: Ok.
0: 22 añitos. Así que oren por Albert también. Por Albert. Estamos, yo fui ungí ayer, he ido varias veces ya. Estamos orando por él y clamando. Único hijo de su madre, una madre joven con su único hijo. Trágico. Así que oren por ese muchacho para que Dios lo levante y le salve no solamente físicamente, sino también espiritualmente.
1: Amén.
0: Bien, queridos, estamos en el versículo 27 de San Mateo capítulo 6 y dice, ¿quién de vosotros podrá, por mucho que se afane, añadir a su estatura un codo? Le decía que yo tuve un tiempo como que creía que todo estaba en mis manos. Y en uno de esos días de mi devoción personal, entendí, pastor, que ni mis hijos, ni mi esposa, ni mi feligrese, ni mi familia, ni mi mamá, es decir, yo no tengo control de nadie, pastor. Uh-huh. Uno no cuida nada. Tú no cuidas tu finanza realmente, por más que tú hagas, no es en tu mano que está, no sé si me doy a entender.
1: Sí.
0: Hay un cuidado que nosotros podemos hacer, pero al fin de cuentas, todo está en las manos de Dios. Es decir, tú no tienes control del cuidado de tu vida, ni de la de tus hijos, ni la de nadie. Es decir, es Dios que cuida de nosotros. Entonces, esto es una lección muy importante porque a partir de ahí yo sentí una paz en mi vida. Y yo sentí que me quitaron un saco, pastor, de piedras pesadas de los hombros. Porque dije, verdad, yo no puedo cuidar a mi familia. Por más que yo intente, yo no tengo la fuerza. Y aprendí que todo hay que dejárselo a Dios. Uno, claro, tiene que hacer su parte, ¿verdad? Como las aves. Pero Dios es el que protege. Y yo di un devocional en un sepelio, brevecito, le cuento.
1: Sí.
0: Y yo no sabía que ahí había un general sentado, pastor. Eso fue en Sabana de la Mar. Y andaba con su guardaespaldas, andaba bien armado. Y yo di ese devocional y hablé de esto. Y él me llamó aparte después y se me presenta. Era un general y ministro del gobierno en ese momento. Y me dice, pastor, usted acaba de darme un sermón y un mensaje a mi vida increíble. Y le digo, ¿por qué? ¿Qué pasó? Le digo, mire, pastor, esos son mi guardaespaldas, míralo ahí. Andamos armados con arma larga y de todo. Pero yo hoy aprendí que ni los guardaespaldas, ni las armas, ni el vehículo que ando me protege. Me dijo él a mí con su palabra. Hoy aprendí que realmente nuestras vidas deben ser depositadas en las manos de Dios, porque es el único que nos protege. Por más que nos afanemos, por más que hagamos, siempre es Dios el que tiene el cuidado.
1: Por eso es que Dios, en el lapso de cada 7 días, Dios nos permite entrar en una pausa en el tiempo.
0: Amén.
1: ¿Por qué? Porque nunca hemos sido, no somos ni seremos suficientes. Uh-huh. ¿No? Y que por lo tanto, Dios quiere revitalizar nuestras fuerzas, nuestro ánimo, nuestra vida espiritual, nuestra fe, nuestra comunión con Él, nuestra relación con Él. Y como mencionaba hace un momento, el sábado es un signo de confianza.
0: Amén.
1: ¿No?
0: Y de dependencia.
1: Dependencia.
0: Porque hay gente que tiene negocio, pastor, perdóneme, que dice, no puedo ser el sábado. He visto en mi ministerio muchas personas que me dicen, no puedo ser el sábado, pastor, porque es que el sábado es el día de mayor movimiento en el negocio. El sábado es el día que yo más vendo. Y siempre le he contado de testimonios reales de personas que conozco que son adventistas y han sido prosperados, pastor, por encima de todos los negocios alrededor de ellos. Y cierran su sábado, su viernes temprano, y Dios lo ha prosperado y lo ha bendecido, porque no se trata de ti. El negocio no está bien por ti. Está bien porque Dios te bendice.
1: Pero suele ocurrir y ocurre que nosotros mismos, y pongo como ejemplo yo mismo, ¿verdad? Para no mencionar a nadie, que nosotros aún en el día del Señor seguimos con las mismas cargas de preocupaciones y ansiedades. Mientras Dios nos está invitando a la comunión, a la adoración, a la alabanza, nuestra mente está en otra cosa, llevando las cargas y ansiedades. Que Él dice, suéltalas, déjalas aquí.
0: Confía.
1: Confía en mí. ¿Por qué? Porque tanto este día maravilloso que Dios nos concede de descansar en Él, reposar en Él, estar en comunión con Él, es una preparación para los capítulos ulteriores que viviremos en la vida, si Dios así lo permite, ¿no? Los eventos que viviremos antes de que Cristo venga en grande poder y gloria. Y como dice el apóstol San Pablo,

0: allá en Filipenses 4:6, retomando el punto que estás mencionando, dice: no estéis preocupados por nada, sino más bien dar a conocer vuestras peticiones delante de Dios en toda oración y ruego, con acción de gracias, y la paz de Dios. La pregunta es, usted como creyente, yo como creyente, usted como persona que profesa servir a Dios, amar a Dios, ¿realmente usted siente y tiene la paz de Dios en su corazón? Porque muchas veces solemos hablar del mundo de afuera, ¿no? De lo que ocurre en los seres humanos, la agitación, como el caso que mencioné de la dama en el día de ayer, que tuve esa experiencia en ese lugar. Pero ¿realmente usted siente el gozo de la salvación? ¿Usted siente la paz del Señor? ¿Tiene confianza en el Señor? Dios quiere que en este día, que ya se aproxima en unos minutos, soltemos las cargas delante de Él.
1: Amén.
0: ¿No? Confiemos en Él. Porque después no. Mañana a la misma hora. Mañana a la misma hora. Cuando comiencen los albores de otra semana, usted puede decir resueltamente: Dios me ha ayudado. Dios me ha revitalizado. Me ha restaurado. Y de aquí en adelante, en esta semana, haré frente a los desafíos con fe resuelta, con confianza inquebrantable. Amén. y con una preparación que me capacite más para estar cerca de la eternidad con Jesucristo. Fíjate que el pasaje dice: y el Dios de paz, que sobrepasa todo entendimiento, guardará vuestros pensamientos y vuestros corazones en Cristo Jesús.
1: Amén. Muy bien, excelente. Y lo próximo versículo, 28 al 30, para poder agotar todo, ¿verdad? Los versículos dice, y habla aquí por el vestido, porque os afanáis, otra vez vuelve y la menciona. Considerad los lirios del campo. Ahora el Señor nos lleva a la naturaleza. Ahora usa el argumento de las aves. Ahora usa el argumento de la naturaleza y se refiere a los lirios. Los lirios, pastor, son una flor, ¿verdad?, bonita del campo, ¿verdad? Y dice él: considera los lirios del campo, cómo crecen, no trabajan ni hilan. Pero os digo que ni aún Salomón, oiga esto, en Primera Reyes 10, se habla allí de la gloria humana máxima, que era Salomón, y su belleza, ¿verdad?, su vestidura. Y dice aquí: ni aún Salomón con toda su gloria se vistió así como uno de ellos. Y si la hierba del campo que hoy es y mañana es echada en el horno, Dios la viste así, no hará mucho más a vosotros, hombres de poca fe. Pastor, ahí hay varias frases importantes. Lo de los argumentos de los lirios es la misma que de las aves. Ni hilan, ¿verdad? Ellas ni hilan, pero ni trabajan. Oiga esto, pero Dios los alimenta. El ser humano, pastor, no depende de su trabajo. Hay personas que dicen: bueno, yo no puedo ser cristiano, yo no puedo ser adventista, porque los adventistas guardan el sábado y yo no trabajo, y en mi trabajo hay que trabajar sábado. Y entonces dice aquí: ellas no trabajan, gloria a Dios. Las aves no trabajan, las flores tampoco trabajan, y dice: y vuestro Padre las alimenta. Es un punto. Y otra cosa antes de la palabra, pastor, que quiero reconocer es que dice: y eso es echado al horno. Ahí está hablando, pastor, un contraste con la vida humana. Eso echado al horno y al otro día se seca. Es decir, y si Dios la viste hacia ello, ¿cuánto más a vosotros, hombres de poca fe, pastor?
0: Bueno, ahí hay una pregunta. Ahí hay una pregunta. Pero antes saludamos a Maribel Ramos, Maribel Rodríguez. Fíjate en esa pregunta que dice: ¿no hará mucho más por vosotros? Hasta ahí. La pregunta es: ¿qué usted anhela que Dios haga por usted mucho más allá de lo que usted piensa y cree? Número dos, no sé lo que usted quiere, lo que Dios puede hacer, dice la

0: dice el pasaje, no hará mucho más por vosotros. Hay experiencias, hay cosas que Dios quiere hacer mucho más en nosotros, pero nuestro propio impedimento no nos deja ver aquello que Dios quiere hacer mucho más de lo que pensamos y creemos por el poder de Dios que actúa en vosotros. Y fíjate que pone el elemento, Dios no hace más, no puede hacer mucho más debido a nuestra poca fe.
1: Pastor, entonces, y la poca fe ahí, bueno, eso, ahí hay un mensajazo. Si usted nota en Mateo, eso, ajá, de la poca fe se menciona en Mateo 8:26, en Mateo 14:31, en el 16:8 también. Esa terminología Jesús la usa mucho y Mateo la resalta. Y lo que decíamos ahorita, pastor, que la ansiedad se presenta aquí como una falta de fe, como un pecado. En ese sentido, si alguien se conectó así ahora, le explicamos. Es decir, la ansiedad es fe pura, pastor. Y aquí Jesús mismo le está diciendo, la ansiedad es su diagnóstico. Él dice, no es circunstancial, sino es espiritual. Oiga esto, no es circunstancial, sino espiritual, porque es un problema de fe, no de recursos, pastor. Hay gente que no tiene nada y está en paz con Dios. Vive su vida tranquilo. Si se come, si lo que le llega es un arrocito con huevo y aguacate, se lo come con felicidad. No tiene vestido de lujos, no tiene muchos zapatos, tiene un solo zapato. Y yo puedo hablar de eso porque fue mi experiencia por muchos años. Es decir, y yo ni cuenta me daba, estaba tranquilo porque tenía al Señor en mi vida y me sentía feliz. Es decir, la ansiedad no es un problema de recursos. Y queridos oyentes, aprenda eso hoy en esta hora. Eso no es un problema de recursos, es un problema de fe. Porque Dios te ha dicho que Él está al cuidado de ti, como está al cuidado de las aves, de las plantas. Él está al cuidado de ti y Él quiere que tú confíes en Él. Y en los próximos versículos veremos más ahora este tema allí donde el Señor da el mensaje con claridad. Adelante, fíjate, pastor.
0: El pasaje está en el 32, dice, porque los gentiles se preocupan por todas estas cosas, pero vuestro Padre Celestial sabe que tenéis necesidad de todas ellas.
1: Si lee el 31, okay, para completar la idea, ahí se repite otra vez el verbo, afanéis, otra vez, cuarta vez, no os afanéis, pues, diciendo qué comeremos o qué beberemos o qué vestiremos, porque los gentiles buscan todas estas cosas, pero vuestro Padre Celestial sabe que tenéis necesidad de estas cosas. Jesús está haciendo un diagnóstico, pastor, de la ansiedad aquí, y ahora lo está viendo como paganismo práctico.
0: Cabe preguntarse, las preocupaciones que usted tiene como persona que profesa amar a Dios, deben ser las mismas que tiene aquel o aquella que no conoce a Dios.
1: ¿Por qué él menciona a los gentiles? Sencillamente porque esa persona no conocían a un Padre Celestial.
0: Bueno, ahora,
1: el paganismo práctico, hay que cuidarse de él ahora.
0: Ahí voy entonces, ese es el punto. El creyente, el cristiano, el que ama a Dios, los que le servimos, vamos a hacer más, ¿no? Nuestro grado de preocupación debiera ser como aquellos que no conocen a Dios.
1: No, señor.
0: No.
1: Y ahí volvemos al punto, no un asunto de recursos.
0: Pero a veces mi comportamiento y mis preocupaciones y ansiedades pueden ser de tal grado, de tal modo, como aquel que no conoce a Dios. Entonces alguien nos dirá, ven acá y al Dios que tú conoces, ¿qué pasa contigo? Porque muchas veces podemos proceder en nuestras ansiedades y preocupaciones como un incrédulo,
1: sí,
0: conociendo a Dios.
1: Y pastor,
0: bueno, tenemos un Padre Celestial.
1: El pueblo que no tiene a Dios, es lógica su ansiedad. Y como decía la señora que usted conoció,
0: sí,
1: su pensar es el pensar del gentil. ¿Cuál es el gentil? Un pueblo sin Dios. Y su ansiedad es lógica, porque su vida se llega ahí. Ahora, la del discípulo de Cristo, la del cristiano, no es lógica.
0: Bueno,
1: y mire, estamos aquí, pastor, diciendo cosas que quizás muchos no entiendan. Es decir, esa queja, esa angustia, esa ansiedad, Dios dice no, no puede ser, no conecta con la fe. ¿Por qué? Porque tú tienes un Padre que te alimenta, que te cuida, que te protege. Alabamos al Señor por el Padre que tenemos.
0: Por eso, entre hoy en comunión con Dios, entremos hoy en comunión con Dios, en adoración plena, y el gozo de Jehová es vuestra fortaleza.
1: Amén. Amén.
0: Y cuando acudamos al templo esta noche y mañana,

0: Regocijaos. Alabemos al Señor. Adorémosle en espíritu y en verdad. Y que Él nos dará sostenimiento para las cargas y para las pruebas.
1: Amén.
0: Y que usted y yo seamos un aliciente para alguien que nos guarda esta misma esperanza.
1: Amén. Hay dos versículos que no queremos dejarlo pasar porque son el centro del mensaje, ¿verdad? Y queremos que quede en nuestra mente y corazón. Este es el centro teológico. Dice, más buscad primeramente el reino de Dios y su justicia, y todas las demás cosas serán añadidas. Y el versículo 34 dice, así que no os afanéis por el día de mañana, porque el día de mañana traerá su propio afán. Basta cada día su propio mal. Pastor, aquí hay un mensaje que si lo abrazamos, la vida nos va a cambiar, la vida te va a cambiar. Ya Dios la mía la cambió, se lo digo como testimonio.
0: Es que
1: busca primero.
0: Es que hay una semana de oración, una semana de evangelismo. Uf, en esos pasajes. Fíjate que en ese versículo 33 menciona y pone de manifiesto la máxima prioridad del ser humano. Tiene que ser buscar a quien hay que buscar primero. El reino de Dios y su justicia. A aquel que es justo, que es verdadero, que es salvador, que es redentor. Hay, y eso uno lo percibe en la calle, en lugares donde vamos, donde uno va y frecuenta, ¿no? En cierto modo, uno ve en la gente, en muchas personas, debo decir, ¿no? Una sed y un ansia de buscar a Dios. Yo creo lo que dice la palabra de Dios. Alza vuestras cabezas y ve que los campos están maduros. Hay personas receptivas a la búsqueda. O sea, usted y yo tenemos que ser instrumentos por los cuales Dios pueda obrar hacia aquello y aquella que aún no le conocen. Fíjate que esa expresión, buscar primeramente, va a tono con lo que Pablo menciona en Colosenses capítulo 3. Si pues habéis resucitado, buscar primeramente las cosas de arriba. Poner la mira en las cosas de arriba, no en las de la tierra. Es decir, fíjate que Pablo está diciendo, está condicionando. Si pues habéis resucitado, bueno, esa resurrección se da en el marco de una entrega y del nuevo nacimiento espiritual que se da con motivo cuando alguien acepta a Cristo como su único y exclusivo Salvador. Y por lo tanto está estableciendo ahora que la máxima es la búsqueda del Señor. Tenemos al capellán Abel Guzmán en línea 7. Buenas noches. Buenas tardes, buenas noches.
2: Buenas noches, pastores, ¿cómo están ustedes? Se les ama.
0: Gracias, igualmente, ¿cómo está?
1: Bendiciones.
2: Quería decir algo.
0: Sí, sí, claro.
2: Y es que en Mateo 28, el llamado que Dios nos hace es hacer discípulos. Entonces, ¿cómo yo puedo hacer un discípulo si no doy de lo que tengo? Así que yo me siento feliz y contento cuando doy, pero cuando no doy, me siento abrumado, me siento triste porque algo raro está pasando.
0: Así es.
2: Que el llamado es ir y dar, ir y compartir, ir y amar. Tenemos que compartir lo que Dios nos ha dado con los demás. De esa manera hacemos el trabajo que Dios espera que hagamos.
1: Amén.
2: Que Dios les bendiga.
0: Muchas gracias.
1: Gracias, estimado hermano.
0: Bien, ya, pastor, para recibir las horas de sábado, sí.
1: Muy bien. Y pastor, cerramos diciendo esto. La lógica del mundo, la Biblia la está invirtiendo.
0: Okay.
1: La lógica del mundo es, busquen las cosas,
0: sí,
1: pero carezcan del reino. El mundo busca las cosas, pero carece del reino. Ahora, lo que el Señor está diciendo es, busquen el reino y reciban las cosas.
0: Amén.
1: Reciban las cosas y las cosas vendrán si buscamos el reino de Dios. Que Dios nos ayude, pastor.
0: Amén. En el pensamiento, en esta tarde para recibir las horas del sábado, en la gran obra llamada Hijos e Hijas de Dios, edición del año 1978, nos dice lo siguiente: si os habéis entregado a Dios

para hacer su obra. Dice Jesús, no os preocupéis por el día de mañana. Aquel a quien servís percibe el fin desde el principio. Lo que sucederá mañana, aunque esté oculto a vuestros ojos, es claro para el ojo del Omnipotente. Cuando nosotros mismos nos encargamos de manejar las cosas que nos conciernen, confiando en nuestra propia sabiduría para salir airosos, asumimos una carga que Él no nos ha dado y tratamos de llevarlas sin su ayuda. Cristo no nos ha prometido ayuda para llevar hoy las cargas de mañana. Ha dicho, bástate mi gracia. Pero su gracia se da diariamente, así como el maná en el desierto, para la necesidad cotidiana. Como los millares de Israel, en su caminar podemos hallar el plan celestial para nuestra necesidad. Cuantos procuren trabajar en armonía con el plan divino de Dios, recibirán siempre su gracia auxiliadora. Con ese pensamiento en mente, vamos entonces a entrar en las horas del sábado. Vamos a escuchar el himno que solemos escuchar para la ocasión. Escuchemos y regresamos en breve en la última parte de su programa Reposo en Jesús.

Bien, ya en la parte final, oraremos por el hermano Willy López, hermana Elena, hermano Israel Almodóvar, por Albert, y también acá nos escriben, hermano William Medina, Francisco Encarnación, Jennifer Pérez Aponte, la hermana Larisa Santana, y también hermano Francisco Encarnación, que nos acaba de escribir también.

0: Pastor, ya para orar finalmente.
1: ¿Vamos a orar, verdad?
0: Sí, vamos a orar ya y desear a todos un feliz sábado. Oramos, Señor y Padre nuestro, gracias por tu bondad y misericordia. Amén. Y gracias por las horas del sábado que nos concede, permite que podamos entrar en plena comunión contigo, con tu palabra, en la oración, en la alabanza y en la fiel comunión unos con otros. Oh Padre amado, en esta hora presentamos las peticiones de oración por hermano Willy López, hermana Elena, hermano Israel Almodóvar, hermano Albert y todos aquellos Padre amado que tengan alguna petición de salud espiritual, física, oh Padre amado, que tú puedas suplir. Amén. Oh Padre, bendice a nuestra hermandad, amigos radio oyentes, y que al entrar en estas horas de Santo Sábado podamos ser fortalecidos y restaurados. Amén. A tu imagen y semejanza. Gracias por todo, en nombre de Jesús. Amén, amén, Señor, y amén. Muchas gracias, será hasta la próxima semana en otra nueva edición de su programa Reposo en Jesús.
1: Feliz sábado.
0: Feliz sábado.
1: Hasta la próxima. Bye.
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0: Esta es la hora en nuestros estudios, 7:09. Señales para siempre entre mí los hijos de Israel, porque en 6 días hizo Jehová los cielos y la tierra, y el 7º día cesó y reposó. 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
2: Un día como hoy, 3 de julio, pero de 1900, Elena G. de White escribió desde Australia una carta a Josephine Gotzian, adventista adinerada muy filantrópica. Josephine Gotzian, originaria de Minnesota, y su esposo hicieron una gran fortuna con su industria de calzado. En 1880, él falleció en un accidente de tren y al poco tiempo, por medio de Edward Sutherland, ella conoció y aceptó el mensaje adventista. Poco después vendió su casa y se mudó a Portland, Oregon, donde comenzó una carrera filantrópica a favor de diferentes instituciones adventistas. La carta que, un día como hoy, la señora White le escribió fue porque se había enterado de que la hermana Josephine iba a realizar un préstamo y una donación para el proyecto del sanatorio de Australia. Entre otras cosas, la hermana White le escribió lo siguiente. Querida hermana Gotzian, el doctor Kellogg nos envió una carta diciendo que usted está dispuesta a hacer un préstamo para el proyecto del sanatorio aquí por la cantidad de $10,000, me imagino que con intereses. En este momento estamos preparados para la construcción. Cuando vea los cimientos del sanatorio puestos, me regocijaré mucho. Por lo tanto, le escribo que tan pronto como nos llegue este dinero,

0: le enviaremos el recibo correspondiente. Esto significa mucho para nosotros, pues realmente lo necesitamos. Estamos colocando las cosas sobre una base sólida. Acabo de conocer al Dr. Caro y a nuestro gerente comercial, el hermano Sharp. He tenido una conversación satisfactoria con ellos y están decididos a que el sanatorio se establezca de acuerdo con la luz que Dios ha dado. Queremos ahora que algún obrero cuide los intereses religiosos y creo que ya tenemos uno que ha sido enviado a Australia Occidental. Es un hombre que gana almas y atrae a los incrédulos, tanto que se sienten con la necesidad de entrar. Es un hombre poderoso en la exposición de las Escrituras y en la oración. No hay observadores del sábado en la comunidad, pero tendremos la oportunidad de hacer que la verdad sea lo más atractiva posible. El Señor trabajará con todos los que se sometan a ser dirigidos. Estamos muy contentos de que nos pueda ayudar en este momento. Tenemos que levantarnos y construir. La hermana Josephine Gotzian fue contribuyente principal de varias instituciones adventistas, como el Colegio de Battle Creek, los hospitales de Santa Elena, Portland, Glendale, White Memorial, Madison, Loma Linda y Avondale, entre otros. Pagó también la mitad de la compra del terreno para el hospital Paradise Valley. Lección para hoy. ¿Podría invertir de un modo seguro sus recursos ayudando a la causa de Dios y hacerse así tesoros en el cielo? Cuando el Señor requiere sus recursos, estos a menudo están en manos de las personas a quienes los ha prestado. Esto se encuentra en Testimonios para la Iglesia, tomo 2, página 595.
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Thomas Cranmer, cobardía y valor. Hay hombres que nacen héroes, pueden mirar al miedo de frente, no sienten temor. Otros no nacen héroes, pero al final de su vida acaban siéndolo. Thomas Cranmer fue uno de estos últimos. Nació en una familia adinerada aquí, en el pueblo de Ashlockton, el 2 de julio de 1489. Su educación comenzó en la infancia. Llegó a convertirse en un experto arquero, cazador y un diestro jinete. Ingresó en la Universidad de Cambridge a los 14 años y se graduó en 1511. Es nombrado profesor del Jesus College y terminó un doctorado en divinidad en 1523. Pierde su beca cuando se casa, pero un año después, cuando su mujer e hijo mueren, la recupera. Su ascenso a arzobispo es inusual y nunca se volvió a repetir. El tema de actualidad en ese momento era el deseo del rey Enrique VIII de divorciarse de su primera esposa, Catalina de Aragón. Cranmer, comiendo con unos amigos, comenta que, en su opinión, el rey debería consultar a las universidades más destacadas de Europa para que estudiaran si puede o no divorciarse. Sus palabras llegaron a oídos del rey y le gustaron. Incluso llegó a comentar su gran estima hacia Cranmer. Este fue el comienzo del ascenso de Cranmer a arzobispo de Canterbury. Sin haber sido antes obispo y sin ningún deseo de renunciar a su posición en la universidad.

Posteriormente, Enrique VIII se divorcia de Catalina y se casa con Ana Bolena, cuya hija, Isabel I, más tarde reina de Inglaterra, era la ahijada de Cranmer. El regalo de Enrique VIII para Inglaterra fue romper el yugo de Roma y abolir el monacato, aunque en realidad seguía siendo un papista fiel. En la coronación de Eduardo VI, Cranmer predica un sermón donde compara al rey con el rey bíblico Josías. También Cranmer juega un papel importante en la primera traducción del libro de oración común al inglés, en lugar de utilizar el latín tradicional. En 1553, después de la muerte de Eduardo VI, María Tudor sube al trono a pesar del intento de Lady Jane Grey de permanecer en él, algo que Lady Jane consigue solo durante 9 días. María saca a Esteban Gardiner de la Torre de Londres y lo nombra Lord Canciller. Después, envía a prisión a Thomas Cranmer por su papel en el divorcio de Enrique VIII con su madre y por sus creencias protestantes. Estando allí, lo llevan al tejado de la cárcel para presenciar el martirio de Ridley y Latimer en un intento por hacer que se retracte. Finalmente, Cranmer renuncia a su fe y declara su lealtad al catolicismo. Pero esto no le aseguró la libertad. Lo juzgan aquí, en la iglesia de Santa María. Le obligan a escuchar un sermón contra él durante 2 horas. Cuando lo traen para una retractación pública, permanece de pie en una plataforma de madera que se apoyaba en una columna, donde hay una brecha que aún se puede apreciar hoy en día. Se puso en pie y denunció al Papa como anticristo, renunció a su retractación anterior y defendió sus enseñanzas previas. Lo llevaron al lugar de la ejecución. Mientras las llamas crecían a su alrededor, mete primero en el fuego su mano derecha, la mano con la que había firmado su retractación, diciendo: "Esta mano indigna debe quemarse primero". La mantiene ahí hasta que colapsa en medio de las llamas. María continúa masacrando 250 protestantes más durante su reinado. Cuando ella muere, Isabel I sube al trono. Uno de sus primeros actos como reina fue restablecer el libro de oraciones, escrito por Cranmer, un tributo apropiado para el hombre que fue su padrino. Aunque Cranmer se retractó bajo la presión de la persecución, en el último momento de su vida fue un héroe fiel a Dios. Proverbios 24:16 dice que el justo cae 7 veces, pero se levanta de nuevo. No importa cuántas veces hayas caído, lo importante es que te levantes.

Hola, mi amigo querido, qué alegría. Vamos a dar inicio a un nuevo trimestre. Esta vez estudiaremos la lección número 1 para el 4 de julio del año 2026. El título es El ministerio de Pablo en Corinto. Sabes, este nuevo trimestre estudiaremos las dos cartas que Pablo escribió a los corintios. Estas dos epístolas son probablemente las más prácticas del Nuevo Testamento. Quiero decir, ellas no solo presentan teología, sino que relacionan la teología con la vida diaria de los creyentes. Estas dos epístolas fueron escritas por Pablo a una iglesia que estaba llena de problemas, tenía conflictos, luchas espirituales. Sin embargo, precisamente por eso, estas epístolas tienen mucha importancia hoy. La lección de esta semana nos muestra tres grandes verdades. Primero, Dios llama personas para que realicen su obra en este mundo. Dios no llama objetos, cosas, ni siquiera animales. Dios llama personas. La segunda,

Segunda es que Dios abre puertas para el Evangelio, aún en los ambientes más difíciles. Así que no tengas miedo de las dificultades, porque Dios abre las puertas. Y el tercer pensamiento es que Dios tiene en todos los lugares un pueblo que todavía necesita escuchar el Evangelio. Hijos maravillosos que no conocen la luz y por tanto viven en las tinieblas. Entonces vamos a la primera parte de este estudio bajo el subtítulo de Pablo, apóstol de Jesús y llamado por Dios. Mira, Pablo comienza la carta presentándose aquí en la primera epístola a los Corintios, versículo 1, de la siguiente manera. Pablo, llamado a ser apóstol de Jesucristo por la voluntad de Dios y el hermano Sóstenes. Mira, lo primero que observamos es que Pablo sabía quién era él y para qué vivía. No era simplemente un fabricante de tiendas, ni era apenas un intelectual judío o un simple ciudadano romano. Pablo era un hombre llamado por Dios. Él estaba convencido de su llamado. No estaba en el ministerio simplemente por voluntad de los hombres, sino por la voluntad de Dios. Él no había decidido entrar al apostolado por su propia cuenta, sino que había sido llamado por Dios y él solo había aceptado ese llamado divino. Te digo una cosa, la única manera de ser feliz en el ministerio, y yo diría en cualquier ramo de la vida, es tener la convicción de que estás ahí porque Dios te colocó ahí. Pero la seguridad de Pablo no provenía de sus talentos, provenía de su llamado. Su vida tenía un propósito establecido por Dios. Una de las mayores tragedias de nuestro tiempo es vivir sin propósito. Muchos saben dónde trabajan, pero no saben para qué viven. El cristiano, en cambio, sabe que su vida tiene sentido porque Dios tiene un propósito para ella. ¿Ya oíste alguna vez hablar de un violín viejo que fue subastado por pocos dólares porque parecía inútil? Sin embargo, antes de que fuera subastado, un músico famoso lo tomó en sus manos, afinó las cuerdas, ejecutó una hermosa melodía y entonces instantáneamente el valor del violín aumentó escandalosamente. Percibe que el instrumento era el mismo. Lo que cambió la situación fue el hecho de que un gran músico lo tomó en sus manos. Pues así ocurre con nosotros cuando Dios dirige nuestra vida. Sin Cristo no somos nada. Somos un violín viejo, pero en las manos de Cristo, ahí pasamos a valer mucho. Bueno, Pablo fue llamado a ser apóstol. Pero tal vez nosotros no seamos llamados a cruzar continentes, así como Pablo. Y sin embargo, todos somos llamados a reflejar a Cristo donde estamos, en el vecindario donde vivimos o en el lugar donde trabajamos. Ahora, tú puedes hacerte una pregunta, pero ¿cómo puedo yo saber si fui llamado o para qué fui llamado? Ah, pues querido, tú nunca vas a saber para qué fuiste llamado en esta vida si no abres la palabra de Dios. Porque al abrir la Biblia tú te encuentras con Dios y al encontrarte con Dios Él abre tus ojos y entonces percibes por qué estás en este mundo. Tú no eres casualidad, tú no eres fruto del acaso. Si estás vivo es porque Dios tiene un plan para ti. ¿Te acuerdas del propio Pablo? Cuando no tenía a Cristo, que andaba persiguiendo cristianos, no era feliz, no tenía paz. Pero cuando se encontró con Cristo, su vida cobró sentido. Ahora dice, fui llamado. Ahora dice, en esta vida yo tengo un propósito. Bueno, ahora vamos a la segunda parte bajo el subtítulo de Atenas a Corinto. Empezaremos leyendo primera a los Corintios capítulo 17 versículos 13 al 16. Dice así, cuando los judíos de Tesalónica
supieron

que también en Berea era anunciada la palabra de Dios por Pablo, fueron allá y también alborotaron a las multitudes. Pero inmediatamente los hermanos enviaron a Pablo que fuese hacia el mar, y Silas y Timoteo se quedaron allí, en Berea, ¿no? Y los que se habían encargado de conducir a Pablo le llevaron a Atenas. Y habiendo recibido orden para Silas y Timoteo de que viniesen a él lo más pronto que pudiesen, salieron. Mientras Pablo los esperaba en Atenas, su espíritu se enardecía viendo la ciudad entregada a la idolatría. Te voy a explicar un poco la situación. Pablo estaba en Tesalónica. Dios me dio a mí muchos privilegios y uno de ellos fue visitar Tesalónica. Pero en Tesalónica los judíos lo perseguían, lo atormentaban, de tal manera que Pablo tuvo que dejar Tesalónica y fue unos kilómetros, un poco más al otro lado, a una ciudad llamada Berea. Ahí habían bereanos que estudiaban la palabra de Dios. Pablo pasó lindos días, pero cuando los tesalonicenses, los judíos tesalonicenses, se enteraron que Pablo se había ido a Berea, se fueron también allá. Y los hermanos bereanos, cuando vieron que los judíos perseguidores estaban llegando, mandaron a Pablo para Atenas y después Silas y Timoteo, que lo acompañaban, irían después. Y entonces Pablo llegó a Atenas. Atenas ya estaba cerca de Corinto. O sea, tú puedes ver por este texto que los enemigos del Evangelio perseguían a Pablo y él tuvo que huir muchas veces y en esta ocasión se fue a Atenas. O sea, antes de llegar a Corinto, Pablo estuvo en Atenas. Allí en Atenas predicó en la sinagoga, predicó en la plaza pública, predicó en el Areópago. Todo eso puedes leer en el libro de los Hechos de los Apóstoles. Lo interesante es que Pablo aprovechaba cada oportunidad para hablar de Jesús. Él no esperaba circunstancias ideales, no esperaba auditorios perfectos. Hablaba de Cristo donde hubiera personas dispuestas a escuchar. Cuando llegó a Corinto, continuó haciendo exactamente lo mismo. Ahora, te digo una cosa, tú y yo muchas veces pensamos, cuando tenga más tiempo serviré a Dios. Cuando me jubile, trabajaré para Él. Cuando las circunstancias mejoren, hablaré de Jesús. Oh, querido, Pablo no enseñaba cuando aparecía la mejor oportunidad. La lección de él es que el mejor momento para servir a Dios es hoy. Piensa, por ejemplo, en un agricultor. El agricultor sabe que la cosecha depende de sembrar en el momento adecuado. Si espera condiciones perfectas, nunca va a sembrar. Pues lo mismo ocurre con el Evangelio. Las oportunidades que dejamos pasar hoy quizás nunca regresen. Por eso es que Pablo aprovechó su presencia en Atenas para predicar el Evangelio, aunque no existían circunstancias favorables. Ahí después de Atenas, se fue para la ciudad de Corinto. Y esta es la tercera parte de nuestro estudio, la ciudad de Corinto. Sabes que cuando Pablo llegó a Corinto alrededor del año 50 después de Cristo, mira, 50 después de Cristo, o sea, 20 años después de que Cristo había sido crucificado, Pablo llegó a Corinto. Y él encontró una de las ciudades más importantes del Imperio Romano. Prácticamente todo el comercio entre Oriente y Occidente pasaba por allí, por Corinto. Por sus calles circulaban romanos, griegos, judíos, egipcios, sirios y comerciantes de todo el Mediterráneo. Por tanto, Corinto era una ciudad activa y llena de oportunidades, pero también estaba llena de peligros espirituales, porque Corinto era famosa por su prosperidad. Muchos llegaban buscando fortuna. Los negocios florecían, los comerciantes acumulaban riquezas rápidamente y como suele ocurrir, la abundancia de dinero, la abundancia económica, pues produce infinidad de cosas malas. Allí en Corinto había materialismo, había orgullo, competencia, deseo de prestigio. Por eso en sus cartas Pablo combate constantemente la arrogancia y la autosuficiencia.
Cuando escribe, por ejemplo,

Oriente, una especie de supermercado religioso. Había para todos los consumidores. Por eso Pablo tiene que responder preguntas acerca de sacrificios ofrecidos a ídolos, participación de fiestas paganas, libertad cristiana frente a la idolatría, todo eso en las epístolas a Corintios. Los creyentes de esta ciudad vivían rodeados de paganismo. ¿Y qué decir de la inmoralidad? Este era probablemente el problema más grave de Corinto. En el mundo antiguo, Corinto tenía fama de inmoral. Incluso existía un verbo griego llamado corintianizar, que significaba vivir de manera licenciosa o inmoral. La ciudad era conocida por prostitución, adulterio, promiscuidad, excesos sexuales. Yo estuve ahí en Corinto. Hay una montaña donde está el templo de Afrodita. Y ese templo estaba asociado con prácticas sexuales rituales. Y de noche, las sacerdotisas de Afrodita bajaban a la ciudad de Corinto para prostituirse en la ciudad. Solo que ese era un sincretismo religioso terrible. No hay duda de que Corinto tenía una reputación terrible. Y esto explica por qué Pablo dedica tanto espacio a temas relacionados con la pureza sexual, el matrimonio, la fornicación, la santidad del cuerpo, en fin. La cultura corintia ejercía una enorme presión sobre los nuevos creyentes cristianos de Corinto. Por eso el Señor le dijo a Pablo, no temas, porque yo tengo mucho pueblo en esta ciudad. Eso está registrado en Hechos capítulo 18, versículos 9 y 10. ¿Sabes, querido? Humanamente Corinto parecía un lugar imposible para la misión. Pero Dios veía corazones que podían responder al Evangelio. Entre ellos, esas personas que respondieron al Evangelio, estaban Crispo, principal de la sinagoga, estaba Gayo, estaba Estéfanas, muchos otros que creyeron y fueron bautizados. Quizá lo más impresionante es que Corinto se parece mucho al mundo de nuestros días. Era una ciudad rica, pero vacía. Religiosa, pero sin Dios. Libre, pero esclava del pecado. Culta, pero confundida. Poderosa, pero necesitaba de salvación. Y precisamente allí Dios levantó una iglesia, en Corinto. La lección es clara. Ninguna ciudad está demasiado corrompida para el Evangelio. Si Dios pudo establecer una iglesia en Corinto, puede transformar cualquier barrio, cualquier ciudad, cualquier corazón hoy. Por eso cuando Pablo pensaba en Corinto, no veía solamente pecado, veía personas por las cuales Cristo había muerto y que podían ser transformadas por la gracia. Esa sigue siendo la manera en que Dios hoy día mira al mundo, con amor y con misericordia. Ahora vamos a la cuarta parte de este estudio. El subtítulo, Tengo mucho pueblo en esta ciudad. ¿Sabes? Como ya dijimos, Pablo enfrentó oposición en todos los lugares y en Corinto también. Algunos lo insultaban y rechazaban su mensaje. El apóstol comenzó a sentir temor y desánimo, porque era un ser humano. Entonces Jesús le habló diciendo lo que encontramos aquí en 1 Corintios capítulo 18, versículos 9 y 10. Dice así, entonces el Señor dijo a Pablo en visión de noche, no temas, sino habla y no calles, porque yo estoy contigo y ninguno pondrá sobre ti la mano para hacerte mal, porque yo tengo mucho pueblo en esta ciudad. Oh, querido, estas palabras cambiaron todo. Dios le mostró a Pablo que todavía había corazones preparados para recibir el Evangelio en una ciudad tan pecaminosa como Corinto. A veces también nosotros nos desanimamos, ¿sabes? Predicamos, oramos, invitamos y parece que nada sucede, nada cambia, nadie quiere. Pero Dios sigue diciendo, tengo mucho pueblo en esta ciudad. Sí, querido, hay personas que todavía buscan la verdad. Hay vecinos, amigos, familiares que Dios está preparando. Nuestra tarea es sembrar

¿Cosecha? Ah, la cosecha pertenece al Señor. Se cuenta la historia de un misionero que trabajó 7 años sin ver un solo bautismo. Qué lugar difícil. Muchos pensaban que había fracasado, pero en el 8º año comenzó un movimiento espiritual que terminó alcanzando a miles de personas. Ah, Dios estaba trabajando, aunque nadie lo veía. Así son siempre las cosas con Dios. Y ahora vamos a la última parte de este estudio, bajo el subtítulo Las cartas de Pablo a los Corintios. ¿Sabes? Pablo estaba en Éfeso cuando escribió Primera a los Corintios. La familia de Cloé acudió a él con el informe de que las cosas no estaban demasiado bien en Corinto. Entonces, en Primera a los Corintios capítulo 1 al 6, Pablo aborda los problemas planteados por Cloé con relación a Corintios, que eran facciones dentro de la iglesia, la inmoralidad sexual entrando a la iglesia, los pleitos, la prostitución. Pablo también recibió una carta con preguntas específicas. En Primera a los Corintios 7:1 está eso. Su respuesta entonces se extiende hasta el capítulo 7 y va más para adelante. Las preguntas estaban relacionadas con el matrimonio, el divorcio, el celibato, los alimentos sacrificados a los ídolos, la conducta de los creyentes en el culto, el uso de los dones espirituales y una comprensión incorrecta de la resurrección. La iglesia de Corinto era muy problemática e inmadura. Quizás tu iglesia local tenga muchos problemas, pero la de Corinto probablemente era peor. Como puedes ver, Pablo escribió porque la iglesia enfrentaba numerosos problemas. Había divisiones, había inmoralidad, conflictos, orgullo, mal uso de los dones espirituales, en fin, una serie de problemas espirituales. Sin embargo, Pablo no abandonó la iglesia, la corrigió con amor. Y esto nos enseña una gran lección. La iglesia nunca ha sido perfecta, ¿sabes? Ni en tiempos de Pablo, ni en los tiempos de Lutero, ni en nuestros días. Ni en 1844, cuando el movimiento adventista comenzó. La esperanza de la iglesia no está en el buen comportamiento de sus miembros. La esperanza está en Cristo. A pesar de eso, es interesante notar que Pablo no escribió su carta para destruir a la iglesia, sino para restaurarla. Los problemas no deben alejarnos de Cristo. Deben llevarnos a buscarlo más. Bueno, mi amado, al terminar esta lección encontramos 3 enseñanzas fundamentales. Dios tiene un llamado para cada creyente. Pablo lo entendió y dedicó toda su vida a cumplirlo. Segundo lugar, ningún lugar está demasiado lejos del alcance del Evangelio. Corinto parecía imposible, pero Dios tenía ahí un pueblo. Y tercero, Cristo sigue sosteniendo a su iglesia. Aunque existan luchas, divisiones, dificultades, Jesús continúa guiando a su pueblo. Quizás hoy te sientas como Pablo en Corinto, cansado, preocupado, desanimado o enfrentando oposición, pero la promesa sigue siendo la misma. No temas porque yo estoy contigo. Y quizás la verdad más hermosa de todas estas sea: el mismo Dios que llamó a Pablo sigue llamando hoy a hombres y mujeres para servirle. Porque mientras haya una ciudad, un barrio o una familia que no conoce a Cristo, todavía queda una misión para cumplir. Tú fuiste llamado por Dios para cumplir esa misión. Que Dios te bendiga ricamente. Un abrazo.

Esta es la hora en nuestros estudios, 7 y 57 minutos. Observa el día sábado y conságraselo al Señor.

0: tu Dios, tal como Él te lo ha ordenado. 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

Hola, hola queridos amigos, queridas amigas, qué alegría saludarlos y darles la bienvenida al programa del día de hoy. Ustedes están en Verdades. Te mando un abrazo grande. Soy el pastor Jorge Rampoña, junto con Arautos.